Otro de los grandes puntos a favor de este reality, el debut de Cámaras y Lens, es que a nivel instrumental está muy bien ejecutado, sobre todo desde el punto de vista de la guitarra y del bajo. Además, también a nivel de instrumental amplían, ¿no?, el espectro de guitarra, bajo, batería, y uno de los recursos que utilizan en un par de canciones es la aparición del saxofón. Un saxofón que luego se iba a convertir en un elemento completamente integrado dentro de lo que va a ser la evolución musical de Cámaras y Lens, como iremos escuchando en las próximas canciones de Radio Condenado. Pero antes vamos a oír una última pista de este reality, de este clásico de la escena gala de los años 80, un corte titulado como Le Vol des Bauriens.

Tras la salida de Realité se iban a producir cambios en Camera Silence, y cambios importantes. El primero de ellos es que en 1986 Jess Bertrand termina definitivamente abandonando la formación de Camera Silence. Él sigue arrastrando problemas judiciales, él sigue arrastrando una dependencia de la heroína y por todo ello se ve arrastrado a esa espiral criminal que va a concluir con un atraco a una sucursal de la empresa de seguridad Brinks, realizado en abril de 1988 en la ciudad de Burdeos. Un atraco en el cual participa un grupo de 12 personas, un grupo bastante heterogéneo, en el cual podemos encontrar desde militantes de los comandos autónomos anticapitalistas hasta organizadores de conciertos de punk o incluso músicos como el propio Jess Bertrand de bandas de punk. No fue, según declaró el propio Jess Bertrand, este atraco no se debió ni mucho menos a un acto, una reivindicación política, así que fue un acto de nihilismo, pero también un acto de buscarse la vida. Y como os digo, pues llevaron 12 millones de francos. Los participantes fueron detenidos en menos de un año y el único que se escapó fue el Jess Bertrand, que primero huyó a la Costa Brava, luego después se fue a Lisboa. Allí tuvo una tienda de discos durante 10 años, pensó que la policía francesa le había podido localizar, huyó a Barcelona, donde trabajó en el bar de los padres de su pareja, hasta que en 2016 decidió entregarse a la justicia francesa. Tuvo un juicio durante 2018 en Toulouse, en la ciudad donde se realizó el atraco, recibió una sentencia de 5 años de prisión con suspensión de pena, publicó sus memorias y finalmente en noviembre de 2019 iba a fallecer en la ciudad de Barcelona. Y ahora, antes de hablar del resto de la carrera de los Camera Silence, lo que vamos a escuchar es una canción que vio la luz también en 1985 en una compilación que se puede traducir como Los héroes del pueblo son inmortales. Una compilación en la cual encontramos también algunos nombres importantes dentro de la escena punk francesa de los 80, como el caso de Les Rats, Les Thugs o, por ejemplo, los Parabellum. Y también allí, como os digo, Camera Silence incluyeron un tema llamado Identité, y en una versión diferente, como podéis apreciar, a la que verá la luz en su segundo disco.

Cámara Silence, la marcha de Gilles Bertin fue un golpe importante. Como os digo, como os he ido contando, Gilles Bertin está desde el origen, ¿no? Desde la formación del grupo, primero compartiendo las labores de cantante y bajista, luego posteriormente solo como vocalista, y también es la persona que escribe las letras de Cámara Silence. La marcha de Gilles Bertin hace que la propia banda reflexione sobre si continuar o no, o sobre si hacerlo llamándose Cámara Silence o adoptando otro nombre. Al igual que el Gilles Bertin sobrevivió y se libró hasta cuando él quiso de la justicia francesa, gracias, entre otras cosas, a un cambio de identidad, Cámara Silence, en los siguientes meses, en los siguientes años, también van a variar o a cambiar su identidad sonora, que va a estar muy influenciada por los sonidos jamaicanos y también por el soul. Además, también hemos escuchado algunas canciones del reality en las cuales incorporaban el sonido, el acompañamiento del saxofón, que se va a integrar a tiempo completo, por así decirlo, en la propuesta musical de Cámara Silence. La banda en 1987 va a grabar nueva música, y una nueva música que se concreta primero con el lanzamiento de un single, Come Here, la canción que hemos escuchado para abrir este programa especial de Radio Condenado dedicado a Cámara Silence, y por la cara B tiene un tema que a mí personalmente me encanta, que vamos a escuchar a continuación, que se titula Un Inuit.

Un Inuit no iba a formar parte del siguiente lanzamiento de Camera Silence, pero sí que fue grabado en febrero de 1987 en el estudio Le Chalet, junto con el resto de composiciones que iban a ser incluidas en ese segundo lanzamiento de Camera Silence, un mini LP de 6 temas titulado Orient Quatrainant y que fue distribuido por el sello New Rose. En este mini LP la banda ya constata esa evolución musical, esas influencias jamaicanas y del soul que habían apuntado en ese single de Come Year y de Un Inuit, que puede decirse que es un puente, ¿no? Una transición hacia lo que estaba por llegar. A mí personalmente entiendo que bueno, pudo sorprender, ¿no? La evolución musical, y que hay un cambio notable con respecto a Realité. Pero a mí las canciones que de este disco me gustan bastante, y de hecho suelo recurrir más habitualmente a este Reencontrainant que a Realité. Así que no sé si abrir paraguas, pero el caso es que vamos a escuchar otra pieza de este mini LP de Camera Silence, precisamente la pista que da título a este lanzamiento de mayo de 1987.

Para promocionar sus nuevos lanzamientos, Cámaras y Lens fueron invitados a un programa de televisión de cobertura nacional como Decibels, en el cual iban a interpretar la canción de Conyer, anticipando así lo que, o presentando mejor dicho, de esta manera, lo que era su evolución musical. Una evolución musical que, como podéis imaginar, pues aparte de la base de seguidores que habían ganado a través de sus primeros lanzamientos y de Reality, pues iba a rechazar esta evolución de su sonido hacia la música jamaicana, la música soul. Iban a recibir críticas, por supuesto que sí, eso es inevitable. Y también, hombre, obviamente, pues sobre el ambiente, imagino que flotaría ese por qué no os habéis cambiado de nombre ante este cambio o evolución musical que Cámaras y Lens emprendieron una vez se marchó Gilles Bertrand en 1986. Y que se concretó en este mini LP de 1987, del cual vamos a escuchar otra de las canciones que incluidas, como este Espoirs de Cus.

La trayectoria musical de Camera Silence no se iba a prolongar mucho más allá del lanzamiento de Rien qu'un traînant. De hecho, justo un año después, en mayo de 1988, el grupo iba a ofrecer su último concierto en un festival benéfico a una asociación de inmigrantes que se celebró en Burdeos, si no recuerdo mal. Y curiosamente, este concierto, último concierto de Camera Silence, se produjo unos días después de que Gilles Bertrand estuviese involucrado en el atraco a la sucursal de Bricks, que se produjo a finales de abril de 1988. Sin embargo, esto no fue las canciones de Rien qu'un traînant no fueron las únicas o las últimas que Camera Silence grabaron, ya que en torno al año 2000 el grupo volvió a juntarse y registró cuatro canciones en estudio, que luego iban a ver la luz en 2003 en la reedición en formato CD precisamente de este Rien qu'un traînant. Cuatro canciones, de las cuales en el día de hoy solo vamos a escuchar una de ellas, que es Une vie pour rien, que además, como bien sabéis, pues también da nombre a un magnífico sello francés que opera en la actualidad y que saca muy buenas referencias de la escena gala. Así que venga, vamos con este Une vie pour rien de Camera Silence.

Tras escuchar este tema, Un Evier Pour Rien, que Cámara Silence registraron en el año 2000, es el momento de despedir este especial dedicado a la banda de Burdeos y también de cerrar la séptima temporada de Radio Condenado, que no lo he dicho, que esta es la última emisión por este curso y que tampoco he anunciado. En septiembre, pues voy a volver a la carga. Habrá octava temporada de Radio Condenado. A pesar de esas dudas que tenía a mediados de curso, no hasta principios de este 2026, tengo que reconocer que he disfrutado bastante preparando, grabando y escuchando antes de publicar los episodios, por ejemplo, de versiones, también el de Lords of the New Charts, el de The Voice. También el de el sello Good Vibrations y algún otro que me he dejado en la recámara para tener así nevera para algún momento crítico de la próxima temporada. Y esta es la idea, ¿no? Disfrutar de lo que haces. Por lo tanto, como lo estoy haciendo o he vuelto a hacerlo, pues voy a continuar. Así que en septiembre volveré a la carga con la octava temporada de Radio Condenado. Ya habrá tiempo de hablar sobre esa octava temporada y pensar un poco qué planteamiento voy a hacer. Y para cerrar, tanto este episodio como la séptima temporada de Radio Condenado, lo voy a hacer, ya sabéis, con una versión. Y es que en el repertorio de Cámara Silence, en el grabado me refiero, hay una versión incluida en el mini LP Reencontrainant, en concreto un cover de Swing Easy, una pieza original de los Soul Vendors, que era la banda de grabación de Studio One allá en Jamaica. Y con esta adaptación de los Cámara Silence del tema original de los Soul Vendors, me despido hasta el mes de septiembre. Que disfrutéis del verano. Yo creo que 2 meses de vacaciones para todas las partes nos vendrán bien y sobre todo que sobreviváis al puto calor. Así que nada, nos escuchamos en septiembre. Bye bye.

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0: qué motivos puedo ser sometido a la detención incomunicada?
1: Hay dos posibles motivos. Uno, que no incomunicar pueda poner en riesgo la vida de una tercera persona. El segundo motivo es el tipo de delito por el que se te detiene. Terrorismo, tráfico de drogas a gran escala, sumarios, delitos contra la libertad sexual o contra la vida.
0: Parecen delitos muy graves. ¿Realmente esta información me interesa?
1: Aunque parecen todos casos muy graves y alejados de nuestra vida cotidiana, recuerda que actualmente la definición de los delitos de terrorismo es extremadamente amplia. Recuerda los montajes policiales contra un imaginario terrorismo anarquista y que ya se ha detenido por delitos de terrorismo a tuiteros, titiriteros, poetas... Así que conviene conocer en qué consiste esta detención incomunicada y en qué se diferencia de la detención ordinaria.
0: ¿Y en qué se diferencia entonces?
1: Sus principales características es que aumenta su duración. Se pierden algunos de los derechos y garantías que se tendrían en una detención normal, de los que hablamos en la sección de preguntas y respuestas del mes pasado, y cambia el juzgado ante el que hay que declarar.
0: ¿Qué derechos se pierden?
1: En primer lugar, se pierde el derecho a designar una abogada de tu confianza. Esto no significa que no vayas a tener abogada, pero será una de oficio mientras estés en las dependencias policiales y en los juzgados. Si el caso continuase, más adelante sí que tendrías derecho a cambiar a una abogada de tu elección. Tampoco tendrás derecho a entrevistarte en privado sin que te esté escuchando la policía con esa abogada de oficio. Ni podrás llamar a una persona de tu elección para comunicarle tu detención, ni la policía hará ninguna llamada para avisar de que estás detenida. Así que en un primer momento puede ocurrir que nadie sepa dónde estás ni qué está pasando. Y puede que pierdas también el derecho a conocer los motivos de tu detención, ya que tu abogada acceda a la información sobre el caso. Pero esto sucederá solo si se declara secreto de sumario.
0: ¿Cuánto tiempo puedo estar detenido si se me aplica la detención incomunicada?
1: En este caso, el tiempo que puedes estar detenido aumenta a 48 horas, así que el máximo pasa de ser de 72 horas, es decir, de 3 días, a 48, es decir, de 5 días.
0: ¿Después de esto, tienen que ponerme en libertad?
1: Podrían ponerte en libertad sin cargos, o bien en libertad con cargos, o también en prisión preventiva, caso del que hablaremos en otro programa.
0: ¿La incomunicación continúa en la prisión?
1: Sí, podría prolongarse otros 5 días más en prisión preventiva si el juez lo aprueba.
0: ¿Habías dicho que el juez no era el mismo que en una detención normal?
1: No, porque las detenciones por terrorismo son competencia de la Audiencia Nacional, que está en Madrid. Esto tiene como primera consecuencia práctica que este tipo de detención conlleva el traslado a Madrid.

0: supuesto, si sufres una agresión, tienes derecho a denunciarla, tanto judicial como socialmente.
1: ¿Y es recomendable que lo haga?
0: Hoy vamos a dar algunos consejos que debes saber de cara a denunciar, pero después solo tú puedes valorar si denunciar o no. Citamos un fragmento de la guía antirrepresiva de la editorial de DT Banaketak, de la que hemos sacado la información de esta sección de hoy. Nosotras no somos quienes para decirte lo que tienes que hacer, ni cuándo ni de qué manera. Muchas veces la denuncia implica una contradenuncia policial o iniciar un proceso judicial que va a durar años y que puede ser contraproducente para superar las secuelas psicológicas de la agresión. Pero no denunciar también tiene sus secuelas. El remordimiento por permitir que les salga gratis haberme pegado. Revivir los miedos cada vez que sepas de una nueva agresión policial sin haber hecho nada por denunciarlo. O ser el denunciado de atentado policial de forma preventiva por parte de los agentes que te agredieron. ¿Entonces? Pues entonces, actúa de forma informada haciendo aquello que te dé más confianza, pensando en cómo vas a sentirte contigo misma según cuál sea tu actuación.
1: ¿Tendré que decidirme en ese momento?
0: No, no es necesario. Normalmente, esos delitos son calificados como leves, lo que significa que prescriben al año. Eso te da un año para recuperarte, informarte, buscar apoyo y tomar la decisión con tranquilidad. No obstante, es recomendable que desde el principio sigas unos pasos que te permitirán poder hacer esta denuncia si finalmente decides hacerlo.
1: ¿Cuáles son esos pasos?
0: En primer lugar, si estás detenido, pide un reconocimiento médico en comisaría. Recuerda pedirle al médico su carné profesional. Y luego, cuando te lleven a declarar ante el juez, denuncia todos los malos tratos que hayas sufrido.
1: ¿Qué cosas son malos tratos y cuáles no? Es decir, si por ejemplo la policía me insulta o me amenaza, pero no me maltrata físicamente, ¿eso es algo denunciable?
0: Por supuesto. Recuerda que aunque no te hayan pegado, los insultos, burlas, amenazas, el obligarte a estar mucho tiempo de pie sin moverte, obligarte a hacer ejercicio, el no dejar que duermas por la noche o no dejarte ir al baño o el negarte cosas necesarias como una medicación que necesites, todo este tipo de cosas también son malos tratos y torturas y también hay que denunciarlos ante el juez.

0: ¿Con denunciar estos hechos ante el juez cuando me llevan a declarar ya es suficiente?
1: Pues en teoría debería serlo, porque el juez debería abrir de oficio una investigación sobre estos hechos que denuncias. Pero por desgracia, esto no suele ser así. Así que cuando salgas, es conveniente seguir documentando lo que ha pasado.
0: ¿Y qué tengo que hacer para ello?
1: En primer lugar, en cuanto te sea posible, acude a un médico de urgencias para que te hagan un parte de lesiones. Si no estás conforme con lo que han puesto o si hay hematomas que aparecen después, vuelve a ir y pide otro parte. Aunque no haya lesiones físicas, también puedes solicitar un parte acudiendo a urgencias psiquiátricas si has sufrido amenazas y maltrato psicológico.
0: ¿Hay algo que deba decir o no decir cuando vaya a que me hagan el parte?
1: No conviene decir al personal sanitario que las lesiones te las ha hecho un agente de la autoridad, porque puede condicionarlo y jugar en tu contra. No todo el mundo es igual de íntegro ni de valiente. En cambio, lo que sí que debes pedir es que se describa lo mejor posible las lesiones, que se detalle su localización, su aspecto, etc.
0: ¿Hay algo más que deba hacer para documentar la agresión?
1: Sí, hazte fotos de las heridas, marcas de golpes, etc. que tengas.
0: ¿Y después?
1: Después, como decíamos, tienes un año para decidir si interpones la denuncia, que se interpondría en el juzgado de guardia del partido judicial en el que ocurrieron los hechos. Es muy recomendable que busques apoyo y también consejo y asesoría legal. Lo mejor es que te pongas en contacto con algún grupo antirrepresivo o de defensa de los derechos humanos, o algún colectivo de abogados defensores de los derechos humanos. Ellos también te ayudarán a llevar una campaña de denuncia pública. Recuerda que esta debe ser tu decisión y que en todo momento debes poder controlar la campaña por ti mismo o misma. De todas maneras, en la guía antirrepresiva de la que hablábamos podrás encontrar un modelo descrito de denuncia para presentar en los juzgados.

Aunque este es un tema muy complicado y cada persona vive las cosas de una manera distinta, en otro programa daremos algunos consejos para ayudar a sobrellevar estas situaciones desde un punto de vista psicológico.

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0: Buenas noches, estamos empezando el capítulo 409 después de la deriva, programa que vamos a estar recorriendo diferentes asuntos de urgencia, como siempre, pero yo venía pensando en la necesidad, no solo por cuestiones futboleras, de no perder la alegría, ¿no?
1: Sí,
0: Pese a
1: supongo.
0: todo, de enfrentar esos problemas que nos aquejan y que nosotros sabemos enfocar y comunicar y compartir con los compañeros y las compañeras que salen al aire por este programa. Bueno, teniendo en claro esa idea, ¿no? De que tenemos que juntarnos, que generar cosas nuevas, pero sin perder esa alegría. Me venía en estos días una frase de Emma Goldman: si no puedo bailar, tu revolución no me interesa. Yo no soy un gran bailarín, ni mucho menos. Pero bueno, este texto, esta frase de esta escritora anarquista, que fue considerada en algún momento la mujer más peligrosa de América, me parece que viene bien para intentar darnos también ánimos para lo que viene. Fueron días muy movilizantes, días de muchos encuentros, y más allá de los resultados finales y las especulaciones, me parece que está bueno que no perdamos esa impronta. Esa es mi convocatoria de hoy.
1: Un lindo puntapié.
0: Bueno, gracias. En este martes de lluvia, donde pese a todo nos hemos atrevido a venir en bicicleta acá con Guillermo Folguera. ¿Cómo anda Guille Folguera?
1: Bien cuidando las emisiones de carbono. Y acuerdo con vos este disparador, esta inspiración que proponés de no perder la alegría. A mí me quedó el Mundial con todas las contradicciones del caso, obvias, evidentes. Esa, quizás el remate es esa imagen del estadio final con la palabra love, mientras Estados Unidos bombardea Irán, ¿no?
0: Sí,
1: Digo, ¿qué
0: sí.
1: van a decir los libros de texto de historia? Es una cosa casi tan explícita que impresiona. Pero también me quedan cosas hermosas, ¿eh? Yo reconozco que cada vez que viene un mundial hay algo medio lúdico, de una pelota rebotando y también de una identificación, que, digamos, quedarnos con solo los aspectos negativos no funciona, así que acuerdo con vos.
0: Sí, intentar descubrir si esa cosa que nos junta por esos días es posible traspolarla, ¿no? No, no va a ser mágico, como nos explicaba la otra vez Pablo Lavarces, no tiene que ver la política y el fútbol, etcétera, pero bueno, a lo mejor, el otro día también lo charlábamos con Tomás Batista, otro compañero de aquí de La Deriva, que él decía, bueno, o sea, ¿por qué te reprimen en la calle cuando la gente sale a festejar?
1: Claro.
0: Llegó el poder, siempre desconfía de la gente en la calle. Y
1: Exacto.
0: aunque aparentemente nos juntamos solamente para celebrar un triunfo, para saludar una muy buena campaña, digamos. Eso al poder lo inquieta, más allá de que te pongan pantallas gigantes y luces LED y no sé qué. En algún momento no quieren a la gente en la calle, nunca. Porque tal vez allí habite algún tipo de chispa. Y bueno, y esa chispa y esa alegría, a lo mejor algún día también nos ayudan a encontrar un camino mejor.
1: Tal cual, ese vigilar constante del poder, ¿no?
0: Tremendo.
1: Algo que tiene que ser controlado, que de hecho tiene muchísimo que ver con el programa de hoy, en particular con la primera entrevista.
0: Totalmente. Porque vamos a estar en un ratito hablando con quién, Guille.
1: Con Mariana Mamani. Mariana acaba de sufrir, es una periodista que acaba de sufrir en Jujuy, lo va a contar ella, pero un robo que evidentemente tiene mucho de un carácter amenazante, intimidatorio. Es una periodista muy comprometida de Jujuy, que hace años desarrolla acompañar a diferentes formas de acompañamiento a las comunidades y a los sectores más postrados de la sociedad. Y bueno, nos daba la oportunidad de poder hablar con ella, además de, por un lado, para solidarizarnos, por el otro lado, para tender estos puentes que un poco planteás y sacar la situación de algo que hemos visto en otros casos. También como el caso de Franco, ¿te acordás? Que es que cuando se rompen las cuestiones, los cercos mediáticos locales, los poderes de turno, intimidantes y amenazantes, retroceden, aunque sea un poquito. Así que también parte de la idea era, además de solidarizarnos con Mariana y de escuchar en su propia boca lo sucedido, tratar de ayudar un poco a que desde otros lugares del país acompañemos la situación.
0: Y otra vez aparece Jujuy como ese territorio, ¿no? De prueba para experimentos represivos que van creciendo, ¿no?
1: Exactamente. Nahuel y Roque, el tercer malón de La Paz, Franco, y ahora lo de Mariana.
0: Claro, Mariana. Parece que
1: Bueno,
0: la tenemos a
1: contame.
0: Mariana en comunicación. Vamos a saludarla a Mariana Mamani. Buenas noches, Mariana, ¿andás por allí?
2: Hola, ¿cómo estás? ¿Me escuchas bien?
0: Sí, perfecto. Buenas noches. Gracias por esta
2: Hola.
0: comunicación.
2: No, gracias a ustedes. Lamentable, ¿no? comunicarnos por estos hechos, ¿no?, tan tremendos.
1: Bueno, un gusto por un lado, Mariana, siempre ¿escuchás bien vos? Sí.
2: Sí, los escucho bien.
1: Bueno, siempre llegan buenas referencias tuyas en torno a tu trabajo hace muchos años allá en Jujuy. Si podés contar un poquito, por un lado, qué tipo de recorrido venís haciendo, que tiene un poco que ver con lo sucedido, y qué elementos en particular acontecieron hace poquito que le dieron el marco a esta, no sé si llamarla intimidación, amenaza, ahí seguiremos un poco tu diagnóstico.
2: Bueno, mi trabajo acá en Jujuy es hace mucho tiempo, desde el 98 que ejerzo el periodismo, y donde, bueno, me pasaron muchísimas cosas, ¿no? Después del 2015, ¿no?, cuando cambió el gobierno de la provincia, sufrí un despido en el 2018 en un diario donde trabajaba hace 16 años, un diario importante aquí en la provincia. Siempre seguí y milito los organismos de derechos humanos, ¿no? Tengo una agenda de acompañando a reclamos de organizaciones sociales, gremios, a las comunidades indígenas en la provincia. Y bueno, en el 2023 y de antes, digamos, ya venía hablando o haciendo notas con el tema de lo que fue Jujuy, ¿no?, la transformación en el Poder Judicial, cuestionando lo que pasó con la detención y persecución a dirigentes sociales. Varios temas, digamos, ¿no?, que a veces son temas que acá en la provincia los medios más grandes, solamente trabajan con la agenda oficial, ¿no? Bueno, me costó mi lugar de trabajo en un diario y ahora estoy en un medio, armamos un portal digital, independiente, que nos cuesta muchísimo. Y bueno, y ahora lo último fue esto, ¿no? Una amenaza, un amedrentamiento en mi domicilio, donde estoy ahora, que superó cualquier cosa, digamos, ¿no? Creo que he visto mucho, he seguido acompañado a compañeros que sufrieron también despidos, suspensiones, levantamiento de programas. Acompañé un montón de hechos, ¿no?, que son repudiables, pero lo que me pasó a mí el viernes pasado, cuando llegué a mi casa, no se lo deseo a nadie, es una sensación espantosa sentirse perseguida, observada todo el tiempo, ¿no? ¿Qué encontré? Encontré mi casa revuelta, los dormitorios, donde el peor ha sido el dormitorio de mi hija, que es un adolescente, minuciosamente su escritorio, totalmente, no sé, buscaban algo, no sé, estaba todo revuelto. Mi dormitorio, yo no entendía nada. El viernes llegamos como a las 9 de la noche, acá en Jujuy había viento norte, viento sonda, en varios sectores no había luz. Hasta el día de hoy hay sectores donde no hay luz. Había luz en mi barrio, yo había llamado a una vecina y me dijo que sí había luz a las 6:30, 7. Llegué a mi casa, había luz. Mi hija advierte una ventana abierta. Tengo una ventana grande con un paño fijo de vidrio y la mitad es unas ventanas corredizas. Me dice, mira, te dejaste la ventana abierta. Y yo venía cargada de cosas de la ciudad, entonces las dejé,

0: el equipo de música, cosas pequeñas que cualquier que entre a robar se va a llevar todo lo que vea a primera mano, digamos, ¿no? Empecé a ver y me dice, fíjate tus herramientas, tu cámara, tenés tu cámara, tenés tu computador. Entonces empecé a ver porque yo estaba totalmente nublada. No había manera de entender qué pasó en mi casa. Nunca entraron a robar, jamás. Y ahí vi la cámara que no estaba. Una cámara que yo trabajo en mi casa, entonces tengo las cosas, viste, en diferentes espacios, digamos, porque es mi casa. No tenía la cámara, la computadora que la tengo en un entrepiso. Mi hija sube rápido y me dice, sí, está tu computadora. Y le digo, fíjate la computadora de la abuela, porque mi mamá me había prestado una computadora nueva, moderna, y no estaba a la vista, estaba entre papeles, no estaba. Ahí me empezó a preocupar, me empecé a sentir así un frío, y cuando me acerco a la mesa de trabajo donde había estado durante la mañana, armando una nota, por tierras fiscales a unas comunidades, viendo, a ver, en el ejemplar nuevo de la reforma, lo tengo hace poco tiempo en papel, ¿no? Lo había visto revisado digitalmente, y entonces lo había, durante la mañana lo había visto, entonces lo había dejado en una silla, no sé si les pasa, yo junto a veces en la semana un montón de papeles que voy trabajando, y cuando vi el soporte de la computadora hay fotos, el ejemplar de la reforma ahí centrado, ahí me atravesó el mensaje. Y eso es lo que, nada, no dejo de pensar, bueno, a ver, ¿a quién afecté? ¿No? Hay muchos a quien puedo señalar, pero bueno, no.
1: O sea, dejaron, perdón que te interrumpa, Mariana, dejaron un ejemplar de la reforma en un lugar central donde no estaba como una manera de mostrarlo.
0: Claro, es como que me dejaron el mensaje y no sé, interpreto, esto es lo que vale, digamos, ¿viste? Es una reforma que siempre la cuestioné, la cuestioné desde que empezó, digamos, ¿no? Desde que Morales dijo que la iba a reformar. Cómo fue el proceso, lo que provocó esa reforma, todo, ¿no? Siempre tuve una mirada, no una mirada, sino, digamos, dije lo que me parecía, lo que varios sectores también, y sobre todo el daño que hubo a mucha gente, ¿no? Sobre todo también el tema de las comunidades, que es un tema que siempre lo he seguido. Bueno, es como que me hubieran dejado ese mensaje, ¿no? Esta nueva reforma es con la que nos regimos, no sé, digo yo, y eso es lo que más, ese es el mensaje que me dejaron, ¿no? Creo que es lo más grave, que vi, digamos, me pasó a mí, pero creo que a todo aquel que empiece a hacer un periodismo de investigación, un periodismo con opinión propia, no sé, es horrible, es horrible.
2: Esa reforma, Mariana, fue la que generó el malón de paz, ¿no? Esa movilización tan, tan imponente.
0: Sí, fue esta reforma es la que se sancionó en menos de un mes, con una complicidad, porque tiene toda una historia, ¿no? Esto fue en el 2022 que se presenta, que se iba a reformar en el 2023, se adelantan las elecciones, en las elecciones provinciales, es donde se eligen los constituyentes, donde no se dio información qué significaba a la gente lo que se iba a reformar, para qué eran los constituyentes, era una lista enorme, viste, con un cuerpo con una cantidad de constituyentes, titulares, suplentes, y después todos los cargos provinciales. Entonces hubo toda una, digamos, una habilidad para esconder un poco lo que traía esta reforma. No hubo aportes, o sea, se hicieron aportes en la legislatura, se escucharon, nunca hubo devolución. En esa oportunidad también yo me acerqué

0: a la legislatura porque el tema de no informar a la comunidad, hacer algo tan exprés, donde se hicieron reuniones de comisión en diferentes temas. Entonces yo llevé la voz del colectivo de Periodistas Unidos Autoconvocado, que eso tenía que tener más tiempo, digamos, ¿no? La reforma del 94 que tuvimos acá en Jujuy fue un trabajo de todo un año, donde hubo un recorrido por toda la provincia, donde se involucró a la sociedad y donde la sociedad también aportó y se tomaron aportes. Hubo mucho trabajo, ¿no? Estuvo mucho más enriquecido. En cambio, acá fue una constitución a libro cerrado, ¿no? Entonces, bueno, eso trajo muchísimos problemas porque después se dio también en ese momento problemas salariales con los docentes, marchas de antorcha, coincidió con ya se sancionaba y ahí se empezaron a dar cuenta que no solamente era una reforma de la Constitución, si bien era parcial, pero afectaba muchísimos derechos, ¿no? Tema territorio, extractivismo, la cuestión ambiental, bueno, un sinfín de temas que nos afectó. Siempre la cuestión es, yo no sé últimamente quién se sintió afectado, ¿no? Pero bueno, eso será tema de la justicia, a ver quién ingresó a mi domicilio y me dejó esto.
1: Estamos hablando con Mariana Mamani, que el viernes pasado sufrió ese atraco en su domicilio y esta amenaza. Preguntarte dos cositas: si habías recibido algún tipo de amenaza previa antes de este ataque, digamos, y qué se sabe de la causa, si has podido iniciar a través de tu hermana abogada, como decías al principio, y en qué situación está la cosa, ¿no?
0: Mira, el viernes a medianoche fui a hacer la denuncia. En medio de toda esta situación, vino criminalística, hizo las pruebas. Que eso va a estar, ese informe dentro de una semana. Ya está la investigación, avanzando. Ayer amplié la denuncia, así que pedí custodia y está ahora en la puerta. Y está el Ministerio Público de la Acusación ayer, después de una conferencia que hicimos con los compañeros a la mañana, me llamaron para decirme que ya estaban, todo estaba, se estaba iniciando la investigación. Así es que, bueno, yo quiero esto, ¿no? Responsables. Y antes no recibí amenaza, así no. En diferentes, a ver, publicaciones que escribí. Algún mensaje en redes que no nunca me afectó ni tampoco salí a responder, pero no así una cosa, ¿no? Que ingresen a mi domicilio y sobre todo que me hagan sentir quién soy, lo que hago, lo que tengo, ¿no? Eso sí que es doloroso, ¿no? Sentir esa invasión.
2: Mariana, ¿cómo respondió el arco político ante la situación?
0: Mira, sí, me escribieron, les recibí muchísimo apoyo desde los sindicatos, de diferentes organismos y desde lo político partidario, muchos legisladores provinciales me acercaron su apoyo, también equipos de algunos diputados nacionales, lo mismo, dirigentes también de La Libertad Avanza me hicieron llegar su solidaridad con esto, lo que me toca vivir, que es horrible, de la izquierda, del peronismo, algunos sectores del radicalismo, más no de primera línea, pero sí me hicieron llegar bueno, esto, ¿no? Que se investigue. Y yo también esperaba que el ministro de Gobierno, a quien ayer fuimos a pedirle una reunión urgente y que se expresen, ¿no? Se expidan sobre esto que es dañar la libertad de expresión en la provincia una vez más, digamos, ¿no? Porque son varios casos anteriores. Bueno, no, hasta ahora no me llamó el ministro ni tampoco algún allegado. Pero de terceras líneas para abajo me hicieron, bueno, me acercaron su salud y su disposición para lo que sea, porque es grave, ¿no? Es grave lo que me tocó vivir y bueno, yo quisiera también, ¿no?, que el gobierno se expida sobre esto, que nos deje, a ver, que se garantice el ejercicio de la profesión acá en la provincia.
2: Mariana, llegan abrazos de solidaridad. Natalia Concina, por ejemplo, dice: fuerza Mariana, gracias por tu valor. Y tengo una pregunta más. ¿Cómo entra en diálogo, sí, esta situación con otros casos que de hecho hemos seguido? Por ejemplo, el caso reciente de Franco Oscari, detenido y además con una sucesión de violaciones a derechos básicos, ¿no? ¿Cómo hacer el análisis más político general bajo un precepto general, que esto lo digo en función de la trayectoria que estamos teniendo, que es sentir que Jujuy hoy es un laboratorio represivo de mucho de lo que pasa en el país? ¿Qué pensar respecto a esto y si hacer un diálogo con otras cosas que están pasando en Jujuy es muy lejano o efectivamente es necesario?
0: Y la verdad que desde el 2015, desde el 10 de diciembre del 2015, Jujuy fue un laboratorio constante desde el Poder Judicial, ¿no? Desde la persecución, desde el disciplinamiento, desde la verticalidad de la comunicación, ¿no? Donde es difícil hoy tener una pluralidad de voces en Jujuy. Somos pocos los que podemos hacer periodismo independiente. Creo que ese disciplinamiento es transversal a todos los sectores, cómo han dividido a los sectores gremiales, a las comunidades, y cómo, digamos, también que se va, por ejemplo, el tema del extractivismo acá en la provincia, ¿no? El tema del litio ha sido y es un tema de discusión, ¿no? Veía el mapa de la provincia de Jujuy y está totalmente trazado el tema de Salinas, por ejemplo, que es un territorio acá en Jujuy. La Puna representa más del 60% de la provincia, y está totalmente, tiene pedimentos mineros en diferentes etapas, ¿no? De prospección, de explotación, donde las comunidades no son consultadas, se violan sus derechos. Creo que eso está pesando hoy, ¿no? Y también el tema de nuevos grupos económicos, ¿no?, que se están acercando a la provincia y donde se habilitan esos pedidos. Bueno, creo que eso es lo que más incomoda acá en la provincia de Jujuy, cómo avanza el extractivismo, ¿no? El tema del agua, la defensa del agua, digamos. Nosotros acá en la provincia son 250 periglaciares que tenemos en el informe, digamos. Somos conscientes de que tenemos un reservorio de agua, pero bueno, para las empresas mineras y para... Tenemos Ministerio de Minería, es la primera vez que tenemos un Ministerio de Minería, avanza así silenciosamente, ¿no? Entonces, creo que tocar esos temas es tocar a grupos económicos, y ahí vamos, digamos, ¿no? Exponiendo estas situaciones que, como te decía, es un laboratorio constante, y así como hablaban de Franco Oscari, que es insólito, así como fue el caso de los tuiteros, ¿no? Donde son ejemplos para disciplinar al resto, ¿no? Hablas de esto y te pasa. Los tuiteros estuvieron 54 días, 53 días en el penal. O sea, es impresionante. Y Franco Oscari estuvo una semana encima, en una situación de detención que es... donde él fue detenido, es una geografía totalmente accidentada. Los mismos policías le decían a él que hicieron un Dakar para llegar a ese lugar, ¿no?, donde tenían la orden de detención. Entonces vos ves, digamos, que ni siquiera conocían, porque ni siquiera figura en el mapa ese paraje. Bueno, se arriesgan a eso, ¿no? A llegar a lugares insólitos y buscar gente, detenerlo en las condiciones que lo trajeron, después trasladarlo a otras provincias. Eso no tiene que quedar así, digamos. Yo creo que es horrible lo que le hicieron. Un chico que está involucrado, a ver, en Tierra Fértil, con en esa zona, en la parte este de la provincia, donde también las yungas es el monte que le dicen, es enorme, digamos, y son comunidades, son familias campesinas, ¿no? Que están en diferentes sectores, trabajan la tierra.
2: Claro, y hay la tierra. Y hay una minera involucrada también, Mount Mining, ¿viste?
0: Hay una minera, claro, tal cual está el tema del bronce en ese lugar, y después vas descubriendo que está fulano cuando empiezas a ver ese grupo económico. ¿Y quién está en ese grupo económico? Y encontrás un apellido, y encontrás el otro, y encontrás el otro, y terminás en una provincia feudal, ¿no? Entonces, para la audiencia, imagino que debe ser medio complicado entender una provincia atravesada por mucha impunidad, ¿no? Eso.
1: Mariana, además de agradecerte este contacto con Después de la Deriva, por un lado que sepas que acá tenés un espacio para salir a contar esto, todo lo que se pueda y todo lo que necesites. Y decías al principio que estás trabajando junto a un grupo de compañeros y compañeras en un portal, si querés dar el nombre, porque está bueno que entre los medios alternativos y populares nos vayamos leyendo y siguiendo también.
0: Sí, el portal es jujuydice.com.ar. Después que me sacaron arbitrariamente del diario, se armó este portal que fue creciendo, que comenzó con nada, para despuntar el vicio. O sea, yo necesitaba seguir escribiendo, seguir haciendo cosas, ¿no? Más allá de ver, resolver toda una situación horrible que hasta el día de hoy sigo con el juicio laboral. Y donde sí me siento totalmente cómoda y donde puedo expresarme, ¿no? Mirando varios temas que no están en agenda de los medios hegemónicos acá en Jujuy.
2: Siguen llegando los saludos. Te mando un abrazo, Farcariaga, de Mar del Plata. Dice abrazo grande para Mariana, todo nuestro apoyo. Y también Gastón Ortiz dice Fuerza María. Así que.
0: Ah, sí.
2: Bueno, te mandamos un abrazo enorme. Quedamos, como decía Sergio recién, a disposición. Y bueno, cualquier cosa que requieras de nuestro lado, ahí estaremos tratando de. Sobre todo esto, ¿no? Que en función de nuestra experiencia aparezcan las miradas y los reflectores del resto del país para que por lo menos sientan que no pueden hacer cualquier cosa, ¿no?
0: Tal cual, y sobre todo pedir una vez más la libertad de expresión, que se garantice el derecho a la información, ¿no? Nada, es nuestra tarea, es nuestro rol, es nuestro compromiso y defenderla más que nunca.
1: Bueno, Mariana, muchísimas gracias y la seguimos, por supuesto. Gran abrazo y contá con este espacio.
0: Muchas gracias a ustedes, muchas gracias. Un abrazo enorme.
1: Buenas noches.
0: Buenas noches.
1: Bueno, clarito, ¿no? Clarito y da un poco de miedo, la verdad, toda la situación. Cómo se está manejando Jujuy, cómo funciona, ¿no? Como lo que vos bien marcabas, este laboratorio represivo que va avanzando lentamente, que es una política de saqueo además, ¿no? No solo de represión. Lo uno sin lo otro no funciona.
2: En todo está la minería. Uh-huh. Esta empresa Mount Mining, la minería de cobre, y en todo está la minería, lo que vemos también con otras provincias, y un poco lo que después seguro vamos a hablar con Maceo, que son cosas que la derecha corporativa ya viene pensando mucho antes de Milei.
1: Sí, sí, claro. Milei, ¿no? Totalmente. Vamos a ir a un poquito de música antes de meternos en el segundo tema de este primer bloque Después de la Deriva, en este caso para volver a juntarnos con los compañeros y las compañeras de Sagrada Medra, que mañana en La Hora Azul van a estar presentando la discografía completa de un grupo llamado Miles de Años, un grupo formado en Mendoza, estuvo entre el 2000 y el 2008 funcionando, en ese periodo sacaron 3 discos, Miles de Años, Sutra y Plexo. Lo van a poder escuchar completo ese material mañana a las 22 por el canal de YouTube de Sagrada Medra, este sello de Paraná Entre Ríos. Pero hoy vamos a estar escuchando aquí una de las canciones de ese disco que, al que nuestro compañero Tomás Batista le hizo un hermoso video para que lo disfrutemos también en modo audiovisual. Así que se lo agradecemos siempre a Tommy su talento y su buen gusto. Marito en el Mercado, uno de los temas que integran Plexo, lo compartimos acá en Después de la Deriva.

0: Bueno, ahí escuchábamos Marito en el Mercado, una de las canciones que integra el repertorio de miles de años. Este trío formado en Mendoza, integrado originalmente por Quique Oesch, Baldo Delgado y Eduardo Pinto. Tanto Delgado como Pinto fallecieron en un accidente automovilístico en Uruguay en el año 2008, y eso obviamente truncó el trabajo del grupo, pero es una propuesta bien interesante. Jazz, rock, música latinoamericana, folclore, se juntan en esta propuesta de miles de años, que mañana, como decía, van a poder escuchar de manera completa a partir de las 22 en el canal de YouTube de Sagrada Metra. Recién saludabas porque nos saludó a Fernanda Cariaga desde Mar del Plata. Ella es parte del colectivo de FM La Revuelta. Y quiero decir que el viernes pasado, aprovechando que no estaba entredicha, nuestro programa amigo que este viernes vuelve al aire, tuve la posibilidad de escuchar Está Pasando, que va los viernes de 19 a 21 allí. Y la verdad que es una maravilla el programa. Hacía mucho tiempo que no lo escuchaba. Felicitaciones a los compañeros y las compañeras de allí, porque la verdad que fue un programa buenísimo, hablando del tema del mundial, también con familiares de mexicanos que tienen personas desaparecidas allí en pleno apogeo, y también haciendo un lindo perfil de los 50 años sin Mario Santucho y la propuesta política del PRTR. Así que, bueno, los saludamos a los compas que también sé que nos escuchan, pero está bueno devolver también
1: Sí,
0: ese
1: excelente.
0: cariño, y la verdad que me pareció un programa excelente, así que lo recomendamos también. Pueden escuchar el viernes los dos programas. Está Pasando y Entredicha, que este viernes vuelve al aire aquí por Revuelto Radio.
1: Buenísimo. ¿Y ahora con qué seguimos? Seguimos con una situación también de urgencia.
0: Sí.
1: Hace poquitos días hubo un primer intento por parte del Gobierno Nacional y alguno de sus secuaces por realizar múltiples modificaciones legales en. Le puso un nombre rimbombante como inviolabilidad de la propiedad privada, pero en el fondo es básicamente, bueno, ahora lo vamos a poder abrir un poquito y trabajar un poquito con nuestro invitado, tiene que ver básicamente con despojos, ¿no? Despojos territoriales a las corporaciones, a los sectores concentrados de la economía.
0: Exacto, y venimos todos hablando de que, bueno, por suerte no pudo avanzar el gobierno con este plan, pero a la vez ganó tiempo, porque el 6 de agosto, que es cuando está prevista la próxima sesión, seguramente tengan este tiempo para rosquear, para buscar más acuerdos, pero estamos todos, me parece, en algún punto hablando un poco en el aire, entonces nos parecía bueno buscar alguien que entienda del tema. Tuvo una participación en los días previos en el Senado y ya lo estamos saludando a Matías, que creo que está del otro lado, Matías Oberlin.
2: ¿Qué tal? Buenas, ¿cómo están?
0: ¿Qué tal,
2: Gusto de
0: Matías? Buenas noches.
2: saludarlos.
0: Gracias, che, por
2: Buenas
0: conectarte
2: noches.
0: aquí con Después de la Deriva.
2: No, por favor. Disculpe, no tenía video, pero.
0: No, no
1: No
0: pasa
1: pasa
0: nada.
1: nada, no pasa nada. Un gusto, Matías.
0: Ya para gente linda estamos nosotros, así que.
1: Bueno, tomaste mucha visibilidad, Matías, con este paquete de intentos de modificación que realmente impresiona. Digo, en una situación como la que estamos viviendo en Argentina, de una desigualdad social creciente, hablar de aumentos en los desalojos, hablar de cambios en los usos de suelo, hablar de extranjerización de las tierras, parecen ejes muy grandes. Yo no sé si te parece y si podés hacer una pequeña introducción en qué consiste este paquete de medidas y cuál es tu opinión, ¿no? respecto a todo esto.
2: Vale, perfecto. Sí. Mira, lo primero es, para marcar, es como bien señalaban recién, le pusieron un nombre muy rimbombante a la ley, ¿no? Un nombre de fantasía. El ministro Sturzenegger nos tiene bastante acostumbrado a este tipo de cosas. Pareciera que le gusta más la ciencia ficción que la historia, ¿no? Pero la verdad es que el proyecto de ley, que se llama de inviolabilidad de la propiedad privada, no tiene nada que ver con la violabilidad o no de la propiedad privada, sino que nosotros venimos diciendo que se trata de un proyecto de extranjerización de tierras. Es una ley ómnibus, una ley, como ya nos tiene acostumbrado el gobierno, una ley de varias páginas, de varios artículos que afecta a un montón de sectores de la sociedad, y donde particularmente hay un capítulo específico dedicado al tema de tierras, que es medio lo que nosotros veníamos trabajando, instalando el tema desde hace varios meses cuando creamos el Observatorio de Tierras, y por eso también creo que cobró relevancia lo que veníamos haciendo. Con respecto a la extranjerización de tierras, específicamente, que es lo que más nos dedicamos nosotros, porque la ley afecta a un conjunto de sectores de la sociedad, afecta los desalojos, genera desalojos exprés, habilita desalojos exprés, modifica capacidades estatales para declarar de utilidad pública o no tierras o propiedades, ¿no? Con lo cual se dificulta todavía más la capacidad del Estado, por ejemplo, para construir una escuela, una ruta, un hospital, modifica la ley de manejo del fuego y particularmente esto, modifica la ley de tierras, que es una ley del año 2011, que es un poco necesario reconstruir un poco la historia de esa ley, por qué existe esa ley y cuáles son los límites que viene a fijar para entender cuál es el debate respecto a la extranjerización de tierras. Lo primero que hay que decir es que cuando decimos extranjerización de tierras, en ningún momento nos referimos a personas que nacieron fuera de nuestro territorio, vienen a vivir en nuestro territorio, a habitarlo, a trabajar su tierra, que se instalan y se quedan. Eso está contemplado por la Constitución y está contemplado también por la Ley de Tierras. Cuando nos referimos a extranjerización de tierras, nos referimos a un proceso por el cual grandes corporaciones transnacionales, grandes fondos de inversión, grandes capitales, se quedan con una porción de nuestro territorio y lo controlan desde afuera, ¿no? Eso es lo primero que hay que señalar. Ese proceso de extranjerización, si bien venía de periodos previos, se fue agudizando mucho en la década del 90 a partir de cierta flexibilización legal durante el gobierno de Menem y se fue profundizando también durante los primeros años 2000. En el año 2011, como sociedad, nos dimos cuenta de la gravedad del asunto y se aprobó una ley que se aprobó en ambas cámaras por una mayoría muy grande en la Cámara de Diputados y casi por unanimidad en la Cámara de Senadores. Hubo un solo voto que no votó a favor de la ley. ¿Qué es lo que dice esa ley, que es la ley, famosa Ley de Tierras? Fija un conjunto de límites a este proceso de extranjerización. El primer límite es un 15% como máximo extranjerizable a nivel nacional, provincial o subprovincial, que ese 15% no puede ser de una sola nacionalidad, sino que hay un límite dentro de ese 15%, que no se puedan quedar con espejos de agua importantes o con zonas ribereñas para evitar casos como el famoso caso de Lewis, ¿no? Que se quedó con un lago en la Patagonia, en una zona de frontera, en Bariloche, y que no puedan tener más de 1.000 hectáreas en zona núcleo o sus equivalentes en otra región del país. La zona núcleo es la zona más productiva del país. Todas esas leyes, todos esos límites que fija la Ley de Tierras es lo que están tratando sistemáticamente de derogar con este proyecto de inviolabilidad de la propiedad privada y además de una manera muy obscena, por el capítulo que dedicado a tierras es un capítulo que tendrá 1 o 2 páginas, pero de esta ley que tiene como 40 páginas, en un solo renglón dicen se deroga el artículo 5, 8, 9, 10, 12, 16 y 18 de la Ley de Tierras, que son todos estos límites que comentaba yo. Incluso en todas las versiones, desde que se aprobó en comisión hace ya casi 2 meses, se aprobó en comisión en Senado para tratar en Cámara y todavía no lograron conformar la mayoría para poder tratarlo, se cayó varias veces la sesión, esta es la tercera vez que se cae la sesión, todavía no logran los votos porque claramente es un tema muy, muy, muy escandalizante, digamos, el tema de la extranjerización de tierras en estos términos que está planteando el gobierno. En ninguno de los borradores que fueron modificando desde que se aprobó en comisión hasta ahora que está circulando, creo que la versión 15 o la versión 16, desaparece ese artículo en el cual se derogan los artículos centrales de la Ley de Tierra. Por eso decimos que sobre todo esta ley se trata de una ley de extranjerización.
1: Clarísimo. ¿Te hago una pregunta? Sí, clarísimo. Matías, el número de 15% en su momento, ¿por qué se planteó? ¿Qué pasaba con ese número? Vos que tenés
2: los... La verdad que habría que reponer mejor los debates que se dieron en torno a esta ley. Entiendo que es un límite bastante alto, claro. O sea, si lo miramos es un número bastante alto. Habría que mejorarla, incluso pienso yo en términos personales esta ley, pero más allá de eso me parece que en este momento lo que hay que hacer es frenar su derogación. Pero cuando uno coloca ese 15% en el mapa, ¿no? O sea, los datos que nosotros creamos un observatorio de tierras en diciembre, cuando Adorni anunció en conferencia de prensa el 9 de diciembre que iban a tratar de avanzar con la extranjerización de tierras, que es el segundo intento, porque el gobierno ya lo intentó con el DNU 70 y lo frenó un amparo de los excombatientes de Malvinas en enero del 2024, que presentaron en la justicia. Ahora lo intentan modificar ya con la modificación de las cámaras después de las elecciones de octubre. El 9 de diciembre Adorni lo anunció y nosotros el 10 de diciembre creamos el observatorio. En el observatorio pusimos los datos que nos había dado el mismo gobierno a través de solicitudes de acceso a la información pública, de datos que tiene el Registro Nacional de Tierras Rurales, que es un organismo que se creó con la Ley de Tierras para llevar el registro. Cuando colocamos esos datos lo que vemos es que hay 13 millones de hectáreas extranjerizadas en el país, lo cual ya es un número que debería escandalizarnos porque representa más o menos las dimensiones de Santa Fe, ¿no? Es como si hubiéramos perdido el control de una provincia entera de nuestro territorio. Pero esa dimensión, esas 13 millones de hectáreas, solo representan el 5% de nuestro territorio nacional. Por eso digo que el 15% es un número bastante alto. Yo creo que tenía que ver también con un debate en el momento en el que se dio, porque hay justamente muchos departamentos que ya exceden ese límite del 15%, y lo que se trató es de evitar que otros departamentos también superen ese límite, que están ahí en una zona cercana. Cuando nosotros colocamos la información en el mapa, lo que encontramos es que hay 36 departamentos a nivel nacional que exceden el límite del 15% fijado por la ley. Que no quiere decir que sean de este gobierno ni del inmediato anterior, sino que son procesos que vienen, como decía, arrastrados desde los 90, y lo que hace la ley es fijar las reglas hacia adelante, no retrotrae ninguna situación hacia atrás. Por eso los casos de Lewy, de Benetton, ¿no?, que son quizás los casos más escandalosos o de más renombre, pero que está lleno de casos por el estilo, todavía no se pudieron revertir, porque la ley no revierte esa situación, sino que fija condiciones hacia adelante.
0: Matías, justamente yo te quería preguntar eso, ¿no? Que pese a que estaba esta ley, entre comillas, de protección de la tierra, si se estaban cumpliendo hasta donde se sabe estas defensas, digamos, por decirlo de algún modo, en relación a los capitales extranjeros que vienen a quedarse con territorio aquí.
2: Mira, nosotros la foto que mostramos en el mapa, o sea, los datos que colocamos en el mapa, consideramos que es una foto incluso vieja, ¿no? Incluso vieja. Hemos tenido acceso a informes de la auditoría que dicen que hace varios años que no se actualizan los datos del Registro Nacional de Tierras Rurales, o sea, con lo cual la situación probablemente sea peor. Y sabemos que este gobierno además ha ido destruyendo todas las capacidades estatales para poder llevar el control, para poder ejercer, hacer cumplir la ley. Sin embargo, hay casos que dan cuenta de que, por lo menos, que exista la ley habilita que se pueda llevar a la justicia, ¿no? Por ejemplo, el caso, nos enteramos hace poco de un caso que nos enteramos por lo diario, digo, porque el gobierno no nos está brindando esta información más reciente, y consideramos que esta foto es vieja incluso, ¿no? Estas 13 millones de hectáreas es una foto vieja, que la situación es todavía peor de lo que nosotros planteamos en el mapa. Ya alcanza para escandalizar esta foto, pero la situación es todavía peor. Por ejemplo, nos enteramos por un diario de que un emir había comprado 14.000 hectáreas en Bariloche, creo que lo deben tener fresco porque salió en el verano.
0: Sí.
2: Bueno, ese caso está judicializado porque lo compra a través de un testaferro, lo cual está prohibido por la ley de tierras, justamente, ¿no? Si no existiera la ley de tierras, eso no se hubiera judicializado y esa transacción se hubiera permitido libremente, y Bariloche hoy tendría el 22% de las tierras extranjerizadas, según el registro de tierras rurales, sumándole estas 14.000 hectáreas. O sea, pasaría a ser el departamento número 37 pintado de rojo en nuestro mapa. Eso, o sea, la situación es crítica en términos de que también el Estado Nacional, hay muchos datos que creemos que todavía no ha procesado, no ha relevado de la manera que corresponde, y que no está haciendo cumplir la ley como corresponde en todos los lugares, digamos. Esto saltó porque fue un escándalo público, ¿no? El mismo testaferro que había comprado las tierras fue quien reconoció que había comprado las tierras para un emir. Bueno, la situación claramente es más crítica. Sin embargo, la ley da un marco para que por lo menos estas causas se puedan llevar a la justicia, ¿no?
1: Clarísimo todo. Estamos hablando con Matías Oberlin, una de las voces que más ha, por suerte, nos ha ayudado a entender este grupo ómnibus, ¿no?, de modificaciones legales que intenta llevar el gobierno nacional y sus secuaces. Sé que tengo una pregunta, Matías, medio extraña, que yo creo que no te la hicieron previamente, pero porque ya la vengo arrastrando de la situación de Mendoza cuando aprueba la mega minería en diciembre, que una de las cosas, viajé a Mendoza, una de las cosas que me intrigaba era, bueno, ¿qué reacción van a tener los grandes productores de vino, ¿no?, que son obviamente sectores concentrados de la economía, algunos con DNI argentino? ¿Qué va a pasar con la oligarquía local? Y acá tengo la misma interrogante, digamos, ¿cómo reacciona la oligarquía local frente a un escenario de extranjerización como el que está planteado, digo? Porque también me intriga, obviamente, que periódicos como La Nación los representa, pero ¿qué han visto ustedes respecto a las reacciones concentradas de la economía con DNI argentino?
2: Yo creo que hay una... Nuestra oligarquía se caracteriza por pensar que sus beneficios son eternos, ¿no? Entonces tiene como esa cosa medio como de fingir demencia hasta último momento, pero creo que justamente hay un gran sector de productores, a un gran sector de grandes terratenientes que se van a ver afectados, porque la ley de tierra, mal que mal, le fija un límite a un actor que es un actor muy potente, ¿no? Un actor muy grande, un actor al que si vos lo dejás entrar a jugar a la cancha, te cambia todas las reglas de juego, ¿no? Digamos, para ser gráfico. Estamos hablando de fondos de inversión como BlackRock, ¿no? O sea, que podrían venir a invertir, no, porque en realidad la tierra no es una inversión, porque la tierra le aporta un bien que es escaso, que es necesario para la vida, se lo aporta al país del origen de los capitales, ¿no? Le está aportando algo nuevo. En realidad no es una inversión, sino que está quedando con una porción de un territorio que debería ser un bien común. Y por lo tanto también debería haber una legislación mucho más fuerte con respecto a regular eso, ¿no? Como la función social de la propiedad, otro tipo de legislaciones. Pero como que nuestra oligarquía, siento yo, como o gran parte de los grandes productores sienten como que no los va a afectar. Claro. Pero si uno mira el proceso histórico de los 80 para acá, sin irse tan lejos, si uno mira, por ejemplo, los censos agropecuarios desde la década del 80 hasta el 2018, que es el último censo agropecuario, ¿no? Son como 30 años. En esos 30 años lo que ve es que la cantidad de productores a nivel nacional, que eran alrededor de 450.000 en 1988, en el censo de 1988, se redujo a la mitad en esos 30 años, sí. Sin importar el color del gobierno, ¿eh? Pero durante esos 30 años se redujo a la mitad. O sea, hay un montón de productores medianos, incluso grandes, que han tenido que abandonar la producción y retirarse, porque justamente no se le pusieron límites a determinados actores que fueron concentrando. Bueno, si se deroga la ley de tierras, lo que va a suceder es que muchos van a perder, digamos, en ese juego van a perder, ¿no? Van a tener que abandonar, van a tener que retirarse, van a perder la capacidad de regular algunos recursos, ¿no? De utilizar algunos recursos para su producción, como en el caso de Mendoza, particularmente el caso del agua, ¿no? Es escandaloso. Yo uso mucho el caso de Bariloche, me parece muy representativo. Hablaba el otro día con alguien de Parques Nacionales que me decía, por ejemplo, en la cuenca alta de Bariloche nace toda el agua que va a parar al lago Nahuel Huapi, de donde nace, donde está la naciente del río Limay. A lo largo del río Limay hay una serie de centrales hidroeléctricas que a través del sistema centralizado van hacia Buenos Aires y se redistribuyen hacia todo el país. O sea, la luz que vos prendés en el conurbano bonaerense, una parte viene del agua que nace en la cuenca alta de Bariloche, ¿no? También de eso estamos hablando. Uh-huh. Y se habilita la compra por parte de extranjeros de espejos de agua, de zonas de frontera, de que no tengan límite, por ejemplo, en Bariloche, como contaba el caso del Emir. Bueno, también eso implica pérdida no solo del acceso al agua y del acceso a la tierra, el crecimiento del costo inmobiliario, la pérdida del acceso a la energía, ¿no? o un control por parte de recursos energéticos por parte de estas corporaciones extranjeras. Tiene un montón de consecuencias, ¿no? Ni que hablar de, por ejemplo, las consecuencias. Perdón, me fui a la pregunta, ¿no? Pero ya no, que estoy no, con no. Las consecuencias. Ni que hablar de las consecuencias también en términos de seguridad nacional, que eso también debería preocuparle mucho. Por lo menos a los voceros de la oligarquía, ¿no? Porque digo, Patricia Bullrich se pasea por el país hablando de seguridad, hablando de integridad territorial, hablando de la frontera. Si se extranjerizan las zonas de frontera son zonas sumamente sensibles para el delito organizado, ¿no? Para grupos que buscan justamente controlar una parte de la frontera para poder realizar actividades ilegales. Y esto no lo digo yo, lo dicen los especialistas en temas de seguridad nacional. Entonces, si se habilita la extranjerización en zona de frontera, es muy, muy factible que crezca el delito organizado, que crezca los homicidios, que crezca el narcotráfico, que crezca la trata. Algunos de los departamentos que más superan la extranjerización de tierras, el límite fijado por la ley, la gran mayoría están en zonas de frontera. Misiones, por ejemplo, tiene 5 departamentos que superan el límite del 15%. Bueno, las consecuencias son enormes, ¿no? Y son sociales, son ambientales, son de seguridad, son geopolíticas, lesionan nuestra soberanía, implican una pérdida fenomenal de soberanía, son muy graves, ¿no?
0: Uh-huh. Y de cara al 6 de agosto, ¿qué es lo que sentís que puede pasar ese día y qué se puede contar de la organización que se va tejiendo para enfrentar esta situación. Te cuento que Matías, que mientras estamos conversando, aquellos que nos están siguiendo por YouTube están viendo algunas imágenes que seleccionó nuestra compañera Pau Lois, donde entre otras cosas se ven también los territorios incendiados, ¿no? Que también van a ser parte de este plan de saqueo.
2: Sí, mira, yo de cara al 6 creo que, bueno, hemos logrado instalar el tema, lo cual es eso es fenomenal, ¿no? Es un tema muy difícil de entender a veces, o que parece, más que difícil de entender, parece lejano de las realidades concretas de todo, ¿no? Que estamos viviendo bastante asfixiados con este gobierno, ¿no? Con salarios que no alcanzan, con destrucción de áreas del Estado que son beneficio para todo, ¿no? La salud, la educación, el ataque a la ciencia, al CONICET, a la universidad. Entonces, con estas vidas bastante invivibles que nos propone el gobierno, a veces estos temas parecen muy lejanos, pero creo que en los últimos meses se ha logrado romper el cerco mediático y se ha logrado instalar el debate público al respecto. En eso la selección también hay que reconocerle, ¿no? El hecho de que hayan salido y se hayan animado a entrar con una bandera de las Malvinas cuando la FIFA lo prohibía y este gobierno avalaba, también me parece que sirve para cuajar un reclamo que venía tejiéndose de hace rato con organizaciones sociales, territoriales, políticas, sindicales. Y esa organización está creciendo a nivel nacional, se están por llevar actividades durante toda la semana que viene para instalar el tema. Hay una actividad también llamada para el día 2 de agosto, por el Día de la Pachamama, y por supuesto se está convocando una movilización el día 6 de agosto para tratar de frenarlo en el Congreso. Eso en términos de presión popular, y me parece que se está logrando instalar el tema. Bueno, ha sido un tema masivo, viral, digamos, estos últimos días, llamativamente, porque es un tema que muchas veces parece lejano, se ha logrado como instalar en los términos como se logró instalar el debate sobre los glaciares. Pero con respecto a lo que pase adentro del Congreso, yo creo que tenemos muchas chances de voltear esta ley, porque me parece que, esto digo, más allá de lo que uno piense en términos personales de si está bien o mal, yo no quiero hacer un juicio moral sobre eso, ni político, digamos, más allá de que hay senadores que suelen votar muchas cosas de este gobierno, será porque este gobierno asfixia, digamos, puede ser entendible, digo eso, ¿no? Porque este gobierno asfixia las economías locales, porque asfixia a los estados locales y tienen que pagar hospitales, rutas, escuelas, digamos, tienen que pagar salarios. Más allá de esa negociación que la planteó el mismo gobierno y obliga a un sector a siempre votarles a favor, me parece que se está entendiendo que lo que se pierde acá con esta ley tiene consecuencias en términos de soberanía nacional y que lesiona realmente a nuestro territorio, ¿no? Y que tiene consecuencias muy graves en muy corto plazo, en términos de seguridad, en términos ambientales, en términos de conflictividad social, en términos de soberanía. Y entonces me parece que realmente hay muchos senadores que no se van a animar a votar esta ley, quiero creer eso, y por eso no están logrando votarla, ¿no? Ya es la tercera vez que se les cae la sesión. Esta vez lograron conformar quórum, las veces anteriores no habían logrado conformar quórum, pero por más que lograron conformar quórum, no lograron votar la ley, justamente por lo que contiene en el capítulo de tierras, ¿no? Que es este capítulo de extranjerización. Así que nada, yo estoy esperanzado, creo en este pueblo, creo además en la épica que tiene este pueblo de dar las batallas más importantes, a veces con nada, ¿no? A veces con una pintada, con una bandera pintada en una sábana con pintura barata. Me parece que estamos en condiciones de bajar esta ley, y nada, dependerá también de no sernos el 6, de ser astutos también para que los senadores que no tienen que votarla sean representantes de lo que son representantes y voten como corresponde.
1: Bueno, Matías Oberlin, te agradecemos un montón. Nos vamos obviamente a estar viendo, compañero y colega también de esta academia tan, tan golpeada, ¿no? En estos días, así que también te mando un abrazo en este sentido. Y gracias también por aclarar en términos comunicacionales, ¿no? Esto, como vos planteabas, no es fácil tampoco de comunicar. ¿Vos estás de acuerdo que hay tres ejes grandes acá involucrados? por un lado los procesos de extranjerización, por otro lado toda una facilidad para desalojar, ¿no? Mecanismos que se habilitan de múltiple tipo, después cambio de uso del suelo a partir de incendios, son tres de los ejes centrales. ¿Vos agregarías algún otro, Matías, en términos comunicacionales?
2: No, o sea, me parece más complejo de instalar, pero a mí me parece grave que el Estado quiera erosionar, no sé cómo decirlo para que se entienda fácil, que el gobierno quiera erosionar las capacidades estatales para declarar algo de utilidad pública. Me parece que en términos de si querés, programático, de lo que nosotros deberíamos discutir hacia adelante, deberíamos discutir más que la inviolabilidad de la propiedad privada, deberíamos discutir la función social de la propiedad, ¿no? La propiedad privada está bien, sí, siempre y cuando esté en función de la dignidad, ¿no? No es un bien absoluto, es un bien relativo, en función de la dignidad de las personas. No puede ser que en nuestra patria haya gente que viva en la calle, no puede ser que en nuestra patria haya gente que quiere laburar la tierra y que no tenga acceso a una porción de tierra para laburarla. No puede ser que venga una empresa minera y te contamine la las napas que después consume una comunidad, ¿no? Me parece que tenemos que poder discutir la función social de la propiedad. Entonces, hay un capítulo especial que el gobierno tiene dentro de la pública que erosiona las capacidades del Estado para la cuestión de la utilidad pública. Por ejemplo, obliga al Estado a pagar la totalidad del precio al valor no fiscal, además involucra lucro cesante. O sea, hace muy difícil que el Estado pueda declarar algo de utilidad pública. Y eso también va a tener muchas consecuencias. Por eso nosotros creemos que la ley tiene que ser votada en contra en su totalidad. No es que hay artículos que pueden pasar y artículos que no, no es que hay capítulos que pueden pasar y capítulos que no, ¿no? No puede pasar el de los desalojos express, no puede pasar el de la modificación de los incendios, no puede pasar, por supuesto, el de extranjerización de tierras, pero tampoco puede pasar el capítulo sobre cómo modifica las capacidades estatales para declarar algo de utilidad pública. No sé si es muy complejo a veces o muy lejano, pero me parece que es un tema que tenemos que también tener presente, ¿no? Y empezar a discutir esto, la función social de la propiedad, que además es una figura jurídica que ha estado en nuestra legislación en distintos momentos de nuestra historia y que la tenemos que recuperar.
1: Clarísimo, clarísimo. Lo resume el aporte que acabas de hacer muy bien, Ale Simonazzi, que es uno de los grandes referentes de nuestra radio, que dice: gracias, Matías, por la claridad para explicar el saqueo a la soberanía que preparan para el 6 de agosto, arriba la movilización popular.
0: Muchas gracias,
2: Matías. Muchísimas gracias por la invitación y a disposición, cuando quiera.
0: Dale, gran abrazo.
2: Abrazo, señor.
0: Bueno, claro, ¿no? Es necesario tener las herramientas y me parece que en este sentido Matías ha sido clarísimo para poder contarnos esta situación. Ojalá se pueda entretejer una colectiva que nos represente, que seamos parte y que nos represente para enfrentar realmente nuevo paso del saqueo, ¿no? Están como trabajando de manera muy, muy tremenda y muy coordinada.
1: Totalmente. Y me permite un agregado. Uh-huh. ¿Se entiende por qué el gobierno quiere destruir la ciencia, en particular las ciencias sociales?
0: Sí,
1: ¿no?
0: Claro.
1: El aporte que está haciendo como historiador es clave para comprender escenarios históricos y sobre todo objetivos que persiguen a mediano y largo plazo.
0: Uh-huh. Ya lo tenemos del otro lado del vidrio a Miguel Maceo, vamos a meternos ya en Después de Milei, que es la segunda hora de nuestro programa. Recién hablaba Matías de Misiones, no te quiero tirar un pelotazo, pero está también y nombraba Misiones y hoy sé que hubo alguna novedad con respecto a Monte Quemado.
1: Puente Quemado. Sí, hay una situación también muy, muy urgente ahí. Vamos a tratar de la semana que viene cubrirlo, pero de nuevo, ¿no? Hay un escenario intimidante.
0: Un avance contra las comunidades nuevamente.
1: Sí, todo el tiempo. En ese caso recordemos que no son las mineras, sino son las plantaciones forestales, uh-huh. Arauco incluido, esta gran multinacional de origen de capitales chilenos, pero la lógica, todo lo que de alguna manera contaba previamente Mamani y ahora Matías, se ve lo mismo, pero en el caso de Misiones.
0: Uh-huh, perfecto. Vamos a ir ahí al separador para ya entrar en el segmento Después de Milei y lo recibimos a Miguel Maceo. Uh-huh.

0: Bueno, en este programa 409 Después de la Deriva y después de las baterías tocadas por Tomás Batista, ingresamos en el segmento Después de Milei para darnos el gusto grande de recibir a Miguel Maceo. Lo hemos tenido en alguna ocasión en la tribu telefónicamente y hace un par de semanas casi nos encontramos. Después una bronquitis lo alejó de este espacio, pero por suerte aquí lo tenemos. Buenas noches, Miguel.
1: Buenas noches.
0: Bueno, Miguel es escritor, es docente, es un compañero, es alguien que está muy ligado a los movimientos sociales, nos ayuda a pensar y a ver esas problemáticas. Es autor de varios libros, entre ellos dos que nos trajo aquí para regalar, que yo ya propondría, sin haberlo consultado con el grupo, que por ahí podrían ir para nuestros suscriptores, quizás hacer un sorteito.
2: Ah, algo, ¿no? Buena esa.
0: Uno es Democracia contra Democracia, o La Política contra lo Político. Es un libro ahí escrito ahí al filo del inicio del triunfo de Milei, ¿verdad?
1: Exacto.
0: Un libro urgente, pero súper necesario y muy recomendable.
2: Con una actualidad impresionante. Hay ejes ahí que tiraste que realmente impactan como viste que lo que se venía. ¿Sí?
0: Y este es más nuevito, Esquema de la Interpretación del Eternauta, acaba de salir por Coligüe, eso quise decir. Se lo agradecemos. Y bueno, y además alguien está produciendo todo el tiempo textos muy valiosos y que nosotros nos sirven y nos nutren. Entre ellos, yo recién le comentaba fuera del aire, el que escribió sobre los 50 años de la caída de Mario Roberto Santucho, que seguramente nos la rebuscaremos para hablar de todo eso en este rato, en esta hora que tenemos aquí en Revuelto Radio. Guille, si querés arrancar con...
2: No, yo quedé muy impactado. De hecho, fue parte del diálogo en el grupo cuando surgió tu nombre. Y fui a justamente ese libro que yo no lo había leído, y un poco, por un lado, esta situación, la sensación de un Milei y sus secuaces, ¿no? Que vienen a hacer algún tipo de revolución a favor de ellos, y por otro lado, marca seis líneas de continuidad entre una democracia que ahí está entrecomillada, que deja mucho que desear, por decir algo. ¿Cómo estás viviendo esa doble situación de una democracia carente y a la vez una situación actual muy, muy angustiante?
1: Sí, hay lo que se puede ver en el librito, en ese librito, ¿no? El libro sale justo en diciembre del 23, ¿no? Se empieza a escribir muchos meses antes, con la idea de llegar a ese diciembre, ¿no? A la conmemoración de los 40 años de democracia, pero sin saber todavía que Milei iba a ganar las elecciones, ¿no? Y por cierto, casi negando esa posibilidad, no reconociendo que eso era posible pocos meses antes. Yo mismo me negaba a reconocer esa posibilidad. Después me di cuenta de que era un mecanismo defensivo, ¿no? Claramente, porque lo cierto es que el triunfo de Milei de ninguna manera puede considerarse como un rayo en un día soleado. O sea, después uno termina dándose cuenta de que había un montón de datos, ¿no? De circunstancias, de situaciones que preanunciaban el triunfo de Milei. Algunas tiempo más inmediato, más cercano, y otras de largo plazo, ¿no? De larguísimo plazo. Y ahí es donde, bueno, la reflexión sobre los 40 años de la democracia, que de alguna manera quedó opacada, ¿no? Porque incluso en ámbitos académicos, en ámbitos de militancia, se estaba pensando en diciembre del 23 organizar distintos eventos para discutir los 40 años de la democracia, ¿no? Y un poco el triunfo de Milei hizo que eso fuera imposible, fuera inviable, ¿no? Claro. Como que nos quemó los papeles de alguna manera. Porque claro, la discusión sobre los 40 años se había pensado en otros términos, creo yo, los que planificaron ese debate, ¿no? Sobre todo en ámbitos académicos. Imaginaron una discusión tanto más más apacible, ¿no? El triunfo de Milei rompió esa posibilidad. Pero de alguna manera era justamente la situación ideal para discutir la democracia, ¿no? Claro. Al mismo tiempo era eso, ¿no? Pero bueno, las agendas académicas y algunas agendas políticas quedaron de lado por el triunfo de Milei. Bueno, y no se discutió como debía discutirse, me parece a mí.
0: Claro, pues justamente me parece que el libro viene a plantear esta idea de, che, ojo, mirá que esto ya está pasando. O sea, bueno, obviamente uno no esperaba quizá este personaje, Milei, y su clan, digamos, tomando totalmente las riendas del poder y del Estado, pero era como una degradación que ya se venía viendo. O sea,
1: exactamente, ¿no? La idea es esa, ¿no? La idea es que hay un proceso que arranca en el 83 y este es una consecuencia casi lógica, ¿no? No es ninguna desviación, como muchos planteaban, ¿no? Es una desviación, no, está en la línea del proceso iniciado en octubre, diciembre del año 83, ¿no? Uh-huh. Es un efecto lógico, no es anómalo, ¿no? Ni patológico, como se pensó en su momento, y como muchos siguen pensando todavía. Uh-huh. O sea, está en el orden de la democracia que se instaura en el 83, ¿no? En diciembre del 83, en octubre, diciembre del 83. Esto que decía Fowell, ¿no? En el año 84 lo decía Fowell, ¿no? Un mérito enorme. En ese artículo famoso del Porteño, ¿no? En medio de la primavera alfonsinista, Fowell decía que, bueno, no, que la democracia no era tal, que derechos y garantías era una cosa, pero que democracia era otra cosa, ¿no? Una palabra demasiado importante como para confundirla con derechos y garantías. Y eso él, bueno, cuestionando ese proceso y cuestionando de alguna manera el clima, ¿no?, que reinaba en esos años de primavera alfonsinista. Digo, Fowell, un escupidor de asado, ¿no?, en ese sentido. Claro. Era difícil decir eso en ese momento. Fowell lo dijo, bueno, generó todo un revuelo, pero tenía toda la razón del mundo, ¿no? Digamos, mucha lucidez y con mucha acidez también, como era Fowell. Yo creo que daba en la tecla, ¿no? Y de alguna manera también entendía que esa democracia era el fruto de una derrota, y que había que una derrota terrible, ¿no? Una derrota popular muy profunda y que no era fácil de revertir, y que no iba a ser fácil de revertir, o que acaso iba a ser irreversible, ¿no? Entonces, de alguna manera, eso que se dijo en 83, 84, ¿no? Voces aisladas como la de Fowell, ¿no? Y eso que pensamos, ¿no?, 40 años después, en el contexto del triunfo de Milei, es como que otra vez venía a ratificarnos la idea de la derrota, ¿no? O sea, instalaba otra vez la idea de la derrota, pensar la democracia como una democracia de la derrota, ¿no? Digo, más allá de que en el transcurso de esos 40 años hubo distintos momentos, no fueron planos, hubo momentos reparadores, sin duda, pero bueno, que por distintos motivos no tocaron un fondo, no fueron más a fondo, no fueron todo lo profundo que hubiésemos querido, ¿no? Y no salieron de esa idea de derrota, digo, no revirtieron la derrota.
0: Uh-huh. Así como podemos pensar en Milei como parte del mismo camino, podemos habilitarnos a pensar, más allá de nuestra adhesión y fanatismo a 2001, uh-huh, digamos, podemos pensar que 2001, diciembre de 2001, fue una ruptura, un quiebre de eso y una posibilidad hacia otro lugar que no terminó cuajando, digamos.
1: Sí, fue el momento, ¿no? Que planteó la posibilidad de revertir la derrota, ¿no? Por lo menos los que lo vivimos con intensidad pensamos que 2001 habría la posibilidad de salir, ¿no?, de esa democracia que había instaurado el 83, ¿no? Era un momento de quiebre por distintos factores que no viene el caso ahora a desarrollar porque sería muy largo. Bueno, eso se malogró, creo que se malogró. Pero había en 2001 el germen, un germen, creo yo.

0: dentro de ese proceso.
1: Sí, bueno, digo, las reformas de fondo de la dictadura militar, ¿no? Las reformas sociales, las reformas en la matriz económica, ¿no? Pensemos que en el 76, además, digo, el país que había empezado a desarrollarse en la década del 30, que se consolida en los 40, en los 50, y que sigue en los 60 y en los 70, colapsa con la dictadura. Digo, la matriz de industrialización sustitutiva y el tipo de sociedad que esa matriz había generado, ¿no? El tipo de relaciones sociales que esa matriz había generado y el tipo de posibilidades, además, que esa matriz también producía, bueno, eso colapsa con el golpe. Y no es que con la dictadura esas posibilidades vuelven, ¿no? Digo, el país que la dictadura viene a concluir, digamos, no es retomado ni relanzado en la postdictadura. En ese sentido, uno puede decir que la dictadura fue exitosa, ¿no?
0: Claro.
1: Y al mismo tiempo el impacto que tuvo sobre las subjetividades, también las subjetividades políticas, las subjetividades sobre todo las clases populares, ¿no? De las clases subalternas, digo, esa sociedad politizada. Pensemos en los actores principales de la predictadura, ¿no? Pensemos en sindicalismo combativo, por ejemplo, ¿no? Pensemos en una iglesia radicalizada, movimiento de cura del tercer mundo, pensemos en ligas agrarias, pensemos en estudiantado movilizado y muy, muy activo, bueno, en fin, pensemos en organizaciones político-militares revolucionarias. Todo eso es el panorama previo al 76, ¿no? Ves el panorama en 83, ninguno de estos actores existe prácticamente, existen
0: Claro.
1: expresiones mínimas. Bueno, claramente ahí está la reconfiguración del país, ¿no? El plan económico de Martínez de Hoz cambia la matriz económica. Bueno, en fin, en realidad es otro país, es otra sociedad. Y esto, ¿no? Que planteábamos, la consigna nunca más, uno no, obviamente no puede bajarse de esa consigna, ¿no? Está claro a qué remite nunca más un golpe, nunca más un golpe militar, una dictadura sangrienta, nunca más terrorismo de Estado. Perfecto. Ahora, a veces no nos damos cuenta del el otro lado, el lado oscuro de la consigna nunca más. Nunca más es también nunca más una impugnación al poder, nunca más una impugnación a la clase dominante tan radical como la que se dio antes de la dictadura, ¿no? Digo, nunca más pensemos en una revolución, digo, nunca más
0: Claro.
1: pensemos en, ni siquiera, a ver, dejemos de lado el horizonte revolucionario, digo, nunca más cambios radicales, nunca más una democracia con protagonismo popular, digo, y ese es el lado oscuro del nunca más. Y después, esto que se cantaba, ¿no? En los años 80 con el retorno a la democracia, y la consigna que una agrupación cantaba, somos la vida, ¿no? Somos la paz, somos la vida, somos la paz. Y en realidad, lo correcto hubiese sido decir, somos el resultado de la pacificación. No
0: Claro.
1: somos la paz, somos el resultado de un proceso de pacificación. Y bueno, y eso es terrible, ¿no? Porque digo, esa democracia es una democracia que se asienta sobre una derrota, sobre un proceso de pacificación, y que durante mucho tiempo se negó, ¿no? Y se idealizó esa democracia a partir de ciertos formalismos y negando las continuidades que vos mencionabas recién también, digamos, ¿no? El poder económico, el poder judicial, en fin, todo eso.
0: Clarísimo. Estamos dándonos el lujo de conversar con Miguel Massera, que no lo dejamos ni respirar ni tomar agua. Pero no, pensaba también, siguiendo con esas continuidades y volviendo un poco a 2001, hay análisis que sugieren justamente que como fruto de 2001, las organizaciones de algún modo promotoras de esa revuelta, al ingresar a jugar en el Estado, como que mejoraron, digamos, de algún modo la democracia. Digo, esa es parte de una lectura, ¿no? Otros tenemos otras. Y de algún modo empujaron como esa suerte de estado de bienestar que vivimos por algunos años. No sé cuál es tu lectura menos amable. O sea, creo que saber cuál es tu lectura, pero estaría
1: Bueno,
0: bueno que la conversemos.
1: hay algo interesante y que es porque se empieza a comparar este tiempo con los 90, ¿no? Es decir, bueno, esta época, ¿no? Con los 90. Y ahí es donde aparece una diferencia que a mí me parece fundamental, por lo menos hasta ahora, ¿no? Yo, tal vez esto se modifique en los próximos años y eso espero. La diferencia es que a mitad de la década del 90 se empieza a dar un proceso de recomposición del campo popular, si se quiere, desde abajo, ¿no?

0: desde abajo y a distancia de las instituciones estatales características clásicas, incluyendo partidos y sindicatos también. Es decir, es un proceso muy espontáneo, muy desde abajo, que desemboca en 2001 todo eso, ¿no? El 2001 es resultado de ese proceso, finalmente, una recomposición de lo popular desde abajo. Eso yo no lo estoy viendo, ¿no? ¿Qué pasó después de 2001? Bueno, efectivamente hubo desde el Estado iniciativas que intentaron. Digo, esa es parte de la lógica del Estado. No es que el Estado hace esto porque es malo. Lo hace siempre el Estado, por lo menos desde principios de siglos, ¿no? Es decir, desde que combina el consenso con la represión, o desde que entiende que además de la respuesta represiva tiene que haber un momento de consenso, ¿verdad? Hay un proceso de integración de las organizaciones sociales también al Estado, si se quiere. Uno ve el proceso y ve el inicio, ¿no? de ese camino, y ve que en los primeros momentos esas organizaciones tenían un gran poder de movilización, mucho arraigo popular y una absoluta escasez de recursos materiales, pocos recursos materiales, casi ningún recurso material, pero muchos recursos simbólicos y políticos. Las ve al final del camino y después de la experiencia estatal, después de haber sido incluso parte del Estado, incluso parte en forma directa, gestionando el Estado, teniendo alguna responsabilidad en la gestión del Estado, y las ve al final y las ve con más recursos materiales, lo que no está mal, digamos, ¿no? Las ve con más recursos materiales, pero las ve vacías de recursos simbólicos y de recursos políticos. O sea, las ve más débiles políticamente, ¿no? Esa es otra diferencia con los 90. Difícilmente organizaciones que pueden tener recursos materiales, pero carecen de recursos simbólicos, de recursos políticos, y que se han acostumbrado también a cierta dinámica gestionaria, si se quiere, ¿no? Una concepción de la política más como gestión, digo, difícilmente hoy puedan encabezar movimientos de protesta, ¿no? o una rebelión, si se quiere, una respuesta contundente frente a las políticas que impulsa este gobierno, ¿no?
1: Uh-huh. Miguel, vos, bueno, naciste y vivís en el conurbano, en Lanús, no sé si estás militando actualmente en alguna organización o fuiste parte.
0: Fui, en este momento no.
1: Ajá. O sea que es también una lectura que haces desde adentro como militante también.
0: Sí, yo fui militante activo de organizaciones durante un tiempo uh-huh. largo. Ahora en este momento no, pero tengo amigos y amigas por todas las organizaciones, ¿no? Incluso, bueno, seguí de cerca también ese proceso de estatización, si vos querés, de las organizaciones, uh-huh. ¿no? Con críticas y también, pero también con curiosidad, ¿no? Quería ver qué pasaba con eso. Digo, porque, bueno, a ver, es muy fácil ponerse del lado de lo instituyente, ¿no? Y repudiar lo instituido, ¿no? Bueno, pero también es posible. O sea, a ver, yo nunca me negué a la posibilidad de un círculo virtuoso entre lo instituyente y lo instituido, ¿no? Es decir, en primera instancia, no me niego a la posibilidad de que iniciativas del Estado apuntalen la organización popular, por ejemplo, ¿no? O la favorezcan, o por lo menos que no la anulen, digamos, ¿no? Por lo menos que no conspiren contra ellas. Yo no me negué a esa posibilidad. Ahora, lo cierto es que no creo que la experiencia estatal de las organizaciones populares las haya enriquecido, ¿no? Uh-huh. Creo que hoy la evidencia es clara al respecto.
2: Bien. Estamos hablando con Miguel Maceo. Pensaba, si esta democracia, con o sin comillas, muestra líneas de continuidad muy claras. Vos pusiste mucho énfasis en toda la parte económica extractivista, ¿no? En particular en los ejes que nosotros también militamos, la parte judicial, la parte represiva, la parte legislativa. Entonces, ¿qué fueron los progresismos?
0: Y bueno, en el caso argentino en particular, es impensable el progresismo argentino sin la rebelión popular del 2001 también, ¿no? En aquellos años, yo no voy a usar el término, aunque las categorías gramscianas tienen esta flexibilidad, ¿no? Son muy generosas las categorías gramscianas, pues son tan flexibles que pueden aplicarse a cualquier situación. Pero se habló, se aplicó para el kirchnerismo el concepto de revolución pasiva, ¿no? La idea de que, bueno, que desde el Estado, un partido un partido del orden toma, ¿no?, demandas de los movimientos populares, no cambia lo esencial, pero bueno, cambian algunas cosas, ¿no?, se modifican algunas situaciones. Podríamos leer a los progresismos en clave de revolución pasiva, ¿no? Yo creo que hay, sin duda, no sé si hablar de revolución pasiva, pero sí creo que hay una situación que de algún modo le impone 2001 en la Argentina. Es decir, las políticas reparadoras del kirchnerismo, ¿no?, en la Argentina, como el progresismo argentino, no se explican sino a partir de ese estado de movilización y de organización de la sociedad civil popular hacia inicios del siglo, ¿no? Y en otros países te pones a ver y vas a encontrarte situaciones similares, ¿no?, con un contexto también internacional propicio, si se quiere, en fin. Pero digo, los conflictos sociales en Bolivia previos al ascenso de Evo, en Venezuela, ¿no? Bueno, en fin.
2: El carácter revolucionario ahí estaría dado por lo simbólico. ¿Por qué estaría dado?
0: No, bueno, yo no considero que los progresismos hayan sido revolucionarios, ni mucho menos. Justamente la idea de revolución pasiva es una revolución sin revolución, es una revolución sin cambio estructural, sin cambio en las relaciones sociales, por lo menos no cambios significativos. Lo que yo sí considero que, por lo menos en el caso argentino, hay algunas políticas de reparación que hay que considerarlas como importantes, como valiosas. Ahora, entiendo también que, de algún modo, en la Argentina es la situación social, ¿no?, y es el estado de movilización social expresado en 2001 el que impone, de algún modo, parte de la agenda progresista, ¿no? Claro. Es impensable la agenda progresista en la Argentina, digo, otra situación para comparar con la actualidad, ¿no? Es impensable la política progresista en la Argentina, la agenda progresista en la Argentina, sin considerar el estado de movilización y de organización de la sociedad civil popular hacia 2001, 2002, 2003, ¿no?
2: Claro.
1: Pensaba, venimos un poco así apocalípticos, pero pensaba que quizá esquema de una interpretación del Eternauta tiene una mirada un poco más auspiciosa o optimista en relación al presente.
0: Siempre la mirada es optimista respecto al presente, ¿no? Más allá de que la caracterización, ¿no?, pueda parecer pesimista. Lo cierto es que no abundan muchos datos para abonar el optimismo, ¿verdad? Ahora hay como un optimismo, si se quiere, del ideal, ¿no? Como se suele decir, ¿no? Pesimismo de la realidad, optimismo del ideal. Y hay un montón de signos, ¿no?, en la sociedad todavía, ¿no?, que hacen que uno pueda abrigar alguna cuota de optimismo, ¿no? Lo ves a veces en pequeños detalles, ¿no?, en pequeñas actitudes, digo, como que la sociedad tiene todavía ciertas reservas como para resistir y para rechazar políticas espantosas como estas, ¿no? Pero bueno, no sé cómo relacionar eso con el Eternauta, ¿no?
1: No, porque veo que es como una, bueno, el Eternauta de algún modo es una lucha que logra darse y que logra el cometido de echar a los invasores, digamos, y no sé si este esquema de interpretación que vos planteás de algún modo recupera algo de esa alegoría.
0: Es más raro esto, porque, a ver, este libro es yo creo que no escribo este tipo de cosas, ¿no? No. ¿Por qué el Eternauta? El Eternauta tiene que ver con lo importante que fue el Eternauta para mi generación. Yo leí el Eternauta en el 83, tenía 17 años, 16 años. O sea, un adolescente en la democracia. Yo no viví los 70, mi participación política arranca con los últimos años de la dictadura, los primeros años de la democracia. Yo ahí leo el Eternauta. Y en ese contexto de los primeros años de la democracia, me di cuenta después, digo, el Eternauta para mí y para una parte de mi generación funcionó como una especie de patria, ¿no? Cuando no tenés patria, ¿no?, patria en el sentido más convencional, si se quiere, distintos objetos, distintos artefactos culturales muchas veces funcionan como patria alternativa. Digo, alguno dijo que mi patria, o algún norteamericano que no era reaccionario ni conservador, dijo en los 60, fines de los 60, mi patria es Gustok, ¿no?
2: Claro.
0: Bueno, ahí está la patria en Gustok. Bueno, para mi generación en la Argentina, en un momento, el Eternauta funcionó como una patria. Entonces yo empecé a escribir sobre el Eternauta en mi adolescencia. Fueron, de hecho, mis primeras cosas escritas. Nunca las publiqué, quedaron ahí. Volví a escribir sobre el Eternauta en torno al 2001. Y nunca publiqué nada. Y ahora volví a escribir, recuperé las viejas escrituras, ¿no? Reescribí lo que ya estaba escrito y escribí cosas nuevas en este contexto. O sea que es una escritura, si vos querés, demorada durante mucho tiempo y que encontró una coyuntura, esta coyuntura, este gobierno, que hizo posible condensar todo ese material y plantear eso, un esquema de interpretación del Eternauta, en donde el énfasis está puesto, sí, claro, en esa capacidad de resistencia que aparece en el Eternauta. El Eternauta es un libro sobre la resistencia.
1: Sí, claro.
0: Es un libro sobre la guerra también. El Eternauta está planteando un tipo de guerra particular. Y bueno, creo que no es casual, ¿no?, que este contexto, ¿no?, haya instalado como temas la resistencia, la guerra. Y hay otra cuestión también. En el Eternauta aparece el tema de la radicalidad del bien frente a la radicalidad del mal, ¿no? Digo, cuando el mal es radical, la única posibilidad es que el bien sea radical también. Porque si el bien se presenta timorato, ¿no?, moderado, y el mal radical se impone. Entonces yo creo que está claro de que si no fuera por este contexto, el contexto que este gobierno generó, yo no hubiese escrito jamás este libro y no hubiese recuperado esas viejas escrituras.
1: ¿Y qué te pasó al ver la serie, la primera parte al menos?
0: Y yo, bueno, obviamente, viejo lector del Eternauta, ¿no?, un fan, soy parte del mundo, del fandom, ¿no? Como casi todos, estaba con una actitud media a la defensiva, ¿no? Con un montón de dudas, pero creo que el producto después me sorprendió porque lo consideré bueno, muy bueno. Me pareció un buen material. Me pareció un buen material, me pareció esto de que el Juan Salvo sea un cincuentón, ¿no?, veterano de Malvinas. Y si es el Eternauta adaptado a este tiempo, que tenía que ser un argentino de 50 años, que había estado en Malvinas, ¿no?, que había masticado las piedras del fracaso, de la derrota, de la frustración. Digo, eso me pareció que fue un logro, digamos, ¿no? Que obviamente se sale de la historia. Igual el Eternauta tuvo otras. Yo recupero la segunda parte del Eternauta. Digo, recupero la segunda versión de la primera parte, que es la que dibuja Brescia, ¿no?, para gente, en el año 69, pero también la segunda parte, la que Oestergel escribe siendo ya un militante montonero. Digo, el Eternauta montonero que no aparece. Yo creo que en la serie hay algunos guiños también a la segunda parte del Eternauta, ¿no? Es como que también, digamos, no solamente hablo del Eternauta del clásico, ¿no?, del 57, 58, 59, sino también de la segunda parte del Eternauta, donde Juan Salvo es diferente al Juan Salvo de la primera parte, en donde está más claro el compromiso político y en donde la guerra es otra cosa. Bueno, en fin, nada. Digo, al margen de eso, creo que se lee más el presente que los distintos pasados a los que el Eternauta convoca, ¿no?
2: Pensaba, y no en ánimo de chicana, pero lo tiro sobre la mesa, que el productor del Eternauta es uno de los grandes exitosos de esta democracia, con comillas, Hugo Siegman, empresario argentino, el único de los 10 millonarios de Argentina que tuvo toda la riqueza durante su generación. Digo, es el exponente. ¿Hasta qué punto? Sí, ¿no? Sí, no. Yo no sé si vamos a música, porque tengo un montón de ganas de preguntarle cosas, pero...
1: Sí, la canción está bastante ligada a hablar un poco de Santucho. Si querés hacerle alguna pregunta más y después vamos con la música.
2: Dale.
1: Y nos metemos.
2: Perros. Dale, por un lado la elaboración, me resultó muy interesante este diálogo con dos yoes tuyos previos, ¿no? El del 83 y el del 2001. ¿Qué viste en ese diálogo borgiano que tuviste con dos vos?
0: Hay cosas que tengo que señalar al respecto. Digo, ¿por qué no avancé más en la escritura? ¿O por qué no me decidí a publicar como artículo? No. En un primer momento, bueno, fueron dos cuestiones. Una era que era muy joven, era muy joven y muy inexperto. Eso obviamente pesaba. Digo, pero también el entorno, ¿no? O sea, no daba para hablar del Eternauta del 85, 86, 87, por lo menos no en esos términos, ¿no? O sea, había una pequeña comunidad, pero no salías de ahí. Es decir, la figura de Oesterheld no era una figura fácil, claro. Digo, ahora sí, todo bien, pero digo, hablar de Oesterheld en el 85, en el 86, en el 80, o sea, la democracia nueva, claro. Esa democracia, esa primavera democrática. Hablar de Oesterheld era eso, convertirte en un escupidor de asado o
1: por el nunca más, justamente.
0: Bueno, claramente, claro. ¿No? Pero el nunca más era eso también. Sí, el nunca más lo tocaba nunca más Oesterheld también. Claro. Entonces, bueno, eso pesó y eso fue un manto de oscuridad también sobre él. En el segundo momento, lo que me inhibe, es todo lo contrario, si vos querés, sobre todo después del 2001, ¿no? 2001, 2002, 2003, digo, ya cuando empieza a instalarse otra vez la figura de Oesterheld y cuando incluso hasta termina recuperada por el Estado, ¿no? Ya en un momento determinado. Ahí aparece un montón de literatura, mucha literatura, pero literatura de especialistas que hablaban del Eternauta, ¿no? Hablaban del Eternauta desde la crítica cultural. Aparece la sociología y la historieta, una disciplina que yo desconocía y que me sorprendió saber que existía una sociología de la historieta. Bueno, es como que el Eternauta es abarcado por un montón de áreas de conocimiento, disciplinas que yo desconocía. Eso me inhibió también, ¿no? Me sentí inhibido. Entonces, bueno, por eso se demoró la escritura, ¿no? Ahora, lo que une, ¿no? los momentos, lo que hace que el último momento pueda recuperarlos, es lo mismo, en esencia es exactamente lo mismo. Es esto que marcaba al principio, ¿no? La idea de la resistencia, la idea de pensar la guerra simétrica, la idea de la radicalidad del bien, en fin, y por supuesto después aspectos como la figura del héroe, el héroe colectivo, bueno, todo eso que ya sabemos.
1: Hacerle alguna pregunta más si querés, no te quiero coartar.
2: Bueno, hago una pregunta más. Me quedé también con lo anterior, lo que planteas en torno a la radicalidad del bien, la radicalidad del mal. Milei parece expresar en cierto sentido, en sus diferentes aristas, algún tipo de radicalidad del mal, ¿no? La pregunta es, las alternativas electorales que se le presentan frente al año que viene, yo creo que están cómodos en la falta de radicalidad del bien, ¿no?
0: Estoy de acuerdo, sí. Sí, sí, y es un problema. Es un problema serio, es un problema serio, sí.
2: En nombre del posibilismo, ¿no?
0: Sí, en nombre del posibilismo puede haber, ¿por qué no? Alguna propuesta que desde lo discursivo apele a cierta radicalidad del bien. El tema después pasa por una cuestión de arraigo, de eficacia, ¿no? Porque uno no puede negar que existen sectores que tienen un discurso político bien claro y que es radical, ¿no? Que no apela al posibilismo. Ahí la pregunta es otra, ¿no? La pregunta es más por la capacidad de seducir a una parte de la sociedad, de movilizar, de organizar, ¿no? Digo, es más que seducir, esto es organizar y movilizar a una parte de la sociedad, de obtener arraigo, ¿no? Y en última instancia de ser eficaz.
2: Claro.
0: Ahí es un problema de eficacia del bien, ¿no? ¿No? Radicalidad y eficacia. El bien también tiene que ser eficaz, porque si no, difícilmente puede imponerse, ¿no?
1: Porque a la vez, y lo digo también aprovechando el tono de chicana, digo, que uno inmediatamente, o mucha gente se tienta con esto, bueno, hagamos el Frente Popular para que Milei no siga, ¿no? El Frente Amplio, no sé el nombre que le querramos poner. Y es complicado eso también, más allá de que seguramente todos ansiamos con que Milei no siga, pero digo, es como complejo, ¿no? Encontrar, hacer un experimento que también sea eso, la nada misma.
0: Sí, sí, la tentación de salir de la pesadilla es lógica, por otro lado, ¿no? Digo, todos queremos salir de esto que vivimos como una pesadilla, digamos, claro. ¿No? Directamente. Ahora, el tema es si salimos de esta pesadilla para entrar en otra pesadilla de baja intensidad, digamos, y no hacemos un buen negocio, ¿no? digo, ni siquiera digo entrar en un sueño, digamos, pero por lo menos entrar en algo que nos habilite la posibilidad de soñar en algún momento, ¿no? Este, me parece que por ahí va la cosa.
2: Sí, la experiencia de Chile con Boric puede servir un poquito ahí, ¿no?
0: Sí, sí, claro. Por supuesto. Uh-huh. Sí.
1: Vamos a escuchar Guerrillero Santiagueño. No sé, tiene varios títulos la canción, creo que es esa la oficial. Es un tema que escribió Peteco Carabajal, dedicado a Mario Roberto Santucho. Quizás allí podamos encontrar, más allá del cambio epocal, algunas posibilidades para poder encontrar la radicalidad del bien y la posibilidad de soñar. Peteco Carabajal para Mario Roberto Santucho.

0: Pedro Carvajal, con el encanto de su simpleza también, homenajeando a Mario Roberto Santucho. Bueno, decíamos que el fin de semana, a propósito de estos 50 años de la caída de Santucho, escribiste ahí un texto bellísimo, pero un poco ligando todo esto, que estamos haciendo esta historización muy rápida, que te estamos agotando. Nada, preguntarte un poco cómo emerge la figura de Santucho hoy, y también una organización político-revolucionaria como fue el PRTR, ¿no?
1: Sí, yo creo que a 50 años lo que yo sentí fue la necesidad de dejar de lado una serie de debates que, sobre todo en ámbitos de compañeros, nos dimos en los últimos 50 años, justamente, ¿no? O en los últimos 40, en realidad. Debates en torno a la validez de la lucha armada como método, debates en torno al foquismo, en torno al dogmatismo, debates en torno a los incidentes críticos que puede cometer una izquierda radical. En fin, digo, esas discusiones que se dieron y fueron discusiones muy buenas, muy interesantes, ¿no? Discutir el ofensivismo abstracto, analizar en qué momento una organización que logró arraigo lo pierde, ¿no? En qué momento se deja de lado la política y se priorizan las armas. Bueno, en fin, toda esa discusión que tuvo un momento interesante en la década del 90 y que después vuelve, ¿no?, en el 2000, la discusión político, teórica, ¿no?, sobre ese pasado que para mi generación estaba tan presente, ¿no? Decidimos dejar de lado, ¿no?, a los 50 años esa discusión y recuperar lo esencial de una figura como la de Santucho, ¿no? Y que es un poco para vincular con lo que veníamos charlando, es una figura que remite a la radicalidad del bien, guste o no guste, digo, pueden pensarse otras expresiones, sin duda, de la radicalidad del bien, pero esa fue una expresión de la radicalidad del bien. Y eso fue lo que hizo que Santucho haya sido y siga siendo una figura revulsiva para el poder, para la clase dominante, para cualquier persona, pensamiento conservador, reaccionario, digo, es como sigue siendo como el enemigo público número uno, ¿no? Digo, y esa capacidad también de resistencia de un pueblo, ¿no? O la capacidad de un pueblo de ser protagonista de su propia historia, ¿no?, de tomar la rienda de su destino. Bueno, es eso, es quedarse con cuestiones muy, muy, muy básicas y muy esenciales de la figura de Santucho, ¿no? Uh-huh. Ese fue el intento de ese trabajo. Y al mismo tiempo, sin quererlo, pero ahora uno lo ve como inevitable, ¿no? También ver lo que nos falta, ¿no? Al recuperar la figura de Santucho, ¿no? Recuperar la figura de Santucho necesariamente nos lleva a hablar de una carencia, ¿no? Y a sentirnos incómodos también, ¿no? Por esa carencia, ¿no? Uh-huh. Santucho es el nombre también de todo lo que nos falta.
0: Sí, porque además aparece, ¿no?, como esa figura que encarnada en Santucho, pero digo que tiene que ver con una organización político revolucionaria, de una organización de masas que está proponiendo, uh-huh, un cambio radical, que funciona, digo, no sé, por ahí en esas especies de revisiones a la historia del PRTR, uno ha visto y se ha emocionado realmente con películas documentales como Gaviotas Blindadas,
1: sí,
0: ¿no?
1: Sí, sí.
0: Que han hecho los compañeros de Mascaro Sino Americano, y donde aparecen toda esa militancia, ¿no? Es gente tan como uno en el buen sentido, no gente, sí, de bien, digo, gente como, sí, uno, militantes y compañeros y compañeras que, bueno.
1: Sí, algo que a mí siempre me conmueve, ¿no? O sea, que ahora rescato más que antes, tal vez, es como que la confianza, ¿no?, de esos militantes, ¿no?, de esos compañeros, de esas compañeras, ¿no? Nota que realmente confiaban en eso, y ahí estaba su fuerza, ¿no? No estaba en otro lugar. Y también creo que había una sociedad que podía generar figuras como la de Santucho, ¿no? Y yo no sé si esta sociedad está en condiciones. Yo creo que esta sociedad tiene una dificultad estructural para comprender una figura como la de Santucho. O sea, primero lo puede entender y en segundo lugar creo que no puede generarlo, no puede producir una figura digo, no estoy pensando en que pueda ser replicada esa figura, ¿no? Pero sí una figura similar, ¿no? De una dimensión similar. Digo, también hay como una preocupación, ¿no? Por si esta sociedad que tenemos hoy, con este nivel de fragmentación, de dispersión, ¿no? De baja autoestima, puede generar una figura de estas características, ¿no? Digo, esto es la dificultad de apreciar, ¿no? La figura de alguien que desafía al poder, ¿no? O que representa el desafío al poder, ¿no? Uh-huh. Santucho es eso también, es una figura que desafía al poder, ¿no? Que no lo acepta, que no acepta situaciones de opresión y que se rebela contra situaciones de opresión que hoy están como naturalizadas, ¿no? Digo, también hay una sociedad que no naturalizaba esas situaciones. Digo, si Santucho surge como figura, es porque había una sociedad que no aceptaba, que no aceptaba a los capanga, que no aceptaba a las patronales opresoras, digo, ¿no? Y había eso, y en eso Santucho está expresando algo que es muy positivo, digo, más allá de las discusiones sobre táctica, estrategia y sobre método, ¿no? Uh-huh. Y sobre la legitimidad de la violencia también, esa es otra discusión.
0: Sí, sí, que tiene que ver con otra época.
1: Que también, tiene que ver, ¿no?, con otra época, exactamente.
0: ¿Guille?
2: No, sigan con Santucho. Sigan con Santucho que me resulta, conectando con la primera parte de la conversación, si lo que ocurrió fue algún tipo de derrota, y sin tenerle miedo a la palabra, digamos, pero si lo que ocurrió fue un tipo de derrota, ¿qué significa en este momento pensar Santucho, digamos, pos esa derrota? ¿Significa que no aceptar la derrota y pensar que se puede volver a jugar ese partido? ¿Significa aprender de cuáles fueron los motivos de esa derrota para repensarlo?
1: Sí, yo creo, bueno, evidentemente la derrota de hace rato que está, creo yo, ¿no?, que está, se asumió esa derrota, es clarísimo, no. En todo caso, la figura de Santucho lo que debería habilitar, creo yo, es la posibilidad de pensar un proceso para comenzar a revertir la derrota. Digo, ¿cómo se revierte esa derrota? ¿Cómo se construye una organización popular con capacidad de intervenir en política, con posibilidades de modificar la correlación de fuerzas, por ejemplo, ¿no? Digo, es una pregunta por las intervenciones políticas que generen efectos reales. Digo, porque eso es lo que estamos discutiendo, ¿no? Claro. Estamos discutiendo si la política es gestión del ciclo, es gestión de lo que hay, de lo que es y de lo que está, o si la política puede ser otra cosa. Bueno, y Santucho expresa eso, expresa la política como otra cosa. Uh-huh. Digo, no necesariamente hay que inspirarse en los métodos, porque estamos en otro momento, es otra época. Esa es otra discusión, pero sí esa idea, ¿no?, de la política como un instrumento cuyo objetivo es modificar estructuras, cuyo objetivo es modificar una correlación de fuerzas. Es eso, ¿no? La política como un mecanismo de transformación radical de la sociedad. También pensar la figura del militante, ¿no? Digo, el militante no como administrador, no como un especialista en políticas públicas. Está claro que hacen falta siempre especialistas en políticas públicas y que son necesarios y que no podremos prescindir de esa especie nunca, tal vez. Digo, pero el militante no puede reducirse al especialista en política pública, ¿no? El militante es otra cosa. El militante tiene algo de profeta, el militante tiene algo de sacerdote. Lo digo esto no peyorativamente, al contrario. Estoy reivindicando esas figuras, ¿no? Santucho tiene mucho de eso. Tiene mucho de profeta, mucho de sacerdote. Digo, el militante que predica con el ejemplo, ¿no? El militante que se entrega, ¿no? Que se entrega al otro, que entrega su vida. Bueno, recuperar esa figura me parece importante para pensar una política transformadora. Digo, el militante de aparato, el militante gestor, el militante que se limita a la política pública y difícilmente pueda modificar algo o puede aproximarse a esta idea de radicalidad del bien, ¿no? Entonces, también está eso, está el perfil, qué perfil militante no necesitamos, qué perfil de militante político hace falta en este contexto, y ahí está la figura de Santucho, ¿no? También dice mucho sobre eso.
0: Pensaba en dos cosas que exceden en este caso al PRT, a ERP y también a Santucho, y digo, toda esa generación de militantes que además estaban muy convencidos de la victoria, ¿no? Y de ese horizonte posible. Eso es algo que sin duda nos está faltando fuertemente.
1: Sí.
0: Y también pensaba un poco en estos testimonios de los que hablábamos recién, de esa militancia y de esa naturalidad y también de esa alegría, ¿no? De esa militancia alegre. Decíamos al principio, citábamos esta frase tan conocida de Emma Goldman, ¿no? Si no puedo bailar, tu revolución no me interesa. También la necesidad de recuperar esa alegría, pero no alegría boba, ¿no? Sino una alegría plebeya. Vos es un término que usás mucho y me encanta, ¿no? El tema de la patria plebeya y de ese pueblo que se encuentra y genera esa alegría real, ¿no?
1: Sí, digo, y esto también, ¿no? Volviendo a Santucho, de pensarlo como una figura que está vinculada a una idea de patriótica, ¿no? Y cívica, ¿no? El pensamiento reaccionario lo niega directamente, lo rompe ese vínculo que tiene, que puede tener Santucho con lo cívico y con lo patriótico. A mí, al contrario, me parece que es una figura muy vinculada a ideales cívicos y patrióticos. Y en efecto, sí, esa militancia se caracterizaba por eso también, digamos, ¿no? Y en eso me parece que hay un componente antiburocrático radical, ¿no? Digo, en esa alegría a la que vos haces referencia, ¿no? En esa confianza, hay un elemento antiburocrático muy, muy, muy poderoso, ¿no? Yo diría un acceso poético a la política también, ¿no? No, uno puede acceder a la política, y creo que a veces hay que combinar esos accesos, también un acceso burocrático, porque alguien tiene que encargarse de la política, tiene una parte de gestión, es fundamental, es cierto, sí. Pero hay algo que es clave, que es eso es lo poético, ¿no? La política. Un acceso poético a la política, que es lo que falta. Y bueno, y esta generación y una figura como la de Santucho expresa eso también, ¿no? Digo, hablo de lo poético en el sentido de cambiar la vida, estoy hablando. No estoy hablando de una cuestión literaria, no, de un género literario. Estoy hablando de otra cosa, ¿no? Estoy hablando de lo que se llama poiesis, ¿no? Lo que los griegos llamaban poiesis. La polis y la poiesis van de la mano en la tradición griega, por otro lado. Es eso, es el hecho creativo también, ¿no? La política como un hecho creativo. No solamente como representación, como mera representación, ¿no? La política como la posibilidad de expresar una voluntad nacional popular. Digo, ahí está la clave, ¿no? En realidad son cosas que uno las piensa y son muy viejas, son de larga data, ¿no? Está planteando recuperar elementos que son muy básicos, ¿no? Incluso la racionalidad política, digo, hay una profunda racionalidad política en toda esta generación. Digo, además que hay elementos emotivos, por supuesto, digo, pero es una generación con una racionalidad política muy, muy fuerte, con una idea muy fuerte de polis, ¿no? De reconstruir la polis. Y la polis es gente reunida en el espacio público, discutiendo, hablando, peleándose. Y eso es lo que estamos también tratando de recuperar ahora. Y lo que está en riesgo ahora es eso, ¿no? La polis está en riesgo. Lo colectivo está en riesgo, incluso nos aferramos a cosas que son como muy básicas, son muy necesarias, pero en algún punto también es mínimo, ¿no? Digo, esto de reivindicar lo colectivo, ¿no? Reivindicar algo que yo creo que era parte de la información que generaciones anteriores ya tenían, ¿no? Uh-huh. Daban por sentado que eso estaba ya, ¿no? Que había una socialidad, que había una generación que era coloquial, ¿no? Y hoy estamos hablando de recuperar lo colectivo, lo coloquial, lo público. Y eso eran datos de la realidad. O sea, como que es imposible sustraerse a la imagen del retroceso también. Digo, por eso tal vez cierta perspectiva que pueda parecer optimista.
0: Uh-huh. Y ahí,
1: perdón, pesimista, quise decir.
0: Sí, sí, ¿no? Sí. No,
1: pesimista, ¿no?
0: Y ahí estoy tentado a volver al principio y decir si es fruto de la democracia, digamos, esta.
1: Es que sí, de esta democracia, ¿no? De esta democracia que tuvo más que ver con derechos, garantías y formalidades que con la esencia de la democracia, ¿no? Uh-huh. ¿Qué es la esencia de la democracia? El poder del pueblo, es el poder popular, la participación popular directa en los asuntos claves, no en los asuntos secundarios, no en las zonas blandas de decisión, ¿no? Nuestra democracia generó un montón de instancias de participación y de decisión en zonas absolutamente marginales o secundarias, donde se toman decisiones menores, no sustanciales, digamos, ¿no? Bueno, la democracia implica la participación popular en cuestiones medulares, ¿no?
2: Claro. Yo nomás un último disparador de Milei basura, vos sos la dictadura, a Milei desgracia, vos sos esta democracia, digamos. ¿Qué pasa cuando, es buena la cuando lo veo a Milei como paroxismo de esta democracia?
1: Sí, es eso, es la, o sea, si esta democracia tiene aspectos muy oscuros y que marcan su continuidad respecto de la dictadura, bueno, Milei los expresa con toda claridad, digamos, ¿no? Pero también es fruto de las limitaciones de quienes no llegaron al extremo de Milei, digamos, ¿no? De quienes, del bien que no logró expresarse de forma radical, ¿no? Del bien que se quedó a mitad de camino, digo, también. Claro. Ahí está el tema de la radicalidad del bien, insisto con la radicalidad del bien.
0: Sí. Excelente. Bueno, como si lo hubiéramos ensayado, ¿eh?
2: Sergio, sí, va a tener que volver, va a tener que volver en algún momento, no, sí, si él lo desea.
0: Tenemos que pagarle un Uber a la NUS, pero...
2: Bueno, la verdad que un gustazo, ¿eh?
1: No, el gusto ha sido mío, ¿no?
2: Escucharte, leerte...
1: Gracias.
0: Sí, gracias por arrimarte. ¿Vas a estar dando alguna charla, conversación, encuentro que quieras contar?
1: Vamos a presentar próximamente este libro en la Biblioteca Nacional, si no me equivoco, el 5 de agosto. Ajá. Es miércoles. Va a estar participando Benjamín Neistat, director de Rojo, de Puan, codirector de Puan junto a María Alche. Un querido amigo además, eso va a ser en la Biblioteca Nacional el 5 de agosto.
0: ¿A qué hora te
1: volvás? 7 de la tarde.
0: Bueno, trataremos de acompañarte ahí un día antes, además de la movilización por lo de la ley de tierras, así que una semanita agitada. Bueno, muchísimas gracias, Miguel, de vuelta por venir. Ustedes, un placer enorme charlar contigo.
1: No, todo mío.
0: Saludamos a los compañeros y compañeras que hacen posible esto. Bueno, estos libros van para nuestros suscriptores.
2: Dale, lo hacemos en la semana.
0: A quienes además convidamos a que se sigan suscribiendo para poder sostener estas conversaciones y otras cosas más que andamos haciendo por ahí.
2: Eso, le mandamos un abrazo a Tommy por Mendoza, a Paula Blois, que está del otro lado del vidrio.
0: A Natalia Concina.
2: A Uli, que está ahí
0: también. A Uli Violeta, que nos puso al aire magníficamente. Y a todos los compañeros y compañeras de aquí de Revuelto. Nos encontramos el martes que viene.
2: Muchas gracias.

Le llaman democracia y no lo es. Le llaman democracia y no lo es. 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Ole, ole. Le llaman democracia y no lo es. Manso tema, vos, con la tremenda banda Scalloween, queridos compas. Y ya comenzamos lo que es esta nueva jornada, este nuevo episodio de lo que es la Contra Babilónica, queridos compas. Donde quiera que nos estén escuchando, en los diferentes territorios donde estamos sonando, pues. ¿Qué puede ser en todo el mundo? En todo el mundo, porque tenemos diferentes radios cómplices que suenan en diferentes partes, diferentes territorios, diferentes países y también a través del internet, a través de las diferentes plataformas como Archive, Evox y también a través de Spotify, pues queridos compitas que nos pueden estar escuchando justamente lo que es este programa, los van a estar escuchando después este programa que es un programa de una u otra forma que va a estar plagado de información en cuanto a... o sea, no vamos a tener en realidad mucha información. Ya, mira, acabo de decir lo contrario. ¿En qué sentido? Ya que tenemos un especial que es el penúltimo programa especial de... Guitarras Libertarias, queridos compas, el día de hoy, así que va a estar extendido. Son alrededor de 39 minutos que vamos a estar ahí disfrutando con la compita Malemba, directamente desde Colombia. Vamos a estar escuchando los sonidos de ella. Información también con respecto a Guitarras Libertarias, que en estos minutos se encuentran en una mini gira, en una visita a lo que es territorio mexicano, ya, y están por ahí con diferentes compitas, así que desde acá un gran abrazo solidario, apretado, y que todo les salga la raja, compas, allá dentro de todo las actividades que están organizando allá, y obviamente todos los lazos internacionalistas que se están armando y anticarcelarios, ya, que es lo más importante, obviamente, todo lo que son los lazos que se arman en este tipo de visitas. Así que comenzamos con Scalloween, que si no me equivoco están buscando vocalista, ya, así que para que se puedan contactar ahí con los Scalloween, porque están buscando vocalista, parece, pues, yo lo había visto en la semana, parece, ¿no? ¿O estoy equivocado? No, sí, parece que sí. Del disco Maqueta Siniestra, lo llaman democracia y no lo es, que de una u otra forma yo diría que es uno de los clásicos, si no estoy equivocado, obviamente, que me equivoco bastante, pero bueno, no creo que esté tan equivocado, que es uno de los clásicos de la banda Scalloween. Ya, compitas, comenzamos lo que es la buena música. Obviamente el día de hoy vamos a tener el espacio de Guitarras Libertarias y junto con eso también vamos a conmemorar los 90 años de la Revolución Social en España, lo que es el inicio de la Guerra Civil Española, ya, donde se derrotó al fascismo, ya, en ese minuto. Compas, después lamentablemente, bueno, obviamente todos sabemos lo que pasó después, pero en ese minuto se vivió lo que es la revolución social, se vivió lo que es la anarquía, se vivió la autogestión, ya, así que para que usted vecino no hable de utopía, porque existe, se vivió de esa forma, ya, así que eso, compas, vamos a estar conmemorando eso, y de una u otra forma eso va a ser lo que es el programa. Ya, es eso, ya, Guitarras Libertarias, y justo con eso una pequeña conmemoración, celebración, no sé, llámele como quiera, de lo que son los 90 años de la Revolución Social, de la Guerra Civil Española, que es un hecho histórico mundial, y que para, de una u otra forma, para los anarquistas es bastante importante, ya, por lo mismo, obviamente, que les estábamos comentando. Ya, queridos compas, así que eso se trata lo que es este episodio, ya. Eso, esperando obviamente que nos acompañen durante esta hora y media aproximada, siempre un poquitito pasado, de lo que es esta Contra Babilón, queridos compas. Con la buena música también, pues. Obviamente también vamos a tener, dentro de lo que es el espacio de la Contra Musical, vamos a tener música dedicada, música que nos habla de lo que fue la Guerra Civil Española, dedicada justamente a lo que es este hecho histórico, ¿ya? Así que eso también lo vamos a tener en el programa. Todo eso fueron la parte de titulares de lo que es la Contra Babilón. Ya, queridos compas, primero que todo también saludando a todas las personas ya en los diferentes territorios que ha causado estrago lo que es este clima, estas lluvias. Y esperando obviamente que cada una de las familias esté en lo mejor posible, ya, esperando que, bueno, y obviamente mandándole un abrazo fraterno a todas las familias que no lo están pasando bien, ya, por las inclemencias del clima, así que eso, ya desde acá un abrazo fraterno, y esperando obviamente que se pueda salir adelante,
que eso es lo importante. Y uno, obviamente, uno siempre tiene que estar como ahí atento. De repente, si nuestros vecinos, compas, necesitan algún tipo de ayuda, están con algún tipo de dificultad en sus hogares, en sus casitas, o las personas, obviamente, o los familiares de cada uno de ellos, ya igual tratemos de apoyarlos. Pues esa es la idea, justamente, para ir cambiando justamente un poquitito lo que es esta humanidad. ¿Ya? Eso, compas, vamos a comenzar en forma inmediata porque ya comienza a sonar de fondo lo que es esta música que nos llama, que nos dice: oye, saluda a las radios cómplices, por loco, las radios cómplices de la contra, po. 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

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Tiene una cantidad de trabajos, de audios, de trabajo en cuanto a lo que es la parte prensa, lo que es la parte de periódicos. Han sacado periódicos, bueno. Ahí les compitas de La Zarzamora, siempre poniéndole el hombro. 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Radio Autónoma Piuque, transmitido desde el barrio Frutillar de Furilovche, 94.1 FM, radiopiuque.org.ar, martes desde las 22 horas. En la web Bullanguera, sonamos también a través de labulla.org, donde Radio La Bulla, compas, transmitido desde el barrio Rawson, ciudad de San Luis, en Argentina, La Bulla, comunicación alternativa. En el FM sonamos a través del 100.5 FM y en la web bullanguera, labulla.org, todos los días sábados desde la 1 de la tarde. Hoy los días sábados desde las 20 horas, sí, sonamos a través de Radio Galáctica, radiogaláctica.cl. Desde San Antonio sonamos a través de lo que es esta radio multifuncional, siempre se me olvida ese nombre, multidigital, ¿cuál será con el nombre? Multi, que sale en diferentes partes, po. Ya, Radio Galáctica, sábado desde las 20 horas. Siempre cuando llego a la Galáctica me acuerdo de que es un multiespacio, multi... se me va la palabra siempre, po. Pero sábado 20 horas sonamos a través de radiogaláctica.cl, directamente desde San Antonio. En la Sudaca parece que igual. Y Radio Comunitaria Extremo, 96.1 FM, radioextremo.cl, movilizando sueños desde Reñaca Alto, en Viña del Mar, todos los días viernes, desde las 20 horas, ¿ya? Así que eso, compa, esas son las radios cómplices de la Contra Babilón. Y eso, le mandamos un gran abrazo a todas las radios populares, las radios comunitarias, los medios libres de comunicación que han estado ahí también con la gente dentro de todos estos días, por todo lo que ha sucedido con respecto al clima, compas. Así que eso, mucho, mucho, mucho enhorabuena a todas las familias que no lo están pasando bien. Así que eso, queridos compitas. Vamos a ir con la música para luego ir con Guitarras Libertarias, que los vamos a dejar también invitados porque va a sonar después de la música. Primero vamos a ir con la Guerra Rap. Yo no me acuerdo si lo tocamos la semana pasada, parece que no, ¿cierto? Vecina, vecino, parece que no. Parece que no lo habíamos tocado. Vamos a ir con la Guerra Rap del disco Pontevío, OE, Pontevío del 2015. Vamos a ir a escuchar Somos Pobladores, que es un temón, ¿ya? La Guerra Rap. Yo me acuerdo haberlos visto en vivo la primera vez a la Guerra Rap en el Teatro Normandí. Ya cuando fui a ver un documental que se estrenó, que se dio ahí. Y ahí primero tocó la Guerra Rap. ¿Se acuerdan ustedes? Si es que escuchan el programa, ellos se van a acordar por ahí. Ya, así que ya ahí sonaron ellos. Estuvo bueno ese, un documental que fue conocido en ese minuto. Ya, pero bueno, pero ahí sonó la Guerra Rap. Ya, del disco Pontevío entonces del 2015, Somos Pobladores. Y luego vamos a escuchar a Mexican Sound System con el tema Justicia para nuestros muertos. Sonamos la buena música en la Contra, pues.

0: Les invitamos para la convocatoria, para la presentación de materiales audiovisuales, ferias, talleres y presentaciones artísticas. Cuarto Festival Internacional de Cinema Anarquista de Porto Alegre. Materiales audiovisuales. 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Aceptamos propuestas de todo el mundo. Videoclips, películas, cortometrajes y largometrajes. No aceptamos materiales audiovisuales financiados con fondos públicos o privados. Solo producciones audiovisuales independientes. Fomentamos la presentación de materiales audiovisuales grabados con teléfonos móviles. No aceptamos películas realizadas con IA, inteligencia artificial, de ningún tipo. ¿Cómo participar? Materiales audiovisuales. Envíe el material en una plataforma de almacenamiento en la nube o en un formato que permita su descarga, con una descripción, sinopsis, el trailer, si está disponible, y un folleto promocional. 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Solicitamos que los materiales audiovisuales enviados en idiomas distintos al portugués, español e inglés, por ejemplo, ya vengan con subtítulos en portugués. No podemos traducir materiales que no estén en español, inglés o portugués. También traducimos los materiales en portugués al español para que sean accesibles a inmigrantes y visitantes de otras partes de Abiyagua. Para feria de materiales, indique qué va a exponer y si dispone de mesa. Por favor, indique si la necesita. Pedimos que sean comidas veganas y espacio libre de alcohol. Talleres. Envíe una descripción de la propuesta del taller, su duración, los materiales y los espacios que necesita de la organización. 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Presentaciones artísticas. Aceptamos cualquier forma de expresión artística. Teatro, música, danza y exposiciones visuales. Envía una descripción de la presentación. Materiales y espacios necesarios para la organización. Una foto promocional. Y las presentaciones son del máximo 20 minutos. ¡Ojo! Hable con la organización si necesitas alojo o hospedaje para el evento. Señalice cuántos días y cuántas personas y también cuándo llega. Acá podemos ofrecer, pero necesitamos organizar las personas que vienen. Recuerda que será el 18, 19 y 20 de septiembre de 2026. Les esperamos acá en Porto Alegre con toda la fuerza, la onda y el active. ¡Vamos!
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0: que vaya
1: a... Agradecer a Contra Babilón por otorgar este espacio de difusión radial, donde compartiremos relatos y músicas que surgen de vínculos y colaboraciones antiautoritarias durante la realización de Guitarras Libertarias a partir del año 2022 en diferentes ciudades de la región chilena y desde el 2023 en diversos puntos de México y Abdayala, Argentina, Chile, Uruguay, Paraguay, Perú, Ecuador y Colombia, buscando mantener una gira más o menos constante de agitación internacionalista contra la cárcel. Guitarras Libertarias es una iniciativa internacionalista de agitación anticarcelaria y antiautoritaria que surgió en Santiago de Chile. No es un movimiento musical formal, sino una red de colectividades e individualidades que utilizan la contracultura como herramienta de difusión y solidaridad. Su objetivo es visibilizar la situación de personas prisioneras de la guerra social antisocial y la lucha contra el sistema carcelario y punitivo. Opera desde la horizontalidad, vinculando diferentes territorios y colectivos sin jerarquías centralizadas, para solidarizarse y acompañar a quienes luchan contra la hegemonía del poder. Ahora presentamos Guitarras y Voces de la Agitación Anticarcelaria. 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
3: Hey, saludos desde Medellín, Colombia, rompiendo fronteras con Guitarras Libertarias. Mucha gratitud por estos espacios autogestionados llenos de cariño y solidaridad. Esto es Malemba desde el sur de Medellín. Es un proyecto de rap libertaria, autogestionada y autodidacta, con líricas de crítica social. Intento a través de las letras relacionar diferentes temáticas, entre ellas resaltar las resistencias de los pueblos originarios, también de los barrios, de las cuadras, de las calles, del monte, de las veredas, considerando que las prácticas tanto en la ciudad como en las montañas parte de elecciones políticas y se intenta asumir prácticas libertarias anárquicas, entre ellas la autodeterminación, la pedagogía popular, barriar, a través del rap, a través de la música, del ruido, del punk, la alegre rebeldía, asumiendo el hazlo tú misma, hazlo tú mismo, hazlo tú misma, hazlo con tus amigues, amigas, amigos, desde la contracultura autodidacta. Por último, mencionar el amor por la producción musical, en el cual existe un montón de posibilidades sonoras, atmosféricas, paisajes sonoros, que también se encuentran atravesadas políticamente cada una de sus elecciones desde los audios, desde los archivos del audio. Se intenta también asumir la música como una herramienta de lucha, de resistencia, de difusión, de belleza orgánica, de belleza natural y de memoria histórica. Mencionar que estuve un tiempo viviendo en Quito, en Ecuador, y fue allá, en la Ocupa, donde conocí el proceso de Guitarras Libertarias. Conocí este proceso tanto desde la pedagogía, donde se conversó sobre la biopolítica. Habían otros conversatorios con unos compas de Medallo llamados Literata Marginalis, en donde también había una biblioteca de fanzines, el interés por el tema anticarcelario, tanto en Chile como en Colombia. Además, porque estábamos atravesando en ese tiempo un periodo de paros, tanto en Colombia como en Ecuador. En Colombia fue en el 2021 y en Ecuador fue en el 2025. Había una gran represión policial en el marco de Medellín, de Colombia, de Bogotá, Cali, las principales ciudades de Colombia. El SMAT, el Escuadrón de la Muerte, asesinó a muchas personas, muchos jóvenes, mujeres, las violó, estuvieron encarceladas, ahorita todavía continúan encarceladas, son presas y presos políticos. Y en ese marco fueron asesinadas algunas personas como Dylan Cruz, Allison, Jason García, Marcelo Agredo, Yarly Parra, Lucas Villa, entre Pereira, Bogotá, Medellín. Y el año pasado, en el 2025, fue que asesinaron a 4 niños de las Malvinas en Guayaquil, en Ecuador. Sus nombres eran Ismael Arroyo Bustos, tenía 15 años, Josué Arroyo Bustos, tenía 14 años, Nehemías Arboleda, tenía 15 años, y Steven Medina, tenía 11 años. Esto ocurrió el 8 de diciembre del 2024 hasta el 22 de diciembre del 2025. También fueron asesinados varios líderes sociales como Efraín Fueres, que era un defensor de la tierra, que fue asesinado en Cotacachi. Rosa Elena Paqui era una comunera de 61 años del pueblo Quichua, en Loja. Según la CONAIE, falleció el 14 de octubre del 2025 a causa de un paro cardiorrespiratorio tras la inhalación de los gases. José Alberto Guamán era otro comunero de Otavalo, falleció el 15 de octubre del 2025 tras ser impactado en el pecho por un proyectil en medio de los enfrentamientos. Entre muchas personas más que no aparecen oficialmente dentro de lo institucional. Este contexto histórico pues es muy necesario, ya que a partir de aquí se crean memorias y se crea también un asunto de estudiar históricamente lo que significa el Estado-nación y sus formas de represión, sus formas de masacrar, aniquilar legítimamente, jurídicamente las vidas de las personas y quedan por fuera crímenes de lesa humanidad. El término de Malemba surgió a partir de varias lecturas que se realizó con nuestra madre África, considerando que allí en el momento de la Pangea, cuando todos los continentes estaban como geográficamente ubicándose dentro del globo de nuestra madre tierra, la Pangea era como el centro de la tierra, entonces es allí donde no había ego. Y no había ego humano, y en donde todas las especies, esto puede sonar un poco utópico, pero donde todas las especies estaban en armonía y había una horizontalidad, es decir, como una anarquía dentro de la organización de las especies, sin considerar que la especie humana estaba por encima. Era una especie más. Entonces de aquí nace este término de Malemba, que es un territorio de la provincia de Autu-Lomami, en el suroeste de la República Democrática del Congo. Bueno, en este trayecto la relación con la música ha sido a partir desde el hardcore, del punk, de la contracultura. Desde ahí hay unas bases políticas que se van formando y se van consolidando muy sólidamente a partir desde la contracultura. Malemba nace desde el punk, desde el punk, desde el ruido, desde el barrio con los amigos, desde la calle, política, pensándolo de manera política. Y bueno, y ahí se va desarrollando un proceso muy rico que viene dándose más o menos desde el 2015. Ya luego grabé una serie que se llama Ficciones, que es del 2020, y entonces quisiera compartir una de esas canciones que se llama Esquela. Esa canción de Esquelas es una relación tanto desde la introspección como de mirar hacia afuera, de mirar por la ventana y de hacer un análisis sobre nuestro tipo de relaciones consumistas, dentro del capitalismo, dentro de también pensarnos como espíritus sin ego. Es como esa necesidad de justamente vernos desde lo natural y no desde la apariencia. Es una canción que escribí también nombrando a los líderes y las lideresas sociales que han sido asesinadas en nuestro país, en Colombia, justamente por la presencia del paramilitarismo que se agudiza y se sistematiza cada vez más. Esto es un proceso que viene desde los 40, desde los años 40, y es bastante doloroso, finalmente, como habitante de este territorio. Conocer, reconocer, experimentar, ver, vivir la gente muerta en las calles, las gentes asesinadas en las calles por el paramilitarismo desde los 40, con carros bomba, con sobres bomba, con desalojo de tierras a los campesinos, sobre todo en el territorio de Antioquia, que es el departamento en donde la capital de Medellín está ubicada. Saber que mi familia personalmente también fue violentada a partir del paramilitarismo, que esto nos atraviesa a las generaciones de nuestras edades y la generación pasada también de nuestras madres y abuelos. El paramilitarismo ahora se convierte en una estructura política y ahora con la elección de Abelardo de la Espriella se cimienta y se fundamenta aún más. Ahora sí es sin vergüenza, o sea, sin descaro que se muestra frente al mundo global el paramilitarismo con cara de narcotráfico, de narcoestado, intentando también llevar un análisis del discurso que resulta muy contradictorio, por supuestamente contradictorio, pero que avala el conservadurismo, la ultraderecha y el fascismo. Nuevamente en este contexto que estamos viviendo en el 2026, justamente con todo nuestro territorio de Avialala, lo que es Chile, Venezuela, Colombia, Ecuador, Perú, nuevamente están en un retroceso, pienso yo personalmente como historiadora. Es un retroceso, es nuevamente regresar al tiempo de las dictaduras. De los 70s y de los 80s. Entonces es muy doloroso y creo que la música genera esto, genera una difusión, una reflexión y genera de alguna forma un autoaprendizaje y una formación política.

Quiero compartir esta canción que se llama Dolor. Es una canción que fue grabada en el 2025. Relaciona directamente el genocidio de Palestina y de cómo el fascismo se erige frente a nosotras, a nosotres, sin filtros, sin vendas. Es completamente directo. Es un dolor colectivo, siento yo. Y es un genocidio que está siendo realizado justamente a los niños, a la infancia. Y es justamente porque en la infancia es donde está la memoria, donde ellos van a poder reescribir la historia que está sucediendo ahorita en el 2026. En 5 años más adelante, en 10 años más adelante, y justamente por eso están asesinando a los niños, a las infancias, a las niñas, a las niñas. Esto es un tema muy delicado, que es un holocausto frente a nosotras, televisado por las redes sociales, todo el tiempo está en directo, en vivo. Es muy preocupante. Es muy preocupante que estas grandes corporaciones, que son estados finalmente, como es el estado de Estados Unidos, el imperio yanqui, finalmente se toma a su placer todo el globo, todo el planeta Tierra, todo el sistema político. Y quien sufre es nuestra madre Tierra y nuestros habitantes, que somos parte del territorio. Entonces, comparto esta canción con mucho dolor y con mucho respeto para todas las familias y todas las personas que han perdido a sus hijos, a sus abuelos, a sus familiares en este genocidio.

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1: Continúo entonces con esta otra canción que se llama Sal a la calle. Fue producida en el 2023. Justo después también como del estallido social, que para nosotras fue muy conmovedor, muy, no sé, también como mucho desde el desangre, como el desgarre del alma, por ver tantas personas conocidas en la cana y también asesinadas. Esta canción lo que hace es como registrar de alguna forma, rastrear, narrar cómo el paramilitarismo se ha fortalecido en Colombia y por supuesto en Medellín. Cómo desde los diferentes frentes políticos que era el conservadurismo y el liberalismo, de ahí nacen las primeras oposiciones armadas, que son los chulavitas, que empezaron a armarse con los pájaros, que también se armaron, y ahí fue un periodo que se llama, conocido en Colombia, que se llama la violencia, y fue uno de los peores periodos que tuvo Colombia. Atravesaron todos los campesinos, todo el mundo del campesinado, perdieron muchas tierras, fueron desalojados, masacrados, veredas enteras masacradas, los paramilitares jugaban con sus cabezas, mujeres abusivamente violadas entre varios paramilitares, todo por un control estratégico de las carreteras, ¿cierto? Aquí también, luego, en los 90, bueno, después de un proceso fallido de una reforma agraria que fue fallida, con el nacimiento también de las guerrillas armadas, que al principio tenían unos valores justamente pues para hacer real la reforma agraria, luego se fueron yendo como por otros lados, sobre todo con la financiación del narcotráfico, porque el narcotráfico, Colombia es un estado, es un narcoestado. Muchas ciudades, sobre todo en el Caribe colombiano, han sido construidas a partir de la coca, de la exportación de la coca. Incluso hubo un presidente que se llamaba López Michensen, que fue quien introdujo la exportación marimbera, y era que se exportaba legalmente la marihuana a Estados Unidos y a otros países. Y luego con Álvaro Uribe Vélez, sobre todo con él y también como con sus lazos que tenía con varios narcotraficantes, se exportó muchísimos niveles de cocaína a Europa, a Estados Unidos, y de esa forma es como el Estado se financia, solo que nunca es oficial. Todo esto es porque una sigue el rastro y quiere conocer la verdad de cómo se construyen los países. México también tiene un proceso muy parecido al del paramilitarismo, pero aquí en Colombia es una estructura política y aún ya más visible con el nuevo presidente electo, que fue electo desde el fraude y no desde la elección de varios colombianos, a pesar de que existen diferentes oposiciones. Aquí dejo esta canción, Sal a la calle.
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1: bueno, ya por último, muchas gracias por el espacio, por escuchar, por interesarse. Por último, voy a compartir esta canción que se llama Milenaria Voz. Fue compuesta con otro compañero que es un rapper de acá, de San Antonio de Prado, del sur de Medellín, que se llama Yepadú. A él también lo pueden encontrar en Instagram como Yepadú Música. Y esta canción se llama Milenaria Voz y quiere hacer como una mención importante a toda la ira de la Vía Yala, sobre todo pensando en el referente que es Quintín Lame, que fue un líder social, comunitario, abogado, que estuvo en la cárcel muchas veces. Y Quintín Lame es un gran referente para nosotras dentro de estos procesos de mestizaje tan crudos, sobre todo aquí en Antioquia, en el departamento de Antioquia, porque desconocen los rasgos y desconocen la historia y desconocen el proceso de invasión de nuestro territorio. Entonces es importante nombrarlo y volver a él. Y es una canción que también intenta nombrar el anarquismo dentro de nuestras relaciones cotidianas y dentro de lo que significa la geografía para nosotras, que son las montañas, que son sabias, el aire, el viento, que son elementos sabios donde tú encuentras respuestas también cuando hablas con el aire, cuando hablas con un árbol, cuando necesitas escuchar otro tipo de respuestas. Entonces es una conversación muy orgánica, partiendo desde lo político. Es con mi compañero Yepadú, que es un parcero de acá, y bueno, la dejo para que la escuchen y la disfruten, y muchas gracias.
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1: 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Solo es cuestión de unirnos y encontraremos rutas. Que suenen los parlantes con todas estas voces. Que suenen los parlantes hasta de 12 a 12. 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

0: Y muchas gracias a Guitarras Libertarias, a Marco, por interesarse también dentro de lo que hacemos en estas latitudes, en Colombia, en Medellín, en nuestro territorio Abya Yala, sin fronteras ni naciones. Lo hacemos todo con mucho amor, desde el cariño, desde la rabia, desde el amor, desde el odio, desde la resistencia, desde la difusión. Seguimos creciendo, seguimos aprendiendo, seguimos equivocándonos, nuevamente encontrándonos, juntándonos, desde la palabra, desde la acción, con diferentes colectividades aquí en Medellín. Invitadas, invitades, todos, todas las personas que quieran pisar este territorio. Y bueno, desde la música. Así tus ojos lo sepulten bajo la tierra, en sus nombres, llevamos un mundo nuevo. Y ese mundo crece a cada instante, como en este momento. Aguante, guitarras libertarias.
1: En esta décima entrega compartimos la música y relatos de Malemba, desde la región colombiana, desde Medellín. Próxima fecha de Guitarras Libertarias en la región mexicana, 25 de julio, desde las 3 p.m. Cooperación mínima sugerida, 40 pesos. Menú vegano, 40 pesos. Lo recaudado será destinado para fondos de Compas Presos. Tendremos proyección del documental Nos Robaron las Noches, actualización de casos, Yahari, Brito, Sedec, Miguel Peralta, persecución en Jalapa, música y poesía libertaria por Ronin, Folk, Antifa, Trova Libertaria, Alma Margarito, Sandra Mendoza, Tempestad Poesía, Revoltosos, Dueto Ácrata desde Zacatecas, Total Death, Rap Crudo, Antifa 1, Rap, Sauce, Poesía, Nidia Barajas, Colectivo Sangre y Fuego, Mercadita, Trae Tu Puesto, Libertad Inmediata para Yahari, Brito, Libertad Total para Cheve, Libertad a los Presos en Lucha, Libertad Total para los Compas en Libertad Condicionada, Alto a la Persecución Judicial contra Miguel Peralta y el Pueblo de Elotzitlán, George presente, la UNAM lo encarceló, por una solidaridad activa, antiautoritaria y sin fronteras. No fachos, no machos, lugar. Ocupa Che a un costado de la FFIL, pasillo de la biblioteca. Central cerca de Metro Copilco, BM Doctor Galvez. Esto fue el décimo y penúltimo episodio de Las Voces de la Agitación Anticarcelaria. Agradecemos a las señales radiales que nos permiten llegar hasta tus oídos. Salud, libertad, muerte al Estado y que viva la anarquía.
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0: la CNT, Confederación Nacional del Trabajo. El sindicato anarco-sindicalista, al inicio de los acontecimientos revolucionarios del 36, unía a 1 millón de trabajadores.
1: En los estribos de los camiones y también en los muros de las fábricas, en los trenes, en las ambulancias, aparecen conjuntamente dos siglas, las de la CNT y la FAI, Federación Anarquista Ibérica. La CNT, la FAI y la Federación de Juventudes Libertarias constituyen el movimiento libertario español. Pero, ¿qué significa comunismo libertario? ¿Qué querían los proletarios españoles? Al contrario del comunismo de Estado, que está basado en la gestión estatal de la vida económica y social, es decir, en la burocracia omnipotente que actúa o dice actuar en nombre del proletariado y que desemboca necesariamente en tiranía absoluta. El comunismo libertario se basa en la autoorganización por el proletariado de toda su vida.
0: El anarcosindicalismo es el medio por el cual los propios obreros, junto con los técnicos, autogestionan las fábricas, decidiendo en todos los aspectos los problemas de la producción. El federalismo es el medio de unión entre fábricas afines y complementarias. Las comunas agrícolas son el medio para la realización de la libertad y la igualdad entre los campesinos. Comunas, a su vez, federadas entre sí. Los intercambios entre ciudad y campo, entre país y resto del mundo, vienen regulados a través de comités de aprovisionamiento y de comités de comercio exterior. Se construye así una nueva sociedad que parte de lo más simple para llegar a lo más complejo, que parte de abajo y se autoorganiza, es decir, una sociedad sin Estado.
1: En efecto, todas las funciones tradicionalmente desempeñadas por el Estado son asumidas por el proletariado. El ejército, abolido, es sustituido por el pueblo en armas, las milicias voluntarias. Los ministerios suprimidos son sustituidos por la Federación de los Productores. Autonomía local de los productores y federalismo. Solidaridad y autodisciplina en lugar de leyes. Policías y magistrados sustituidos por la vigilancia revolucionaria de los trabajadores.
0: En las regiones libres, la solidaridad entre la ciudad y los pueblos se organiza rápidamente. Las colectividades se reúnen en federaciones cantonales que practican el apoyo mutuo y que hacen todo cuanto está en su mano para contrarrestar las injusticias de la naturaleza, obteniendo para los pueblos menos favorecidos maquinaria y suministros. Es interesante observar también la ayuda que proporciona una región a otra en la organización de la colectividad. Hasta julio de 1937, alrededor de 1000 miembros de los colectivos del Levante se fueron a vivir a Castilla para ayudar y aconsejar a los compañeros con la experiencia adquirida en la propia colectividad. Estos campesinos tuvieron la inteligencia de aplicar a todos los delegados la regla por la cual, en una colectividad bien organizada, nadie debe dejar de ser campesino. En otras palabras, los delegados deben continuar trabajando en los campos como los demás. Las colectividades agrícolas no eran estructuras rígidas. Fueron la manifestación espontánea de gentes castigadas por una indescriptible pobreza, pero que conservaban un espíritu de rebeldía y un sentido de justicia que dieron su fruto cuando llegó.

0: arrancar. Deben saber, deben analizar por qué la historia de la Revolución Social Española es parte esencial de su historia. Las enseñanzas de ayer deben servir a la lucha de hoy y de mañana.
1: Queridos compas, tal como les habíamos anunciado, ya estuvimos escuchando lo que es la presentación, o de una u otra forma, la conmemoración a los 90 años de la Revolución y la Guerra de España, la Guerra Civil Española. Un día 18 de julio del año 1936 ya se estuvo realizando justamente lo que es esta Guerra Civil Española.
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1: Así es, queridos compas, queremos conmemorar justamente lo que son estos 90 años de la Revolución Social y la Guerra Civil Española. Un día 18 de julio de 1936, en buena parte de España se produjo una revolución social de un alcance sin precedentes. Carecía de vanguardia revolucionaria y al parecer estalló de forma espontánea, facultando a las masas de trabajadores rurales y urbanos a emprender una transformación radical de las condiciones sociales y económicas que perduró con notable éxito hasta que fue aplastada por la fuerza. El alzamiento de Franco de julio de 1936 se produjo tras varios meses marcados por las huelgas, las expropiaciones y las refriegas entre los campesinos y la Guardia Civil. Ante el golpe militar, el gobierno republicano quedó paralizado. Los obreros se armaron por su cuenta en Madrid y en Barcelona, asaltando los depósitos de armas del gobierno y las naves militares fondeadas en el puerto, y sofocaron la insurrección mientras el gobierno titubeaba, dividido entre el riesgo de someterse a Franco y el de armar a la clase obrera. En muchas regiones de España, la autoridad efectiva pasó a manos de trabajadores anarquistas y socialistas, que habían tenido un papel decisivo a la hora de sofocar la insurrección franquista. En Barcelona se habían colectivizado gran parte de la industria y el comercio, y una oleada de colectivización se extendió por las zonas rurales. El poder militar recayó en comités de defensa. La revolución fue apolítica, en el sentido que sus órganos ejecutivos y administrativos estaban desvinculados del gobierno republicano central, y pese a que en el otoño de 1936... varios líderes anarquistas pasaron a formar parte del Ejecutivo, siguieron funcionando de forma más o menos independiente, hasta que la revolución fue aplastada por los fascistas y las propias fuerzas republicanas, lideradas por los comunistas. Para que se dé cuenta, vecino, vecina, que de un lado o del otro buscan lo mismo, que es el poder, a diferencia de los anarquistas. Anarquistas que siempre han estado dentro de lo que son los cambios sociales importantes, dentro de lo que son todas las revoluciones a nivel mundial. Siempre han estado ahí los anarquistas.

0: combatientes, los obreros del campo y de la ciudad, los que hemos de decidir sobre el porvenir del levantamiento proletario español. Y solo un régimen de libertad, organizado de abajo hacia arriba, debe ser el premio al sacrificio y al tremendo esfuerzo que está realizando el pueblo español. ¡Viva la revolución, camaradas! ¡Viva la CNT!
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4: Queridos compas, como les habíamos anunciado dentro de lo que es el espacio de la contra musical, justamente como estamos conmemorando lo que son estos 90 años de la Guerra Civil Española, de la Revolución Social, vamos a ir a escuchar de inmediato tres canciones que incluimos en un compilado que realizamos hace un par de años atrás, un compilado de guerras de la Guerra Civil Española, en conjunto con diferentes audios de la película o el documental Vivir la Utopía, que justamente habla del anarquismo en España. Justamente cada uno de los temas que incluimos en este compilado de melodías conscientes, ya en ese minuto, incluía parte o de un audio sacado justamente de lo que es este tremendo documental para que usted vecina, usted vecino lo pueda ver, Vivir la Utopía. Lo puede encontrar a través de YouTube en forma libre, así que lo puede revisar y lo puede ver en caso que no lo haya hecho, ¿ya? Así que vamos a ir a escuchar tres temitas. Primero vamos a escuchar La Internacional Anarquista, luego vamos a escuchar el himno de A las Barricadas y luego Hijos del Pueblo, tres himnos de la Guerra Civil Española, específicamente de lo que es el ideal anarquista dentro de lo que es la contra musical.
5: Fue espontáneo. El pueblo se encontró dueño de su destino y ejerció su fuerza y llevó a cabo las esperanzas que durante años y años había siempre soñado. Y eso es algo que una oportunidad se acepta, se lleva a cabo y se acabó.

Fruto de solidaridad obrera, nace en 1910 en Barcelona la CNT, la Confederación Nacional del Trabajo, con el objetivo de unir al proletariado español en una sola organización anarcosindicalista abierta a toda la clase obrera. Contraria a los partidos políticos, utiliza la huelga, el sabotaje y el boicot como instrumentos de lucha. En dos décadas la CNT se convertirá en la organización obrera más importante del país y en el movimiento sindicalista más activo y eficaz de la Europa moderna.

0: Las ayudas alemana e italiana al bando rebelde y la política de no intervención de las democracias occidentales están provocando la derrota de las fuerzas republicanas. El ejército franquista está a las puertas de Madrid y hace falta un golpe de moral para levantar el ánimo de los madrileños que ven como el propio gobierno de la República huye a Valencia. Durruti es en esos momentos el personaje más carismático, el más solicitado.
1: La figura de Durruti en aquellos momentos representaba la mayor atalaya de libertad. Fue una inyección de optimismo, de esperanza.

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1: Ya, queridos compas, y eso fue el programa, vos. Se nos fue rapidísimo, se nos quedaron cositas en el tintero que los vamos a tener, esperemos, la próxima semana. Como por ejemplo lo que es el aniversario del asesinato de Carlo Giuliani. Ya vamos a tener también a Luz Urtubia dentro de lo que es la próxima semana, conmemorando también lo que es la muerte y el significado de lo que significa Luz Urtubia justamente dentro de lo que es el anarquismo. Lo vamos a tener también dentro de lo que es la próxima semana. Se nos quedó en el tintero también un audio con respecto a Facundo Jones Walla, que agradece también todo lo que es el apoyo solidario a nivel internacional. Bueno, se nos quedaron cositas, siempre se nos quedan cositas en el programa, ya. Pero recordarles también de que este fue el penúltimo programa de la temporada, de alguna forma, de lo que es guitarras del espacio, guitarras libertarias, ya. Así que la próxima semana deberíamos tener el último capítulo, pero esperamos obviamente que después sigan acompañándonos en los siguientes programas. Obviamente se van a detener un poquitito con respecto a lo que son los audios que nos envían los compitas de guitarras libertarias, pero nosotros seguimos con el programa, queridos compas. Guía compas, se viene lo que son algunas de las actividades prontamente, entre ellos se viene Social Crisis. Le puse ahí Social Crisis dentro de lo que es Ruidos Violentos presenta Social Crisis, tocata profundos, fabricación del disco profesional. Desde Curicó va a estar Discordia, que es Grind, ya, Honorte, Chabela, Relato Crudo, Los Solidarios, Familia Honor. Familia Honor, esto va a ser en el hangar subterráneo en el sábado 8 de agosto. En general gana 581 desde las 18 horas. La entrada de 3 luquitas, 2 por 5 luquitas. Se viene también el sonido de la chusma, compas, que va a incendiar el cielo volumen 2. Solidario va a ser obviamente esta actividad. Feria de discos, venta de bebestibles y comestibles, aporte 7 luquitas en puerta y 5 luquitas anticipada. Organizan el sonido de la chusma, Coyote Records, FNDCN, Occidente Diversidad y Cultural. Perdón, esto va a ser en el Bar Iruña el día sábado 15 de agosto desde las 18 horas y va a estar las tremendas bandas, por loco. Brasil 658 queda el Bar Iruña. Punkora, Mal Gobierno, Faltan Monies, Repudio desde Coquimbo, Mundano Metralla, Pirómanos del Ritmo y Los Solidarios. Cáchate la mansa, bandas, así que esperemos estar por ahí también. Enjambre Volumen 1, Escatarsis, Loriones del Crimen, Reyerta, Tijera 89, Flequillo Punk, Bandido 47, Antagonía del Tercer Mundo, qué buena banda esa. Súbito, Escarlatan de Guatons, también bandota, harta bandota buena. Danza Árabe, Ciclo de Cine, sábado 1 de agosto, desde las 14 horas, el aporte sugerido es de 2 luquitas. Esto va a ser en Luis Infante Cerda, 5500, Espacio Elefante Blanco. ¿Qué más se viene por acá, queridos compitas? El 25, el sábado 25, se viene una actividad también ahí en Coyoacán, de guitarras libertarias, ¿ya? ¿Qué más tenemos por aquí? Festival por Banzai, las bandas... Barrio 357, Faltan Monies, Genitales, Represalia, Código de Farra, Como Perro, Evasor, Fuck You. 14 de la Fama, el 1 de agosto desde las 18 horas, 3 luquitas y 2 por 5 luquitas. Ya vamos a subir el Face porque vamos a toser.

0: Ya, queridos compas, ahí sí, pues nada que ver estar tosiendo ahí en la oreja, pues sí o no, vecina. Después le molesta, pues. Ya, queridos compas, se viene también Rap Mapuche, Identidad, Historia, Memoria y Tradición. Expone Jaime Cuyo Anao, que es el Guayquil, que es un tremendo hip hopero e historiador, compas, de lo que es el pueblo nación mapuche y su cultura, obviamente, y su historia. Viernes 24 de julio, desde las 16 horas, en el Campus San Francisco, sala 420, Manuel Montt 056, en Temuco, compas. Va a estar exponiendo ahí en la Universidad Católica de Temuco el Guayquil, pues. El día viernes 7 de agosto, desde las 18 horas, se va a estar realizando también una pizzatón solidaria, pizzas solidarias familiares a 10 luquitas nomás, napolitanas y veganas. La dirección es en Pedro Aguirre Cerda, compas, Galo González, 4395, olla común de la población La Victoria. Los encargos pueden ser a 9877-90695. 9877-90695. Esto es, a ver, ¿qué dice? Difunda, apoye, pida su rica pizza familiar y solidaria de 10 luquitas desde las 18 horas, el día 7 de agosto, porque la consecuencia es hacer lo que decimos, libertad al ruso y a Mónica, salud y libertad, ¿ya? Esa es la pizzatón solidaria, compas, que se va a estar realizando el día 7 de agosto, ¿ya? Ya nos comenzamos a despedir sin antes agradecerles a cada uno de ustedes el estar acompañándonos, a todas las personas que nos acompañaron durante el programa en directo, a todas las personas que nos van a estar acompañando en las diferentes radios cómplices, junto con eso también a través del canal de Spotify, que nos pueden seguir ahí y se pueden enterar obviamente en el momento que vamos sacando diferentes programas semanalmente. Ya, invitamos nuevamente a cada una de las bandas que deseen difundir su música por acá, por favor háganlo, po. Ya, vamos a estar difundiendo ahí, esperamos dentro de esta semana, dentro de los próximos días, un subidito ahí para invitando a las bandas, a los músicos, para que puedan participar de la Contra Musical, que es el espacio que tenemos acá en La Contra, presentando justamente lo que es la música contra el puto sistema, po. Ya, esa es la mano, ¿no? Nos despedimos con dos temitas, también sacados de este disco compilatorio que sacamos hace un par de años atrás. Primero vamos a escuchar Nueva Humanidad, porque eso es lo que queremos, una nueva humanidad. Y luego nos despedimos también con el clásico No Pasarán.
1: La República hasta la próxima. Trata de reorganizar el ejército e impone la militarización obligatoria. El objetivo es ganar la guerra olvidando la revolución. Los anarquistas, sin embargo, mantienen su idea de derrotar al fascismo para crear una nueva sociedad.
2: Dijeron que iban a militarizar la columna. Entonces, pues no eran militar, éramos, milicianos, y que la iban a militarizar. Y dijimos que no. Detestábamos la disciplina militar. Nosotros fuimos a la guerra por combatir al fascismo, pero no para hacernos militares.
3: Todos los que hacíamos la guerra de nuestra generación éramos contrarios a la guerra y contrarios al militarismo, pero muy contrarios, ¿eh?

Era la primera revolución anarquista en el mundo. Ninguna revolución que no fuese controlada por el Partido Comunista tenía ninguna significancia para los comunistas. Y esos no lo podían permitir.

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0: ¿Cómo tengo que enviar mis cartas a una persona presa para que lleguen?
1: El destinatario y remitente deben ir con todos los datos completos, es decir, el nombre, los dos apellidos y la dirección completa. Debes enviarlo todo dentro de un sobre, porque las postales sin sobre no llegan. También es más fácil que lleguen las cartas escritas a mano, no a ordenador, y las que no pesan mucho.
0: ¿Mis cartas van a ser abiertas antes de llegar a su destinatario?
1: En principio, solo si la persona presa tiene el correo intervenido, lo que ocurre cuando está en régimen FIES. En ese caso, las cartas son abiertas por la cárcel, leídas y escaneadas, y pueden ser retenidas y no entregadas ni devueltas al remitente. Conviene tenerlo en cuenta a la hora de escribir, y cuidar lo que escribes y cómo lo escribes, para que tu carta llegue.
0: En caso de que mi carta sea retenida, ¿instituciones penitenciarias informará a su destinataria?
1: Sí, en este caso instituciones le entregará, en lugar de la carta, una notificación donde le informa de que la comunicación ha sido intervenida.
0: ¿Cuánto pueden tardar en llegar las cartas aproximadamente?
1: Desde el día de tu envío pueden pasar entre 15 a 35 días para ser recibidas en mano por las personas presas. La contestación puede tardar entre 1 y 2 meses en llegar, ya que desde que la persona presa le entrega la carta al carcelero hasta que ésta se envía, pueden pasar varias semanas. Si se trata de un preso que está en régimen FIES, entonces el proceso será mucho más lento, ya que la prisión abre las cartas, las lee y escanea, antes de darles paso. Además, las presas FIES tienen restringido el envío de correspondencia y solo pueden enviar 2 cartas a la semana. En este caso también tardan más las cartas escritas en otros idiomas que el castellano, ya que la prisión las traduce antes de leerlas. De todas maneras, si en el plazo de 2 meses no has sabido nada, puedes volver a escribir comentando que ya habías escrito y que no has recibido respuesta, por si la carta no llegó o fuiste tú quien no recibió la contestación.

0: ¿Voy a ser investigada si esquivo a una persona presa?
1: Aunque estás haciendo algo totalmente legal, es posible que la policía compruebe quién eres, sobre todo si escribes a presas políticas. En principio no es que pase nada, pero si esto te produce inseguridad, puedes poner apellidos falsos y una dirección que no sea la de tu casa, a donde puedan llegar las cartas. Por ejemplo, en Granada, la sede de CNT cede su dirección para recibir correspondencia. También puedes recurrir a este sistema por precaución si vas a escribir a alguien que no sabes quién es.
0: ¿Puedo enviar otras cosas junto con mi carta, como revistas o libros?
1: En principio, solo pueden entrar en la cárcel las publicaciones que tienen depósito legal, es decir, ISBN para los libros e ISSN para las revistas y periódicos. Tenlo en cuenta si la persona a la que escribes tiene el correo intervenido. Por otro lado, aunque tenga depósito legal, una publicación puede ser retenida si instituciones penitenciarias considera que tiene un contenido subversivo. Las pegatinas y otros documentos también deben llevar depósito legal, pero en realidad será más determinante el contenido a la hora de dejarlas pasar o no dejarlas.
0: ¿Cómo me aseguro de que todo lo que he metido en el sobre le llega a la destinataria?
1: Una buena costumbre es apuntar en el mismo sobre una lista con su contenido, para que se vea si falta algo.
0: ¿Algún otro consejo práctico sobre el envío?
1: Puedes meter en el sobre un sello y papel en blanco para facilitar que te contesten a ti o a otra persona.
0: ¿Y sobre el contenido de la carta? ¿Hay algo que tener en cuenta?
1: Si estás escribiendo a alguien que no sabes quién es, sé prudente y no lo idealices. Al fin y al cabo se trata de alguien a quien no conoces. También es muy importante ser prudente para no hacer daño a la persona presa. En este sentido, es muy importante ser muy claras para no crear falsas expectativas. Explica cuáles son tus intenciones, si se trata de una carta puntual de apoyo o si vas a querer mantener una correspondencia durante más tiempo. Y en este caso, manténla de verdad. Una carta no tiene la misma importancia dentro de la cárcel que cuando estás en libertad. También, si en un momento dado tienes que dejar de escribir, explica claramente los motivos y despídete. No abandones la correspondencia sin más. Por otro lado, también está bien explicar cuál es tu grado de implicación, si solo vas a escribir para hacer la estancia más llevadera o si formas parte de un grupo de apoyo o tienes la intención y la posibilidad de ayudar en otro tipo de cuestiones más prácticas y pueden contar contigo. Y también cuando te pidan algo, sé claro sobre si lo puedes hacer o no.
0: En nuestra página web os dejaremos un enlace a varios textos con más consejos sobre el tema.

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Y escuchabais de fondo, pues, la música del disco que tendremos hoy, del año 88, que es Bidehus eta Etxehus, de Camino Vacío y Casa Vacía, de BAP. ¿Y por qué? Pues no queremos ponernos muy nostálgicas, pero lo cierto es que este programa cumple 40 años. También estuvimos editando un boletín desde el 89, justo porque nos cerraron la emisora que teníamos, Onda Borde. Pero eso ya lo contamos la semana pasada. Así que, pues, hemos decidido, para estas fechas veraniegas, un poco por desengrasar, hacer un programa eminentemente musical. Toda la música que va a sonar en este ratito, pues va desde 1986, cuando nace Onda Borde y El Acratador, y luego nos cierra la policía, hasta 1989. Discos que lo petaron en aquel entonces, o canciones que tenían que ver con la banda sonora de este propio programa, o en general del anarquismo desorganizado. Tampoco vamos ahora a meternos en grandes biografías ni en contar de lo que iba cada grupo, sino pues lo que la gente escuchaba y lo que tenía que ver con la banda sonora de la gente más vinculada al movimiento libertario. Y también aclarar que en aquel entonces, pues bueno, cosas como la electrónica eran francamente minoritarias. Bueno, pues había alguna banda, pero era una cosa, pues la electrónica y luego el tecno eran todavía una cosa muy poco conocida en el Estado español. Por eso no sonará nada así. Eran los grandes tipos de las bandas de metal que ya iban declive y sobre todo punk, muchísimo punk, mucho, muchísimo punk. También algo de ska. Y eran, bueno, pues los tiempos de los últimos coletazos de lo que se dio en llamar la movida madrileña, también la movida viguesa, de donde saldría pues grupos como Siniestro Total, que yo creo que de algo sonará, y lo que se dio en llamar el rock radical vasco, en el que podríamos encuadrar a BAP, aunque era una etiqueta de la que renegaban todos los grupos vascos y sobre todo los que cantaban en euskera, como era el caso.

Pero bueno, vamos a empezar con dos bandas muy animosas que en aquel entonces estaban petándolo, pero muchísimo. Y bueno, a las que se les podía ver en concierto cada dos por tres. En 1986, dos grupos, uno de Vitoria-Gasteiz y otro de Pamplona y Iruña, que se acababan de juntar por esas fechas, Potato y Tijuana in Blue, pues lo daban todo con un disco a medias que disfrutamos en directo más de una vez. Pues tocaron aquí en Zaragoza, pero bueno, giraron decenas de conciertos por todo el estado y allende los mares. Y por cierto, Potato tocaron en la Semana Cultural de la Magdalena hace unos cuantos años, tocaron también en Ruesta no hace tanto, en el aniversario de este pueblo de la CGT. Y bueno, pues eran grupos pues muy bailables, muy de directo y que nos proponían, pues por ejemplo, ¿qué haces tú que no bailas con Tijuana in Blue? Pues bueno, eso era lo que decían Tijuana in Blue y bueno, pues esta era su canción generalmente de inicio de concierto.

Y no podíamos por menos que acordarnos de Marco Antonio Sanz de Acedo, más conocido como Escroto, que era el cantante de Tijuana en Blue, y luego sería el de Cojón Prieto de los Guajolotes, que bueno, pues que se quitaría la vida el 30 de noviembre de 2003. Y bueno, pues que empezó en Radio Paraíso, una radio libre de Pamplona, de donde venía su apodo, porque hacía un programa que se llamaba Escroto Crótalo, una especie de juego ridículo de palabras. Pero bueno, aparte de acordarnos de esta gente que nos deja, como el propio Juanjo Escroto aquí en Zaragoza, mira, casualidad, pues también queremos acordarnos de otro grupo, como eran Potato, que hicieron una versión de los Potato Five, de un grupo de ska que era prácticamente clavada y que se llamaba Jamaica Ska. Y bueno, de toda la hornada de grupos de ska y reggae que nacerían por aquel entonces.

0: Pues estos eran Potato, y lo que digo, en aquel entonces hubo una hornada tremenda de grupos, y por poner uno, un ejemplo, aunque muchos que hacían ska, pues bueno, Regulinchi, dejémoslo, de una calidad cuestionable. Luego vendrían grandes bandas que tenían un sonido un poco más depurado. Pero bueno, en 1985 se forman Skatalà, y en 1987 sacan Fendaquí, una de los, pues bueno, uno de los discos pioneros del ska, en este caso en catalán, aquí en el Estado español. Y bueno, probablemente esta canción, que es un auténtico himno de aquel entonces, de su disco Fendaquí, pues la habrán escuchado todos los grandes aficionados al ska. Así que se dedicamos a nuestros compañeros de Escándalo en las Ondas, y es Embolingats.
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1: Pero nos volvemos a Zaragoza y, bueno, precisamente al tiempo que se, bueno, pues que se terminaba la trayectoria de Cuarto Reich, seguramente la banda punk más mítica de Zaragoza, pues era cuando empezaba Onda Borde y cuando empezaba El Acratador y estas cosas. Cuarto Reich, pues fue una banda que, bueno, pues terminó disuelta. Ellos mismos lo dicen, y ellas, no es problema por sus problemas con las adicciones a las drogas, pero que en su momento, pues bueno, pues tenía letras que hablaban muy del aquí, como por ejemplo del asesinato de Miguel, un chico que había robado un coche y que lo asesinó la policía local de Zaragoza.

0: Y bueno, pues esta canción, ¿Quién te mató, Miguel?, habla de eso y de la unidad de vigilancia especial, o sea, los antecesores de los actuales guapo, que bueno, pues eran una gente muy peligrosa.
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Pero si hay alguien que ha estado en todas las movidas, que siempre ha estado con esta radio, con un montón de proyectos, siempre tocando gratis, y que yo creo que debe ser el punk por excelencia y que sigue en activo tocando, y que también por aquellos años, en 86, saca su primera maqueta para los colegas, editada en el Bar Berlín, pues es Manolo Cabezabolo. ¿Cómo no? Pues, ¿qué decir ya? Pues, que no sepáis de él. Pues bueno, vamos a poner una canción de aquella primera maqueta, y no, no vamos a poner la Tuna Punky, que es la que a todo el mundo le sonará, pero esta seguro que también la conocéis.

pueden ser más alarmantes. 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

Bueno, no todo era punk en Zaragoza. Y si hay una banda que dejó mucho pozo, no, no vamos a hablar de Héroes del Silencio, aunque se juntan por aquellos años. En 1987 sacaban su primer mini LP, Más Birras. Y tampoco vamos a poner apuesta por el rock and roll. Se llamaba Al Este del Moncayo, este mini LP. Y bueno, pues contenía varias canciones que son auténticas joyas del rock, del rockabilly. Venían de los Golden Zippers, que era una formación más enfocada al rockabilly tradicional. Y bueno, pues de este disco del 87 vamos a poner Hay una cruz en el saso.

Bueno, también en aquella época fue la de la aparición de grandes bandas. Y en 1988 sale No Control, un disco fundamental de Bad Religion, que bueno, pues es una banda que gracias a la jubilación de su cantante ahora vuelven a girar por ahí. Y bueno, pues vamos a poner una cualquiera, porque de ese álbum a mí personalmente me gusta todo. Y esta se llama You.

Y hablamos del 86 al 89. En el 86, provenientes de Minor Threat y otras bandas, se formaban Fugazi, pues la banda estrella del post-hardcore. Algunos los pudimos ver aquí en Zaragoza hace un montón de años, que cuando había una sala que se llamaba En Bruto. Pero bueno, para los que no pudieron verlos, pues siempre les quedó el rollo de escucharlos. Un saludo muy especialmente a Novedades Decadentes, que la señorita Pepins dijo que nunca podía haber visto a Fugazi. Lo recuerdo que lo dijo en un programa. Y pues yo lo he visto dos veces. Y esta es su canción Waiting Room.

Pero bueno, volvemos por aquí. Y no, no voy a hablar de la movida madrileña. Así que, porque, no sé, por ejemplo, la Viguesa fue mucho más divertida. Así que, por aquel entonces, un grupo que se llamaba Os Resentidos, que cantaban en gallego y que tuvo un hit parade. No, no todo vamos a poner cosas de alternatividad. Este estaba por todos los lados, sonaban y eran Os Resentidos y una canción que hablaba de los modernos de Vigo y que, bueno, que de noite y de día usan gafas de sol. Y esto era. Pues una canción de Pito Rueo que era Fai un sol de carallo.

Y de ahí al ladito nos vamos desde Galicia hasta Asturias, de donde eran ilegales, aprovechando, pues bueno, que también estaban plenamente en activo por aquel entonces, y justo por 86 por ahí sacaban pues uno de los de las muchas canciones hit parades. Y bueno, pues ya que hablamos del norte del estado, el norte está lleno de frío.

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2: Y claro, no podíamos, seguimos en el norte, no podíamos dejar de poner a las dos bandas que nos aburrimos de escuchar en aquellos años. Y de hecho, la vamos a poner juntas. Ah, La Polla Records y Cortatu. Y Cortatu y La Polla Records. Bueno, decir cientos de conciertos que igual se quedaba hasta corto. Giraron por todo el estado, se fueron a América Latina. De una u otra manera, pues siguen activos sus integrantes. Bueno, alguno se murió, como por ejemplo Íñigo Muguruza, el que era pues uno de los tres integrantes de Cortatu y que luego estuvo en otros proyectos. Pero bueno, ahí siguen haciendo cositas. Pero allí por el 88 salía No Somos Nada, el que sería tercer álbum de La Polla Records. Y bueno, pues vamos a poner la canción que daba título al disco. Y luego también salió La Línea del Frente de Cortatu. Así que algo pondremos de ese disco, cómo no.
3: Queridos amiguitos, en este mundo todo está bajo control. ¿Todo? ¡No! Una aldea poblada por irreductibles galos resiste ahora y siempre al invasor con una poción mágica que los hace invencibles: el cerebro.

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1: Y bueno, esto es lo que ha dado de sí nuestra pequeña recopilación musical. Por supuesto, se han quedado un montón de grupos en el tintero, y eso que nos hemos metido en rollos comerciales. Yo qué sé, podíamos haber hablado de que entonces los Queen estaban que lo petaban, por decir algo, aparte de todas las bandas de metal y todas las cosas que había por ahí. Pero bueno, era lo que escuchábamos. Y la parte final del programa, generalmente ponemos a GRB. GRB era una banda de Barcelona, de hardcore punk, era gente que venía de Último Resorte, de Frenopatics, de otras bandas, que publicaron poquito. Luego serían irían formando bandas como Riser, Último Resorte, no, luego venían, bueno, pues vendrían un montón de grupos, y la verdad es que era una banda que tenían unas letras bastante interesantes y un contenido bastante majo, y que también estaban en una radio libre, en Radio Pica, y luego pues Ángel, su cantante, hizo un documental sobre lo que eran las radios libres, precisamente. Y hoy no vamos a poner la canción que solemos poner día tras día para terminar el programa, sino una del EP del año 1986 de GRB, que se llamaba Estoy tan contento.

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1: Hey, ¿no os habéis dado cuenta? No me he despedido. Como suele ser habitual en mí, un pletórico, salud y anarquía. Y el acratador vuelve la semana que viene, sea como sea. Por mucho calor que haga.

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0: Bien, pasamos entonces ahora a lo de las intervenciones. Veo en la de la gente que estáis conectados está Ariadna Sánchez Cota, que va a participar por el colectivo Ajuntamiento. Ariadna.
1: Qué
0: Bueno,
1: bien.
0: Ariadna, muchas gracias, bienvenida, ¿vale? Cuando quieras.
1: Pues muchas gracias a Jesús por invitar, como siempre, a Ayuntamiento, de quien también consideramos que es parte, porque siempre que puede participar en actividades que nosotros realizamos, acude y es una persona muy, muy comprometida. Entonces, para nosotros era importante estar hoy aquí y dar gracias a los dos ponentes, porque bueno, nos ha gustado mucho, hemos estado chateando mientras escuchábamos y también con los compas y nada, daros las gracias, nos ha gustado. Bueno, pues desde Ayuntamiento, sobre no es normal, para nosotras no era normal el hecho de que la prensa local que habla de nuestra ciudad y de los principales problemas que nos afectan, lo hiciera de un modo que desde la perspectiva de los movimientos sociales no encajaba con lo que nosotros estábamos viviendo, luchando o practicando, ¿no? Entonces, como sabéis, hemos sacado un periódico local que es en papel, o sea, es decir, todo esto que decía May sobre la tecnología, ¿no? Pues pensar que también el papel es otro tipo de soporte, que tiene otros tiempos, otro ritmo, otra forma de interactuar con la materialidad. Y para salirnos también un poco del entorno online y llegar a la gente de la ciudad. Entonces, bueno, pues sobre el qué hacer, nosotras lo que queremos hacer es llegar a mucha gente de la ciudad desde el discurso que los movimientos sociales y las políticas activas llevamos a cabo y llegar a más gente, ¿no? Y como en sus terrenos de juego, que es lo virtual, que es lo mediático pero corporativo, que es lo político solo institucional, etcétera. Ahí, pues no teníamos, o sea, no es nuestro campo de batalla, pues hemos buscado la forma de hacerlo distinto. Y nada, pues aprovechar también que estos 2 minutillos que tenemos también voz para decir que obviamente la Alquitara está abierta a que los colectivos escriban sobre los problemas y los temas que nos afectan y podamos llegar a la gente de Granada en general, no solo a nuestro espacio de acción política. Y ya está. Agradeceros habernos invitado y queremos escuchar también al resto de las compas.
0: Muchas gracias, Ari. Miguel Esteban interviene representando a la plataforma Defensa de la Vega, Defendamos la Vega otra vez, y también a Ecologista Nación. ¿De acuerdo? ¿No?
2: Sí.
0: Cuando quieras.
2: Bueno, en primer lugar, bueno, darte las gracias a ti, Jesús, como siempre, por organizar este acto. A los ponentes, me ha gustado mucho lo que habéis dicho. Desde luego, Ecologistas en Acción ya estamos muy vistos. Y más o menos las propuestas que hacemos continuamente, bueno, pues creo que la mayoría, pues ya las sabéis, ¿no? Nosotros es verdad, bueno, sí me gustaría, antes de empezar un poco, contaros las propuestas que nosotros hacemos. Sí me gustaría hablar de lo que ha hablado José, me parece que eres, ¿verdad? Con respecto al tema del petróleo, que lo curioso del asunto, que fijaros que a pesar de que no haya petróleo, hoy mismo ha salido en el BOJ ha publicado la futura carretera que quieren hacer, que es la BAU5, que a pesar de no haber petróleo, va a ser una locura de coches, de vehículos, de camiones, cuando ya se ha hecho el metro, que bueno, que nosotros presentaremos alegaciones, pero sí me gustaría que todos los que estáis escuchando, bueno, que sepáis que ya ha salido publicado hoy, que la plataforma se va a constituir, bueno, está constituida ya, y que invitaremos a todos los colectivos a que participéis con nosotros en lucha de esa terrible carretera que van a hacer otra vez, ¿no? Bueno, y empezando con respecto al tema de las aportaciones o de las. Nosotros ya sabemos que, bueno, evidentemente, el reducir la dependencia de los combustibles fósiles es vital, desde luego, para mitigar el cambio climático, ¿no? Nosotros ya llevamos tiempo apostando por lo que es el tema de las energías renovables, pero claro, el tema de las plantas fotovoltaicas, de los molinos de viento. Por supuesto, la energía eléctrica, pero claro, haciéndola de una manera, pues no como no se está haciendo hasta ahora, que no se está ordenando de ninguna manera, sino todo lo contrario, ¿no? Porque cuando llegas a un movimiento, a un ayuntamiento, a un sitio, pues claro, te dicen las plantas fotovoltaicas y enseguida la gente no quiere saber nada, ¿no? Y bueno, y sobre todo, por supuesto, apostar por la generación de electricidad a partir de la fuerza del viento, la energía hidroeléctrica, la geotérmica. Últimamente también estamos investigando, se está investigando sobre la marea motriz, que es en el mar, aprovechando el agua, el calor de la tierra, la biomasa, que ya lo habéis dicho también, con los restos de poda, el serrín, la paja, bueno, pues una serie de productos que, bueno, intentar lo que es el mitigar y favorecer la transición energética en favor de todos de que reducir la dependencia de los combustibles fósiles, ¿no? Yo tampoco voy a decir mucho más, Jesús, porque sí me gustaría que escuchar al resto de los colectivos, porque nosotros ya sabéis más o menos siempre lo que decimos, y bueno, eso lo tenemos en todos los medios, en toda nuestra página web y en todos los sitios que vamos, es más o menos lo mismo, ¿no? O sea que gracias, y sí me prefiero escuchar a otros colectivos.
0: Muchas gracias, Miguel. Bueno, pues Jordi Tatay de Biciescuela.
3: Vale, perfecto. Pues muchas gracias por la invitación. Yo soy Jordi de la Asociación Bici Escuela. Somos una pequeña asociación, pero bueno, con ideas interesantes. Me he preparado unas 10 o 12 frases para ser muy corto y así digo, voy al grano como un guiones y poco más. Mira, nosotros trabajamos en la cuestión del transporte y la movilidad en el área metropolitana. Y entonces, bueno, os voy a decir esos 10 o 12 apuntes, 10 o 12 frases y con esto finalizo. Es un análisis un poco de la situación y qué hacemos y qué se puede hacer o qué puede ocurrir. Bueno, en primer lugar, la vivienda la encontramos muy cara en la ciudad, más personas viviendo lejos de sus destinos cotidianos. La vida en las afueras del área metropolitana depende del automóvil privado. En un entorno donde el transporte público colectivo es completamente insuficiente, ineficiente para esos desplazamientos metropolitanos, pero también provinciales. El espacio urbano lo tenemos dividido en zonas con actividades muy específicas que generan muchos desplazamientos a lugares lejanos de manera cotidiana. El espacio urbano lo encontramos tórrido, ahora mismo no hay más que salir a la calle, ¿no? Que no está adaptado al cambio climático. El agotamiento del petróleo para desplazamientos cotidianos e inmediatos a grandes distancias con automóvil privado pues va a suponer que no va a poder hacerse, ¿no? Ese tipo de desplazamientos que ahora mismo son inabarcables con la tracción humana o animal, en el caso de no haber petróleo. Las políticas de las administraciones públicas están dirigidas a la entelequia de sustituir todo el parque de automóviles privados de combustión por eléctricos. Digo entelequia porque es algo inalcanzable por los propios límites de los que estábamos hablando. Las políticas de las administraciones públicas también no están previendo las soluciones colectivas a las necesidades de desplazamiento cotidiano para cuando no se puedan resolver en un automóvil privado. Las políticas de las administraciones públicas están ahora mismo apostando, como ha dicho Esteban, Miguel Esteban, por nuevas autovías en el área metropolitana de Granada, destruyendo además suelo fértil de la Vega de Granada. En la sociedad no hay una movilización, digamos, activa que demande soluciones colectivas a esas necesidades de transporte metropolitano, sino que más bien pueden haber protestas cuando la gente no pueda usar ese automóvil privado. Y ya mismo estamos viviendo desigualdad social para acceder a bienes y servicios para esas personas que viven en el área metropolitana, que se han visto desplazados al área metropolitana porque no pueden vivir en la ciudad y además no tienen acceso a un automóvil privado, tienen que ir en transporte público y ese transporte público les obliga a hacer viajes diarios de más de una hora, mientras que las personas que se pueden permitir un automóvil la hacen en 15 minutos. En el futuro habrá más desigualdad en ese sentido en cuanto al acceso a los bienes y servicios, porque va a ser más difícil o imposible para la gran mayoría de la población hacer esos desplazamientos conforme se están haciendo ahora de manera privada. ¿Y qué estamos haciendo? Pues lo único a lo que no está a nuestro alcance es denunciar esa situación, tratar de movilizar a la gente en cuanto a denunciar ese tipo de situaciones, como la construcción de la nueva autovía en la BAU 5. Y no. Lo que no sabemos es cómo va a quedar o qué va a pasar en un futuro cuando no se puedan resolver esos desplazamientos de manera privada como están haciéndose ahora y cuando no hay una solución colectiva que hayan desplegado las

0: La mesa por el clima y en general frente a la crisis climática, sabéis que hay dos grandes estrategias. Una que tiene que ver con la mitigación y otra con la adaptación. Desde un principio nos hemos centrado más en la mitigación porque entendemos que reduciendo las emisiones luego evitas el tener que ir un poco a remolque en los temas de adaptación. Pero estamos dándonos cuenta de que tanto una como otra son igualmente importantes. ¿Qué hemos hecho en el tema de mitigación? Bueno, habría como tres niveles de actuación. Uno de ellos, cuando hay cumbres internacionales, intentamos también desde aquí apoyar, sensibilizar, en fin, hacernos presentes y ser una voz más para exigir, ¿verdad?, esos acuerdos vinculantes. Luego otra en relación a las políticas municipales que en su momento pues se han presentado pues algunas mociones conjuntas y se han aprobado, ¿verdad? Aunque luego pues no han tenido mucha aplicación, pero ahí tenemos una vía también de aproximación y de actuación. Y luego finalmente lo que tiene que ver con la sensibilidad, diríamos, la conciencia personal. Y ahí en el tema de concienciación ciudadana tendríamos el ámbito energético, comunidades energéticas, el ámbito de vivienda, el ámbito de movilidad, el ámbito de alimentación, que ahí creo que ya conocéis que hace un par de años nos adherimos a una campaña internacional que se llama Los Lunes Sin Carne y trabajamos en esa línea de la reducción del consumo de carne y una dieta más vegetal. Y naturalmente la reducción del consumo en general, porque detrás de cada producto, aparte de materias primas, hay también energía. Y por eso todos los años con Facua, cuando se aproxima el tiempo navideño, solemos hacer también conjuntamente una campaña de reducción del consumo. Esto en el tema de mitigación. En el tema de adaptación. Bueno, el tema de adaptación comienza en primer lugar por la información, porque el calor mata y además el calor fomenta la contaminación, concretamente la contaminación por ozono, con lo cual se mata doblemente. Todo eso es evitable con una información adecuada y así se lo hemos hecho saber también al ayuntamiento porque hay umbrales que no siempre se respetan o que se espera a que pase el episodio para luego hacer una información que ya no es útil. Por lo tanto, en la adaptación, primero, información. Segundo, el ámbito escolar y el ámbito laboral, en los que no nos vamos ahora aquí a alargar, simplemente citarlos. Tercero, en el ámbito urbano, los refugios climáticos, el hecho de poder contar con una red y con una comunicación de refugios climáticos que pueden ser naturales, lo cual supone, por otra parte, una oportunidad de naturalización urbana, pero también esos refugios pueden ser culturales. Por lo tanto, en un sentido o en otro, pues es importante que a nivel urbano se pueda contar con esa red, ¿verdad?, interconectada para que siempre haya una forma en donde pues la población vulnerable o la población a secas pueda tener un sitio donde guarecerse. Y en último término, es muy importante que todo esto se haga con la participación, es decir, que las asociaciones de vecinos, culturales, etcétera, estén también involucradas en sus barrios para tomar este tema como un tema fundamental. Por lo tanto, estas serían las dos áreas, mitigación, adaptación, en las cuales pues trabajamos y esperamos continuar trabajando.
1: Muchas gracias. Bueno, no he dicho el nombre completo, Federico Velázquez de Castro, ¿vale? Muchas gracias. No, no, no lo apagué. Lola, cuando pueda, Lola Ortega por la plataforma Árboles contra el Cambio Climático.
0: Miembro también de la Mesa por el Clima.
2: Bueno, pues muchísimas gracias a ti, Jesús, por invitarme y también a los ponentes por su exposición. Y bueno, nosotros nos llamamos Árboles contra el Cambio Climático. Y bueno, nuestra primera acción fue, estaba enfocada a la plantación de árboles y de hecho, pues.

0: Seguimos plantando árboles. Lo que pasa es que, como el título de las conferencias no es normal, pues no es normal lo que ahora ocurre y entonces la plantación de árboles ya no es normal. Es decir, no se puede hacer como se hacía hace 20, 30, 40 años. Todo lo que se planta en el campo, pues si no se riega durante el verano, se muere. Por tanto, la plantación y el incremento de zonas verdes en los alrededores de la ciudad, como por ejemplo en el parque periurbano subiendo al llano de la Perdiz, donde tenemos 4,5 hectáreas aproximadamente de árboles autóctonos repoblados, pues requiere muchísimo esfuerzo y mucho esfuerzo manual. De hecho, esta semana vamos a darle el primer riego después de lo mucho que ha llovido este invierno. Bueno, mucho, mucho, mucho sitio en Granada menos, pero hay que ayudarles porque si no se muere. Entonces, esa fue nuestra primera acción, pero nosotros estamos también muy involucrados en el tema del plástico, de los contaminantes ambientales. Se había visto en la exposición que ha hecho José. En los límites planetarios, ahora mismo el mayor desafío que tenemos es la presencia de nuevas sustancias químicas en el planeta, de químicos eternos, y uno de ellos son los polímeros procedentes del plástico. Y vivimos en la ciudad, aunque me clausuraron el decirlo, vivimos en la ciudad europea con más plástico, más césped artificial en las calles. O sea, no hay ninguna otra ciudad como Granada. Sin embargo, desde todas las autoridades autonómicas, locales, provinciales, les parece fenomenal el plástico. Por eso trabajamos en otro tercer ámbito, que es la concienciación. Concienciación ciudadana. Hicimos un documental con profesores de la universidad, con Federico aquí también, sobre el peligro del césped plástico en la ciudad. Y seguimos dando charlas y conferencias sobre ese tema, intentando pues, que se pare. No hemos conseguido gran cosa, puesto que en la línea 2 del metro, salvo el espacio que atraviesa la zona de policía del río Dílar, que es responsabilidad de la Confederación Hidrográfica del Guadalquivir, que no lleva césped plástico, el resto está cubierto de césped plástico. O sea, y el plástico está contaminando, o sea, tenemos en el cerebro, en la sangre, en los pulmones, son disruptores hormonales, contaminan todos los ecosistemas, y aquí lo tenemos. Tenemos que pagar 15 céntimos por una bolsa en el supermercado y tenemos miles de bolsas, millones de bolsas a nuestros pies. Cuando nos paramos en el metro y circulamos contra el metro. O sea, ese sería nuestro segundo punto de acción que abarca, pues, bueno, pues de la contaminación ambiental al césped plástico. Y el tercero, que considero muy importante, puesto que el futuro es de ellos, es la concienciación ciudadana, pero fundamentalmente la concienciación a nivel de jóvenes, en infantil, en primaria y en secundaria. El año pasado tuvimos dos proyectos en Cúllar Vega y en Maracena, financiado por la Unión Europea, que se llamaba No hay Planeta B, para concienciar sobre los peligros del cambio climático, ¿vale? Este año también, eso fue el año pasado, este año trabajamos con otra ONG, como por ejemplo con Farmamundi, dando charlas en los colegios sobre el cambio climático, sobre los plásticos. Y lo que más me llama la atención es que, aunque hay alumnos que están, como muchos adultos, totalmente ausentes de la problemática actual, hay muchos jóvenes, muchos chicos y chicas de 11, 12 años, que tienen realmente una conciencia ambiental y una conciencia de lo que nos espera y de lo que tenemos delante, que da miedo, ¿no? Porque realmente dice, bueno, ellos son los que lo van a sufrir. Nosotros estamos aquí ahora, tenemos ya una cierta edad, no estaremos para siempre, pero las futuras generaciones van a sufrir muchísimo. Y por desgracia, como se pone aquí de manifiesto, la sociedad está totalmente ausente de los problemas, y no solamente la sociedad, sino que los gobernantes, la gente que nos gobierna, está totalmente ausente. No se habla de nada, de ninguna problemática, y el ejemplo lo tenemos aquí en Granada. Somos la ciudad andaluza donde más ha subido la temperatura media debido al cambio climático y el efecto isla de calor, y sin embargo la tenemos tapizada por césped plásticos y se talan árboles, y aquí quiero hablar de Realejo Habitable. Talaron los tres pinos de la cuesta de Escoriaza en la plaza Joe Strommer, a principio a final de abril, una tala totalmente injustificada. Desde Árboles contra el Cambio Climático, en colaboración con los colectivos sociales, plantamos tres almeces el 12 de mayo, que están fenomenal y están creciendo. Y no me enrollo más porque si no yo hablo mucho y quito tiempo para los demás. Venga, muchísimas gracias.
1: Muchas gracias, Lola.

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0: Ahora Manuel Morales, por la plataforma, por la ley integral de barrios vulnerables,
1: Vale, muchas gracias.
0: ponte
1: Sí.
0: más centrado, sí.
1: Sí, muchas gracias. Sin entrar a a dar mi opinión, quizá, ¿no? Sobre todo la temática que se está tratando, sí quiero traer un poco la mirada de lo que yo represento, que es la red de barrios vulnerables de Andalucía, bueno, que se está extendiendo por España. Y creo que la propuesta decrecentista o es atractiva y apela, interpela a las mayorías sociales, especialmente a las mayorías sociales más empobrecidas, o difícilmente vamos a conseguir que cale precisamente donde más falta hace. Quiero decir, que tenemos en cada ciudad de Andalucía, de toda España, tenemos, barrios que son los más afectados por este empobrecimiento debido a la crisis ambiental del que habéis hablado. Son los barrios en los que primero se cortan la luz cuando hay un problema, son los barrios a los que muchas veces no llega el transporte urbano. Son los barrios que peor climatizadas están las viviendas, son los barrios que no tienen zonas verdes, pero también son los barrios en los que la gente, por su propio empobrecimiento, la desestructuración social, la falta de expectativas personales y la propia precariedad en la que se vive, difícilmente van a ser permeables a propuestas de huertas urbanas, ni de vaya usted en bicicleta, ni de vamos a crear una comunidad energética, ni de vamos a rehabilitar las viviendas, entre otras cosas, porque son las que más dificultades tienen para acceder después a las subvenciones para rehabilitar viviendas, precisamente por la propia precariedad de las familias y de las comunidades de vecinos. Son barrios en los que muchas veces nuestro discurso, con el que por supuesto coincido al 100%, resulta alienígeno. Gente que tiene los contenedores de basura que se lo han quemado y no se los reponen y se les ponen nuevos, les vamos a decir que reciclen en el amarillo. ¿Qué amarillo si no lo veo porque está quemado? O la alcaldesa les quita los autobuses porque había unos niños que tiraban piedras, entonces se quedan sin transporte público. ¿Cómo construimos un discurso y una propuesta decrecentista que sea, que defienda radicalmente la igualdad social? Igual de lo que más tenemos que hablar es de reducción del tiempo de trabajo, de distribución de la riqueza, de amplísimos servicios públicos que garanticen una calidad de vida mínima para todo el mundo, de redistribución de los beneficios empresariales. En definitiva, solamente poner ese acento que sé que está, pero que me parece que se abunda poco en él, de que si queremos llegar a las capas sociales más desfavorecidas, necesitamos una propuesta decrecentista que apueste radicalmente por la igualdad.
2: Bueno, pues estaba diciendo eso, que la plataforma La Calle Mata realmente trabaja con, por y para aquellas personas que están al final de la lista o fuera de la lista, las más vulnerables, las que están fuera del sistema, las que no tienen acceso a los recursos, su agua, el agua de las fuentes públicas y su luz, la luz de las farolas públicas. Y desde luego son aquellas que cuando hay periodos de, no tienen, por ejemplo, no tienen tampoco ninguna asistencia ni para su salud física ni para su salud mental. Y cuando existen periodos de abundancia, lo que se, como se actúa con ellas es con la caridad para que las administraciones se sientan tranquilas de que algo han hecho. Y cuando hay crisis y falta de recursos, se actúa con la invisibilidad, no existen. Entonces, realmente lo primero que hay que hacer y para lo primero que queremos que hay que trabajar son para viviendas. Y viviendas que sean autónomas energéticamente, de tal manera que se les pueda garantizar estos recursos energéticos. A falta de estas viviendas, mientras existe esa política pública de estos alojamientos específicos, a falta de eso, los albergues tienen que ser albergues de 365 días al año y 24 horas. Y también mientras hay que establecer esta idea de refugio climático como ciudad, que ha explicado Federico, es decir, ellos viven en la ciudad, estas personas viven en la ciudad, que esta ciudad no les suponga matarles por calor o matarles por frío, que sea una ciudad donde todas podamos vivir porque es una ciudad amigable, ¿no? Y una ciudad ambientalmente saludable. Pero además tiene que haber refugios, como decía Federico, culturales, centros cívicos, bibliotecas, pero también adaptadas a personas sin hogar. Las personas sin hogar no tienen un techo para irse después a dormir. O sea, necesitan un refugio climático que efectivamente le asegure la refrigeración, que le asegure la calefacción, que le asegure un mínimo de limpieza, un mínimo de comida y que puedan llevar sus cosas, sus enseres, porque lo llevan encima. La calle Mata lo que hacemos es intentar asegurarle esos derechos a los recursos mediante la aseguración del agua y la luz cuando viven en infraviviendas y también asegurar todo lo que hemos dicho anteriormente a la administración, fundamentalmente al ayuntamiento, porque entendemos que es la administración más responsable y más cercana. Asegurar todo esto mediante denuncias y reclamaciones, pues lo último en los plenos de todos los meses, siempre hemos llevado mociones que unas veces se han llevado a cabo y otras veces no, y otras veces parcialmente. Ahora queremos llevar una, porque se pretende establecer otra vez un refugio. Bueno, se pretende abrir un nuevo refugio de ola de calor, ahora se llaman olas cuando estamos viviendo en esta situación climática perenne, y lo que pretendemos es que este refugio de ola de calor no sea puntual, sino que sea estructural, que se mantenga todo el año. Y nuestras denuncias van también a la prensa, van a fiscalía, va al defensor del pueblo, va al defensor de la ciudadanía de Granada. ¿Y por qué lo hacemos? Porque entendemos que quien tiene que dar la respuesta a todo esto es la administración y en concreto el ayuntamiento como administración más responsable. El ayuntamiento ahora mismo está en una situación de anclaje en cubrir 23 personas de estancia nocturna, de asegurarles, de quitarles del frío y del calor durante la noche. La mayoría de ellas duermen en una silla. Hacer recursos puntuales de olas de calor y olas de frío para 27 personas en una ciudad donde viven, donde tenemos 20, unas 300 personas sin hogar. Más de la mitad de ellas viven en nuestras calles, que no es ningún refugio climático, las calles de Granada. Y su programa de vivienda es un programa de primero vivienda, que son 10 viviendas desde que yo me conozco. Y hay una subvención de 745.000 pesetas euros para rehabilitar 13 viviendas, ¿no? Que formen parte de los bienes públicos, que llevan como 2 años, de 13 viviendas se van a quedar en 6. Entonces, esta es nuestra acción y lo que queremos hacer, igual que ha hablado Manuel Morales, es que si cuidas lo más vulnerable, realmente nos estamos cuidando todas, ¿no?
0: Bueno, en representación de la plataforma Granada por la Paz y el Desarme y contra el genocidio, Ascensión Carlos, ¿vale?
3: Hola, bueno, no somos una plataforma así exactamente, nos llamamos Granada por la Paz, el Desarme y contra el Genocidio. ¿Sí? Bueno, plataforma, ¿por qué no está muy así? Porque también está abierta a que vayan personas individualmente, porque nuestra tarea más que nada es concienciar a la población el tema contra la guerra. Es decir, lo que llevamos hablando, viendo como el Estado, concretamente el Estado español, la inversión en armas que se está haciendo y a nivel internacional vemos cómo se siembra el miedo para vendernos seguridad. Y en esa trampa vemos cómo también vemos cómo nos están esquilmando los recursos para la vida, es decir, la sanidad, la educación, la vivienda, lo que sostiene la vida de la población, de la mayoría social. Entonces es la trampa, ¿no? De competir con otro con armas, pues pensamos que todos perdemos. Entonces, desde el colectivo contra la guerra, lo que estamos haciendo, bueno, se ponen mesas informativas en las calles con las personas que conformamos este grupo, repartiendo información sobre lo que supone la guerra y el detrimento que va a haber a nivel de todos los servicios, pensiones, todo. Y nos van quitando la vida poco a poco, ¿no? Entonces hacemos una labor como de concienciación y luego también se hacen acciones concretamente. Ahora tenemos la campaña contra la objeción fiscal, no al gasto militar, no con nuestro dinero, y hacemos la campaña de objeción fiscal contra el armamento. Y vamos a participar de forma voluntaria personas ayudando a la gente a hacer la declaración de la renta, y se va a hacer, por ejemplo, el día 24 de junio a las 11 de la mañana, se va a hacer una acción en la puerta de Hacienda, de ahí en el Triunfo, para entregar las objeciones fiscales que se han hecho, y se hará como una especie de acto público, por lo menos para visibilizar que hay acciones que son individuales, pero que se pueden gestionar de forma colectiva, y sí que hay formas de, por lo menos, de manifestar y actuar de forma individual y hacer red de forma también colectiva con los grupos que tengamos. Es decir, hay que generar alternativas, no solamente, como decía la compañera, no, no deprimirnos y meternos en la cueva, es algo que no entra, ¿no? Porque al final, como decía, estamos muy de acuerdo con lo que se propone, que la única salida es tejer redes, pero como individuos tenemos que ejercer el cambio y no miras para otro lado, como decir, no puedo hacer nada. El cambio empieza por nosotras mismas, y también hay que ir ayudando a que los que tenemos alrededor contribuyan, ¿no? Y ya está.
0: Ahora va a intervenir y ya sería el último, Paco Ortega, en representación de Radio Almaina.
4: Bueno, en Radio Almaina llevamos mucho tiempo siendo conscientes un poco de esta movida que estamos viendo ahora. De hecho, hace ya más de 10 años metimos que lo hacían en Bilbao, una entrevista que le hicieron a Antonio Turiel, que fue la primera vez que yo oí hablar de estos temas, donde ya hablaba del pico del petróleo, etcétera. Desde entonces estamos promoviendo distintos programas. Hemos hecho, por ejemplo, entrevistas a Lola Ortega de Árboles contra el Cambio Climático, hablando de los plásticos en Granada. Hemos hecho entrevistas al propio Antonio Turiel, que la hemos sacado ahora hace poco. Hay una propuesta de videoentrevista que se llama Sobrevivir al Descalabro, que han entrevistado a algunas de las personas que también aquí ahora mismo y que va en esta misma línea de ver lo que está ocurriendo con la energía y el colapso hacia el que nos está llevando el sistema capitalista y cómo brindar respuestas. Y desde Radio Almaina, pues hemos traducido solo en sonido y lo estamos emitiendo precisamente esos programas que normalmente se puede ver en YouTube, pero que también los estamos sacando por la radio. Entonces, vemos que nosotros tenemos una radio que para eso lo hicimos, para poder dar difusión a todos estos temas. Algunos de los programas que se ha hecho aquí también lo hemos sacado y esperamos luego el audio poder sacarlo en un tipo de programa que tenemos que se llama Coctelera, simplemente para seguir dando difusión. Creemos que es muy importante que la ciudadanía tome conciencia de esto porque se nos viene un tsunami encima donde posiblemente muchos de los problemas sobre los que estamos luchando todos los colectivos día a día o los problemas que la propia radio tenemos como radio día a día, va a ser muy pequeño al lado de lo que se nos viene. Cuando posiblemente carestía de cadena de suministro dejen supermercados vacíos, etcétera, etcétera, etcétera. Entonces, lo que podemos hacer desde la radio que es darle difusión a todo esto y eso es lo que estamos haciendo. Entonces, luego ya si hay posibilidad de debate. Quizá a título particular. Quería comentar alguna cosa, pero sobre la radio podemos dejarlo aquí. Y muchas gracias por el trabajo que habéis hecho los tres y el resto del grupo que está también detrás de Jesús empujando todo esto.
0: Bueno, si alguien quiere tomar la palabra.
2: Gracias. Bueno, yo simplemente decir es que algo, antes no quería alargarme, simplemente decir que, bueno, ante la escasez de combustible, ante la escasez de fertilizantes, ante el enorme daño que el cambio climático está produciendo debido a las emisiones que produce la agricultura tradicional, hay una alternativa. Hace muchos años yo fui agricultora ecológica, y entonces todavía no se llamaba regenerativa, ¿no? Pero existe una agricultura que se llama agricultura regenerativa, en la que es una vuelta atrás, no es un decrecimiento, sino una forma de producir alimentos de forma local, pero también a nivel nacional. Es mucho más respetuosa con el medio ambiente, que no utiliza fertilizantes, que utiliza materias primas naturales, que utiliza especies autónomas, no modificadas genéticamente, y que, por ejemplo, en la India, que son ya más de 1.000 millones de personas, es una cuestión de Estado. Se está promoviendo el uso de la agricultura regenerativa como solución a los problemas agrícolas que el mundo moderno y la forma de producir alimentos cada vez más insanos y más dañinos para nuestra salud está produciendo. Entonces, pienso que es una alternativa. En Granada hay una iniciativa que se está llevando a cabo en Cuyarvega, que se llama HOP, que se ha unido de una serie de asociaciones que está promoviendo el uso y de la agricultura regenerativa y sobre todo también la concienciación ciudadana y la información sobre la existencia de una alternativa real a la agricultura industrial que hoy día tenemos. ¿Vale? Gracias.
0: Gracias, Lola.
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8: Buenas tardes, gracias a todo el mundo por las intervenciones. Un par de reflexiones en voz alta. Por una parte, el tema de la esperanza. Francamente, las dos intervenciones iniciales a mí me han dado un palazo tremendo. Es decir, porque también me planteo la cuestión de cómo informar a la población, a la audiencia, de manera que no sea ¿cómo diría yo? Un mensaje desesperanzado, ¿no? Porque los datos son desesperanzadores, pero también hay diversas lecturas, hay transiciones, hay muchas cuestiones que podrían plantearse y creo que hay que pensarse mucho en cómo transmitir el mensaje. Esto es una reflexión, no es ningún reproche ni nada, vamos, es simplemente cuando hablamos de estas cosas, cómo transmitirlas para que la gente se implique. Y no para que digan, bueno, pues si no hay nada que hacer, pues vámonos, ¿no? Lo digo como médica y que he tenido que estar en temas de transmitir informaciones difíciles y me parece que estamos ante la necesidad de cierta creatividad en cómo transmitir eso. Esa es una cuestión. La otra cuestión es mucho más local y es que me parece que todos apuntáis a que la derechización de las políticas locales, en concreto el Ayuntamiento de Granada, desafortunadamente, debido a la incapacidad de la izquierda de hacer una plataforma común, cayó en manos de esta vallisoletana y su equipo que nos tiene cortando todos los árboles posibles y alimentando el rosario y la feria, pues yo creo que podemos hablar de grandes teorías, pero que una tecnología humilde es la de organizarse para estar en las instituciones locales. Y yo creo que con esto tal.
4: Claro, yo encuentro un serio problema de lo que decía esta compañera aquí atrás sobre el tema de la comunicación. Yo hay una cuestión que a mí me parece complicada y es, a mí, yo acuñé un poco un término, a mí me da la sensación de que las personas no escuchamos lo que no nos apetece o no nos interesa. Es decir, si estamos hablando de cambio climático, de que se nos puede acabar, pueden empezar a haber restricciones de gasoil, yo no hubiera podido venir hoy aquí si hay restricciones de gasoil, por ejemplo. Porque tengo el coche ahí en un parking. No hubiera podido vivir en un pueblo. Como eso puede cambiar radicalmente nuestro estilo de vida, no nos apetece escucharlo y no sé cómo hay que transmitirlo. Porque ya digo que algunos llevamos años hablando de este tema, pero vemos cómo lo hablamos con determinadas personas y hay un rechazo y no se quiere recoger ese mensaje, ¿no? Entonces, y luego, precisamente yo vengo del ámbito rural. Yo vivo en el campo, rodeado de agricultura. Yo soy agricultor ecológico desde hace un montón de años, rodeado de agricultores. Y los agricultores actuales tienen un rechazo a la cátedra, a alguien que venga desde la cátedra con conocimientos, muy bien formado, con proyectos, como decía Lola, muy bien estructurado, muy bien. Hay un rechazo de por sí. Y se necesita que haya una comunicación y una comprensión para ese cambio que es imprescindible, porque mis vecinos y amigos agricultores con los que me relaciono, de aquí a pocos meses pueden tener serios problemas para recoger sus cosechas, para sacar sus cosechas, para comercializarlas. Y no estamos hablando de por la idea de sacar dinero, no estamos hablando de para que esos productos que son alimenticios lleguen a determinados sitios y puedan comer otras personas. Entonces, yo veo que hay un problema serio ahí, que no sé cómo meterle mano, que además me muevo en los dos mundos y que veo de difícil comunicación. Entonces, sí quería traerlo aquí, porque no sé cómo hacerlo.
9: Claro, lo que acabas de decir es importantísimo, importantísimo, porque además estoy de acuerdo contigo. Los agricultores de La Vega no van a poder mover sus producciones. Van a tener, no sé cómo lo van a aprender, si a las malas o a las buenas, porque yo no sé si están organizados o cada uno va a su bola. ¿No hay una asociación de agricultores de La Vega? No, no la hay, porque ha triunfado el individualismo y cada uno va a la suya. Bien, entonces, será tarde cuando ellos se den cuenta de que el único mercado que tienen disponible es Granada y su área metropolitana. ¿Será tarde? Yo lo dejo ahí. Yo creo que sí. Yo creo que sí. Porque la agricultura regenerativa requiere un tiempo. ¿Se puede hacer? Sí. ¿Es cómodo? No. ¿Es fácil? Tampoco. Pero se puede hacer, sí. Y está contrastado también. Ahora hace falta que los agricultores se den una hostia o tengan una epifanía, que yo creo que no va a pasar. Entonces, esto es lo que tenemos por delante.
4: Si queréis cortarte, es que si se dan la hostia, el hambre la pasamos los demás.
9: Efectivamente.
4: Es que claro.
9: Claro, efectivamente. Efectivamente, porque al final ellos son profesionales de la agricultura y a ellos y a sus familias no les va a faltar de nada. Pero a lo mejor los que cogen las lechugas de la estantería del ese señor del quinto derecha, pues tiene un problema.
2: Yo cada vez que asisto a alguna charla de esta índole, que por cierto, muchísimas gracias, me voy con una siempre con la misma sensación de que cuánta gente tan capaz y de ámbitos diferentes y no salimos con ninguna propuesta. Entonces, yo lo que digo es que se podía convocar otra reunión para hacer propuestas mucho más concretas. Por ejemplo, hacemos movimientos a nivel local o municipal en varios sitios para organizar un grupo de Telegram o de WhatsApp, lo que sea, para compartir transportes y organizarnos para compartir vehículos, por ejemplo. Que a lo mejor ese tipo de movimiento puede ser seguido por un 20% de la población, pero ya existe. Pero si, y digo eso como puedo decir un montón de cosas más, como hacer huertos, que además pueden ser cosas muy divertidas, que pueden crear comunidad, etcétera. Pero bueno, esas cosas ya existen, están las Transition Towns, que es un movimiento que es muy interesante, en la Alpujarra hay mucha, mucha comunidad, hay muchas iniciativas y cosas que están funcionando. Entonces, lo que yo digo es que está claro que la situación es bastante compleja, pero yo propongo, vamos a reunirnos otra vez, pero vamos a traer propuestas y vamos a llevarlas a cabo, porque la parte de divulgación está muy bien, pero algunos somos más ejecutivos. Yo es que me voy y digo, ¿y ahora qué hago? Me pongo a llorar en casa, ¿no? Esto era lo que quería decir.
10: Bueno, tres cosillas. Por una parte, si hablaba, yo creo que con razón, y en eso lo compartimos, de la necesidad de un nuevo modelo económico y social. Bueno, ese nuevo modelo, yo creo que estaremos de acuerdo en que para que sea un modelo viable y superador de otras experiencias pasadas no tan exitosas, debiera de estar basado en una redistribución de la riqueza, en la participación de la gente y en la libertad. Entonces tendríamos que ver si tenemos un perfil de ser humano que esté lo suficientemente preparado para poder desenvolverse dentro de un modelo de esas características. Un modelo autocrático es fácil, pero un modelo con libertad y con participación no lo es tanto. De ahí la importancia de un cambio personal, de una renovación, de una revolución personal, como lo queramos llamar, pero como punto de partida o punto, diríamos, de acompañamiento para cualquier tipo de acción social y acción política. Un segundo punto, el tema de mantener las iniciativas. Tiene que estar presente la banca ética, el comercio justo, igual que lo han estado las comunidades energéticas, para que todo aquello que ya son realidades, todo eso lo sigamos manteniendo, promoviendo y dándolo a conocer, porque ahí yo creo que se encuentra el germen de lo que pueden ser realidades del futuro. Y lo tercero tiene que ver con la unidad. Aunque no podemos estar todos en todo, sí que nos sentimos de alguna manera partícipes, solidarios, simpatizantes de todas las iniciativas que se están llevando adelante, y es muy importante que actos como este o las mismas plataformas que ya existen promuevan ese sentimiento de unidad, sabiendo que es mucho más lo que nos une que lo que nos separa. Aviso también para las elecciones municipales del próximo año, para que ese sentimiento de unidad sea el sentimiento que verdaderamente nos guíe y que no volvamos a caer en errores pasados, y que en ese sentido sepamos sentirnos cerca unos de otros, porque, insisto, es mucho más lo que los une que lo que nos puede separar.
0: Gracias, Federico. No sé si hay alguna palabra más por aquí. Sí, Luis, aquí en la primera fila.
11: Creo que habría que distinguir entre un enfoque de problemáticas de una ciudad a un enfoque de problemáticas rurales. Es que estamos hablando de soluciones que podrían servir para Madrid o para Granada o para un ámbito rural, y ahí creo que nos equivocamos. Es decir, pensar en que hay diferentes espacios y diferentes organizaciones espaciales que están mucho más afectadas, por supuesto, la vida en la ciudad.
9: Mira, es muy interesante también lo que dices, porque en este proceso de colapso lo que va a ocurrir es que la sociedad se va a descomplejizar. Va a caer lo más complejo, que son las fábricas de chips. Eso es lo primero que cae, es lo más complejo. Y lo que está abajo, pues es mucho más resiliente. Es decir, la fuerza de trabajo se va a desplazar hacia el sector primario. El sector terciario va a ir al declive, el sector secundario también, y el sector primario. Pero claro, bueno, en este sentido hay una propuesta que yo siempre la digo, no sé, pero yo creo que España, con media España vacía, necesita un plan nacional de pueblos abandonados y semiabandonados. Montones de pueblos que tienen 50 personas y montones de pueblos que no tienen ninguna. Esto es una cuestión, yo pienso que de Estado. Yo creo que los núcleos urbanos menores o mayores de 20.000 habitantes van a ser bastante más inestables que los menores, y que va a haber un desplazamiento hacia el mundo rural. Yo opino, como Carlos Taibo, que este proceso va a ser un proceso de descomplejización, de descentralización, deseablemente de despatriarcalización, y, como cuarto y último, de reruralización. Es decir, las ciudades se deben reruralizar y deben proteger las periferias. Y además deben ser soberanas. Tienen que controlar su agua, sus alimentos, su energía y los desechos que produce. Estas cuatro cosas no pueden estar en manos de la empresa privada. Esto hay que fundirlo. Claro, y luego aquí hay alguien que tiene que decrecer y hay alguien que no. Esto del decrecimiento, no nos podemos ir a Guinea-Bissau a hablar del decrecimiento. Esto es una cuestión del primer mundo, específicamente, ¿no? Yo sería muy duro con esos vuelos de 15 minutos en un jet privado para ver un concierto en Barcelona y esa misma noche volver a Valencia. Eso tiene que estar prohibido. Tiene que estar prohibida también la obsolescencia programada. Eso se tiene que acabar. Eso ya roza lo delictivo, pienso yo. Y no sé, yo no entiendo cómo en cada casa de Granada hay un taladro. ¿Qué necesidad hay de que haya un taladro en cada casa de Granada? Yo creo que el ayuntamiento debería poner una cosa muy interesante que se llama una cosoteca, una biblioteca, pero de objetos. Si yo necesito un exprimidor de esto de mano, pero del industrial, porque me vienen 50 personas a comer, ¿yo para qué me lo tengo que comprar? Yo voy a la cosoteca, lo saco como un libro, como un préstamo, y luego lo uso y lo devuelvo. Montones de objetos hay que se pueden compartir. Y una cosoteca es una propuesta municipal que puede ser muy interesante. ¿No? Debemos dejar de... ¿no? Porque los taladros, ¿cuántos los usamos al año? ¿Una vez? ¿Dos? ¿Dos cada tres? ¿No? Este tipo de cosas, ¿no?
12: Quería contestarle a la compañera, a las dos. Pero a ti que hablabas de reunirnos de nuevo, es que precisamente la idea de estos encuentros, de estas charlas de no normal, era esa, ¿no? Es que esto no se quede aquí, sino que haya propuestas de todas las personas y que nos volvamos a encontrar y a compartir. A partir de ella. Y a la compañera que hablaba de la esperanza, pues tiene toda la razón en que es muy complejo transmitir ciertos mensajes, pero la esperanza tiene que ir siempre acompañada de acción y para convertirse en energía transformadora tiene que... Bien, hay que reconocer, como decía al principio, reconocer la situación, ¿no? O sea, hacerse cargo de ella. Eso es lo principal y eso requiere de mucha renuncia, requiere de una renuncia por nuestra parte y de eso, la voluntad de ver con claridad. Y respecto a lo que decía José sobre la re-ruralización, estoy totalmente de acuerdo. Creo, además, que puede que llegue un momento en que ocupemos las tierras, ojalá llegue, ocupemos las tierras como llevan las mujeres de Bangladesh desde los años 90, con, creando soberanía alimentaria y protegiendo la biodiversidad y, sobre todo, alimentándose.
7: Y hasta aquí el programa de hoy.
13: Creo que los que hicieron tantas cosas deben ser dueños de todas las cosas. Y los que hacen el pan deben comer y deben tener luz los de la mina. Basta ya de encadenados grises. Basta.
7: Queremos agradecer a muchas personas, desde las personas que participaron en el debate y que no hemos podido sacarlo en el audio. Por eso os animamos a ver el vídeo donde está todo el contenido. A Jesús Sánchez Cazorla, coordinador de Miradas al Mundo, a los compas de Radio Almaina, que sin su apoyo no hubieran podido salir estos dos programas, porque además, como comenté, ya hemos tenido algunos problemas técnicos últimamente.
13: Por eso nadie se moleste cuando parece
7: y por eso creemos que colectivamente podemos hacer frente a lo que se nos viene y a muchas cosas más, porque colectivamente solucionamos los problemas que surgen en Radio Almaina y colectivamente somos capaces de alcanzar cotas infinitas. Creemos que Israel debe desaparecer y algún día lo conseguiremos. Salud y anarquía.

Sí, va de locura el programa de hoy. Es una locura hacer el programa que trata sobre la locura. Así que, bueno, pues me voy volviendo un poquito más loco. De todos modos, no olvidéis dar volumen a vuestro aparato reproductor, sea cual sea, y vamos a volvernos locos todos juntos.

Hola, esto es El Exilio de Chinaski y ha comenzado con dos temas de música española, Loquillo y Los Murcianos, Los Marañones, para invitaros a que paséis a esta casa de los locos. La nave de los locos, la nave de los locos que cantaba Loquillo, hace alusión a un libro que se escribió allá por 1400 y mucho, prácticamente 1500, un poco antes, por un alemán que denunciaba en una serie de textos que iban acompañados de grabados, entre ellos gran parte de Durero, creo recordar, y que tuvo mucho éxito y en la que denunciaba en esta obra el escritor los vicios y la estupidez de la gente de su época. Y más que la nave de los locos, realmente la traducción exacta es la nave de los necios, pero bueno, en aquella época necio, loco, venía a ser lo mismo. Hay un cuadro precioso de El Bosco que se llama precisamente La nave de los locos, basada probablemente en el libro que os comento, y es un cuadro también de 1490 y pico, en el que se retrata un grupo de locos en una navecilla que andan de francachela, jolgorio, vicio, vomitando, robando, jugando, en fin, todo lo que se consideraban vicios, locuras, estupideces y forma necia de llevar la vida. De eso sabemos mucho aquí en Chinaski, la forma necia de llevar la vida, pues nos parece de lo más divertido que se puede hacer para llevar el día a día con un poquito más de soltura. Así que vamos a seguir dándole un poquito a buena música, un poquito de rock and roll, un poquito de locura, nunca está de más. Bienvenidos a un nuevo programa de Chinaski's Exile, donde intentaremos no perder la chaveta.

hacer las cosas sin decoro y saliéndose del común uso de las gentes, realizándolo así a causa de un, ¿cómo podríamos decir?, una evidente privación del discurso sin razón verosímil, ni impelidos por extremos religiosos. De ahí viene que se diga que más vale ser loco con muchos que no sabio con pocos.

de Rolling Stones, que grabaron en 1975 como parte del álbum Black and Blue. Rolling Stones, que desde luego no se les puede acusar de ningún tipo de locura, sino más bien de ser unos tipos muy, muy, muy listos. Otra cosa diferente es lo que vamos a escuchar a continuación. Son The Cramps, que grabaron un disco que se llamó Live at Napa State Mental Hospital allá por 1978, en un centro de donde estaban recluidos enfermos mentales de California. Y The Cramps, de estos en cambio no hay duda de que sí que estaban pirados, con una locura maravillosa. Decía Lux Interior, su cantante, al comenzar este concierto en el Hospital Mental de Napa de California en el 78. Y les decía a sus oyentes que había allí unos 300 internos. Nos llamamos The Cramps, somos de la ciudad de Nueva York. Hemos conducido alrededor de 5.000 kilómetros para tocar delante de vosotros. Alguien me dijo que todos ustedes están locos, pero no estoy tan seguro de eso, pues creo que tienen bastante mejor aspecto que nosotros. The Cramps, The Way I Walk.

En el año 1509, el pensador, filósofo, teólogo, escritor, político holandés Erasmo de Rotterdam escribió la que probablemente es su obra más conocida. Esto es el Elogio de la Locura o Elogio de la Necedad. Una obra que en realidad es una antífrasis, esto es, que va escrito en sentido totalmente irónico, hay que entender lo contrario de lo que está contando. En un capítulo, Erasmo de Rotterdam escribe lo siguiente: hay dos clases de locura. Una, la que las furias engendran en el infierno cada vez que lanzan las serpientes que despiertan en el pecho de los mortales la pasión de la guerra, la inextinguible sed de oro, un indecoroso y abominable amor, el parricidio, el incesto, el sacrilegio y cualquier otro designio despiadado, o cuando alumbra la conciencia del culpable con la terrible antorcha del remordimiento. Algo así parecía ocurrirle al protagonista de nuestra siguiente canción, de la canción Psycho, compuesta a finales de los 60 por Leon Paine y que narra o nos cuenta la historia en primera persona de el chico que vuelve a su casa con dolor de cabeza y su hermano pequeño le molesta porque llora y le cuenta a su madre que ayer se había encontrado con su exnovia, que estaba con su nuevo noviete y los mató a ambos y los enterró. Yo me imagino que la madre se quedaría un tanto sorprendida de la locura de su hijo. Bastantes versiones hay de esta canción, la más conocida tal vez, la que interpretó Elvis Costello, pero vamos a escuchar aquí la de The Beast of Bourbon, del Psycho de Leon Paine. Beast of Bourbon, Psycho.

decía Virginia Woolf que como experiencia ella podía asegurarnos que la locura es extraordinaria y no debe ser despreciada. En medio de la locura, Virginia Woolf podía encontrar la mayor parte de las cosas de las que escribía. Y esto, las cosas que las que escribía, la locura, explotaba de un todo que tiene forma acabada y no en meros fragmentos como ocurre con la cordura. Eso decía Virginia Woolf. En el mundo del rock ha habido numerosos ejemplos de músicos que han abrazado la locura voluntaria o involuntariamente, en muchos casos por abuso de drogas. Y se me ocurre, por ejemplo, ejemplos clásicos y típicos como Syd Barrett, fundador de Pink Floyd, como Rocky Erickson de los 13 Floor Elevators, ¿quién más? Los Beach Boys. Y bueno, se me ocurre uno más. Aquí os voy a dejar una canción de Joy Division. Joy Division, al frente de los cuales estaba Ian Curtis, que debido a sus problemas depresivos y de paranoia o lo que tuviese exactamente, no lo sé, acabó colgándose de una cuerda en mayo de 1980. Un par de meses antes de este trágico suceso, grabó Joy Division la canción que para mí es mi favorita de la banda. Estamos hablando de Atmósfera, de Joy Division 1980, maravillas creadas desde lo más hondo de la locura.

0: contaba Erasmo de Rotterdam al hablar de los tipos de locura. Antes hemos visto la primera, destructiva, dolorosa, nefasta. Y para hablar de una segunda locura, mucho más, digamos, común, menos dañina y más individual, contaba la anécdota de un hombre que en todos los aspectos de su vida era una persona totalmente cuerda, pero le entró una especie de locura. Y entonces él se iba al teatro y se pasaba horas o incluso días allí riendo, aplaudiendo, festejando, donde creía que estaban representando maravillosas comedias, cuando lo que ocurría era que en realidad no estaban representando absolutamente nada. Ese hombre se curó con los cuidados de su familia y con los cuidados de medicamentos y atención médica. Y cuando sanó de esa especie de locura transitoria que había tenido, exclamó: «Por Pollux, amigos míos, que me habéis matado y en modo alguno me habéis salvado al arrebatarme el placer y forzándome a abandonar una gratísima ilusión de mi espíritu». Gratísima ilusión en el espíritu de Chinaski produce el escuchar siempre a los hermanos Ray y Dave Davis, The Kinks, una de sus bandas favoritas. Y en este caso, viniendo al hilo del tema del que estamos tratando, una canción que se llama Destroyer, que es del año, pues muy primero de los 80, debe de ser cuando los Kinks volvieron a tener una especie de resurrección sin alcanzar los niveles alcanzados en los años 60, pero con discos más que interesantes como el directo One for the Road o Give the People That They Want, que es de donde sale este Destroyer de Kinks.
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Es amplísimo el campo de la locura en las canciones pop, rock. Me he quedado realmente sorprendido de la cantidad de canciones que tratan de una manera o de otra este tema de la demencia, de la locura, de la paranoia. He encontrado canciones de bandas, por ejemplo, como Red Cross, como Malcolm Scarpa, Joe Jackson, The Chesterfield Kings, bueno, muchísimas, no sé, Lou Reed, de Jesus and Mary Chain, Paul Weller, muchísimos, muchísimos, muchísimos grupos, bandas, canciones relacionados con esta cabeza que se nos va de vez en cuando, o que se nos reblandece un poco, ¿no? Y gustaría terminar con unas palabras que citaré, no, no citaré ni siquiera, resumiré de memoria, pues no encuentro el texto, que eran unas palabras que decía otro insigne loco, el loco de la colina, el periodista Jesús Quintero, cuando en su programa El loco de la colina denunciaba que el mundo está loco. Pero desgraciadamente no loco de amor, sino loco de la peor especie, loco de odio, loco de envidia, el único dios es el dinero y solo vale lo que se puede comprar o vender. No es una locura creativa como tuvieron Goya, como tuvo Van Gogh, como tuvieron los músicos que hemos citado, Brian Wilson o Syd Barrett. No es una locura creativa, el mundo está loco, pero loco de atar. Y bueno, pues para rendir un pequeño, muy pequeño homenaje a Jesús Quintero, al loco de la colina, voy a decirle que afortunadamente la inmensa mayoría de las canciones que tratan el tema de la locura son porque son locos de amor. Hay infinidad de canciones en las que el amor es el motor de la locura que nos cantan en las canciones. Así que os dejo, por ejemplo, pues con una canción de Ricky Nelson, Poor Little Fool, el pobre pequeño loco, pobre pequeño estúpido, que allá por los años 50 cantaba tan maravillosamente como esto que suena.

Pues esto ha sido todo en este programa dedicado a la locura en todas sus variables acepciones. Como decía Horacio, si jugáis con construir cabañitas, uncir ratones a carritos, jugar a pares o nones, montar a caballo en una larga caña, si esto agrada a alguien que ya tenga barba, la locura lo perturba. Espero que no salgáis perturbados de este programa porque yo ya tengo serias dudas sobre mi situación mental. Un abrazo a todos y a todas. Nos vemos aquí en Radio Almaina, la radio libre de Granada, en un episodio más de Chinaskis Exile.

0: buena parte de este esfuerzo de descarbonización va dirigido fundamentalmente a intentar mantener en marcha la matriz industrial europea tal cual es en este momento y mantener todo el sistema de transporte por carretera basado en camiones, en vez de hacer el esfuerzo de pasarlo a trenes, pues seguirlo manteniendo en camiones con un combustible basado en el hidrógeno, ¿no? Entonces, bueno, esto tiene muchísimas limitaciones, muchísimos problemas y no está claro que esta sea la solución, ni mucho menos. Al contrario, más bien parece que es un intento desesperado por intentar conseguir que no cambie nada, ¿no? Gatopardismo puro.
1: Sobrevivir al descalabro.
2: Por separado no lo conseguiremos.

0: Y un poco de memoria histórica que lo titulamos y que ya está en disposición de ser escuchada, de aquellos lodos estos barros o de aquellos barros estos lodos. O sea, que empezamos con la Constitución y ver cómo el hilo nos ha llevado a la situación actual. Pues vamos a continuar con el tema. Sí, aviso que este va a ser el último programa, no porque me piense retirar, sino que me pienso ir de vacaciones porque hace mucho calor. Entonces, no desesperéis que en septiembre volveré. Y esperamos que podamos continuar emitiendo pues desde aquí. Bueno, pues tenemos aquí, por orden, Alba. Buenas tardes, Alba.
1: Hola, buenas tardes.
0: Buenas tardes, Damián.
2: Hola, Amparo.
0: Y buenas tardes, Ana.
3: Buenas tardes.
0: Buenas tardes. Aquí estamos. Vengo, explicarnos qué pasó en Londres, que creo que fue una cosa muy emocionante, porque no fuera un acto que se organizaba a nivel nacional, sino que era a nivel mundial, por decirlo así, que fueron gente de todas partes. Pero bueno, tenéis la palabra. ¿Quién empieza? Te ha tocado, por ser el único hombre que hay aquí. ¿Cómo que no, no, no?
4: En minoría y lo acepto.
0: Que sí, no, no te escabullas. No, le vamos bueno, pues empieza, palabra. Ana.
3: Vamos
0: ya
3: poquito
0: está.
3: A poco, sí.
0: Vamos poquito a poco.
3: Muy rapidito. Esto no viene de ahora, sino que viene de París. En París ya se hizo una conferencia meeting internacional y de ahí salió el acuerdo de hacerlo al año siguiente en Londres. Entonces, este es el segundo año que se hace la conferencia meeting por la paz. Y el eje principal es Palestina. No al genocidio, no a las armas, sino a la militarización. El año pasado fuimos de COESPE 4 o 5 delegados, más o menos, o 7, me están soplando por aquí, y poquita delegación española. Este año ha sido todo un éxito. ¿Por qué? Pues porque hemos hecho mucho trabajo desde COESPE, los pensionistas y la delegación española en muchos sitios han hecho mucho trabajo también. Hemos sido una delegación española de 100 personas. Y luego de COESPE hemos sido de 17 delegados. Dos de Cataluña, 3 de Andalucía y 12 de Madrid. Y ahora ya, para no contarlo yo todo, sigue Damián.
2: Bueno, pues como dice Ana, a mí me parece un éxito el segundo año consecutivo que hemos hecho la conferencia meeting. Y me parece positivo e importante de cara al futuro porque con respecto a París, el número de representantes de todos los países y de las organizaciones que representan a los países, sobre todo el movimiento obrero, pues ha aumentado considerablemente. Entonces, sindicalistas de Alemania, de Inglaterra, de Francia, de España, de Italia, de Bélgica, de Suiza, en fin, de muchísimos países y americanos y también, digamos, activistas de Rusia, activistas de Ucrania, activistas de sectores, entre otras cosas, perseguidos y condenados a muerte por el imperialismo de cualquier tipo, ¿no? Participaron, también participaron representantes políticos de Estados Unidos, que es muy importante con la ola que hay reaccionaria, y bueno, pues se ha dado un paso más en la coordinación de todos los las organizaciones y de todas las personas que representamos a más de 35 países que estuvimos en la conferencia, ¿no? Y luego lo que decía Ana es que de España fuimos un importante número de personas sindicalistas de Cataluña, sindicalistas de Madrid, sindicalistas de Valencia, sindicalistas de otros lugares, de Castilla-La Mancha, de Castilla-León, en fin. Estuvo muy bien, extraordinario. Además, como digo, se han acordado algunas decisiones muy importantes de cara pues, a luchar contra la guerra, contra el rearme, contra el servicio militar obligatorio, en contra de las guerras, en definitiva, y la destrucción. Y se han fijado unas fechas, referencias, que ahora tenemos que plasmarlo en los países que estuvimos allí. Y por otro lado, aumentar la organización y la coordinación en los países de cara pues, a luchar con un frente común a nivel internacional contra el imperialismo y el sionismo. y bueno, yo creo que estuvo bastante bien. Tuvimos suerte de tener buen tiempo en Londres. La gente de Inglaterra se portó bastante bien con nosotras y con nosotros, y bien.
1: Bueno, sí, sí. Sobre todo una buena coordinación, que ya eso ya, bueno, la coordinación, un buen trabajo ya venía de París, pero desde luego en Londres hemos estado muy acogidos, muy arropados, y muchísimas países y gente de todo tipo, como bien han dicho los compañeros, tanto sindicalistas, movimiento social, partidos, y bueno, todos en una misma línea, en un mismo proyecto, que es parar esta guerra, se pararon las guerras imperialistas, y bueno, en eso estamos, también en eso estamos en España, ¿no? En las diferentes comunidades, con las plataformas y asambleas que se están haciendo contra el rearme y la militarización, ¿no? Es un trabajo que llevamos haciendo ya mucho tiempo, y sobre todo aquí en Madrid, con las diferentes manifestaciones, concentraciones que estamos haciendo, con lo cual es un trabajo, como están diciendo los compañeros, que hay que trabajar y crear un proyecto común, desde luego.
0: Sí, bueno, además yo creo que Londres ha sido el, no digamos el punto final, sino el punto y seguido, porque esto continuará, ¿no? De toda la actividad que se ha llevado este año, que ha sido una actividad, bueno, lo digo porque lo he sufrido en mis carnes también, no solamente ellos, sino que he asistido también a todos los actos, a todas las manifestaciones, a todas las protestas, no solamente de decir, bueno, las pensiones, no, nos hemos ampliado nuestro margen de protesta, por decirlo así, con, bueno, yo diría, si no recuerdo mal, con tres puntos, que son precisamente un no rotundo a la guerra, una lucha por los servicios públicos, sobre todo sanidad, vivienda, enseñanza, y todo esto, porque sí, somos jubilados, pero todos tenemos hijos e hijas, nietos y nietas. Y se nos vemos implicados en todo ello. O sea, yo me imagino que bueno, que vosotros, pues igual que yo, pensaréis que, bueno, que si esto se llegara a desarrollar, si se desencadenara totalmente ya una guerra, los muertos nos iban a tocar a nosotros, y tenemos familia detrás y amigos. No nos da la gana, no nos sale de, en mi caso, de los ovarios el poner los cuerpos de nuestros hijos y hijas, nietos y nietos, para una guerra que ni nos va ni nos viene. No sé lo que penséis vosotros.
3: Yo, si queréis, te comento sí, muy rápidamente las declaraciones de los que nos representaron. Fue la eurodiputada Irene Montero, por ejemplo, al hilo de lo que tú estás diciendo, dijo muy claramente que el dinero del armamento, que fuera para parques, para servicios públicos, porque nuestras niñas, nuestros niños, nuestros hijos, nuestras hijas, lo que tienen que hacer es jugar, educarse en escuelas públicas, tener sanidad pública, y efectivamente ni un euro para la guerra ni el gasto militar. Por ejemplo, eso fue una de las cosas que dijo ella. Otra cosa que dijo, por ejemplo, Jordi Salvador, que nuestros jóvenes, ¿por qué tienen que ir obligados a hacer el servicio militar? Que me van a llamar a la puerta ahora a nuestros hijos, o a nuestros nietos. Pues incidió en eso muchísimo, apoyó muchísimo a los desertores, porque allí hubo dos grupos de ucranianos y rusos que están hermanados, ya estaban hermanados en París, siguen hermanados, son chavales que claro, ni Putin ni Zelensky.
0: Con eso
3: decimos todo.
0: No, sí, incluso hay objetores o desertores, como los quieres llamar, dentro de lo que es en Israel también, que no la quieren. Eso también hay que decirlo, ¿no? Entonces, bueno, antes teníamos los objetores de conciencia, que abrieron paso a todo este movimiento, que estuvieron en la cárcel. La objeto, sí. La gente, los primeros objetores de conciencia.
3: Pero ahora pasa igual, ¿eh?
0: Ahora pasa igual,
3: ahora
0: sí.
3: Ahora pasa lo mismo, ¿no? Ellos, por ejemplo, no pueden ser visibles, ni se les pueden hacer fotos, ni pueden sacar sus nombres. Y ellos están perseguidos y están fuera de su país. ¿Qué pasa con este movimiento internacional? Que los acoge. Saben que no están solos. ¿Por qué? Pues porque el pueblo está en todos los sitios. Estamos hermanados y ellos se sienten protegidos en cualquier lugar de que haya un movimiento contra la paz. Por eso es importante apoyar este movimiento por la paz, para que la gente como ellos, todos nuestros jóvenes, se sientan, puedan ir de un sitio a otro cuando son perseguidos en sus países, porque sí se les acoge en otros sitios.
0: Es que además hay otras consecuencias de la guerra que es como el clima. Ahora mismo estamos pasando una serie de olas de calor. He leído esta mañana una noticia en que decía que el Rin viene tan bajo de agua, sí, que tiene, no pueden cargar las barcazas del todo porque ¿vale? embarrancan totalmente. O sea, es que, vamos a ver, estamos ya, yo creo que, no sé si ya no hemos sobrepasado el punto cero. O sea, tenemos el clima.
1: Sí, no, la verdad es que se nos están abriendo muchos frentes, ¿no?
0: Muchos frentes.
1: El cambio climático, pues estamos viendo ya los resultados, ¿no? Y no va a ir a menos, sino que va a ir cada vez a más, ¿no? Y
0: es
1: bueno,
0: espantoso.
1: Ahí también tenemos una serie de jóvenes que también están trabajando y organizándose, o sea, con esas luchas. Me cuesta decirlo de la lucha por todo lo que conlleva.
0: Sí, bueno, sí, pero bueno, pero en fin, en es así, es una lucha así, pacífica.
1: Tenemos a jóvenes también que bueno, no solamente nosotras las pensionistas, que también estamos viendo mucho y que nos está afectando tanto, ¿no? Y también tenemos a la gente joven, ¿no? Gente joven organizada también, que a su vez que están trabajando con el tema de no al rearme y no a las guerras, también están con el tema del problema que estamos teniendo de ecológico, sí. O sea que
0: sí, sí, no, vosotros mismos. A ver, ese hombre que deje de leer TVO, sí que...
3: Lo que quería decir es que es una cosa, porque a los pensionistas siempre nos ponen como ahí. Es verdad que somos el último eslabón de la cadena, pero no por eso somos menos importantes. Precisamente somos el último eslabón que unimos a todo eso que tú habías dicho anteriormente. A la sanidad, a la educación, a... por supuesto, a las pensiones, a la dependencia. Nosotros unimos todo eso. Y como muy bien ha dicho Damián, que ha hecho una introducción perfecta, al movimiento obrero. Nosotros hemos sido del movimiento obrero. Ahora somos el movimiento obrero pasivo, pero hemos sido activo. Con lo cual,
0: bueno, seguimos en activo, yo creo, ¿eh? Porque,
3: pasivo,
0: ¿qué es lo que tenemos?
3: Pasivo salarialmente.
0: Ahora nos duelen más cosas, pero tenemos más tiempo también.
1: Estamos mucho en la calle. ¿Eh?
0: Estamos mucho en la calle. Y entonces, tenemos la posibilidad de juntarnos a la hora que sea y donde sea.
2: A ver, hay un tema muy claro. Vamos a ver, yo es que no... Yo soy una persona del mundo que vive al día y tengo una edad, pero nada más.
0: Nada más. Bueno, pero entonces, tenemos tiempo.
2: Hay una cuestión. Mira, se dice el tema de la guerra, el tema del rearme, pues que se preguntará alguno, ¿y qué tiene que ver eso con las pensiones, no? Yo explico gráficamente. Mirad, hace 3 meses las pensiones eran insostenibles, hay que reformar el sistema público de pensiones, hay que recortar, hay que ampliar el tiempo de trabajo, en fin, toda una serie de elementos, y sobre todo el periodo de cómputo del trabajo para hallar las pensiones futuras, ¿no? De golpe y porrazo, pum, cambia ese mensaje, de golpe y porrazo. ¿Por qué cambia? Y dice, no, las pensiones es el gran fondo público económico de los países desarrollados, Alemania, Países Bajos, Bélgica, Inglaterra, Francia, Italia, España. Y entonces al gran fondo público que suponen las pensiones, que salen del salario diferido de cuando hemos estado trabajando todas y todos... Pues resulta que ahora de ese gran fondo público lo que hacen es transformar ese fondo público en parte para pagar los gastos de las guerras y del rearme. Entonces va a afectar a las pensiones, no ya a las pensiones futuras, que desde luego como no se muevan el culo todas y todos los trabajadores lo van a llevar muy crudo, y lo decimos nosotros que ya, como decía Ana, no somos activos laboralmente, sino que ahora mismo a los pensionistas, en un momento determinado, ¿por qué no viene la ultraderecha a este país a gobernar? Y resulta que decide unilateralmente, como han hecho en otros países, reducir las pensiones drásticamente. ¿Qué pasa? ¿Para qué?

0: actuales. O sea, que nadie de los pensionistas actuales piense que vamos a estar mirando a la luna. No, no, no, no, nos va a afectar, nos va a afectar. Eso de venir, que viene el lobo, no, no, no viene el lobo, el lobo ya está aquí. El lobo ya está aquí, ya porque la guerra está suponiendo un aumento importantísimo del nivel de la vida, de los productos básicos, de la gasolina, de los combustibles, de la energía, en fin, de todo lo que nosotros y nosotras estamos día a día en los mercados, que somos, por otra parte, dentro del Producto Interior Bruto de este país, hay una parte importantísima de dinero de nuestras pensiones que van a ser Producto Interior Bruto, es decir, que somos una parte económicamente hablando importantísima, y se está reduciendo también nuestro poder adquisitivo, porque es que está subiendo la cosa, y eso es provocado por las guerras y los rearmes. Y el intento del capitalismo internacional y del imperialismo de apropiarse de los fondos públicos de todos los países. Entonces, sí nos está afectando. No miremos a la luna, no miremos a otro lado. Movilicémonos.
1: Organicémonos.
0: Y organicémonos.
1: Por ejemplo, Rutte, el presidente de la OTAN, o sea, su mayor objetivo es tener mano para coger dinero de la caja de pensiones. Él siempre dice que hay dinero en las pensiones. O sea, más claro, si lo dice él, que es el presidente de la OTAN, que no nos va a pasar. Y luego, un ejemplo muy claro que nos puede repercutir y que va a repercutir. ¿Qué es lo que está pasando? ¿Qué es lo que pasa con el dinero para la guerra? Pues, por ejemplo, ahora tenemos a 900.000 compañeros que son de Ajubi 40, que son los penalizados por los 40 años... Y, por ejemplo, pues están en la calle ahora sin solución, porque tenemos un gobierno tanto de la oposición como de la oposición, como digo yo, y ninguno ha votado a favor de ellos. Eran que son 900.000 pensiones que había que ajustar, ¿y por qué no las ajustan? Sin embargo, sí que hay. ¿Cuántos millones para la guerra? No puede
2: 800
1: ser porque decía... ¿Por qué decía? 80.000.
2: 80.000, 80.000.
1: Sí. Claro, decían que no se les podía hacer, ¿no? Porque no había dinero, porque eso iba a restar la revalorización en las pensiones.
0: 3.500 millones de pavos, vale eso.
1: 3.000 y pico, 2.800 y pico, sí, leí, sí, ayer, sí. Eso es, tú imagínate esas 900.000 compañeros y compañeras ahora cómo están. Están que arden.
0: Porque el PSOE, porque el PP y Vox han votado en contra. No, claro. En contra en el momento determinante, después de estar engañándoles años diciendo que iban a aprobar una ley, claro, que significaba recuperar, claro, el poder adquisitivo de sus pensiones.
1: Claro. Y ponen como pretexto que no hay dinero, pero sí sigue habiendo dinero para gasto militar. Entonces, claro, ¿cómo no vas a estar organizado contra el rearme y contra la militarización? Obligatoriamente.
0: Gastos militares que día a día, semana a semana, en el Consejo de Ministros de este país, sin que pase por la opinión pública ni por el Parlamento, ponen partidas, sí, de los ministerios, de los derechos sociales y de los derechos económicos de toda la ciudadanía en favor del rearme. Y llegamos a la cifra que decía Alba, que se ha equivocado, pero que vamos, que son 80.000 millones de pavos que se nos han ido sin control. Es decir, el gobierno decide unilateralmente meter fondos públicos, que son de los presupuestos, a los fondos privados, a las industrias armamentísticas, de tal manera que España es uno de los países, y es que tiene narices, que más nutre a la industria armamentística, no solamente israelita, sino también de otros países. Es fuertísimo este tema, vamos.
3: Pues así estamos, así nos luce el pelo. Es que de verdad, qué maravilla.
0: Decías tú al principio, esta Amparo, que el tiempo pasado, este año anterior, ha sido duro, muy duro.
3: Pero espera que viene.
0: Bueno, esperemos que no sea tan duro. Yo tengo esperanza de que la gente se mueva, porque se ha ido moviendo, ha habido grandes movilizaciones en este país. El tema de la vivienda de los jóvenes y de las jóvenes es un elemento fundamental. El tema del feminismo sigue moviendo. El tema de los derechos de LGTBIQ+, ahora mismo están en las calles y están demandando libertad y que no haya ninguna arresta, a pesar del trumpismo español existente con Feijóo y Abascal, ¿no? Entonces, bueno, hay grandes movilizaciones. Por ejemplo, y los pensionistas y las pensionistas estamos todas las semanas en las calles. Y cada X tiempo ante el Congreso, pero no en Madrid, solo en todo.

0: toda España. Es decir, que hay movilizaciones. El tema de la sanidad, ha habido una enorme manifestación en sanidad lanzada por vecinos y vecinas de los pueblos y barrios
1: y
0: de Madrid.
1: Y tenemos la huelga de las educadoras de 0 a 3 años, que dura más de un mes, pero están ahí al pie del cañón.
0: Y además anuncian una huelga general en la educación en la Comunidad de Madrid contra la política privatizadora del gobierno de Ayuso. Todos esos movimientos, nosotros estamos pretendiendo explicarles a las personas que se movilizan, que y además apoyándoles, porque estamos en casi todas, de manera testimonial en muchas, pero es que tampoco tenemos la capacidad como para estar todo el día aperreados en la calle, ¿no? Y aperreadas. Entonces, bueno, pues pretendemos explicarles que tenemos una gran movilización en defensa de los derechos y de las pensiones públicas que están en peligro, pues el 24 de octubre, y que tenemos una movilización relacionada con el tema de la lucha contra las guerras, contra el rearme, contra la militarización, que desde Londres se ha lanzado, que es el 10 de octubre aproximadamente, y que pretendemos, porque además sabemos que hay otras organizaciones y movimientos que están intentando movilizarse aproximadamente para el 6 o 7 de octubre, pretendemos, nosotros hemos lanzado la iniciativa de que todas las movilizaciones se junten en uno o dos días en octubre, en torno al 9-10 o el 6-7, pero que sea común, unitaria, que no haya dos o tres o cuatro movilizaciones, porque es un problema que nosotros observamos. La división que existe, muchas movilizaciones, muchos movimientos, pero mucha división. Entonces, bueno, pues los movimientos sociales tenemos que unirnos, sobre todo en grandes causas, en grandes derechos. Y en el caso de la guerra, en el caso de las pensiones, en el caso de la sanidad, de la educación, son derechos inalienables que tenemos que unirnos al máximo. Entonces, bueno, ahí está una referencia, un futuro después del verano. Y luego la situación política española, que veremos a ver cómo trasciende, ¿no? Que ya veremos lo que tendremos que hacer también, estando en la calle. Pues,
1: aparte de todos los... Eso, el tercer miércoles de cada mes, ¿no?
0: Sí, claro, eso va a seguir.
1: Eso va a seguir saliendo, nos seguirán poniendo... Bueno, ahora cuando llegue el invierno no molesta tanto el sol, pero ahora que nos ponen ahí como un cocedero de marisco allí, a ver si nos dan palpurrio, porque no entiendo yo otra cosa. Luego también, hace poco habéis estado también el 25, me parece, presentando... Protestando por los compañeros que... Porque tenemos... Sí. Tenemos pensionistas afectados por la ley Mordaza.
2: Sancionados
1: totalmente. Que precisamente ayer fue el aniversario de que se instituyó la ley Mordaza.
2: Sí, efectivamente.
1: Sí, ayer mismo, no sé, es eso.
0: Primera, por cierto, primera promesa del gobierno y de su presidente
1: cuando tomó posesión.
0: Cuando yo llegue al gobierno, lo primero que voy a hacer es derogar la ley Mordaza. Pues ya hace unos cuantos años que llegó y seguimos
1: en a lo mejor misma. Es que no se ha enterado.
0: Bueno,
1: digo yo, no lo sé, es por hacer un chiste, pero que vamos, que no tiene nada, ninguna gracia.
2: Bueno,
1: total, ¿no?
2: Hay que recordárselo como hicimos en el acto que hicimos, en la entrega de firmas que hicimos al Congreso, que fue una campaña larga y dura de los pensionistas y las pensionistas de todo el Estado, y fue la que se entregó el jueves pasado. Y bueno, hemos recibido la carta con que sí que han sido,
1: registrada
2: fue porque lo hicimos presente nosotros, pero que ha llegado a sus destinatarios, que eran los parlamentarios, salvo vos.
1: Bueno,
2: no, porque nosotros no lo mandamos a vos.
3: Pues entonces creo que tampoco.
1: ¿Para qué? Sin papel de papel. ¿Vas a molestar si te van a decir que no?
0: No les queremos dar papel para el servicio.
1: Es que eso. Y es preocupante, porque hay un repunte un poquito preocupante, de esta derechona que se siente envalentonada, que yo no digo que como. Y se ha repetido muchas veces, que se lo voy a decir a Damián. Sí, hay causa, de verdad, y hay corrupción, ¿vale? Demuéstralo y júzgalo, pero para todos iguales. Digo yo, ¿no?
2: Bueno, el sistema judicial justo
1: porque
2: justo
1: es que
2: lo como de haber cambiado,
1: como decía mi abuela,
2: de nuestra nación, o sea que
1: mi abuela decía aquello de apártate que me tizna, le dijo la sartén al cazo, ¿no? Que pues aquí pues igual, ¿no? Que o sea, vienen usándose uno que están también pringados hasta las narices. Pero bueno, no sé, como tienen el poder judicial de su mano,
3: la sí, se habla de las separaciones, ¿no? Pues yo creo que aquí el sistema judicial de separación no tiene nada, ¿no? Está aquí demasiado influido por la derecha, por la extrema derecha, y desde luego se están viendo los resultados, ¿no? Como jueces, pues hacen un poco.
1: Es que a veces lees unas noticias que son aberrantes por total y dicen, pero bueno, esto. Vamos a ver, ¿esto es real o es que yo tengo pesadillas?
0: No, es que es real. No, absolutamente.
1: ¿Y el repunte de los de, últimamente les ha dado por los desahucios también?
0: Madre mía. Me da un problemón ese. Desahucios que afectan a las personas
1: a
0: mayores
1: las
0: también.
1: Desvalidas y que hay, para que luego venga ese imbécil y diga que si no pueden pagar el alquiler, que es culpa de ellos. Y cuando digo la imbécil, pues tú no sabemos a quién se refiere.
2: Ya, pero volvemos un poco a lo mismo. La ley de vivienda estaba ya para ser regulada y reformada.
1: Sí.
2: Es
1: que, y claro, no, ahí se ha quedado.
2: Se ha quedado ahí. Igual que el Poder Judicial, igual que la ley Mordaza, igual que un montón de cosas. Incluso lo que han hecho ha sido enfrentarnos, por ejemplo, a nivel sindical nos han enfrentado muchísimo. ¿Por qué? Pues porque los sindicatos, quieras que no, han tenido que posicionarse institucionalmente porque están allí, y la clase obrera es la clase obrera de siempre, y los sindicatos es donde está la organización y es donde tenemos que estar todas y todos juntos. Eso ha sido una maniobra mal hecha
3: y con buenos resultados.
2: Con buenos resultados, efectivamente, porque ¿quién ha hecho regularización en Cataluña con lo de la dependencia? ¿Quién lo está llevando a cabo? UGT de Cataluña, por ejemplo. Aquí, cuando hicimos lo de las firmas estas de la gente esta que no le pagaba las mutualidades, ¿no?
1: Sí.
2: Lo hizo Comisiones Obreras. Claro, ¿eso qué pasa? Pues que no se habla de ello, o se habla de mala manera, o se tapa institucionalmente. A ver, no quieren que nos organicemos. Cuando estamos organizados, triunfamos y ya está. Seamos de donde seamos.
1: Ha existido
2: el Frente Único. Y da igual que estemos juntos, Izquierda Unida. Bueno, los partidos políticos no sé, pero los sindicatos sí. ¿Me entiendes? Sí. CGT, UGT, Comisiones Obreras, COBAS, es donde está la clase trabajadora.
1: Sí, lo que pasa que no es lo mismo por la gente de base de sindicatos que los que están arriba.
2: Pero bueno, eso pasa en
1: sí,
2: todo.
1: Sí, eso también, pero claro, vamos, claro. Que quiero decir que habrá, pues oye, claro, tomen un poquito de conciencia.
2: Exactamente.
3: No, yo creo que los mismos trabajadores seremos los que, y trabajadoras, seremos los que tenemos que recordarles eso, dónde está.
1: Efectivamente, la clase, vamos a ver.
3: Se les ha olvidado de dónde vienen o de dónde sus antepasados, seguramente que han estado luchando por esos derechos sindicales, que muchas de nosotras aquí nos hemos visto ya en los años 70 y tantos, o sea, durante la dictadura, después de la dictadura, con una lucha sindical importantísima, que donde se consiguió muchísimos derechos, y ahora pues se han ido, yo qué sé, estancados, anclados, y mira, eso hay que recuperar, esa lucha hay que recuperarla, y desde luego está en las manos de los altos ejecutivos
1: de los sindicatos.
3: Está en manos de ellos y está en nuestras manos recordárselo y obligarles
1: a
3: que tienen que hacer su trabajo. Y su trabajo es organizar a la clase trabajadora y organizarla para, bueno, pues es evidente que en la situación en la que nos encontramos laboralmente, ¿no? Ya no nosotras si nos encontramos en su momento, pero ahora la gente joven y menos joven está en una situación laboral lamentable. Lamentable, con estos salarios míseros, con tantísimas horas de trabajo, esto es un retroceso y eso es lo que no podemos consentir.
2: Bueno, fíjate, hablando de salarios, que está al hilo de lo que está diciendo Alba, muy importante en la conferencia meeting internacional, una cosa que se defendía era no a la guerra y sí a los salarios. O sea, ha sido una conferencia, yo creo, que muy, muy, muy completa, que se tocaba absolutamente todo lo que pertenece al movimiento obrero.
3: Muy enriquecedora, la verdad que sí.
1: Y es que no tenemos tampoco que olvidar, no sé, porque algunos deben tener muchas ínfulas, que todo aquel que está trabajando o ha trabajado, evidentemente, pertenece a la clase obrera, no pertenece a la nobleza ni a las grandes fortunas. Ser conscientes de que, aunque gane un buen sueldo, es gente trabajadora. Es gente que es lo que nos distingue. Se ha acabado. O sea, que nos dejemos de pamplinas y de tonterías, que también nos tenemos que organizar entre nosotros.
0: De todas maneras, la situación... A ver, a mí me gustaría profundizar un poquito más porque...
1: Profundiza.
0: El tema del movimiento obrero y el movimiento sindical ha cambiado mucho. Ha cambiado porque durante muchas décadas los que estábamos trabajando peleamos por mejorar los derechos y las condiciones de trabajo y lo conseguimos. Convenios, acuerdos... fijeza en el empleo, en fin, una serie de libertad sindical, ¿no? Libertad para hacer elegir a nuestros representantes, comités de empresa, delegados de personal, en fin.
3: Huelgas.
0: Las movilizaciones que hemos hecho, todas esas, hemos avanzado muchísimo. Estoy hablando a nivel estatal, ¿no? Entonces, claro, el capitalismo no es tonto y el imperialismo tampoco, que es el estadio superior. Entonces, emprendió hace años una cruzada en contra de esa situación. No podían seguir permitiendo que fuera aumentando el poder del movimiento obrero y del movimiento sindical. Entonces han empezado los recursos clásicos de cualquier mafia, entre comillas, y es intentar cambiar las condiciones culturales, las concepciones solidarias. Han pasado a concepciones individualistas, a dividir, a ofrecer unos salarios, unas condiciones, unos contratos de trabajo superiores a otros, una segmentación de la clase obrera, y hemos entrado casi todos y casi todas, hemos entrado, y eso ha fraguado, y fragua ahora, y hay una situación sindical muy complicada, pero eso no debe de impedirnos o de impedir ver a la gente joven que es necesario que se organicen y que estén sindicados en las empresas, contra las empresas, contra los empresarios, contra la administración, contra, en el sentido de que son enemigos de su clase, la clase obrera, la clase trabajadora. No hay otra manera de defender los intereses que uniéndonos todos, en todos los conflictos sociales de cualquier tipo, y en el movimiento obrero también. Entonces, luego también se ha dado la circunstancia de abrir las fronteras por la presión demográfica de los países subdesarrollados, que tienen que irse de sus países porque mueren, y vienen a los países desarrollados, dicen, ¿no? Desarrollados a unos niveles, pero a otros no. Entonces, ahora, ¿qué hace el capitalismo? Pues aplica políticas de racismo puro y duro con toda esa gente. Ya ha inoculado todo ese germen de división, de insolidaridad, de individualismo a la sociedad actual. Y ahora tienen un ejército, que es el ejército que viene de los países subdesarrollados a los países, entre comillas, desarrollados, y ese ejército lo utilizan contra las personas que más o menos pueden tener trabajo. ¿Para qué? Para expulsarlos del trabajo, para meter gente con peores condiciones de trabajo, peores condiciones salariales y sin conciencia social de que es necesario la lucha unida en la sindicalización, en los sindicatos. Todo eso hay que valorarlo también. Claro, además de eso, han existido otros mecanismos de compra auténtica, de organizaciones completas y de sus dirigentes. Porque vamos a ver, yo que he estado en el sindicalismo, igual que vosotras habréis estado, me figuro. En fin, quiero decir que yo recuerdo las organizaciones empresariales, que eran organizaciones empresariales, defendían sus intereses económicos, sociales, tal, pero no se metían en política. Pero es que ahora las organizaciones empresariales son auténticas mafias políticas. Total. En favor de la ultraderecha y del capitalismo salvaje. Ahí vemos al Garamendi este que, madre mía, cada día, vamos, le ponen una medalla auténticamente. Dará el salto en cualquier momento a la política o algún órgano de poder importante, ¿no?
1: Algún sitio se coloca.
0: Digamos que la situación es muy complicada, y por eso nosotros y nosotras, que tenemos experiencia en la vida y hemos conocido ya bastante de la vida y del sindicalismo, del movimiento obrero y del movimiento social, decimos... Chavales, chavalas, a nuestros hijos, a nuestros nietos, a nuestras nietas, yo por lo menos se lo digo, otra cosa es que me hagan caso o no, algunos me hacen y otros no, que tenéis que espabilar, que el futuro es vuestro, que nosotros estamos ya en la última fase de la vida, duraremos más o menos, pero vosotros sois los que tenéis que jugaros el futuro. Entonces, organizaros, sindicaros, protestar, porque ahora la protesta es individual en muchos casos.
2: A ver, bueno, de eso también se está encargando el sistema. Claro. El capitalismo está voraz, como tú has dicho. El capitalismo ya no tiene más, no tiene más campo. Entonces, el capitalismo ahora lo que está haciendo son mordidas gigantes. Y entonces está,
1: además, sin la menor vergüenza, ni ocultar. Es así y es
2: jamás
1: así.
2: La ha tenido. O sea, el capitalismo, lo que pasa que antes pues
1: sí, no, se disimulaba un poquillo, vamos a ver,
2: porque tenía campo. Ahora ya no, ya tiene, no, campo, ya, que entonces mal, cuando se acaba el campo, pues entonces tú lo que haces es meter el tractor, que es lo que están haciendo en todos los sitios. Los chavales no es que estén individualizados para nada, tienen otro sistema de protesta y tienen otro sistema de organizarse. Lo que sí que es muy importante es que reconozcan lo que ha dicho Amparo, que somos obreros todos, con salarios más altos o menos altos, pero todos los que estamos asalariados y explotados por un explotador somos trabajadores y trabajadoras, y lo tienen que entender de esa manera. Una vez que lo entiendan de esa manera,
3: pues mira, la gran diferencia, algo que de lo que me he enterado hoy, la gran diferencia de los empresarios de antes es que, bueno, más o menos podías ver, o se contaba más con el trabajador por la lucha de la que estábamos hablando, de los sindicatos, ¿no? Podías ver en qué situación más o menos podía estar tu empresa, desde un ERE y pues ahora no, ahora es que de un día para otro, cuando tú piensas, sí, que estás más o menos confortable, cómoda, o vete tú a saber, porque tienes un trabajo, resulta que de hoy, de un día para otro, te puedes encontrar pues con un concurso de acreedores, como me ha contado esta mañana una compañera, en una empresa multinacional, y se ha encontrado que estando de vacaciones, pues estar en un concurso de acreedores, o sea, así. Y bueno, esa es ahora mismo lo que estabais diciendo, ¿no? Nos tienen desarmados ahora mismo. Claro, estar no organizados es estar desarmados ante lo que nos puede venir. Entonces, ese es el trabajito que tenemos que hacer internos, la clase trabajadora. Organizarnos entre nosotras, saber qué es lo que nos viene y no tener miedo a enfrentar, porque al fin y al cabo estamos en sus manos. De un día para otro tú te ves en la calle. Todos aquellos que se piensan que puedes, que cómodamente estás en tu casa, tienes pues eso, tienes tu frigorífico lleno, estás pagando tus colegios y demás, y al día siguiente te puedes ver en la calle porque no totalmente vas a cobrar, porque estás en un concurso de acreedores que no te lo podías ni imaginar. Bueno, pues, y dejas de cobrar directamente y te ves en la calle, y ahora ya no eres el que ve desde una ventana o desde la otra acera un desahucio o alguien pidiendo. Ahora resulta que te vas a ver tú, y tenemos que ser conscientes que eso nos puede pasar a cualquiera de nosotras.
0: El mayor ejemplo ahora mismo, la Volkswagen, acaban de anunciar despidos masivos de decenas de miles de trabajadoras y trabajadores en todos los países. A España le tocará una parte.
2: Airbus, mira cómo está.
0: O Airbus, o la John Deere, que está en expediente de regulación. Es decir, y además con el chantaje en estas industrias, fundamentalmente del metal o de la industria en sí mismo, el chantaje que les hacen los grandes empresarios, es el de intentar transformar la producción hacia la guerra también. Por ejemplo, en la SEAT de Cataluña tuvimos una reunión, la COESPE, con el comité de empresa y con delegadores de personal de la CGT, y decían que estaban con un miedo atroz, pero con un miedo atroz a los planes que tiene la empresa de transformar la producción hacia la industria de la guerra. Y el problema que tenemos, o en Navalmoral de la Mata, que también nos lo contaba hace poco una compañera de la COESPE, ¿no?, que hay una industria también militar importante. Hay una dicotomía allí, una situación entre los trabajadores y trabajadoras de esas empresas y la sociedad, que parte de la sociedad dice es que si se cierra la SEAT, si se cierra la Santa Bárbara o si se cierra la tal, se pierden puestos de trabajo y van al paro y es la ruina. Entonces hay que apostar por la industria militar. Tiene tela. Y eso es un trabajo cultural, sistemático, que se han dedicado poco a poco para que lleguen a esas conciencias la necesidad de que hay que... No se puede perder el puesto de trabajo. Es decir, de alguna manera vendo mi vida por tener un puesto de trabajo. Eso es terrible. Ese es el capitalismo salvaje. que adopta una nueva fórmula, como estaba diciendo antes, y claro que calan, que calan, que calan, que calan enormemente. Entonces, bueno, es lamentable. Entonces, bueno, digamos que esta es la realidad. Tenemos ahora un par de meses de un poco más, esperemos, de relax, esperemos, esperemos, porque la guerra está ahí, ¿eh? Y la situación está ahí. Bueno. Y claro, ¿qué tenemos para después? Pues para después vamos a tener otra vez la movilización constante.
1: La movilización, pero además brutal, y con unas elecciones más cerca todavía. Sí, y con la posibilidad de, que yo no quiero ni plantearme, ¿qué pasará si suben esta gentuza al poder?
0: Pero Amparo, ¿tú no vives en Madrid?
1: ¿Cómo que yo no vivo en Madrid?
0: Sí, que si sí vives en Madrid.
1: Sí.
0: ¿Cuántos años lleva el PP en Madrid?
1: ¡Puf!
0: ¿Y cuántas barbaridades ha hecho el PP en Madrid?
1: Muchas, muchas.
0: ¿Y cuántas barbaridades va a hacer el PP y Vox a nivel estatal si llegan a gobernar?
2: Pues mira, esta tarde, en cuanto haya...
1: Te las empezamos a mencionar, claro, porque creo que tenemos, o sea, como 2 horas, decir, ahora ya no tanta.
0: Que no tengamos miedo. Que no,
1: no miedo.
0: Nuestra fuerza está en la movilización y en el voto. No podemos abstraernos de votar. No nos puede llegar a la situación, a la gente progresista de este país, a decir, bueno, como no van a ganar, pues me abstengo. Cuidado, no digo por ti, lo digo en general.
1: Sí, sí, no, que digo, no, que la gente dice, como va a salir lo que va a salir, pues ¿por qué me voy a molestar en ir a votar? No. Y sin en cambio no cuentan con que la derecha, si son muy fieles y van a sus urnas.
3: Claro que van.
1: Y lo que nos mata, por decir así, a los izquierdosos, es que cogemos la perrilla y decimos, pues ya no voy.
0: Pero
1: y eso es un error.
0: Cuidado, que no es que no es un problema de izquierdosos solo, que no, somos,
1: no.
0: Algunos de los que estamos aquí sentados y algunas. El problema es de la gente en la calle, que la gente en este país yo creo que es progresista, porque también tenemos una historia muy reciente y la gente, quieras que no, pues ha ido caminando, sobre todo a nivel estatal, salvo los periodos del gobierno de la derecha, por cierto, más mafiosa que ha existido y que va a existir y que sigue existiendo. Pues hemos tenido gobiernos más o menos hemos ido avanzando, y él lo he dicho antes y es verdad, pero es que ahora el problema es que el capitalismo ha cambiado la faz, ya se presenta con la faz, con la cara de decir,
3: descubierta,
0: voy a restar los derechos. Y entonces está Estados Unidos, está Argentina, está Perú, que acaba de conseguir mayoría a la Fujimori otra vez, sí, tiene tela marinera, está, yo qué sé, joder, mismamente Venezuela, con el golpe que dio Estados Unidos a Maduro y su mujer y al régimen.
1: ¿Qué me pasan? ¿Desaparecido?
0: No, están en la cárcel. No.
1: Ya, pero bueno, se habla de ellos, están ahí que...
0: Pero es que no quieren que se hable de ellos. Es que los medios de comunicación están controlados por quien está controlado, entonces están...
1: ¡Hombre!
0: Totalmente opacados. Entonces, lo que quiero decir con esto es que nos rebelemos, que no podemos dejar que esta gente gobierne.
2: Vamos, porque nos está llamando a la huelga general, que es importante, ¿no? Que hagamos una huelga general ya de una vez por todas, porque ¿cuántos años lleva este gobierno?
0: Pues va a ser con este 6 años, o como mínimo 6 o 7 años. Que podía haber hecho muchas cosas, como tú decías antes.
2: Entonces, yo voy a decir una cosa que para mí me parece importantísima. O sea, la huelga de enseñanza yo la estoy esperando como agua de mayo, porque creo que es lo único que puede paralizar un país entero. Si los
1: no puedas llevar a los niños al colegio y tengas que quedarte en casa tú también.
2: Exactamente, todo el mundo se va a parar. Aparte de que la enseñanza es el primer pilar que hay para todos y para todas. Si no sabemos hacer nada, ni leer, ni escribir, ni entender, no hacemos absolutamente nada, ni nos organizamos, ni nos movilizamos. Yo espero, y además lo están demostrando, que se están uniendo profesores, educación secundaria, primaria, de 0 a 3 años. O sea, lo están
1: Han conseguido los ratios, me parece, bien. De que le pueden aumentar, pero dicen que van a continuar porque los sueldos continúan igual.
2: Claro,
1: claro.
2: Me y parece bueno, muy bien. El ratio es un poco.
1: Bueno, pero en fin.
2: Relativo, porque eso sí. También.
1: Hombre, algo tienen que trabajo, hacer a ver si las acaban engañando o claro. los y las acaban engañando.
0: De dependencia. Claro. Vamos a meter 5.500 millones de pavos en el área de dependencia, vale. Claro. Oh, qué bien, tal. Empiezan a vender que ya está. No, es que no está. No. Si es que tiene que de convalidarse en el Congreso. Y en el Congreso hoy por hoy la derecha es mayoría. Cuando no quiere la derecha, ha ocurrido con el escudo social hace poco, o con la ley de la vivienda, o con cualquier ley de carácter progresista o mantenedor de derechos, se lo cargan. Entonces es que nos venden humo muchas veces, nos venden humo. Ojalá la huelga de la educación, que empieza en Madrid en octubre, al parecer, creo que es en octubre.
2: En octubre, el 13 o 14.
3: Sí, puede ser el detonante.
0: Ojalá.
2: Hombre, daros cuenta de una cosa. Sí, es que es otra mordida gorda del capitalismo. Va a pasar por lo que antiguamente. ¿Quién estudiaba? ¿Quién podía
1: los ir señoritos,
2: a los colegios? O sea, es que lo tenemos enfrente. O sea, es clarividente. Ya están bajando salarios a los profesores, no tienen infraestructura,
1: no hay médicos, no, se cierran camas, o sea, y dices, cuando hay unas listas de espera espantosas.
0: Yo tengo un hijo con carrera de música y está contratado en un colegio del Opus Dei como monitor de tiempo libre.
2: Claro.
0: Tela variedad.
1: Claro. Para organizar cositas que los niños se entretengan.
3: La clase trabajadora no vamos a poder dar una carrera a nuestros hijos, no. Pero es que ahora, dada la situación que los pensionistas...
1: Tanto da, puedes tener una carrera
3: y, a los hijos y a los nietos, pues menos todavía, o sea que vamos a la guía a que nos llevan a la ignorancia, que es la única forma de manipular ya 100%.
1: Totalmente, un pueblo ignorante es fácil de gobernar.
3: Y ahí, claro, ahí
1: se
3: sí ha
1: acabado,
3: vamos
1: no hay más vuelta.
3: Nos 36, dirijan ellos queréis.
0: 36 formas de contrato de trabajo hay en este país.
3: ¿Y a cuál en
0: fin,
3: peor?
0: En fin.
2: Y nosotros tenemos que defender lo público sí o sí, por encima de todo, los pensionistas, las pensionistas y todo. Porque si no defendemos la escuela pública, no defendemos la universidad pública, ¿dónde vamos a ir?
3: ¿Y la salida pública?
2: O sea, si es que es inviable, o sea, no, la sanidad pública, efectivamente, no, o sea, un asalariado.
1: Además que son derechos que están contemplados en la Constitución, pero que se la pasan, no te digo yo pronto se la pasan.
2: Igual tendríamos que haber empezado por ahí, efectivamente, por la Constitución.
0: Decía Alberto Serrano, de UGT de Cataluña, de representante de los jóvenes de UGT.
2: Ah, importantísimo.
0: Dice, la paz, y es, en relación con lo que tú decías ahora mismo, la paz no es la simple ausencia de guerra. La paz es la presencia de justicia social.
2: Exacto.
0: Entonces, la justicia social son los derechos públicos, entre otros, de todo tipo. Entonces, bueno, es que hay que defender eso. Si perdemos los derechos públicos, es que, bueno, pues la sociedad se va a convertir en dual, como está ocurriendo en Estados Unidos, ¿no? Que hay grandes capas de la sociedad que están absolutamente defenestrados. Pero vamos en las calles, porque eso
1: sí, no. Sí, sí, sí, no, allá vamos, hay verdaderos, terrible. Debajo de los puentes y todo esto, y verdaderas, o sea, núcleos de pobres con sus carritos y con sus cosas. Yo me acuerdo que una vez en casa de una amiga, el hijo de una amiga americana, y que decía, pues aquí no, que no hay pobres. No se veían. Ahora se empiezan a ver, ojo al dato. Ahora se empiezan a ver.
0: ¿En Madrid? Sí, lo que pasa es que ahora le están quitando todos los enseres.
1: Para que claro, sí, para que calle. No, para que ya se acaben de morir. Para además sin aviso ni nada,
0: ¿eh? Y además, como dice un elemento de los del gobierno de Ayuso... En Madrid no hay pobres.
1: No.
0: En Madrid no hay pobres.
1: No era Maroto que no había.
0: Hay 167.000 niños y niñas que están por debajo del umbral de la pobreza. Claro. Comiendo una vez al día. En Madrid.
1: En Madrid, sí.
2: Claro. Y el problema que hay es que tú dices que ahora se están viendo. No. Hay igual o más. Pero antes sí había servicios o sí había albergues donde podrían estar, que ahora ya están
1: ya cerrados, no están.
2: Porque no hay presupuesto
1: para eso, no.
2: para eso. Entonces están haciendo asentamientos debajo de los puentes, en los parques, etcétera.
1: Hombre,
2: etcétera.
1: Les han quitado no los bocadillos que se repartían en ópera.
2: Es que no tienen sitio donde estar.
0: 100 metros de mi casa, debajo de una torre de la luz, que es un espacio de 8 metros cuadrados, han estado viviendo 4 personas en invierno y en verano, durmiendo allí, trabajadores, porque iban a trabajar todos los días. Y iban, y eran gente que no era española, pero vamos, da igual, son trabajadores, seres humanos que trabajaban, que aportaban, y se han tirado casi un año y medio viviendo en ese espacio. Ahora ya no están, no sé si es que habrán... Vamos, pero estaban además rodeados sistemáticamente por la policía, que es tiene tela también, ¿no? Es que les yo mismo he estado en una ONG y en el centro de Madrid es que les de alguna manera les presionaban de tal manera que muchas veces tenían que marchar, pero claro, no desaparecen.
3: No. Es, cambian de lugar, directamente, claro. Es que cambian de lugar.
0: Esa es la
3: porque
0: cuestión.
3: Los echan y se, claro, y se ponen en otro sitio. De todas las maneras, la precariedad, como tú bien decías, la precariedad ahora no es de ahora, ¿eh? La
1: no.
3: Precariedad la llevamos viviendo muchísimo tiempo. Ahora es un acoplamiento. Lo que antes podías alquilar una vivienda, ahora están viviendo tres familias en una vivienda. Que se esté pagando en los barrios barrios obreros, que se estén pagando 700 y 800 por una habitación pequeña, donde están viviendo cuatro o cinco personas en una habitación, pues claro, no están en la calle. Pero pobreza hay.
1: Pero
3: pobreza hay y mucha.
1: Pero igual dentro de dos días están.
3: Claro, no, claro.
1: Y cada vez ves más locales que a lo mejor no se alquilan ni nada, convertidos en casitas o lo que sea.
3: Y son familias que no se pueden ni empadronar, porque no se lo permite, a lo mejor la dueña o el dueño de la casa, porque es posible que esté cobrando incluso, pues yo que sé,
1: negro,
3: un ingreso mínimo vital o remio. Quiero decirte que es que están viviendo, pues trabajando en negro, porque no tienen más remedio, ¿eh? Es trabajando muchísimas horas y están afinados en habitaciones, o sea que no se verá esa pobreza que no se ve, pero existir, vaya que existe.
2: Mira, yo estoy indignada, y perdona que te corte, Alba, porque me está recordando a nuestros tiempos más, menos mayores. Acordaros de las camas calientes. O sea, es que
1: sí,
2: hemos
1: sí.
2: vivido nosotras, sí. Lo de las camas calientes.
1: Que se marchaba unos a trabajar y entraba el otro y a jugar.
2: Yo claro. He tenido vecinos con camas calientes. Y desde ahí, desde de esos barros, estos lodos. ¿Vale? Entonces, anda que no ha habido tiempo de la izquierda.
0: Pero sí, igual.
2: Es que
0: sí, igual o más.
2: Es que yo me indigno la situación lamentable con sobre todo con la vulnerabilidad de tanto trabajador. Bueno, yo lo veo, yo tengo una hermana que trabajan los dos y les cuesta llegar a final de mes. Es que no sé, son situaciones
0: todos tenemos
1: casos. Hombre, entre los alquileres desaforados,
2: claro,
1: que luego además tienes que comer. Y digo yo que si se te rompe los zapatos, pues tendrás que comprarte otros. Y empiezas a sumar y tienes que comer y tienes que beber y tienes...
0: ¿Sabes cómo
1: si encima sufre? Tienes hijos o nietos, tienen colegio. Pero y hay que...
3: en casa de los padres, pero, en casa de los abuelos.
0: No, pero no, sí. Ya no hablo de los jóvenes.
3: Decidiendo no tener futuro de familia, de tener una familia, porque es imposible mantenerla.
1: Claro.
3: Yo sí que los tengo, son míos. Yo tengo unos hijos que han decidido no tener hijos, porque son incapaces de darle
1: que no les pueden sacar adelante,
3: claro, con esta incertidumbre de vivienda, de salarios y pues es que es así, esto es lo que tenemos.
0: ¿Sabes cómo subsisten, no? Mucha gente de esta, por ejemplo, yo ayer en mi barrio, pues en la farmacia del barrio y tal, fui a preparar un pedido para la gente de Venezuela, ¿no? Y entonces me preguntan, ¿y esto para qué es? Y yo les digo, pues es para esto. Entonces, amablemente, las personas que trabajaban en la farmacia, pues mira, tenemos aquí, llené el coche de productos de todo tipo. Yo qué sé, el valor económico de todo eso superaba probablemente los 2.000 euros, lo que dieron en la farmacia, ¿no? Y tal. Y fui a entregarlo a la Red Solidaria de Aluche. Y entré al local, que está absolutamente atestado de cosas, donde vi cantidad de ropa. Bien, y le pregunto a la mujer que estaba allí, ¿y esto es para mandar y tal? No, dice, esto es un rastrillo que tenemos de la ropa que nos da la gente, como tú has traído esto hoy, y lo vendemos a 50 céntimos la prenda. Y entonces los sábados y los domingos se crea un rastro aquí. Claro, la gente afortunadamente vive de, pero son redes sociales, redes de apoyo mutuo de la sociedad, no de al margen de las instituciones, y encima el ayuntamiento presionándoles todos los días allí, ¿no?
1: No, y además están en auge las tiendas de segunda mano, okay, que cada vez ves más, cada vez ves más.
3: Tienen mucho que decir, las tiendas de segunda mano.
0: Ya te digo.
2: Ya sabemos.
1: Pero bueno,
3: sacan, hacer un negocio,
2: claro, sabemos de dónde sacan.
3: Pues ya.
1: No, que sí, te lo venden más barato, etcétera, etcétera, pero bueno, que quiero decir que bueno.
3: Que la gente, pues eso, sobrevive como puede y a base muchas veces de la solidaridad en algunos casos, de la caridad en muchos otros.
1: No le llamemos caridad, no sé.
3: En algunos casos sí. En algunos casos sí. Cuando hablamos de la red solidaria hablamos de solidaridad. Cuando hablamos de que las obtenciones vienen de otros sitios, de otras ONGs, hablamos de caridad. Y eso es lo que no puede ser.
0: Es que no es lo mismo, efectivamente. La caridad es una cosa y la solidaridad es otra.
3: No es lo mismo, exactamente.
0: Eso está claro. Bueno, centrémonos.
2: Para el día 24 de octubre. Nos ha encantado, nos encanta. Como has visto, los pensionistas y las pensionistas tenemos mucho que decir, ¿eh?
1: No, ya lo creo. Ya te digo. Además, aquí nos enrollamos solos porque esto, más que un programa de radio, es un debate o una tertulia entre los cuatro. Y él ahí tira y tira.
2: Lo haces muy amable. ¿Qué? Que no te hemos dado ni las gracias.
1: ¿Qué gracias me tienes que dar? No.
0: Es verdad.
1: Esto es una lucha también, ¿vale?
2: Sí, claro que
1: sí. Estos programas son también una forma de lucha.
2: Efectivamente.
1: ¿Eh? Y estoy muy contenta porque es verdad que se lo escucha bastante gente.
2: Sí, parece
1: mentira, pero.
2: Claro que sí.
1: Pero sí se lo escucha bastante gente cada vez. O sea, a cuando más espesa está la cosa, más se tiran a escuchar estas cosas, a ver qué decimos, qué damos, y dices, bueno, ya estamos entre los 10 más descargados.
2: Qué bien.
1: Siempre.
2: Qué bien.
1: O sea que yo me voy a mi casa muy contenta.
2: De tu revolución.
1: ¿Qué? No, es mi revolución.
0: Calcetines,
1: hola, Kevin Costner. Es que eso trae también.
0: Son nuestras cuitas personales.
1: Nuestras cuitas personales de cuando íbamos a los programas de la tele juntos. Sí. Madre mía, qué horror.
0: Qué horror, pero bueno, una buena experiencia también.
1: No, fue una experiencia y además no aprendemos a decir que no vale la pena perder el tiempo.
0: Ya te digo.
1: Bailándoles el agua porque no te dejan decir lo que quieres decir, pero sin embargo luego pues aquello es otro negocio.
3: Qué diferencia, ¿no? Porque qué diferencia de aquí, ¿no? Que aquí podemos decir todo
1: aquí
3: lo que...
1: Aquí se puede decir todo lo que quiera. Yo a veces, ahora últimamente soy muy moderada y no digo tanta palabrota, pero de eso depende de cómo me coja. Casi no... Es lo que está así, bueno, pero vamos a centrarnos un poquito, pero está bien que nos conozcan en todas nuestras facetas, Damián. Claro. Está muy bien que nos conozcan porque somos no somos unos señores y señoras mayores que no tienen otra cosa que hacer, salen a la calle y haciendo el imbécil, no. Es que estamos ahí peleando.
0: Yo es que me quiero mucho, Amparo.
1: ¿Tú te quieres mucho?
0: Cantidad.
1: Yo también.
0: Creo que soy el mejor de los mejores.
1: Haces bien.
0: Claro, pero vamos a ver.
1: Bien.
0: Es que no me arrepiento de nada y además estoy a gusto conmigo mismo. Y cuando veo a la gente que...
1: Y dormimos por las noches, que lo sepan, que por las noches dormimos. Claro, a pesar de que tenemos nuestros problemas, nuestros más, nuestros menos.
0: ¿Y si no estuviéramos nosotros, quién estaría?
1: Nadie.
0: Ah.
1: Somos la sal de la vida.
0: Y la conciencia activa, ¿eh?
1: Y la conciencia.
0: Y la dignidad,
2: y los
0: ¿eh?
2: Viajes del inserso que nos estamos perdiendo, ¿eh?
1: Oye, jamás sé que... No, yo jamás he tenido ganas de ir a un viaje del inserso. A mí eso me parece horrible. Más que cuando trabajaba, que nos llevaban a trabajar en un autobús, que también hacía viajes del inserso, esto que sirva para hacer un poquito de broma, que me decía, usted no sabe lo que se lían aquí con... Es que yo me llego a encontrar aquí dentaduras, postizas... En muletas y no sé qué, que se las deja, pero dices, ¿cómo se pueden dejar?
3: Los dientes.
2: Algo estarían haciendo para dejarse los dientes.
3: Oye, eso está pasando en grande. ¿Qué sé,
1: pero bueno, es que...
0: Pero vamos a ver. Normalmente para dormir se quita uno.
2: No,
0: cuando
2: no tengo ni idea.
0: La gente que tiene. Pero yo tenía mis padres que tenían dentadura postiza a mi padre y se los quitaba para dormir, coño. Luego a lo mejor se olvida. Pero vamos, no hacen otra cosa.
1: Se echó una siesta en el de esto, las dejó allí claro. Y de pronto dice: ande, ¿con qué mastico yo?
0: Digo, no
1: yo
0: puedo,
1: que.
0: No puedo
1: cosas,
0: comer.
1: Dice que vamos, increíbles. Digo, pero ¿cómo? ¿Cómo es dejarte una muleta? Entonces que ha bajado, pero entonces no estaría tan mal.
2: Bueno. Dios lo explicaba, bueno, vamos a la hoja de ruta.
1: Sí, vamos a la hoja de ruta.
2: Yo sí
1: vamos
2: que quiero decir una cosa. A ver, nosotras y nosotros seguimos, dice Damián, que seguimos en la calle. Claro que seguimos en la calle, pero yo creo que somos una generación que es que somos así, que nuestra lucha no envejece. Nuestro cuerpo, nuestra mente sí, pero nuestra lucha.
1: La lucha
2: somos
1: no.
2: Así. Entonces, yo creo que por eso estamos donde estamos y estamos organizados y participamos activamente en toda la coordinadora de COESPE, igual que en los movimientos sociales, igual que en los sindicatos. O sea,
4: no sé, quiero decir que yo sí que veo que, o sea, que la gente pues cada vez lo mira con más cariño.
2: Sí.
4: Sí, eso es verdad también.
3: Claro, es que estamos, ya estamos en movimiento social, estamos en sanidad, en educación, contra la guerra, estamos en todos los movimientos contra la guerra. Es que los pensionistas, los y las, es que somos tremendas, ¿no? Allí siempre tenemos representación de nuestra plataforma, la organización, y siempre buscando, pues eso, la unión, la información, el aprendizaje. Eso es súper importante porque todos y todas y todos aprendemos de unas y de otras organizaciones, con lo cual, pues eso es lo que creo que ahí donde es donde lo tenemos que canalizar, ¿no? Porque ahí yo creo que es donde empieza la unión, entendiendo la situación de aquellas plataformas que cada una en nuestros espacios estamos luchando con nuestras reivindicaciones.
4: No, y además es que estamos luchando por amor a la vida, por amor a la dignidad de las personas. Y eso no hay que olvidarlo.
3: El respeto.
0: Bueno, pues vamos a eso. Vamos a eso.
4: Vamos a eso. Venga, nosotros, ya le he dado pie.
0: Nosotros, antes, nosotras, hablábamos de la situación política, ¿no? De la posibilidad de que haya o no haya elecciones, si las hay en el 26 como si las hay en el 27, porque vamos, la diferencia es poquita, ¿no? Sobre todo por la situación que se ha generado de, pues, de falsedad absoluta, ¿no? Entonces, bueno, nosotros todos los años hemos hecho una concentración, una manifestación estatal, ¿no? En octubre, los últimos desde la pandemia, a partir del año de la pandemia, hemos hecho 4 o 5, ¿no? Si voy a, es que ahora mismo ya también me patina un poco las neuronas. 5, ¿no? Bien. Entonces, digamos que hay una razón sustancial, hablando de anteriormente, es la defensa del sistema público de pensiones de reparto en nuestro estado, y a nivel internacional también la defensa de los sistemas públicos de pensiones, ¿no? Claro, ¿por qué? Pues porque nosotros nos enfrentamos al gobierno. Nosotros tenemos el lema de gobierne quien gobierne, las pensiones se defienden.
4: Pública se defiende.
0: ¿De acuerdo? Entonces, con este gobierno nos hemos movilizado y hemos conseguido parar algunas cosas. Algunas medidas que querían, incluso conseguimos en su momento con nuestra presión en la calle, pues que aumentaran sustancialmente las pensiones públicas, ¿no? Sustancialmente. Luego acordaron en el marco del acuerdo social, pues mantener las pensiones según el IPC medio y tal. Nosotros no estamos de acuerdo con esa fórmula. Estamos exigiendo la revalorización de las pensiones públicas con respecto a la realidad social económica del país y de nuestra cesta de la compra, y además eso generaría, es decir, igual a la pensión mínima, al salario mínimo interprofesional, y generaría cerrar algunas de las cuestiones, demandas que tenemos desde hace años, la brecha de género, el tema de la viudedad, y conseguir unas pensiones dignas para sobre todo las no contributivas, ¿de acuerdo? Que son de unos valores económicos bastante primarios. Y además decimos que no a las reformas, no a las pensiones privadas, porque parte de las políticas del capital es intentar meter los fondos públicos en los fondos buitres, para lo que hemos dicho antes de la guerra y del desarrollo de la industria armamentística, y para la especulación en los fondos buitres. Y entonces, con este gobierno, pues queremos que en los próximos presupuestos, si es que los hay, y si no, en el decreto que saque el gobierno, que las pensiones públicas suban a los niveles que en estos momentos tienen que subir.
2: El poder adquisitivo.
0: Es decir, el poder adquisitivo de nuestras pensiones y de los salarios, que también estamos defendiendo que los salarios de los trabajadores y trabajadoras suban, porque sin salarios no hay pensiones futuras. Bien. Entonces, con este gobierno, a este gobierno le vamos a demostrar de nuevo en octubre, el 24 de octubre en Madrid, una concentración, manifestación estatal que irá desde Atocha hasta aproximadamente cerca de Sol, que vamos a defender, vamos a seguir defendiendo con este gobierno y con el gobierno que venga, sea del carácter que sea, también queremos demostrar el 24 de octubre que estamos en la calle, que vamos a seguir en la calle, que vamos a seguir organizados. Y entonces, es que, claro, uno se lanza como si fuera un mitin esto, y la verdad es que empieza a dar golpes, pero queremos demostrar al poder político de este país, al poder financiero, que los pensionistas, sus organizaciones, de manera unitaria, vamos a estar en la calle. Pero es que además queremos trasladar a la sociedad, y de hecho estamos conversando y contactando con organizaciones sindicales, con sindicalistas de las empresas y con organizaciones sindicales, la CGT, la CNT, la Intersindical Obrera, el COBAS, en fin, toda una serie de sindicatos en Galicia, en el País Vasco, en Andalucía, con el SAT. Estamos intentando que, como otros años, apoyen la concentración del 24 y unamos a decenas de miles, como hemos hecho todos los años en Madrid. ¿Para qué? Pues para situar claramente que el movimiento pensionista sigue vivo, que va a seguir manteniendo su posición y que gobierne quien gobierne, las pensiones públicas van a seguir defendiéndose. Y los derechos.
1: Y los derechos.
0: Porque claro, en esa concentración, manifestación, también queremos destacar el tema de la guerra, que lo vamos a destacar necesariamente, y el tema de la juventud, que nos parece gravísimo. Se decía aquí al principio, nosotros no queremos que nuestros hijos y nuestras hijas vayan a la guerra, no queremos perder ni una gota de nuestra sangre, no queremos que ellos y ellas estén implicados. Y ahora están abriendo, por ejemplo, con subterfugios, la posibilidad de que haya 3 meses de mili no obligatoria, voluntaria,
1: remunerada,
0: tal, para... Es un rollo macareno de este gobierno, además, que están intentando meter la, de nuevo, la militarización entre la juventud, ¿no? Al mismo tiempo, claro, tienen salarios bajos, condiciones de trabajo bajas, pues la gente se busca la vida, claro. Ese es el truco del almendruco.
3: Está creando esa condición.
0: Claro,
3: claro. Para que no tengan más remedio.
2: Nuestras campañas claras van a ser, nuestro eje principal es contra la guerra. Eso es lo que llevamos trabajando ya 2 años y lo que vamos a seguir trabajando, y ese es nuestra bandera ahora mismo, porque ahí entra todo. Y tenemos que seguir defendiendo, por supuesto, la auditoría, la ley 2021, que no la vamos a dejar, ni se nos ha olvidado por lo más remoto, que está ahí, que es nuestra bandera, nuestra batalla de bandera, como vamos a defender la dependencia y todo lo que se está trabajando sobre la dependencia, y como vamos a defender a nuestros jóvenes, y haremos una campaña, ¿no? Se va a hacer una campaña de recogida de firmas justo para la militarización. ¿Y
1: qué va a empezar? ¿Cuándo la campaña de recogida de firmas?
2: Pues en cuanto nos pongamos un poquito de acuerdo y lo
1: cuando descansemos un pelín.
2: Sí, ahora nosotros nos reuniremos, sí, un poco, miraremos cómo lo organizamos, porque esa campaña ya ha empezado en otros sitios, y ahora es asumirla en COESPE y para adelante. Es una campaña fácil de defensa y a por ello. Y esas van a ser un poco nuestras campañas junto con las reivindicaciones que ha dicho Damián. Las reivindicaciones es lo que une a la gente, es lo que hace que salgamos adelante, y es nuestra bandera de apoyo de todo el movimiento obrero, de todos y de todas. Son las reivindicaciones. Si hay reivindicaciones, hay derechos.
1: Total.
3: Entre ellas total. Incluidas... que luego yo son las pequeñas matices, grandes y pequeñas matices que hay, como son las violencias de género, que también es otra.
4: Bueno, mira, pensaba tocar ahora, sí, que también el hecho este del tema un poquito mujer, ahora ya Damián no puede hablar.
3: Pues sí, estaría bien.
4: No, me dice, bueno, ¿qué remedio? Si tengo aquí 3 brujas que no...
0: No, pero vamos, yo es que estoy convencida.
4: Sí, el tema mujer, claro, que sí es verdad que nosotros, nuestro papel en esta vida, por decirlo, uno de los papeles que tenemos es generar vida.
3: Exactamente.
4: No perderla. Sangre de nuestra sangre y todas esas cosas, que joder, parece ya Juego de Tronos esto de aquí, Es verdad que el tema de mujer, pues en este aspecto sigue siendo pues el sector menos, o sea, más, que más está sufriendo, incluso en la de las pensiones, con las brechas de género, con las viudas, con gente que no ha trabajado en toda su vida y que ahora se ha quedado con unas pensiones, a ver quién vive con 400 euros. Pues hay gente que es lo que está cobrando, 600, Entonces me dirás.
3: Claro, ahí dirás, están sí. La mayoría de las no contributivas, que en este caso son para las mujeres, pero es que además, a pesar de que estés sufriendo económicamente y seas una dependiente de un señor que te está maltratando, de tantos asesinatos como están viendo, por el momento que te enfrentas a la situación y lo que te llevas precisamente es ir a una fosa, y eso es tremendo. Y bueno, pues la COESPE también está trabajando ese tema, no cabe duda que lo que está sucediendo, tantos asesinatos constantes que está habiendo, esto también hay que pararlo, hay que trabajarlo. Bueno, no lo hemos dejado de trabajar, pero cada vez más tenemos que crear conciencia de que los hombres tienen que verlo desde ese punto de vista de las libertades, que no tienen por qué ser dueños de nadie, ni nosotras tenemos que tener esos dueños, que tenemos plenas libertades. Y bueno, pues eso es un trabajo también que vamos realizando poco a poco. Desde luego, y luego fíjate, desde el punto de vista de la guerra, las mujeres somos un arma también de guerra para muchos que
4: nos utilizan. Y un botín de guerra.
3: Y eso es exactamente.
4: Somos el botín de guerra.
3: Tanto para utilizarnos, tanto como para hacer desaparecer, como ha pasado en Palestina, ¿no? Que los francotiradores matan a las mujeres embarazadas, a las niñas. Eso es una forma también de cargarte a un pueblo.
4: Es una forma de genocidio.
3: Exactamente, es un genocidio.
4: O sea,
2: y aún así, fíjate, hay un dato que a mí en la conferencia de Londres, creo que era Mustafa, es que no me acuerdo del apellido, Mustafa no sé qué.
5: Te lo digo ahora.
2: Han salvado, o sea, han parido 82.000 mujeres, han podido parir bajo los bombardeos, o sea, se han salvado 82.000 vidas. Y es al hilo un poco de lo que tú estabas diciendo, lo has dicho fenomenal, Amparo, nosotras... O sea, las mujeres damos vida.
3: Claro.
2: Entonces nunca vamos a poder estar a favor de
4: la muerte.
2: Es que
4: es así de claro. Pero no es porque natural. Sea una servidumbre por ser mujer. No. Quiero decir que es verdad. Nosotras gestamos y parimos y anda que no cuesta.
2: Fíjate, después del sufragio universal femenino. El mayor movimiento social que ha habido es el de Palestina. O sea, imagínate la importancia que ha tenido la mujer en el mundo a nivel internacional,
4: Pues yo no sé si eran Bruselas que han echado una maestra por decir en la clase defender, o sea, a Palestina. No sé si es en Bruselas, la han despedido. O sea, es horrible hoy hablar de Palestina, parece que es un tabú que no podemos tocar. Eso sí que es una vergüenza. Totalmente una vergüenza. Y eso lo están haciendo unos señores que toda la vida nos han hablado del dichoso holocausto. Y que han sido siempre unos mártires. Y que si no sé quién, no sé cuántos. Cuando... En fin, me voy a callar, porque si no diría algo muy gordo y he estado muy educadita hoy.
3: Una de las fechas que ya ha comentado el compañero es la del 10 de octubre. Precisamente es una gran manifestación a nivel, esperemos, mundial, que es por Palestina.
4: Por Palestina, ya es hora, que no podemos estar mirando para otro lado mientras está muriendo tantísima gente inocente.
3: De tres fechas que salieron de allí, una de ellas, de Londres me refiero, una de ellas es la del 10 de octubre.
4: Que se metan en la cabeza que esos niños son también nietos nuestros, que esas mujeres son hermanas nuestras, y que no podemos decir, que como está lejos, que para qué me voy a preocupar. No, preocúpate, o sea que mañana te toque a ti. Es que es así. Bueno, visto el apogeo, voy a someter, o sea, el título de este programa es Nosotros y Nosotras Apostamos por la Vida.
2: Muy bonito.
4: Hombre, ¿os parece bien?
2: Fantástico. Muy bonito.
4: Este va a ser el programa. Y bueno, hemos estado hablando de que íbamos a poner una música, entonces... Así a veces ocurren pequeños milagros que pongo hasta que de pronto me ha salido una canción, o sea, la vamos a cerrar el programa con una canción cantada en español por Nana Mouskouri, que se llama Libertad, que forma parte de la ópera de Nabucco, que es el canto de los esclavos. Entonces, como así hablando, hemos tenido aquí un pequeño micro diálogo, Ana y yo, es que sí que os decimos que cuando nos manifestamos lo hacemos por tu libertad, seas quien seas. Y a continuación escucharemos el coro de los esclavos de Nabucco. Y con esto me despido, que me voy de vacaciones, salvo que pase algo horroroso y me digáis: Amparo, vuelve, que es que tenemos

proyecto, ya no solo para aprender, sino para desarrollarse creativamente y en cuanto a contenidos, ¿no? Y ahí yo creo, pues, que hemos servido de canal para todas las propuestas alternativas musicales, pero sobre todo para esa cuestión que tiene que ver con la libertad de expresión y con el acceso ciudadano a los medios de comunicación, que realmente no se está dando ni en los medios comerciales, pero es que tampoco se está dando en la esfera de los medios públicos, que no están haciendo esa labor de medio público. En ese aspecto yo creo que este tipo de radios están haciendo más labor de medio público que los propios medios públicos, que se han convertido en medios institucionales.

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reivindicaciones surgidas del encuentro ciudadano Pensando el Barrio, celebrado el pasado mes de abril. Durante el acto, las personas principiantes explicaron que las propuestas recogidas responden a las necesidades expresadas por la propia ciudadanía y tienen como objetivo avanzar hacia un Zaidín más amable, accesible y con mejores servicios públicos. Entre las principales reivindicaciones destacan la ampliación de los horarios de las bibliotecas públicas para facilitar su uso por estudiantes, trabajadores y familias. La construcción de la piscina recreativa, que el barrio lleva años reclamando, el incremento de las zonas verdes y la reducción de superficies de hormigón en los espacios públicos, así como otras medidas destinadas a mejorar la calidad de vida de quienes viven en el Zaidín. La movilización estuvo acompañada por un ambiente participativo en el que se corearon consignas como «Porque queremos más bibliotecas y menos hipotecas», «Más piscinas para las vecinas», «Parques con más vegetación, menos hormigón». La consigna más repetida durante el acto fue «Marifran Carazo, date tú un manguerazo». Con esta acción, la red de apoyo vecinal del Zaidín dio el pistoletazo de salida a una campaña de recogida de firmas que se desarrollará durante todo el verano, con el objetivo de sumar apoyo a estas demandas vecinales. Las horas de firma estarán disponibles, entre otros puntos, en las inmediaciones de la Biblioteca Francisco Ayala, en la Plaza de la Hípica, la Biblioteca Almudena Grande, en la Plaza de las Palomas, el local de La Ribera, situado en la calle Santa Rosalía, además de otros espacios del barrio que se irán incorporando a la campaña. Desde la Red de Apoyo Vecinal del Zaidín hacen un llamamiento a toda la ciudadanía para participar en esta iniciativa y respaldar unas reivindicaciones que consideran imprescindibles para construir un barrio más habitable, con mejores equipamientos públicos y pensado para las personas. El contacto para los medios es la Red de Apoyo Vecinal del Zaidín, reddeapoyovecinaldelzaidin@gmail.com, y el teléfono de contacto a Patricia García, 627-56.

Estamos escuchando a la banda francesa Brigada Flores Magón y su canción Continente Olvidado, este ska punk con toques latinoamericanos, como bien podemos escuchar en su letra, y que pues hace honor a los hermanos Flores Magón y el Partido Liberal Mexicano, el cual constituye uno de los primeros y enormes esfuerzos del anarquismo, no solamente a nivel México, Estados Unidos mexicanos, sino también a nivel continental, es decir, todo América, ya que durante 1911, particularmente en el noroeste de México, en lo que es actualmente Baja California y las ciudades de Mexicali, Tecate y Tijuana, se realizó uno de los primeros experimentos anarquistas en el contexto de la Revolución Mexicana, el cual fue sofocado por el ejército mexicano, pero también por las terribles tensiones irreconciliables entre diversas facciones, entre los cuales destacan sí los anarquistas, los socialistas y el legendario sindicato United Workers of the World, pero también grupos de anexionistas estadounidenses, los cuales, siguiendo esta máxima de río revuelto, ganancias de pescadores, quisieron intervenir en este movimiento y cooptarlo. El programa de hoy estaremos hablando ya de nuestros últimos análisis sobre el mundial. Esta vez no estaremos hablando precisamente de conflictos armados o guerras, pero sí de problemas estructurales que tienen que ver con las tensiones entre Estado-Nación, particularmente en cuanto a racismo se refiere, el racismo estructural en los semifinalistas, que si nos están escuchando en la radio a las 6 p.m. horario peninsular, horario España y centro de Europa, estarán a un par de horas más o menos antes de la final entre España y Argentina. En este sentido, las semifinales de estos últimos días fueron entre las escuadras de Argentina e Inglaterra, uno de los grandes clásicos a nivel mundial, y por otro lado, Francia contra España.

La Brigada Flores Magón, originaria de los suburbios parisinos y con en su mismo seno de agrupación musical que ha tenido diversidad cultural, entre ellos uno de los músicos de origen franco-mexicano, tiene mucho que ver con este primer bloque en el cual estaremos hablando de la selección francesa, la cual se ha nutrido fuertemente de particularmente de media cancha hacia adelante, de migrantes franceses, bueno, gente de diversidad cultural, particularmente de antiguas colonias francesas, especialmente en África, pero también territorios de ultramar, y que muchos de ellos se han asentado, sí bien en el Mediterráneo, en áreas como Marsella, pero particularmente los suburbios parisinos, al igual que los músicos de la Brigada Flores Magón. Es decir, los suburbios parisinos como un caldo de cultivo deportivo, musical, artístico, en fin, la diversidad cultural que nos dan este tipo de megametrópolis, que si bien tienen una profunda huella colonial y que la siguen teniendo, como podemos ver en Burkina Faso y en otros puntos del Sahel, por ejemplo, donde a partir de una especie de colonialidad monetaria con el franco y esta moneda que sigue siendo muy importante en diversos países que fueron entonces colonias, pues bueno. ¿Qué es lo que pasa actualmente con Francia y su selección? Que la hemos estado viendo mucho en los medios de comunicación y en redes sociales por declaraciones, no solamente en el seno del país galo, sino también a nivel internacional, pues vayamos paso a paso. En el seno de Francia, uno de los principales dichos que se han apuntado hacia los jugadores es que no son franceses. Son ataques recurrentes contra Les Bleus por su diversidad étnica, lo cual no es algo nuevo, dista de ser un fenómeno de 2026, mucho menos de 2022 con el Mundial de Qatar, sino que tiene sus orígenes más para atrás, hacia los años 90, particularmente con los dirigentes de la extrema derecha francesa como el Frente Nacional y su entonces líder Jean-Marie Le Pen, que calificó a varios de sus integrantes como falsos franceses, ya que sostuvo que el equipo era una construcción artificial basada en jugadores de origen extranjero. Posteriormente, su hija Marine Le Pen también criticó esos supuestos clanes étnicos dentro del combinado nacional. Es decir, estos ataques hacia la diversidad cultural y étnica de la escuadra francesa no son algo nuevo, ni mucho menos. En aquel entonces, vayámonos a los años 90 con la legendaria escuadra que ganó la Copa Mundial 1998 en Saint-Denis. Recorramos un poco el cuadro titular o sus principales figuras. Fabián Partes, portero, el cual nació francés, de origen francés, y que tuvo un paso muy importante en el Manchester United. Pero vamos ahora sí pasando a la diversidad que la podemos ver desde la defensa con unos jugadores bastante duros como Lilian Thuram, nacido en Guadalupe, esta isla caribeña, que sigue siendo un territorio ultramar francés y que, como en las propias áreas caribeñas con colonialidad francesa, pudimos ser lectores de pensadores tan importantes como Aimé Césaire o como el propio Frantz Fanon. Pues bueno, también en el deporte es una potencia el Caribe con huellas francesas. Marcel Desailly también, nacido en Accra, Ghana, pues fue adoptado posteriormente por un diplomático francés. Seguimos con franceses nacidos en Marsella, como por ejemplo Franck Leboeuf, también defensa bastante duro. Pasamos ahora a gente que, si bien es blanca, como esta constructo étnico-racial que busca gran parte de los estados-nación europeos. Tenemos a Vicente Lizarazu, el granito en el arroz aquí sería que es de origen vasco. Entonces aquí vemos que esta construcción de Francia como un país y una nación que se identifica con la lengua francesa y con la cultura francesa, que proviene fuertemente de París, de su capital, pues invisibiliza también mucha de la diversidad de los departamentos franceses, como por ejemplo esto del País Vasco, o el catalán francés, o el occitano, o el bretón, o estas áreas que están más cercanas hacia Alsacia y Lorena, que tienen una fuerte influencia o raíces alemanas. En fin, hay un,
Parisentrismo o un francocentrismo, el cual desde que se constituyó como un estado-nación moderno Francia durante todo el siglo XIX, pues ha intentado invisibilizar. Y este tipo de expresiones como la integración de, en aquel entonces, de Vicente Lizarazu, o en general de gente en el fútbol o en la cultura o en las artes de origen no de habla meramente francesa, pues supone también un desafío, quizás no tan radical como la gente afrodescendiente, pero sí, pues es una afrenta a esa cultura que busca ser como Francia y la cultura francófona como un bloque homogéneo. Didier Deschamps, el centrocampista de contención también duro, nacido en Bayona, también en ese país vasco-francés. Seguimos también con los afrodescendientes como Christian Carambeau, el cual jugó también en el Real Madrid, nacido en Nueva Caledonia. Aquí ya nos vamos hacia el otro lado del mundo, viendo esa conquista y colonialidad francesa hasta el Océano Pacífico, donde tendrán también mucha importancia deportes marítimos o de playa como el surf. Brincamos a otras figuras como Emmanuel Petit, pero nos vamos hacia Zinedine Zidane, que si bien nació en Marsella, él es famoso por ser de origen argelino, particularmente bereber. Tan así que su hijo, es decir, el nieto de descendientes argelinos, juega actualmente en el Granada como portero y es el titular en el arco argelino. Nos vamos ahora a otras latitudes con Yuri Djurkaeff, también un centrocampista muy, muy dotado, el cual también nació en Lyon, pero la diversidad de estas grandes potencias futbolísticas, económicas y culturales como Francia, podemos ver que su padre tiene ascendencia kalmuca, es decir, de Mongolia y de Rusia, y su madre de origen armenio. Aquí también pues fue bastante criticada su participación al no ser de un fenotipo, comillas, típico francés. Y por último, pues también tenemos a Stefan Kivaric, un delantero, nació en Cornog, Francia, pero de origen bretón. De nuevo desafiando, si bien de tez blanca, desafiando ese bloque que asocia a lo francés con lo blanco. Estos comentarios pues han sido expresados sí por los políticos franceses, como lo mencionamos con los Le Pen o con gente del Frente Nacional, pero también por los propios no necesariamente afiliados a partidos de extrema derecha, pero también por mucha de la fanaticada, en donde se les ve cuando tienen un error como los negros, y eso es muy común en, no solamente en Europa, sino también en Latinoamérica, que los propios comentaristas y analistas deportivos señalan que los jugadores afrodescendientes o afroafricanos o incluso mestizos, pero de origen negro, son muy físicos, muy fuertes, pero indisciplinados tácticamente. Ese ha sido uno de los lemas todavía vigentes dentro de los propios analistas de fútbol, pero que está muy lejos de la realidad, ya que la propia historia vemos a muchos futbolistas muy tácticos, muy disciplinados y además muy fuertes. Y no nos vayamos tan lejos como el propio Edson Arantes do Nascimento, Pelé. Estas críticas racistas hacia los jugadores franceses no solamente están dentro de Francia, sino también aquí en el Estado español, con las desafortunadas declaraciones del otrora líder político Mariano Rajoy, quien en sus crónicas vertidas en los periódicos llamó que la selección francesa era una gran selección, pero que jugaba sin franceses, lo cual ha estado generando mucha bulla entre los diplomáticos franceses y también españoles, ya que sus declaraciones son consideradas, y no solo consideradas, sino abiertamente racistas y xenófobas, ya que, al igual que la siguiente declaración, pues asocian etnia con nación. Lo cual ha sido un constructo, ha sido una realidad, pero no es algo que se aspire y deba de ser, sino pues es una construcción hegemónica y racista.
Y esta siguiente nos vamos hacia los ataques que ha sufrido el delantero del Real Madrid y de la selección gala, Kylian Mbappé, en donde se ha cuestionado su francesidad por parte de la senadora paraguaya Celeste Amarilla, la cual empezó a vertir mucho odio en sus redes sociales y en los propios foros políticos paraguayos a raíz de la derrota que sufrió la selección guaraní en contra de la escuadra gala. Después de esa cocida patadas que sufrieron varios de los jugadores franceses y la posterior derrota, la senadora amarilla de un partido liberal conservador paraguayo, pues empezó a vertir muchos odios racistas en redes, tanto a decir palabras como que los primeros ruidos o señales civilizatorias que escuchó Mbappé durante su infancia fue tomar leche de coco y el ruido de simios. Ante ello, Mbappé se ha posicionado bastante fuerte, no solamente en contra de las declaraciones de Celeste Amarilla, sino también en contra de la extrema derecha, ya que son muy sabidas sus declaraciones hace ya más o menos un par de años, cuando un periodista, en una rueda de prensa, no recuerdo si antes o después de un partido, le iba a hacer una pregunta y le dijo: por aquí, en la izquierda, hasta la izquierda. Ah, qué bien, porque a mí no me gusta la extrema derecha. Esto, a pesar de que venga de un futbolista millonario y que ha sido fuertemente criticado por su huella de carbono al ser de esta parte de futbolistas que prefieren viajar en avión que un par de horas en tren, bueno, a pesar de ello, es uno de los que más fuerte se ha posicionado en contra del racismo paraguayo, en este caso de la política paraguaya, de su propio país, de España e incluso de aficionados argentinos, como lo veremos más adelante. Por último, para cerrar con el bloque de la selección francesa y de sus orígenes tan diversos que tienen mucho que ver con el colonialismo, con la migración y cómo las guerras y la extirpación colonial de esta nación francesa se ha enclavado en muchos países, particularmente africanos, pues bueno, cómo estas rutas migratorias, pues contradictoriamente de cierta manera, ha beneficiado a la propia selección francesa. Y esto lo podemos ver desde el arco, donde Mike Maignan, su portero, nacido en Cayenne, en la Guayana Francesa, con origen de Guadalupe, del Caribe, y de Haití, también del Caribe. Jules Koundé, este potente lateral del FC Barcelona, de ascendencia de Benín, de la madre del lado paterno. Upamecano, también un defensa bastante potente, que también nacido en Francia, pero de padres inmigrantes de Guinea-Bissau. Gran parte, es decir, 23 de los 26 jugadores son nacidos en tierras francesas. No obstante, son de una diversidad de orígenes africanos, como el propio William Saliba, defensa también nacido en Bondy, en Francia, de ascendencia libanesa y camerunesa. Asia y África se cruzan aquí. Muchos de ellos también cabe resaltar que, a diferencia de esta selección potente de 1998, campeona del mundo, con al menos Zinedine Zidane como su principal figura, aquí los seleccionados franceses serán de origen del África subsahariana, como lo podemos ver con Tchouaméni, de origen camerunés, Rabiot, que es de los pocos de origen francés y que son blancos y a los cuales muy poco se les critica, pero también curiosamente son los de nivel un poco más discreto. Dembélé, de origen malí, mauritano y senegalés. Aquí hasta podemos ir viendo que se van entrecruzando diversos orígenes entre el Magreb, el Sahel y el África subsahariana. Para ir cerrando con el bloque de Francia, tenemos de nuevo a la principal figura, Kylian Mbappé, que también nacido en París y en el cual también se han estado viralizando últimamente entrevistas durante su infancia, más o menos a los 10, 12 años, que le estaban entrevistando en un potrero, en un campo de fútbol de tierra, en donde declaró fuertemente de que los mejores futbolistas franceses de toda la historia han sido de...

Acabamos de escuchar a la banda británica de Bodleian, Inglaterra, Chumbawamba, la cual, bueno, ya se encuentra separada, pero tuvo este gran, gran éxito que se llama Tum Tumbi, una palabra ahí medio extraña, y que fue un gran boom durante el Mundial de Francia 1998. Tanto es así que salió en su videojuego oficial. No en el Camino al Mundial 1998, sino en el juego exclusivamente sobre el Mundial, el cual fue un gran recuerdo para muchos de los que crecimos a finales de los años 90. Aprovechando a Chumbawamba y su canción, la cual vale decir que tiene mucha influencia de colectivos anarquistas esta banda, como Crass, este colectivo anarcopunk, iniciamos con Inglaterra. Y como también allí la diversidad cultural, de manera muy parecida a Francia, ha tenido muchas controversias racistas. No tan antigua como la diversidad cultural en la escuadra francesa, pero Inglaterra ha incorporado a muchos jugadores afrodescendientes. De manera muy similar a Francia, en el sentido de que provienen muchos de ellos de sus antiguas colonias. Uno de los primeros casos es el racismo que varios de sus jugadores, como Bukayo Saka, este gran jugador del Arsenal, Marcus Rashford actualmente en el Barcelona de préstamo, y Jadon Sancho, que ya no recuerdo dónde ha de estar porque ha ido de tumbo en tumbo desde sus grandes temporadas en el Borussia Dortmund, pasando por el Manchester United, y después de allí han andado rondando por la Premier League, creo que en el Nottingham Forest. Bueno, pues al ser jugadores de origen afro y que fallaron penales durante la Eurocopa 2020, pues fueron duramente criticados por mucha de la fanaticada. Esto llegó a tal grado

de que durante la final contra Italia, la cual ganó la escuadra italiana, recibieron miles de mensajes racistas, particularmente por la entonces red social Twitter. La policía, si bien investigó varias de estas denuncias y algunas personas fueron procesadas, pues solamente fue un antecedente de lo que podía ocurrir, ya que muchas de estas acusaciones racistas no solo se dedicaron al ámbito deportivo, lo cual, pues, bienvenido sea a esas críticas deportivas, como la actual eliminación de Inglaterra por Argentina, en este contexto del clásico, quizás el clásico más importante en la historia de los mundiales, Argentina-Inglaterra, y el cual siempre va a estar envuelto en la Guerra de las Malvinas y la participación de Margaret Thatcher, la cual vale decir que ha sido, es muy admirada por el presidente argentino Javier Milei. Aquí la relación nación y etnia es sumamente fuerte, ya que estas acusaciones racistas, de nuevo, separando en la medida de posible las acusaciones o las críticas al desempeño deportivo, las cuales son bastante válidas, pero aquí son acusaciones a su cultura, a su origen, ya que se les cuestionó su pertenencia a Inglaterra e incluso su derecho a representar al país, ya que esto realmente no ocurre con jugadores blancos y que también hay muchos de ellos en la selección inglesa, al menos en la de 2020, que son de un nivel bastante flojito. Al respecto, ocurrió una charla de prevención con la selección inglesa, la cual fue impartida por la policía, que se reunió con los seleccionados en St. George's Park para asegurarles su total compromiso en la lucha contra el odio en línea, brindarles herramientas de autoprotección en sus perfiles y coordinar los canales de denuncia rápida, ya que ante la avalancha de insultos racistas que recibieron varios de sus jugadores, pues era muy difícil irlos canalizando para poder hacer la justicia posible.

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1: Escuchamos a la banda inglesa Conflict, de, como pudimos escuchar, de una narcopunk bastante potente, no tanto en su música, no es grindcore, no es Napalm Death, por ejemplo, pero muy potente en sus letras, un poco más similar a Crass, que también son más o menos contemporáneos. Regresando al racismo en la selección inglesa, Bukayo Saka, en aquel entonces, en 2020, respondió que, afirmando que esperaba la reacción violenta, pero se negaba a dejar que el odio lo doblegara. Es decir, se veía que hacía mella toda esa odio, ese racismo, esa negación a su identidad, que le hacía mella en su desempeño. No obstante, se confrontó a ello para que no lo doblegase esas palabras hirientes, esas frases, ese derramamiento de racismo. Por ello, instó a las plataformas de redes sociales a tomar medidas más contundentes, enfatizando que el racismo no debería tener cabida en la sociedad. Lanzando la siguiente pregunta: ¿qué significa ser británico y a quién se le permite pertenecer plenamente? Ya que toda esta avalancha de acusaciones, que deberíamos de hacer un clavado a redes sociales sobre la eliminación británica por la selección de Argentina, a ver qué ha pasado, si algo ha cambiado en estos 6 años. Pero al menos en aquel entonces, la reacción a la final demostró lo condicional que puede ser la aceptación para los atletas británicos negros, los cuales cuando triunfan son celebrados como héroes nacionales. No obstante, cuando fallan, y que lamentablemente para ellos es la gran mayoría de las ocasiones, recordando que solamente tienen un campeonato y un trofeo en su vitrina, y además controvertido el de 1966, se cuestiona su condición de británicos. Dicha dinámica dista de ser nueva, pero la naturaleza racializada de la reacción violenta puso de manifiesto que la pertenencia a los británicos negros puede ser precaria. Haciendo un ejercicio similar al de Francia, veamos al menos en la constitución de 2026 de los seleccionados ingleses. Al menos en la meta, todos son de ingleses, de este estereotipo o más bien arquetipo de lo que debería ser un inglés, blancos. Todos nacidos en Inglaterra, de origen inglés. En la defensa, ahí es cuando ya empezamos a ver una diversidad cultural y de orígenes, como por ejemplo Mark Gehee, nacido en Costa de Marfil, en Abidjan, de quien sus padres emigraron al Reino Unido cuando él tenía 1 año de edad. Es decir, aquí Londres, Reino Unido, Manchester, Liverpool, estas grandes o incluso también pequeñas ciudades, pero más bien las supermetrópolis que se construyeron como tales a partir de la Revolución Industrial son un polo de atracción hacia la migración de países que en varios de estos casos han sido colonizados y muchos de manera muy violenta por el propio Reino Unido. Pasamos también por Ernie Consa, nacido en Londres, que tiene un origen multicultural complejo que nos hace recordar a algunos de los exiliados franceses, ya que su padre es de la República Democrática del Congo y su madre es de Angola. Rhys James, por ejemplo, que también nació en Londres, pero es de ascendencia de Granada. Tenemos a Kalobá, que nació en Sierra Leona. A Kansa, de raíces también muy diversas, ya que pudo haber sido elegible para representar a Ghana, a Jamaica o a Barbados. Es decir, aquí vemos una de las antiguas rutas del esclavismo que partía del África subsahariana, particularmente en este caso de Ghana, pasando por Jamaica y Barbados, los cuales funcionaban como enclaves de siembra de caña de azúcar, las cuales pues era uno de los principales fuentes de ingreso de la corona inglesa. Tenemos también de origen o de ascendencia jamaicana a Spence. A alguno de los no convocados tenemos también a Cole Palmer, el cual si bien es blanco, pero tiene ascendencia de caribeña, de afrodescendientes. De manera muy similar a Jude Bellingham, que es británico, de origen inglés, pero de tez morena. De nuevo también a Maino, de origen ganés, a Ese, de origen de padres de Nigeria, y por último también podemos ir cerrando con más jugadores de origen nigeriano como Bukayo Saka, este potente delantero, a Marcus Rashford, el cual su madre es originaria de San Cristóbal y Neves. De nuevo, cómo nos va haciendo hilo esta larga duración en donde pues las rutas de esclavismo desde el África subsahariana hacia el Caribe colonizado por los ingleses, pues ahora cómo se va yendo a cerrar una especie de círculo hacia las Islas Británicas.

Pasamos ahora al racismo en la República Argentina. Y acabamos de escuchar a la banda Ácidos Populares, y por si no nos dimos cuenta, el título de la canción, Me Cago en Milei. Este presidente que ha sido señalado como libertario, como ultraliberal, o más fácil, como él se autodenomina, como el presidente más sionista del mundo. ¿Dónde podemos ver el racismo en la Argentina? Regresándonos a este cruce que han tenido la selección de Argentina con la francesa, podemos ver los cánticos, si bien lo recordarán, que varios de los Barra Brava estuvieron cantando en contra de Francia, pero particularmente en contra de Kylian Mbappé, de este potente delantero francés. En aquel entonces, desde 2022, esta gran final que tuvieron ambas selecciones, que quedó 3-3 y se definió en penales, con 3 goles, vale recordar, de Kylian Mbappé, y con una gran parada del Dibu Martínez, el cual también se ha declarado como hincha de Milei, y que en esta controversia que se tuvo sobre el partido, la semifinal entre Inglaterra y Argentina, que le preguntaron cuál era su posicionamiento sobre las Islas Malvinas, y el Dibu Martínez, portero de Aston Villa, señaló que pues yo no había nacido y pues para mí fue un partido más, si bien un clásico, pero no por las cuestiones políticas, las cuales pues sí, algunos de sus compañeros las tenían muy presentes y muy militantes, como el Licha Martínez, que fue uno de los 2 jugadores que estuvo agarrando un trapo, el cual decía que las Malvinas son argentinas. El eslogan que fue prohibido por el gobierno de Javier Milei para presentarse en este duelo Inglaterra-Argentina, y que aún después del duelo, el Licha Martínez estuvo recalcando. Y cabe también mencionar que es uno de los pocos jugadores que se ha posicionado también en contra del régimen de Milei y a favor de las Madres de Plaza de Mayo. Pero, volviendo al racismo, en la República Argentina, en aquel entonces, en Qatar 2022, se empezó a popularizar una canción que hacía mofa del origen multicultural de gran parte de la selección francesa, en la cual básicamente la letra sugería de estos cánticos que los futbolistas negros de Francia no eran realmente franceses y que debían considerarse africanos. Y ahí se señalaba mucho de que los jugadores eran de Angola, que las mamás de Argelia, en fin, había una negación a la complejidad de la sociedad francesa y que se refleja también en su selección de fútbol. Esto generó mucha polémica, la cual fue retomada por la vicepresidenta argentina Victoria Villarroel, la cual menciona esta canción de Ácidos Populares, la cual defendió públicamente esta canción y a su propia selección frente a las críticas francesas, calificando a Francia de país colonialista, lo cual resulta bastante paradójico, ya que actualmente la Argentina de Javier Milei y de Victoria Villarroel, que si bien tienen un rompimiento político desde hace ya muchos meses, se está convirtiendo muy rápidamente, como menciona ese meme de Homero Simpson, de que no sé en qué momento Fox se convirtió en un canal porno, pues aquí lo podemos equiparar a no me di cuenta en qué momento Argentina se convirtió en una colonia anglosionista. Anglo refiriéndonos particularmente a este idilio que tiene Javier Milei con Donald Trump. Esto no solamente tiene que ver con la extrema derecha y con este experimento libertario anarcocapitalista que está teniendo Javier Milei y toda su banda de ladrones en la Argentina, sino esto permea en toda la sociedad, incluso en el propio peronismo, ya que también recordemos esas tristes declaraciones que tuvo el entonces presidente Alberto Fernández, en donde pronunció una frase que desató una enorme polémica internacional y que nos pega también a mexicanos y a brasileños. Quien señaló en aquel entonces, escribió alguna vez Octavio Paz que los mexicanos salieron de los indios, los brasileros salieron de la selva, pero nosotros los argentinos llegamos de los barcos, eran barcos que venían de Europa. Esto dista de ser un dicho desafortunado por el principal dirigente político del país, sino que se permea también en la cultura y en la forma de ser argentina, la cual ha relacionado esta nación con la etnia, de donde ser argentino es ser blanco y de una cultura blanca que proviene
particularmente de Italia, de Francia y en menor medida de España también. ¿Y qué es y cómo repercute esto? Pues que invisibiliza a su propia población argentina, como por ejemplo a muchos de los pobladores aymaras, mapuches y de otras culturas originarias, las cuales pues se dice que ya no existen o que no solamente no existen, o más bien, en caso de que existan, de que son de origen extranjero, que son bolivianos, que son chilenos, que son peruanos, o que ser jujeño no es ser argentino. Asimismo, también hay una invisibilización de la afrodescendencia. Se dice que pues los negros en Argentina no existen, lo cual pues es básicamente una falacia, y ya que existen los afroargentinos, pero además de ello, mucho de su cultura ha abrevado de ello, como el tango, la milonga, la chacarera, alguna de su comida, pero particularmente sus expresiones culturales, musicales, tienen mucho que han abrevado de allí, y que, como sucede aquí en España, con la cultura gitano-andaluz que se representa al mundo como la cultura española, particularmente la música flamenca, pero que asimismo se combate, no en armas, sino culturalmente, a la cultura gitano-andaluza.

cerramos el programa con el racismo en España, el cual tiene sus paralelismos con los anteriores, con Argentina, con Inglaterra y con Francia, pero quizás como se va desenvolviendo tanto los seleccionados españoles y también la estructura cultural del propio Estado español, guarda aún más similitudes con Francia. Veamos por qué. Me tocó asistir a la explanada de los del Palacio de los Congresos aquí en Granada durante la semifinal entre la selección francesa y el cuadro español, el cual ganó España 2-0 con un partido que dominó como no se había visto en muchos, muchos años, quizás más de una década, ya que recordemos que España ganó el último trofeo importante, la Eurocopa. Bueno, antes de estas nuevas elecciones, la Eurocopa de 2012. Pero varios analistas dicen que un dominio y ese toque de balón no se veía, cuando menos desde esa legendaria escuadra dirigida por grandes jugadores como Xavi, Iniesta y otros más. ¿Qué fue lo que me tocó ver y que representa muy bien la sociedad? Si bien granadina, andaluz, pero creo que se podría replicar a varios lados del territorio español, es que en la parte central de las gradas de esta explanada estaba la curva sur del Club Deportivo Granada, los ultra, o al menos unos de los grupos ultras del Club Deportivo Granada, y que son abiertamente neonazis. ¿Dónde podemos ver que son abiertamente neonazis? Pues básicamente en su simbología. Traen esta cruz de Borgoña, pero también traían ahí varios símbolos nazis. No traen la esvástica, convenientemente, pero sí otros que son muy populares dentro de los neonazis, como el 88 y algunas otras señales, además de banderas o de bufandas con leyendas como Arriba España y la figura de Francisco Franco. Algo que eso, bueno, pues me causó bastante, no incomodidad, sino más bien molestia y no sé qué otras palabras decirlo, ya que la presencia de neonazis, siendo uno migrante latinoamericano, pues es gente que niega tu presencia, tu existencia y que pues busca eliminarte. No sabemos si por las buenas y si por las malas, ya que recordemos también de un ciudadano antifascista aquí en Granada que fue apuñalado por unos neonazis. No sabemos si tiene relación con ellos o qué onda, pero también dentro de los recorridos que he hecho para pasear a mi bebé, he también quitado varios stickers neonazis, particularmente en el barrio de La Chana. Es decir, pues el neonazismo y la ultraderecha, estos eran del Frente Nacional, pues andan rondando por donde los migrantes transitamos todos los días. No obstante, esta incomodidad, rabia que me dio ver a este grupo de ultraderechistas, de fascistas, en las multitudes, es que cuando dieron la alineación, recordemos que 8 jugadores, si mal no recuerdo, son del Fútbol Club Barcelona y otros tantos son del Athletic de Bilbao o de otros clubes europeos, pero muchos de ellos son o de origen vasco, de origen catalán o de descendencia de africana, de ganesa, de Marruecos o de Guinea Ecuatorial, particularmente los casos de Nico Williams y de Lamine Yamal. Cuando nombraban a estos jugadores catalanes, vascos, o a Nico o Lamine Yamal, yo vi que los ultras neonazis no se desentendieron de allí, pero toda la gente los aplaudió y pues a final de cuentas, particularmente Lamine Yamal, pues es uno de los jugadores más aplaudidos y seguidos, no solamente por la fanaticada española, sino por todo el mundo. Entonces, bueno, eso me hizo sentir como de que, bueno, si bien hay una presencia minoritaria, pero muy estridente de los neonazis, a final de cuentas eran los que más bulla estaban haciendo allí, gran parte del público ignoró a estos fascistas y celebró a los vascos, a los catalanes y a su diversidad cultural. Además de esta ligera crónica o recuperación
de observaciones que vi durante esta semifinal, con la transmisión en pantallas gigantes, pues se han hecho otro tipo de comentarios racistas, como los cánticos islamófobos durante el duelo entre España y Egipto en 2026. Este no fue en el marco de la Copa Mundial, pero sí durante un amistoso donde varios, incluso españoles también, hicieron cánticos en contra de los musulmanes, a lo cual Lamine Yamal los calificó como ignorantes y racistas. En redes sociales también se puede ver que críticas hacia la cultura de Lamine Yamal al ser musulmán, de que coma jamón, en fin, hay múltiples acusaciones racistas en contra de este jugador. Particularmente, creería que no tanto por su color de piel, sino por su origen y su credo musulmán. Donde mencionaba que se encuentra el paralelismo entre Francia y España en el racismo, pues en la relación nación-etnia, que si bien esta es transversal en gran parte de los racismos a nivel mundial, pero aquí la podemos ver en que no todo el racismo se da hacia los no blancos, caso Lamine, caso Nico Williams, sino también a los que no se sienten tan pertenecientes a esta cultura hegemónica, que en este caso sería pues la castellana, o en Francia pues la parisina. Caso concreto, futbolistas vascos o catalanes. Que si nos vamos más para atrás, que bien puede ser Eurocopas pasadas, Mundiales pasados, cuando anotaba goles gente como Xavi, Iniesta no, porque bueno, si bien figura del FC Barcelona es manchego, pero bueno, ya sea Xavi, ya sea algunos otros jugadores, como por ejemplo ese fuerte cabezazo que pegó Puyol durante la semifinal contra Alemania en el Mundial de Sudáfrica 2010, pues muchos de estos fascistas, como se hizo viral también un video viejo del dirigente del OK Diario, que dijo: yo no celebro a estos traidores, yo no celebro los goles de estos catalanes. En fin, vemos que el racismo es estructural y que el fútbol solamente es una representación de lo que sucede en otras esferas de la realidad. Y lo que da gusto es que futbolistas, que bueno, el racismo nunca dará gusto, pero sí la forma en que los propios futbolistas, y siendo algunos de los más importantes y con más reflectores a nivel mundial, como Kylian Mbappé o el propio Lamine Yamal, desde su tribuna en el FC Barcelona, se han confrontado fuertemente al racismo, e incluso en el caso de Yamal, en contra del sionismo, ya que cuando ganó el FC Barcelona la Liga, un fan le dio una bandera palestina y él tranquilamente la ondeó y se hizo viral. Y es muy viable que él haya sido consciente de algunas de las repercusiones, para bien y para mal, que podía tener ese seño de solidaridad. Y al menos en la comunidad pro-palestina, ya sea en Cisjordania, en la Franja de Gaza y a nivel mundial, ese pequeño gesto de solidaridad, y pequeño con muchas comillas, pero en esa tribuna de fútbol globalizado y mundial, sostener una bandera palestina, teniendo en cuenta cómo la Hasbara va a tener unos ataques muy potentes hacia tu persona, lo cual ocurrió con varias agencias israelíes, pues él fue lo suficientemente valiente para tomar la bandera y posicionarse del lado correcto de la historia. Los dejamos de nuevo con Escorbuto para señalizar esta diversidad cultural, en este caso en el punk del Estado español, con esta legendaria banda vasca, y los dejamos con Escorbuto. Esto fue De la guerrilla a la guerra contra el narco, en nuestros especiales de la Copa Mundial de Fútbol, lo que nos tocó hoy ver, antirracismo e incluso de refilón un poco de solidaridad pro-palestina por los propios futbolistas. Nos vemos en el siguiente programa.

0: Sáhara Occidental, y para reivindicar una vez más que el arte y la memoria son también herramientas de lucha.
1: Hoy recuperamos ese encuentro porque la causa saharaui sigue estando viva y porque ningún pueblo debería ser condenado al olvido.
0: Esta mesa es la mesa de culturicidio a cargo del artista interdisciplinar Awad Willet. Fue una conferencia sobre la herida cultural del pueblo saharaui, acompañada de una visita guiada a la exposición fotográfica Hermanas de Leche, donde el artista expuso diferentes obras relacionadas con la resistencia saharaui y con la vida en los campamentos de refugiados.
2: Buenas tardes a todas y a todos. Bienvenidos una vez más a esta segunda sesión, segunda mesa de las jornadas 50 años de Sumud, que tuvieron una inauguración, ¿verdad?, esta mañana muy, muy exitosa, y una mesa que abundó en el derecho internacional y en la diplomacia y en los horizontes de presente y futuro que esperan a la causa saharaui. Esta tarde agradezco en primer lugar que hayan venido, que hayan estado, ¿no?, aquí acompañando a nuestro conferenciante. Como digo, esta tarde asistiremos a la presentación de nuestro artista, de Willet Aweh, que es un artista, se define a sí mismo como un artista interdisciplinar y un activista por la causa saharaui a través del arte. Seguramente habrán podido ver al entrar en el vestíbulo de esta facultad una pequeña muestra de sus trabajos, de sus pinturas, y habrán podido observar la temática que en ellas, ¿no?, recoge el artista. Antes de darle a él la palabra, solo quisiera agradecerle que haya venido, que haya venido de tan lejos. Sabemos, ¿no?, lo difícil que es viajar, y más en estas fechas, en esta época. Él nos hablará esta tarde de culturicidio. Culturicidio, sin yo pretender precisamente abundar en este concepto, porque lo va a hacer él, pues solamente decir que el pueblo saharaui, uno de los frentes en los que también debe luchar precisamente es en el de la protección de su identidad cultural. Una identidad cultural que viene amparada por el Pacto Internacional de los Derechos Económicos, Sociales y Culturales, que no es un pacto precisamente reciente, sino que se promulgó en el año 66 y se aprobó en el año 1977. Y que aboga por la defensa de los valores y del acervo cultural de los pueblos como elemento identitario de esos pueblos, de esas naciones que habría que proteger. Entonces, en esto abundará nuestro conferenciante de hoy, a quien le doy la bienvenida y agradezco una vez más que esté con nosotros. Suya es la palabra, Willet.
3: Gracias, Bashir, gracias a la asociación, bueno, a la comunidad saharaui aquí en Granada. Gracias a los organizadores por organizar este evento tan, tan maravilloso, por invitarnos y por contar con nosotros, y por también defender la causa saharaui y la lucha del pueblo saharaui. Bueno, antes de empezar, quiero dar un pequeño homenaje a un compañero de lucha que seguramente muchos conocéis, Federico Guzmán. Es un artista comprometido con la causa saharaui desde el año 2008. Viaja muchísimo a los campamentos todos los años en Artifariti y en festivales de la cultura popular saharaui y también en el FIS Sahara. Su arte siempre está enfocado en lo que es el arte musulmán, pero dentro de ello también hay una gran presentación a lo que es la cultura saharaui y la identidad saharaui. Hay una cantante famosa mexicana, se llama Chabela Vargas, seguramente que lo conocéis, siempre le cuando le decían, bueno, ella es mexicana, pero siempre se presenta, se ha hecho muy famosa a nivel internacional y tiene un amor muy intenso a lo que es la cultura mexicana y se siente más mexicana que un taco. Entonces, siempre la prensa internacional, cuando le preguntaba, para molestarla un poco, le decían, oye, tú eres de origen mexicano, sabiendo que ella nació en Costa Rica. Y siempre les responde, los mexicanos nacemos donde nos da la chingada gana. Esa frase me acuerdo en el año 2014, en Artifarichi me pidió Federico Guzmán que se lo traduzco al árabe, porque la quiero decir, porque dice, joder, yo siento también muchísimo amor al pueblo saharaui y quiero que me la traduces para poder defenderme cuando me dicen que no eres saharaui. La mayoría de la gente que lo conoce habla casi, no a la perfección, pero habla muy bien el hassaniya. Se ha presentado en muchas ocasiones, en muchos festivales internacionales, como saharaui sevillano. Y desde aquí le recordamos, le damos las gracias por acompañarnos durante mucho tiempo y la verdad que nos ha dolido muchísimo su marcha, tanto como los saharauis, tanto como los sevillanos y como los simpatizantes con la causa saharaui y los amantes del arte. Hoy abordamos un tema para mí es importante dentro de la lucha saharaui, ya que es un pilar fundamental en nuestra lucha. Como saharauis usamos todos los ámbitos legales para defender la causa saharaui y la lucha saharaui en el ámbito internacional. La cultura saharaui es el código genético de nuestra identidad, la esencia que da forma a nuestros valores y a nuestra resistencia. Es la raíz viva de nuestros derechos humanos y el fundamento de nuestra defensa política. Consultando con mi tío, el antropólogo saharaui Bahia Ulloa, abordamos el uso del término culturicidio como un concepto emergente en la antropología contemporánea que busca un espacio en el discurso académico y en los foros internacionales. Bahía me explicó que más allá del debate teórico existe un aspecto crucial, la recuperación jurídica de estos términos en el derecho internacional, lo que permite emplearlos en la denuncia y defensa de los pueblos y comunidades víctimas de la destrucción cultural. Las prácticas del genocidio cultural que la potencia ocupante, el régimen marroquí, llevaba a cabo están dirigidas directamente contra la identidad saharaui y contra el individuo saharaui. El ataque a nuestra estructura cultural es parte de una guerra silenciada, una ofensiva sistemática que se intensificó tras las revoluciones de Gdimizi, como todos conocemos. A pesar de estas agresiones constantes, el pueblo saharaui mantiene su resiliencia y su compromiso a la preservación de la identidad de nuestros antepasados. Nuestra tarea histórica es la reconstrucción de lo destruido y restaurar lo manipulado y proteger lo que aún nos queda y lo que aún resiste. Tras las protestas del 8 y el 9 de noviembre, conocidas como todos conocemos Gdemizik en el ayuno ocupado, Marruecos comprendió que la cultura saharaui es el pilar que sostiene la identidad saharaui de nuestro pueblo. Desde entonces ha desarrollado una estrategia cuidadosamente planificada y generosamente financiada para borrar nuestra identidad y sustituirla por una narrativa impuesta dentro de esta política de culturicidio organizado. El régimen organiza miles de festivales y eventos culturales en los territorios ocupados, presentándoles como un espacio de convivencia, cuando en realidad son un instrumento de manipulación simbólica destinados a legitimar la ocupación y diluir la identidad saharaui. Este fenómeno que debatíamos hoy en estas jornadas, con la diáspora saharaui, confirma la advertencia de del poeta saharaui Beyebou, Wild al-Hassan, cuando dijo: traduciéndolo al castellano, cuiden vuestra cultura por si acaso la destrozan. Y efectivamente el genocidio es también es un término aplicable al culturicidio, cuando la destrucción de una identidad colectiva alcanza niveles que amenazan la existencia misma del pueblo. Cuando un poder busca dominar a un pueblo político, geográfica y culturalmente, lo primero que destruye son sus particularidades culturales, despejándolas de su esencia. Como hoy abordamos en la conferencia que nos presentó el compañero Sidi Tarbouy. El pensador africano Ngaoui lo expresó con su claridad: el verdadero poder colonial no se ejercía con los cañones de amanecer, sino con lo que venía después de la escuela. Y efectivamente, tras la retirada de España, Marruecos eliminó las escuelas bilingües hassaní español, imponiendo un sistema educativo colonial dominado por el dialecto derije y el francés. Asimismo, comenzó el proceso de marroquinización cultural, que busca erosionar nuestra lengua y nuestra memoria y el vínculo histórico que el español representaba como puente entre el pueblo saharaui y toda América Latina. El caso saharaui es pragmáticamente un estado que fue colonia española, se convierte en reproductor de las prácticas coloniales, aplicando contra otro pueblo lo mismo que sufrió. Claro, hoy abordamos con Sidi, que contó la historia de Mina Bali y su marido, que los dos eran profesores. Uno lo destinó dentro de Marruecos y el otro al sur de los territorios ocupados, para separarlos. Y parece que es algo casual, pero desde mi juicio y desde muchas investigaciones que hemos hecho a los artistas saharauis, no es algo casual, sino es algo sistemático dentro del sistema de la política de régimen de Marruecos. Hemos participado en muchos eventos internacionales, culturales en el ámbito internacional, por ejemplo en México, en Panamá y en otros países, y nos sorprendemos literalmente cuando vemos que las delegaciones culturales marroquíes dejan de presentar su propia cultura y vienen con la vestimenta saharaui, la tarra'a saharaui, la melefa saharaui, presentándolo como si fuera cultura marroquí. Y claro, nos sorprendemos muchísimo diciendo: joder, Marruecos es un país que tiene su propia cultura, tiene su propia identidad, tiene su jalaba, taguía, que es cultura marroquí. ¿Por qué vienen a manipular la cultura de otro país como hace con los saharauis? Viene con una delegación saharauis pro-marroquís, llevando el melefa, llevando tarra'a, y presentándolas como cultura marroquí. Y uno de ellos, por ejemplo, en el Festival de las Culturas de Amigos del Mundo en la Ciudad de México, siempre hemos participado como un estado de la República Árabe Saharaui Democrática, sabiendo que México, pues, es uno de los países que reconoce el Estado saharaui. Por lo tanto, tenemos ahí una embajada en la Ciudad de México. Y claro, invitan a la embajada saharaui para exponer su cultura dentro de 145 países en internacionales. Los primeros años, pues Marruecos también venía y presentaba a su cultura, taguía, la guitarra marroquí, tajín y su propia cultura. Pero en el año 2019, nos sorprendimos que cambió el sistema literalmente. ¿Por qué? Porque en las anteriores ediciones, los saharauis pedíamos la organización que nos deja un espacio para poner una jaima y no un stand, ya que somos un pueblo, pues vive en las jaimas, las tiendas, en las telas. Entonces digo, pues, nos dejáis un espacio, nosotros montamos nuestra propia jaima y allí presentamos lo que es la, exponemos lo que es la cultura saharaui. Perdón. Y claro, esto ha llamado muchísimo la atención de los visitantes, del público, y se hacía cola para entrar y ver la jaima saharaui y tomar el té. La edición siguiente, Marruecos hizo lo mismo. Vino con un lo primero que hizo, cambió el embajador y puso un embajador pro-saharaui. Bueno, era, sí, pro-saharaui, de la cultura hasani. Y luego la delegación que trajo, pues era una delegación de pro-saharaui de los territorios ocupados, con una jaima, con lo mismo. Claro, allí hicimos una petición formalmente a los organizadores del festival, diciendo, oye, aquí hay algo que no encaja. Dos países diferentes presentando la misma cultura, y efectivamente la organización del evento pues pidió aclaraciones a Marruecos, a la delegación marroquí, porque los saharauis sabemos que llevan más de 4 años participando en el festival con la misma jaima, con la misma identidad, con la misma cultura, y queremos pues que nos expliquéis, dais una explicación por qué habéis cambiado de repente vuestra cultura. Y eso también entra pues en todos muchos festivales culturales en el mundo, como festivales musicales de música, que presentan, en vez de traer pues artistas, cantantes marroquíes, pues traen cantantes pro-saharauis y vende a la comunidad internacional que la cultura saharaui es parte de la cultura marroquí, y es, para nosotros es un culturicidio. Hay 4 dimensiones de la cultura, de cultura que lo llamamos nosotros culturicidio contra los saharauis. El primero de ellos es el patrimonio cultural internacional, que es el idioma hasani y su traducción oral. La principal vía de transmisión cultural son los más afectadas en las escuelas, en los territorios ocupados. El hasani ha sido sustituido por derije. Desde la infancia se habla hasani en los territorios ocupados, pero en Marruecos pues ha eliminado este dialecto en los colegios de la primaria y secundaria en los territorios ocupados. También recordando que ha negado a abrir ninguna universidad en los territorios ocupados. Si un saharaui quiere estudiar una carrera universitaria, pues se ve obligado a integrarse con la sociedad marroquí, a ir a estudiar en Casablanca o Ribat o el sur de Marruecos. Y esto para también nosotros es para quitarnos nuestra identidad y quitarnos nuestra cultura, y para no tener una universidad, sabiendo que si tenemos una universidad en algún momento lo vamos a convertir en la universidad de la sociedad bidani y sociedad hasani. Y el segundo, pues la educación y el conocimiento. Desde la ocupación, Marruecos no ha construido ninguna universidad en el Sahara Occidental, como sabemos. He visto que en algunos programas de televisión marroquí, en los territorios ocupados, siempre abordan lo que es la cultura oral saharaui, la cultura oral hasani. O sea, es decir, hay una historia muy conocida de una leyenda saharaui que se llama Aisha Munwajer. La mayoría de los saharauis lo conocéis. Pues esta Aisha Munwajer es, creo, de las pocas leyendas que hay dentro de la sociedad saharaui. Y Marruecos pues lo ha financiado para hacer una miniserie sobre la cultura, sobre esta historia, pero lo ha manipulado muchísimo, Aisha Munwajer. Pues entonces, en vez de hablar específicamente del hasani, pues usa términos que son muy marroquíes. y también la ha manipulado muchísimo, contaminándola con su cultura del sur. Entonces, claro,

siempre ha sido pues, el pilar fundamental de la cultura y la identidad saharaui. Entonces también comprendió que a través de las protestas de Gdeim-Izik, muchos saharauis montaron sus jaimas en Gdeim-Izik, decidió pues, eliminar esta cultura. No se puede montar ninguna tienda, aunque sea de camping, no se puede montar ninguna jaima en los territorios ocupados. Eso es para nosotros también es muy violento contra de nuestra cultura, ya que somos una sociedad que ha vivido bajo telas, hacemos nuestros festivales, festejos dentro de estas jaimas, bodas, bautizos, todo lo hacemos bajo de estas jaimas y nos sentimos pues un poco violados en este contexto. La cuarta es la narrativa cultural y manipulación simbólica. Marruecos ha utilizado la cultura como una arma legítima para promover festivales culturales en el Sahara ocupado. Si tú tienes una organización, como vemos por ejemplo o una productora de arte, como hemos visto en la última polémica de la película La Odisea, la presentas al Ministerio de Cultura marroquí o al Ministerio de Asuntos Exteriores, lo primero que hacen es destinarte los territorios ocupados para hacer esta actividad, como festivales culturales, como grabaciones de rodaje de películas, como pues, conferencias culturales o como manifestaciones culturales. Siempre lo destina a los territorios ocupados del Sahara Occidental para pues, legitimar un poco y manipular un poco esta cultura. Y para también pues, falsificar la identidad del pueblo saharaui. También en el año 2010 nos sorprendimos a los saharauis y a los artistas a nivel internacional tras las graves agresiones que hicieron los cascos azules en el Sahara Occidental, en los territorios liberados, especialmente en el Keyes. Podemos poner un poco la foto de Fico. Sí. Esta foto fue en el año 2010 en las zonas arqueológicas de Keyes, como vemos aquí, son zonas históricas dentro de la cultura saharaui, el patrimonio cultural saharaui. Nos sorprendimos que fueron destruidas, la mayoría de ellas, por los cascos azules. Lo llevaron en sus propios helicópteros, como no pasan por controles ni nada, y lo llevaron a los territorios ocupados y luego pues, a sus países de origen, donde fue sorprendente para el gobierno saharaui, para el Estado saharaui y el Ministerio de Cultura. Y cuando iniciamos de una forma voluntaria una investigación a un par de artistas y simpatizantes de la causa saharaui, pues llegamos a la conclusión de que son miembros de la ONU que no tenían ni idea de lo que es el valor simbólico de estas piezas. Alguien en los territorios ocupados les dijo: oye, tenéis acceso a un patrimonio cultural que podéis forrar de ello y venderlo. Y efectivamente, la ONU, creo que el pueblo saharaui, pues hizo una demanda y la ONU pues respondió en que reconoce los hechos y que va a tomar medidas en contra de los agresores. Dentro de todo eso, no quiero alargar esta conferencia porque luego tenemos un buen rato mirando las obras. Dentro de eso entonces abordamos de que, claro, parece que es algo casual, pero no, es el sistema de culturicidio es un sistema que tiene mucha prioridad para el régimen marroquí, generosamente financiada, le da mucha importancia, más que construir hospitales y más que construir consulados y más que construir pues, colegios, tiene una financiación generosamente para pues, eliminar nuestra identidad y nuestra cultura, que es la cultura de la identidad saharaui. Bueno, terminamos esta breve presentación. Ahora vamos a ir a una exposición que he hecho de unas 11 obras, óleo sobre lienzo, que son obras que representan lo que es momentos en el exilio que hemos vivido los jóvenes saharauis en el exilio.
me da mucha pena de que no puedo, no tengo memoria.

0: historias de lo que es los territorios ocupados, ya que nunca los he pisado. Lo único que he podido capturar son imágenes de la infancia en los campamentos de refugiados saharauis, son imágenes dentro del exilio, porque claro, tú cuando dices el exilio, el refugio, pues te suena pues vida dura, y efectivamente es vida dura, pero también dentro de esta vida dura hay una cultura muy, muy enriquecedora, muy acogedora, muy, con mucho, o sea, llena de amor y de sabiduría. Y con eso pues también pues alivia nuestras heridas, alivia nuestros sentimientos y alivia también a nuestros antepasados. Al ver, por ejemplo, Sambuya, al ver imágenes de Sambuya, es el ¿cómo se llama el bandir?
1: El camping gas.
0: El camping gas que
2: la hornilla para poner luz.
0: Entonces son memorias que también alivian nuestras heridas a pesar de las malas condiciones que hemos vivido en los campamentos de refugiados. Y nada, pues podemos ir a visitar las obras. Si alguien tiene pregunta que hacer respecto al culturicidio, pues aquí estamos. Pues sí.
1: Yo estoy seguro, Wallad, que hay muchas preguntas, al menos a mí se me ocurren muchas, pero le damos la oportunidad a, ¿no?, antes de pasar a la visita guiada. Contamos con un poco con su generosidad, ¿no?, para
0: sí.
1: recibir algunos comentarios, algunas preguntas que el público quiera hacerle después de esta interesante intervención, esta interesante conferencia. Y como digo, para mí creo que es muy una de las claves precisamente de la supervivencia de nuestro pueblo. ¿Alguna pregunta en la sala?
3: Alicia.
0: Alicia.
4: ¿Cómo se combate en los propios campamentos de refugiados? ¿Cómo se combate luchar contra este tipo de apropiación por parte de Marruecos de los signos de identidad saharaui? Por ejemplo, yo veo que las niñas a partir de unas edades reclaman ponerse la melfa. Y a mí me sorprende mucho la habilidad que tienen para ponerse la melfa. Es decir, es algo que han estado viendo continuamente, a lo mejor ya no se la han puesto, pero han visto cómo se las ponen. La tía, la prima, la vecina. ¿Cómo protegéis vosotros sobre esa apropiación por parte de Marruecos de vuestros símbolos de cultura?
0: Una buena pregunta. El primer protector de la identidad saharaui, de la cultura saharaui, son nuestros abuelos y bisabuelos. Es decir, por ejemplo, yo cuando voy a mi abuelo, le doy la mano para saludarle, me dice, saluda bien, y tú, pues saluda bien, pues es darle la mano, pero no, es poner tu mano aquí. Es un gesto muy significativo para los saharauis. Tú a una persona mayor en la cultura saharaui, pues hay un concepto de cumplarazo, o sea, decir, poner tu mano en su cabeza y luego a saludarle con su mano. Y dentro, por ejemplo, claro, en los campamentos, nuestras generaciones hemos sufrido, a las familias, hemos sufrido muchísima diversidad a lo largo de nuestra lucha. Es decir, encuentras una familia en la que una familia tiene cuatro culturas. Y esas cuatro culturas, vamos a decir, por ejemplo, el hijo mayor ha estudiado en Cuba, por lo tanto se siente cubano. La hija, la siguiente, pues ha estudiado en Argelia, toda la vida en Argelia, pues se siente pues con una cultura argelina. Y luego la otra hija que se quedó con los padres ha quedado en los campamentos, pues se siente saharaui. Y luego pues el otro hijo que ha estudiado en España. Claro, nos juntamos cuatro y te cuento, hay otros que tienen hijos que han estudiado en Libia también. Entonces nos sentimos cuatro culturas en una misma jaima. Y te digo, porque estudiar no es estudiar un año ni dos años. En Cuba llegaron a estudiar 16 años. Y en Libia también llegaron a estudiar 4 años sin ver a sus familias. Y en Argelia, pues un montón de años viniendo solo el verano. Y todos estos pues convivimos dentro de una jaina. ¿Quién sostiene esta cultura? Es el padre y la madre. Decir, por ejemplo, yo me acuerdo pues de pequeño cuando venía de Argelia, mi hermana cuando venía de Argelia de los estudios, pues verbaliza sin querer shahal, y mi madre lo corrige inmediatamente y dice, eso no se dice. Se dice ¿qué? O sea, shahal es un concepto cuanto en Darija argelina. Claro, y por ejemplo, lo que nos corrige estos conceptos, esta cultura, están día a día con ellos son nuestros padres. No nos permiten fallar en ningún, bajo ningún concepto contra nuestra cultura. Siempre nos la protegen, siempre nos la guían. Entonces, claro, hay que tener mucho cuidado al estar con nuestros mayores. Entonces hay que saber cómo hablar, saber cómo sentar, saber cómo actuar, porque si no te lo van a corregir, y te lo van a corregir delante de todo el mundo, y a veces pues de una forma muy, porque se enfada, dice, yo soy saharaui, quiero que mis hijos que me hablan así. Entonces es el único protector. Realmente no hay sistema de protegerlo, porque no hay sistema que puede proteger una cultura en contra de una ocupación. El único sistema es la sociedad saharaui. O sea, el único sistema que nos protege contra este culturicidio es el sistema saharaui, es nuestros antepasados, nuestros abuelos, bisabuelos, nuestras madres, nuestros padres, son quien nos protege. Y, por ejemplo, hace poco he visto un vídeo relacionado con eso, el culturicidio de un niño saharaui, en el que en un colegio marroquí de los territorios ocupados le enseñaba erijilun, o sea, pie, y el niño decía, no, ana na'arf al-lakra, o sea, literalmente, se dice, yo no conozco Rijlun. Rijlun en árabe es pie, pero en hasaniya se llama kra. Y el niño diciendo a la profesora, yo conozco solo kra. Entonces eso es de que nos alivia, de que a pesar de todo, nuestros padres, nuestros abuelos no nos van a permitir a desviarnos de esta cultura.
1: ¿Más comentarios o preguntas?
3: Bueno, yo nada, agradecerte el tenerte aquí y hablarnos de esto del culturicidio, porque sí es cierto que aunque nosotros tengamos un detector, los saharauis tengamos un detector nato para identificar todo aquel invasor que intenta hacer uso de nuestra cultura o de nuestro idioma, no deja de doler verlo, como tú dices en el programa ese de televisión, que es una parodia de lo que es la cultura saharaui. Más que intentar, lo que le enseñan a Marruecos de nuestra cultura es una parodia constante, son un montón de estereotipos feos que cuando los ves te revienta.
0: Perdonarme, interrumpir, pero a Mati no está haciendo una pregunta como sí, ha hecho, está haciendo una afirmación. Está haciendo una afirmación como ha hecho y te escuchamos.
1: Admitimos comentarios, ¿eh?
0: Sí, admitimos
1: dentro de los comentarios.
3: Pues es lo que. Que lo suyo. Bueno, ya ves, ya me he perdido mi pregunta. Sí, nos trata como un estereotipo, y yo creo que todo andaluz eso puede sentirse también identificado, sí, con ese sentimiento que nosotros tenemos, porque es lo que se enseña de toda la Andalucía grande y diversa, como en los programas de televisión, al resto de España. Es un estereotipo de lo más feo. Pero mi pregunta es.
0: Ahora viene la pregunta.
1: Ahora viene.
3: Espera, voy a poner. Se me olvidará.
0: Bueno, me urge mucho que salimos a ver las obras en luz natural, porque si ya es de noche, pues puede cambiar un poco el sentido. Y sabéis que los artistas somos un poco complicados.
1: Quizás podemos aprovechar, si queda alguna pregunta,
0: sí,
1: en el tintero, hacérsela.
0: Exacto.
1: Mientras estamos, vale, con la visita guiada.
0: Exacto, gracias.
1: Agradecer una vez más, ¿vale?
0: Gracias, Beshir, gracias por ese esfuerzo, Beshir.

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0: 4.500 activistas de todo el mundo que se habían desplazado hasta allí. Por eso ahora una flota con decenas de barcos de personas que han decidido poner sus cuerpos en defensa de la humanidad navegan por el Mediterráneo. Ellos y ellas nos van a mandar una crónica diaria de lo que ocurra, poniendo todos los ojos en Gaza. Escucha esta bitácora que incluye los ruidos intrínsecos de la navegación gracias a Radio Almaina, la radio libre de Granada. Cuaderno de bitácora de 8 de septiembre de 2025. Hoy, gracias a lo que nos cuentan desde los barcos Janot III. Todos los ojos en Gaza. Desde Radio Almaina queremos agradecer el esfuerzo de todas las radios libres que están retransmitiendo estos especiales poniendo todos los ojos en Gaza. Y las radios que retransmiten esta bitácora son Radio Pra desde Nava, Asturias. Sicili Irratia en Orereta. Ruido Feminista Radio. Contrabanda FM de Barcelona. Radio Malva, Valencia. Radio Enlace Madrid. Radio Cósmica de México. FM La Tribu, Buenos Aires, Argentina. De Orugas y Mariposas, Radio desde Argentina. Radio Libre 96.3 de Santa Teresita, Argentina. Radio Tepoztlán, México. Radio CCE 94.4 AM, Ecuador. Gracias a todas ellas y empezamos con la bitácora de hoy.
1: Diario en tierra del 7 al 8 de septiembre. Hoy la tierra firme contiene algo de movimiento del tiempo navegado. Todos los ojos en Gaza. Hoy, tras un eclipse lunar y bajo la luna llena, pasamos horas navegando por la costa tunecina e intentando ir al ritmo del barco más lento para ir juntas. Queremos llegar y queremos hacerlo juntas. En Túnez, con los pies en la tierra y los ojos en Gaza, miles de personas nos reciben, organizan y ofrecen refugio para poder esperar al resto y seguir juntas. A las 5 de la mañana nos trasladan en un barco y pasamos por un control migratorio en el que siempre son los mismos perfiles los que permanecen bajo sospecha. Estructuras coloniales. Apoyo mutuo y duchas para muchas. Otras protegen los barcos con sus cuerpos en el agua y los ojos en Gaza. Temprano, en tierra, noticias que anuncian un embargo de armas, ruptura de relaciones y prohibición de entrada y comercio con genocidas sionistas. Medidas que llegan tarde pero llegan. Tierra labrada con las manos de organizaciones como Rescop o BDS. Cada noche, en tierra, compañeras haciendo turnos de guardia para velar por las personas que cuidan los barcos que apuntan a Gaza. Diario en tierra del trabajo de base de boicots culturales, mesas informativas en los barrios, presión política y mucho amor y rabia. Todos los ojos en Gaza. Diario en tierra de asambleas y consensos que crecen como el amor a la libertad, que siempre fue más fuerte que el odio. Todos los ojos en Gaza. Las alianzas coloniales crecen como los olivos de Cisjordania y Andalucía, para beneficio de quien ni los ama ni los trabaja. Por eso, el envío de armas por parte de Estados Unidos se seguirá haciendo desde las bases militares de Rota y Morón mientras no las paremos. Diario en tierra de detenciones fascistas protegiendo los intereses sionistas y diario en tierra del trabajo de base que promete parar el mundo cuando pretendan parar la ola de solidaridad que sacude al mundo con los ojos en Gaza. Mañana más. Desde la tierra, uniendo barcos tunecinos a una flotilla que se organiza para ir al ritmo de la más lenta y navegar hacia aguas internacionales por la libertad de los pueblos. Con los ojos en Gaza, las raíces en tierra, todos los ojos en Gaza.
0: A continuación, la entrevista que la compañera le ha hecho a Rafa en el Genot tercero.
2: Buena, Rafa.
3: Hola.
2: ¿Te quieres presentar un poco, contarnos cómo llegas aquí, cómo hemos acabado aquí compartiendo barco?
3: Bueno, pues porque los dos tenemos muy buen gusto y muy buenos principios. Y bueno, en mi caso particular, porque soy abogado desde hace varios años, me dedico sobre todo a trabajar en ONG, con refugiados, gente que pide asilo. Y también porque ya anteriormente, en la etapa universitaria, uno de los intercambios que hice lo hice en Jerusalén. Y fue la primera vez que tuve contacto de verdad con la realidad de los palestinos. Y yo estaba en el lado israelí de la frontera, digamos. Sí que pude conocer Cisjordania, uno de los dos grandes de Palestina, para quien no lo sepa, la Gaza y Cisjordania. Y en fin, fue la primera vez que buceé, aunque no fui todavía demasiado activista. Y ya cuando me dedicaba al tema de los derechos humanos, como abogado, como trabajando con refugiados, de forma más activa, sí que vi los ataques del 7 de octubre, del 23, y a los dos días yo ya sabía que, bueno, el mismo día sabía que iba a haber una masacre increíble, porque ya conozco a los israelíes, conozco su historia, sé de qué palo van, y solamente viendo incluso la reacción internacional, que era muy de anubismo, todo el mundo es decir que Israel tenía derecho a defenderse, ya podía uno suponer que iba a haber una masacre increíble, porque todo el que conozca a los israelíes sabe cómo funciona. Y sabe cómo funciona sobre todo cuando ve cómo modulan sus acciones según la respuesta internacional ante lo que ellos hacen. Porque siempre pasa igual, cuando la gente deja de mirar, cuando no mira a nadie, hace lo que le da la gana, en cuanto hay un poco de protesta, de repente muere la mitad de la gente. Como si, sí, bueno, hoy siguen siendo igual de terroristas los extras que nos enfrentamos, pero por lo que sea mató a la mitad. Entonces, sí que se da uno cuenta de eso. Entonces, desde el principio pareció un poco escandaloso, te digo un poco por decir algo, a la manera en la que se trataba el tema, porque nadie daba ningún contexto, nadie daba ninguna explicación histórica, nadie hablaba de cómo, qué fue la Nakba, qué fue el Plan Dalet, de cómo incluso de antes de crearse el Estado de Israel ya empezó la limpieza étnica brutal. Simplemente ya la gente empezó a decir, bueno, esto empezó el 7 de octubre, Hamas ataca, Israel defiende. Da igual la proporcionalidad, da igual, todo ataque está justificado. Y esa barbaridad pues es la que nos encontramos. Y un año y medio después, bueno, ya casi dos años después, seguimos teniendo que vernos aquí la sociedad civil, como se suele llamar, aunque no me gusta el concepto, la buena gente metiendo en un barco, cruzándose el Mediterráneo entero, poniendo sus vidas en riesgo, gente de muchos países, gente de muy buen corazón, a la que estoy encantado de conocer, pero que me revienta tener que conocerla en este contexto, porque esto no tendría que estar haciéndolo la gente, tendría que estar haciéndolo, a pesar no tendría que estar ocurriendo, ni ahora, ni hace dos años, ni hace 80, pero una vez que está un genocidio ocurriendo de esta magnitud, lo que tendría que ocurrir es que hubiese una respuesta internacional seria, que las Naciones Unidas aprobasen, en virtud del famoso capítulo 7 de la Carta de las Naciones Unidas, una respuesta colectiva, armada, y que fuesen no estos barcos, no estos veleros, sino cargueros gigantescos con ayuda humanitaria, aparte de los camiones que están esperando en la puerta de Rafah, los que llegasen a Gaza, los que asegurasen una presencia internacional armada, fuerzas de mantenimiento de la paz, fuerzas de lo que se llama la Peace Enforcing de las Naciones Unidas, los típicos cascos azules, y que fuesen estas personas, estos cuerpos, estas instituciones, estas instituciones serias, grandes, internacionales, las que asegurasen que los palestinos tienen derecho a vivir y que no los masacren, y que nuestra labor como comunidad global sea simplemente ver por el móvil cómo los matan día a día también. Entonces ese es un poco el concepto, esa es mi denuncia y es el por qué conozco ya tan buena gente en este barco especialmente a mí.
2: ¿Por qué crees tú que tiene sentido lo que estamos haciendo? ¿Qué es lo que crees que podemos conseguir?
3: Bueno, si nos ponemos literales, la cantidad de ayuda que llevamos, supuesto, aunque es cuantiosa, para los 2 millones y pico de personas que hay en Gaza, esto apenas puede solucionar un día. Sobre todo cuando las necesidades actuales no son simplemente las de comer o ingerir 2.000 calorías al día, como se puede recomendar a cualquier persona afuera. Cuando tú vives en una situación de hambruna, necesitas una ayuda reforzada, necesitas atención médica, necesitas unos suplementos, medicamentos incluso. Muchas cosas que no son simplemente que entre comida y ya está. Entonces, lo que hacemos aquí no es tanto la ayuda literal, sino la denuncia en sí que hacemos de por qué tenemos que ser nosotros, que tenemos que hacer esto y por qué no lo están haciendo los gobiernos, banda de cobardes y cómplices, del primero al último, salvo alguna media excepción. Y sí, sobre todo eso, sobre todo la denuncia y el hecho de que la gente no pueda asumir y se demuestre de verdad con hecho que la gente no asume tranquilamente que nuestro papel es simplemente el de mirar. Que como los gobiernos no lo hacen, pues entonces no lo puede hacer nadie. Pues no, no. O sea, se puede uno organizar, se pueden hacer cosas sin olvidar de quién es la responsabilidad en todo caso, porque para algo tenemos gobiernos e instituciones. Pero hay que hacer algo. Y esto es una demostración colectiva, mundial, de que sabemos hacer las cosas, de que hacemos las cosas y de que tenemos el valor y el coraje que nos tienen los gobiernos, incluso cuando les pagamos para que lo hagan.
2: Pues asumimos esa responsabilidad y mantenemos todos los ojos en Gaza. Gracias, Rafa.

Nos alegra las noticias de que España por fin va a hacer algo a favor del pueblo palestino y gazatí. Creemos que de todas formas Estados Unidos seguirá enviando a través de sus bases militares en España material militar a Israel. Tarde, algo es algo, debería ser más. Algunos añoramos el deseo de que esto sea una pequeña ficha de dominó que empuje a otra y empuje a otra y empuje a otra y que obligue a nuestros políticos a, por fin, tomar medidas contra el Estado sionista de Israel. Está por ver. Y hasta aquí la crónica de hoy. Esperamos expectantes los mensajes desde la Global Sumud Flotilla de mañana para retransmitiroslos. Desde Radio Almaina os animamos a poner todos los ojos en Gaza y a participar en cualquier iniciativa social que vaya en la dirección de parar el genocidio que ejecuta el ejército de Israel con la complicidad, hasta el momento, de nuestro gobierno. Todos los ojos en Gaza.

Pues he comenzado con Lynyrd Hopkins y una canción del grabada el 9 de noviembre de 1946 para el sello Aladdin, acompañado de Thunder Smith al piano y un baterista cuyo nombre se desconoce. Lynyrd Hopkins, voz y guitarra, y la canción que ha sonado se llama Feel So Bad. Y vamos a continuar con otro tema más del señor Hopkins, que se llama Jack Stropper Blues, que se grabó en 1949 o 1950 para el sello Gold Star de allí en Texas. Y solo está Lynyrd Hopkins a la voz y a la guitarra. Jack Stropper Blues.

nunca está de más escuchar algunas canciones de Lynyrd Hopkins. Y en estas fechas de los años 40, que ya era de posguerra, estaba en Chicago Snooky Pryor, quien se dice que fue el primero que amplificó la armónica. Eso está por ver. Había pocos armonicistas en la ciudad del viento, como John Lee Williamson, el Sonny Boy 1, que falleció en 1948, pues ahí estaba, además de Snooky Pryor, Little Walter. Bueno, pues la primera grabación que hizo Snooky Pryor fue la del Telephone Blues, y el mismo año pues grabó otro tema, que es el que os voy a dejar, que he tirado del disco de Snooky Pryor and Friends, que se llama Pitch a Boogie Boogie and It Takes Me All Night Long, disco que puse hace bastante tiempo, y ahora he seleccionado pues dos o tres canciones. La que vamos a oír es My Baby Walked Out on Me, que más bien el Snooky Pryor estaba con Johnny Young, que era a quien se le grabó este tema. Estaba la voz y la mandolina, Snooky Pryor a la armónica y Johnny Williams también a la guitarra. Vamos a escuchar la canción que realmente lo que quiere decir es que mi chica me ha dejado.

Pues vamos a continuar, y un año antes, en 1947, había grabado con dos músicos de Arkansas, que se habían establecido también en Chicago. Ambos eran primos, el Floyd Jones y Moody Jones. La canción que vamos a oír, que ya ha sonado en otros momentos, es el Stockyard Blues, con Floyd a la voz y guitarra, Snooky Pryor a la armónica, y Moody también guitarra y voz. La canción la volvió a grabar Floyd Jones más adelante, en 1966, con Eddie Taylor, también estaba Walter Horton, etcétera, y también ha sonado en el programa. Pues venga, vamos con el Stockyard Blues.

Y por último, pongo una canción, en esta ocasión si es de grabada para Snooky Pryor, como el jefe de este tema. Fue en el año 1952, el Going Back on the Road. Fue el 28 de abril de ese año y fue Snooky Pryor la había grabado para el sello JOB, allí en Chicago. La voz y la armónica, Moody Jones estaba a la guitarra, Sonny Lane Slim al piano, Alfred Elkins al bajo y Fatman Wallace a la batería. Pues aquí va la canción que más o menos pues quiere decir de vuelta a la carretera.

Quiero recordar, pues, a un músico del Delta, Houston Stackhouse, que, bueno, nació en Mississippi y ha sonado bastante en el programa Blanco y Negro, en varias ocasiones, pues, con Robert Nighthawk, que estuvieron asociados y grabaron juntos. Estamos ahora en septiembre de 1967 en Crystal Springs, también de Mississippi, donde se había ido a una casa antigua que tenía allí. Y su socio local era otro guitarrista que se llamaba Carey D.T. Mason. Hasta allí fue el doctor David Evans para hacerle algunas grabaciones. Y la canción que os dejo es I Hate to Hear Me, My Good Girl. I Hate to Hear My Good Girl. Dice que no soporto escuchar continuamente que digan mi buena chica. Es un tema de Mason, precisamente, quien murió en 1969. Pues a su coche lo arrolló un tren cuando él regresaba de una fiesta. Bueno, pues Mason a la voz y la guitarra, más Houston Stackhouse, también guitarra, está en el disco de Wolf, que es dedicado a Houston Stackhouse, se llama Big Road Blues, ese es el disco. Bueno, pues vamos a ver I Hate to Hear My Good Girl.

Y otra canción más que dejó de este disco, el Step Back Baby, una canción de John Lee Williamson y que también la grabó el Sonny Boy Williamson 2. Pues nada, retrocede un poco, cariño.

Vamos a continuar ahora con Wild Child Butler, un armonicista y cantante de Alabama. Con 30 años estaba ya en Chicago, aunque ya había tocado con bandas, y tiene 8 discos en su haber. El que he seleccionado es el Leaking Gravy, que se publicó en 1998 por el sello de Nueva York MC Records. Son 11 canciones, 10 se grabaron en junio de 1976 y una adicional en febrero de 1986 con Jimmy Rogers y Paintop Perkins. Pero bueno, voy a poner dos canciones. El corte número 1 es Everybody Got a Mojo, del 2 de junio del 76. Se grabó en Wisconsin con Joe Kelly a la guitarra, Joe Zaklan, guitarra rítmica, Aaron Barton al bajo, Sam Lay a la batería, bueno, y George Butler, pues eso, la voz y la armónica. Pues todo el mundo consigue un amuleto.

0: Bien, pues voy a dejar otra canción más de Wild Child Butler. Esta se llama Rooster Blues y son los mismos músicos de antes, con la excepción de del que tocaba la guitarra rítmica. Así que nada, aquí vas. Rooster Blues.
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Pues nos vamos ahora a California con Gene Taylor Blues Band en directo. Y en diciembre de 2007, y se publicó al año siguiente con el título de Leaf 605 Boogie. Pues el señor Gene Taylor, cantante y pianista, con John Bath al contrabajo, Bill Bateman a la batería, más el invitado, que era el guitarrista Dave Albin, un miembro de los Blasters, que tocó desde 1980 con su hermano mayor Albin. Justo los dos pues iban de adolescentes a escuchar blues, rockabilly y música country. Bueno, pues aquí estaremos escuchando la guitarra del señor Dave Albin, que este es un cover de Tampa Red, que se llama Don't You Lie to Me, que lo conoceréis muchos.

Disculpadme porque antes no he dicho bien el nombre del hermano de Dave Alvin, que es Phil Alvin, Philip Alvin. Bien, pues vamos a continuar en California con The Mighty Mojo Prophets, una banda de Long Beach que se formó a finales del año 2007. Tienen 5 discos y el segundo, Flying Home from Memphis, se publicó en 2013 a través del sello Delta Groove. La banda la formaron Tom Big Son Elif, el cantante, y el guitarrista Mitch Da Sweet Dough. Y en el disco además están Mike Malone, piano y órgano, Dave DeForest al bajo y Alex Schwartz a la batería. Bueno, pues voy a poner dos canciones. La primera se titula California, en la que participan Mark Sample al saxo tenor y Johnny V a la trompeta. Todas las canciones del disco pues son del cantante y del guitarrista. Bueno, pues vamos a escuchar la canción California.

No ha sido mal tema, ¿verdad? Y el otro, que es el segundo que voy a poner, se llama Lucky Man, que no hay vientos en este tema, y está la armónica de San Pedro Slim, hombre afortunado.

Bien, pues vamos a continuar allí y vamos ahora con Michael Junior Watson, un guitarrista de la costa oeste que nació en la ciudad de Tulare, en California. Pues ya le conocéis como un buen guitarrista de jump blues y fue uno de los fundadores de los Mighty Flyers de Rob Piazza y grabó en los tres primeros discos. Luego estuvo con Kane Heath y también grabó con otros músicos como John Nemeth, con Mark Hamill. Bueno, largo, etcétera. Y a su nombre tiene seis álbumes, seis discos. El primero fue para Black Top, el Long Overdue, grabado en California en marzo y octubre de 1992, menos dos canciones que se grabaron el 20 de octubre de 1987. Vamos a escuchar el Don't Leave Me, Baby, de Easy Living Plan. O sea, no me dejes, chica, y tengo el plan de vivir sin problemas. Bueno, es una canción de Rufus Thomas. Junior Watson, pues le gustan tocar canciones así un poco menos conocidas y lo hace muy bien. Bueno, Junior Watson a la voz y la guitarra, Tom Mahone al piano, Bill Stuth al bajo y Jimmy Bott a la batería. Pues ahí está. Don't Leave Me, Baby.

Como quiero seguir escuchando y que vosotras y vosotros también a Junior Watson, pues voy con su tercer disco, el If I Had a Genie, publicado por Heart and Soul en el año 2002. Pues lógicamente Junior Watson, pues la voz y la guitarra, le acompañaba Barron Soul al saxo tenor y barítono, Gene Taylor estaba al piano, Keda Roy al bajo y a la batería Jimmy Muyeniux, si es que se pronuncia así, que no creo. Primero vamos a escuchar el Early in the Morning, pero es un tema de Bucky Jake, un guitarrista de Luisiana, que la grabó en 1959. Pues vamos con este Early in the Morning.

vamos a escuchar una segunda canción, que es un tema de Bumblebee Slim, un señor de los años 30, que era de Georgia. Y aquí está este Lonesome Old Feeling.

Pues su último disco, que ya presenté aquí, el Nothing to It But to Do It, se publicó en 2019 por el sello Little Village Foundation y se grabó, como no, pues en los estudios Grisland. Voy a dejaros una canción que es un instrumental donde está Sax Gordon, pues al saxo, tenor, Junior Watson guitarra, Jim Puth piano, Keda Roy al bajo, Andrew Gutterman a la batería, y la canción es Pee Wee Classic.

Bueno, pues entre sus colaboraciones está una con John Nemeth en el disco Come and Get It, publicado en 2004. Voy a poner una canción y finalizo ya con Junior Watson. John Nemeth a la voz y la armónica, Barry Schulman al saxo, bueno, Junior Watson a la guitarra, Andy Cortens piano, Vance Ehlers bajo y Jimmy Mullenix a la batería. La canción es Let Me Hold You.

Bien, pues voy a finalizar con los californianos tirando de Kid Ramos y de su disco Old School, que se editó el 16 de marzo de 2018 y lo publicó el sello Rip Cat. Bueno, Kid Ramos, voz y guitarra, Danny Mitchell, como se pronuncia también, de segundo guitarrista, Bob Wells, teclados, Keda Roy al bajo, Marty Dobson, batería. El primer tema es una canción de Kid Ramos que se llama Kids Jam y que es un homenaje a Freddie, digo a B.B. King.

y ya dejo otra canción en donde son los mismos músicos, lo único que John Atkinson es quien canta en esta canción. Weight on my shoulders, peso sobre mis hombros.

0: Nos desplazamos a Texas y aquí tenemos a Barbara Lynn de Beaumont, y que empezó con el piano, pero al escuchar a Elvis, pues se pasó a la guitarra. Eddie Stout la vio en el Antones, ahí en Austin, en 1979. Habló con ella para que grabara para su sello, el Dialtone. Y antes lo hizo con Antones y con Atlantic. El disco que publicó Dialtone en 2004 fue Blues and Soul Situation. Los músicos, además de Barbara Lynn, voz y guitarra, estaba Mark Kazanoff al saxo, Clarence Pierce, guitarra, Nick Connolly, piano y órgano, Bill Campbell, bajo, Paul Mills, batería. Pues aquí va la canción que es You Don't Sleep at Night.
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Vamos ahora con Linda Greenwaite, conocida como KK y la banda The Race, que ella grabó dos discos únicamente. La banda se formó en 1999, hacían funk, soul, rhythm and blues. Ella nació en 1955 en Odessa, falleció en 2012 en su ciudad, pues el 9 de julio en concreto. Ella tuvo un ictus y siguió padeciendo problemas de salud, diabetes, tumor cerebral, y ya no pudo continuar la carrera musical. Era una cantante de gospel y muy solicitada, y empezó a interpretar música profana con esta banda. Su música original abordaba temas sociales, y su disco para DSS Records en 2001 fue el Texas Justice, y los músicos Bob Trenchard al bajo, Andy Roman saxo en varios temas, así como los trompetistas Robert Hymns y Alan Hanna, Dan Ferguson a los teclados. Teníamos también a la batería, o Richie Puga o Bill Porser, Jeff Eat guitarra, y en algunas canciones invitados guitarristas como Johnny Rawls y Andre Junior Boy Jones. El primer tema vamos a escuchar es Lone Star Justice, la justicia del estado de la estrella solitaria. Empieza hablando sobre cómo estaba Texas, que tenía pues la más grande, más número de gente en prisión que en cualquier sitio del mundo. Bueno, quizá Rusia pues la tenía más. Bueno, pues Lone Star Justice.

Pues vamos ahora con su segundo disco, el Big Bad Girl, que lo grabó en Austin y se publicó en 2003. Bueno, pues estaba acompañando a K.K. a la voz, Andy Roman saxo, todos los saxos que podía tocar estaban allí, Steve Lott a las guitarras, Dan Ferguson teclados, Bob Trenchard bajo, Tommy Taylor y J.T. Paz a las baterías. Bueno, pues es J.T. Paz quien va a tocar en esta canción que se llama Young Blues.

Pues me despido ya con otra canción de este disco, el No Mama's Boys, y ya nos vemos el martes que viene. Sed felices. Adiós.

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festival que se celebra, ya lo sabéis, el 23, 24, 25 de julio en Alcañiz, Bajo Aragón, provincia de Teruel. Una edición, una séptima edición, como pudisteis comprobar la semana pasada, súper rica, con un cartel, y es un festival que asegura la diversión. Te lo vas a pasar en grande y casi todo es gratuito. También es el último programa de esta temporada, de la 21ª del cuartelillo, pero ya me despediré al final de todos vosotros. Sí que os informo que tenemos un montón de entrevistas, 5 concretamente, y lo vamos a lanzar así todo seguido, sin yo intervenir en nada. Bastante hablo en las entrevistas, y os informo que sí, van a estar con nosotros Luis Costa, representación del 21 Producciones, los promotores del festival. Luego pondremos a las maravillosas chicas de Repion, seguirá la mañica Eva McBell, luego nos iremos a Huesca para hablar con Narel y acabaremos con el magnífico Alejo Steven. Más de 2 horas hoy, casi 3 horas de programa, así que ojalá los puedas escuchar y tú decides cómo te los tomas, si a trago largo o en pequeños sorbos. ¡Venga, empezamos!

0: Fan de ti, estamos escuchando de Sidecars. Y yo esta vez, la otra vez entrevisté a Luis Costa, que está al otro lado del teléfono, poniéndole un tema de la frontera y llamándole Judas el Miserable, pero esta vez para compensar y porque lo quiero mucho, yo ya me declaro fan de ti, ya de por vida. Así que hola Luis, muchas gracias por estar otra vez aquí en el cuartelillo.
1: Muchas gracias a ti por estas palabras, los fan de todos, ¿no? De la gente que lo monta, que somos muchos, en este caso que lo programa, y luego pues toda la gente que viene al Cañita, no solo al Cañizano, sino también gente de fuera que hacen que hagamos menos y haya una cita imprescindible para los amantes de la música.
0: Sí, tienes razón, fan de ti como representante de todos, de tu maravilloso equipo, de todas las instituciones, de todos los patrocinadores, pero sobre todo fan de ti, de tu equipo más cercano, de tus socios, porque lo habéis vuelto a conseguir. Y 7 ediciones, otra vez un cartel de lujo y otra vez todo gratis. Bueno, no es cierto, pero es que también la entrada de ese concierto también es de risa, con lo cual para mí como si fuera gratis.
1: Sí. Bueno, creo que el formato así gusta, ¿no? No sé si en algún momento habrá que pensar en cambiarlo, no sé, también si la gente quiere grupos, no hablo de más calidad, sino grupos con un mayor nombre, pues algún día habrá que pensar en cambiar este formato, irte a un formato pues privado, ¿no? Que haya que pagar y privatizar un poco según qué actuaciones, porque si no es imposible, ¿no? Yo creo que el cartel que se ha vuelto a componer con el dinero que aportan las instituciones y siendo gratuito, mejor es casi, yo diría que imposible, y más con la subida que hay de cachés, que está todo otra vez por las nubes, yo creo que desmesurado. Creo que hay grupos que piden mucho más de lo que mueven y así es cada vez más complicado.
0: Wow, ese melón, si quieres lo abrimos otro día, hoy no procede, pero eso, me acuerdo, no sé si te acordarás tú, porque claro, es un día de muchas emociones, pero me acuerdo cuando hicisteis la presentación en el Castillo, que como siempre intentamos subir, y te dije, Luis, este año no sé si vamos a poder entrevistar a mucha gente, porque estamos hablando de gente muy, muy importante, y tú no te acordarás, pero la concejala me miró a mí como diciendo, ¿de qué está hablando este hombre? Y tú dijiste, sí, estos ya son equipos de mucho nivel.
1: Sí. La gente no es consciente de lo que se trae. Yo creo que es consciente cuando acaba el festival. La gente dice, guau, Marlena, guau, I love you, si lo es, Sexy Zebras, Niña Polaca, no sé, bueno, los más míticos a veces, que son los más sencillos de cerrar, sinceramente, los grupos ya de los 80 son los que realmente la gente se piensa qué tal, pero luego hay grupos que son ya, pues están jugando, no están jugando a la Champions, pero están muy cerquita de la Champions de la escena alternativa y son grupos muy complicados de poder acceder a ellos, ¿no? Ya no te hablo de una entrevista, sino de convencerles para que toquen en un festival como el Aragón Sonoro, que es muy bonito, pero que tenemos unas estructuras técnicas paupérrimas. Es decir, no crecemos a nivel técnico, y sin crecer a nivel técnico es complicado crecer a nivel grupal, y se sigue manteniendo porque hay un trabajo muy bien hecho durante estos 6 años, pero hay que dar una vuelta a todo esto, porque si no va a ser complicado. Y ya no solo por eso, porque el día que caigan 4 botas, pues habrá que suspender. Y eso es así, ¿sabes? No hay nada que nos soporte, no hay una cubierta en el escenario, no hay unas determinadas cosas que creo que son necesarias y que son mínimas para un festival del volumen de gente que mueve ya el Aragón Sonoro.
0: Joder, Luis, te agradezco tu sinceridad. Yo estos temas no los quería tratar porque, joder, pues ya sabes que nosotros siempre remamos a favor y yo nuestra intención siempre es ayudar, no criticar, ¿no? Yo creo que a lo mejor esto, la buena noticia, o no, ya me la dices tú, es que habéis conseguido que el festival tener, no sé si se puede decir contrato, no sé cómo se dice técnicamente, ¿no?
1: Sí.
0: Que estáis para otro año más, ¿no? Y a lo mejor eso supone crecer en esos aspectos, no lo sé, tú me dices.
1: Sí, eso lo cambia todo por Para empezar, porque o sea, lo cambia todo porque si seguimos con cómo vamos a nivel técnico, el tema es cazar al grupo un año y 3 meses antes de que sea el festival, es decir, un año y un mes antes,
0: claro,
1: no 5 meses antes. Entonces ahí puedes jugártela como la bolsa a un grupo que crees que puede crecer muchísimo durante el año y te van a decir que sí. Da igual lo que tengas, da igual el escenario que tengas, da igual el background, da igual todo, porque en ese momento lo que quieren crecer, si tú lo haces esto en febrero o marzo, imagínate, los grupos que tú quieres tienen pues ofertas o de otros festivales, pues con, pues bueno, mejor en todo, en lo económico, en lo técnico, en muchas cosas. Entonces sí, eso te da un paso importante, pero claro, el paso importante, como digo y quiero repetir aquí, son críticas constructivas, ¿eh? Hemos llegado hasta aquí dando pasos cada año, pero creo que la plaza sostiene el que no haya una cubierta, el que no haya técnicamente nada, porque es un marco espectacular.
0: Sí.
1: Pero creo que en el cuartelillo, por ejemplo, el concierto de Marlena el año pasado hubiera lucido muchísimo más, o el de 21, de lo que lució. Con un escenario de 12x8, a 1 metro de altura, y con eso tiramos. Es que es complicado. La gente lo tiene que saber. La gente tiene que saber que lo que se programa lo vas a ver en cualquier otro festival y va a ser más impactante porque técnicamente es mucho más bonito todo. Sí,
0: claro,
1: no hay más.
0: Claro, es que el espectador ahora ya no solo busca la experiencia musical, busca un concepto 360, ¿no? ¿Qué se dice? Tiene que haber una visual,
1: exacto,
0: tiene que haber un buen sonido.
1: Exacto.
0: Tiene que...
1: Exacto. El sonido lo hay muy buen sonido, porque es verdad que trabajamos con los mejores, creo yo, o con los mejores que Rampa, pero nos falta ese pasito más en cuanto, y sobre todo, pues el año pasado fue el primer año que nos hizo un poquito de. Bueno, el primer año no, fue el segundo, fue el primer año de la historia de la Gran Sonora en Pista Roja, hizo muchísimo frío.
0: Sí, sí.
1: Y el año pasado también, el viernes sobre todo, refrescó bastante y corría aire. Pues hubo un momento, claro, la gente no es consciente de eso, pero hubo un momento,
0: claro,
1: que yo estuve a punto de suspender. Y
0: claro,
1: explicarle a alguien que vas a suspender con ese poco aire es muy complicado, pero es que las peras se movían mucho porque no hay una cubierta que lo proteja.
0: Sí.
1: Entonces, claro, quiero que la gente sea consciente de que vamos al límite.
0: Ya te lo dije que el primer año, que yo porque iba cerca de la Pista Roja, me fui entre concierto y concierto por una chaqueta. No podía más. Y eso
1: sí,
0: que estuve
1: sí,
0: bailando, pero no podía más, estaba,
1: claro,
0: al lado.
1: Y en la plaza se protege todo mucho más.
0: Sí.
1: Porque es una zona más cerrada, es una zona que cuando hace aire tampoco pega tanto, tienes la pared de detrás que te hace de, ¿sabes? Pero claro, ahí arriba, a la mínima que hacía un poquito, corría un poco de aire, pues bueno, es para plantearte todo. Entonces, eso es importante por si vuelve a pasar y se toma la decisión que no quise tomar el año pasado.
0: Por cerrar este capítulo, que no quiero insistir,
1: sí,
0: creo que la gente tiene que entender que para que vengan esas cabezas de carteles de festivales de Champions League, hay que darle una vuelta a esto. Mientras tanto,
1: exacto,
0: pues estaremos en primera,
1: exacto,
0: división, luchando por
1: exacto,
0: la UEFA,
1: muy bien,
0: ¿no? Pero a Champions League pues no podemos jugar porque nos cierran el campo, no tenemos permiso para eso.
1: Exacto. Ahora mismo estamos luchando por UEFA. Con un presupuesto de segunda división.
0: Eso es.
1: Estamos ahí. Vamos a intentar que todo esto siga creciendo. Y como digo siempre, esto ya no solo depende de instituciones públicas, depende de todos, de alcañizanos, de los bares, de la gente de la zona, de la gente de fuera, que vuelva a repetir, de todo, de todo. Y creo que en ese aspecto ninguna queja, porque la gente cada año responde más y la pinta que tiene este año es que, pues, que va a haber más gente que el año anterior por la venta ya que hay de puipinos y pulseras.
0: Eso te iba a decir. ¿Cómo va la venta de entradas? Este programa se va a emitir una semana exacta antes del primer concierto, el 23 de julio, en Puipinos, con Sidecar y Eva McBeal. ¿Quedan todavía entradas? ¿Poquitas? ¿Muchas?
1: Muy poquitas.
0: Muy poquitas.
1: Muy poquitas de Sidecar. Sí, recordad que Puipinos tiene un aforo, pero que tiene un aforo real diferente, porque hay un aforo de poca visibilidad, que no vendemos esas entradas. Recordad que, bueno, el que calla está muy bien, sabes que hay como un,
0: sí,
1: lateral en el que no ves el escenario.
0: Nada, cero.
1: Esas no las sacamos a la venta, entonces estamos cerca de agotar la.
0: Me alegro, Me alegro muchísimo. Vamos a escuchar un tema, ¿te parece? Y luego seguimos hablando.
1: Sí.
0: Vamos a una de las sensaciones del festival, Malmö 040, Matar la pena.

0: Bueno, Luis, antes de ir a las bandas, a los conciertos, al día a día, a los horarios, este año también una novedad es que, bueno, el mismo 23, bueno, ya lo hablamos luego, lo que hay dos artistas otra vez. Hay cambio de patrocinadores, se suma Aragón TV como
1: Exacto.
0: homenaje para el 20 aniversario. Nosotros también hemos cumplido 20 años, así que estamos todos muy contentos. Y vemos que al
1: Muy
0: lado
1: bien.
0: de la palabra el cuartelillo sale el logo de Aragón TV. ¿Quiere
1: Sí.
0: decir esto algo más? ¿O simplemente que patrocina el escenario? ¿O se va a grabar algo? ¿Hay alguna sorpresa que nos puedas contar o no?
1: Pues bueno, que es el escenario, se llama Escenario Aragón TV, que es uno de los patrocinadores, por no decir el más importante. He quitado también el cambio que ha habido de cervecera, que hemos cambiado de cervecera, estamos ahora con Mau. Y bueno, significa que va a haber una cobertura mayor de la que hubo en los años anteriores. Es decir, también un paso importante, ya no solo porque sea el escenario Aragón TV, sino por la cobertura que habrá previa al festival, durante el festival y una vez pasado el festival. Porque nosotros ya no solo buscamos patrocinadores económicos, sino patrocinadores estratégicos. Y creo que Aragón TV es un patrocinador estratégico perfecto, porque es el canal más visto en nuestra comunidad autónoma y el canal autonómico más visto en España.
0: Hay que buscar más visualización, está claro, ¿no? Para conseguir los otros
1: Sí,
0: objetivos.
1: bueno, creo que lo hemos hecho bien, que hemos sido bastante, hemos comunicado muy bien siempre y creo que hemos llegado a prácticamente a toda la gente que queríamos llegar, pero sí que es cierto que este Aragón TV es un paso importante para el Cañiz y para el Aragón Sonoro.
0: Perfecto. Terraza VIP. He visto que habéis hecho una
1: No hay,
0: promo,
1: no,
0: un sorteo.
1: sí, no, sí, aquí hay un cambio también, que no es
0: Eso
1: Terraza
0: es.
1: VIP,
0: Venga.
1: es una zona que habrá cerquita de camerinos, es la zona verde que hay justo al lado a donde se ubican los camerinos, en las que habrá ahí pues, una zona para muy poca gente, hablamos de 25 o 30 personas, que compartirán ese espacio con los artistas. Esa zona no se va a comercializar, simplemente se deja para patrocinadores que están entrando ahora mismo, que quieren tener ahí pues una zona con barra que es bebida gratis, pues bueno, como están los artistas y para compartir con artistas. Y esa es la novedad en cuanto al espacio VIP. No es un espacio VIP, es un espacio un poco más exclusivo, en el que pues tienes una tarima en el que ves los conciertos desde un poquito más alto y que vas a compartir y vas a estar mezclado con los artistas del festival.
0: Que eso no tiene precio, así de claro. ¿Sigue el
1: Eso no tiene
0: sorteo
1: precio.
0: o ya ha acabado? Perdona que no lo he mirado esta mañana.
1: Sí, termina terminó el jueves.
0: El
1: Terminó
0: jueves,
1: el jueves.
0: pues perdona,
1: Bueno,
0: me he despistado.
1: pues no, sí. Ha terminado hoy a las 12 de la mañana.
0: Vale,
1: Sí, se
0: pues sí.
1: emite hoy.
0: Pues vale,
1: Sí.
0: perfecto. Muy bien.
1: Que por cierto, la gente está loca con ese concurso. He visto, me he metido ahora a ver cómo iba la historia del concurso. Vamos, estaba siendo muy demandado.
0: Perfecto, ¿no? Eso es buena señal también, ¿no?
1: Sí, es buena señal. A la gente le gusta compartir y conocer artistas, está claro.
0: Alrededor del festival siempre hay apoyo del comercio local. ¿Va a haber este año también puestos? ¿Habrá también food truck, cosas de...?
1: Bueno, los puestos de mercadillo los quitamos todavía porque hasta que no esté la plaza
0: Vale.
1: no va a estar porque ahí en la plaza del mercado ya sabéis que lo utilizamos como segundo escenario, el escenario de los grupos del mediodía del sábado. Entonces ahí no podemos meter mercadillo, food truck seguirá habiendo en la misma zona y bueno, yo creo que el concepto y formato es el mismo y el apoyo local por parte de comercios lo sigue habiendo. Y es verdad que ellos mismos son los que te llaman a la puerta para colaborar en lo que sea y la verdad que encantado, contentísimo y felices de que sigan queriendo sumarse al festival de una manera o de otra.
0: Te lo digo porque como siempre sois tan imaginativos, digo, igual este año se les ha ocurrido meterlos en sala de los donde y siempre acertáis, así que por eso te lo decía, nada más, no me hace más
1: Sí.
0: comentario. Y este año no te voy a preguntar por las barandillas, tranquilo. Ya quedó perfectamente resuelto el año pasado las barandillas del cuartelillo, Pero este año ha habido, ¿te has topado con alguna polémica nueva, con alguna inquietud? No, te tengo que confesar que este año no me ha parado nadie por la calle para preguntarme cosas espinosas.
1: Bueno, la polémica es si volvemos a la plaza.
0: Bueno, pero eso es por poco.
1: ¿No? Claro, pero no da tiempo. Luego sí, luego una cosa es que cuando esté hecho, eso ya es cosa de ayuntamiento, si nos permitirán ahí hacer o no hacer conciertos. Veremos. Ojalá que sí. Pero polémica no creo que ninguna más. El año pasado,
0: perfecto,
1: es verdad que hubo hasta titulares que me parecieron ridículos. El Español creo que fue el que lo tituló ahí, un Aragón Sonoro sin sentido, cuando fue el Aragón Sonoro con más público de la historia, y creo que solventamos un problema gordo con nota.
0: Sí.
1: Y bueno, y este año, pues como fue bien, pues vamos a seguir con el mismo concepto, el mismo formato, y cuando vengan las novedades, que ojalá sean pronto de la fin de obra, veremos si volvemos o si nos permiten volver o no.
0: Bueno, vamos a recordar que los espacios son el Anfiteatro Puipinos para el jueves, el Cuartelillo, ahora iremos poco a poco, la Plaza del Mercado y, por supuesto, la calle Alejandra y el Plaza Mendizábal, con una de las, exacto, cosas más esperadas del festival. Pues si quieres que hagamos un día a día, más que nada hemos ido teniendo entrevistas con los artistas, pero si te quieres o quieres comentar alguna novedad o algo del día a día, y hacemos un breve repaso. ¿Te parece bien, Luis?
1: Sí, no, nada, pues eso, que la gente que cuando ve carteles o cuando ve horarios o cuando ve y ve, pues por ejemplo, que hay ya plazas en las que hay música al mismo tiempo,
0: sí,
1: son decisiones que tomamos la organización porque hemos visto que hay mucha gente, que hay que incluso con policía hemos hablado de que habría que habilitar otras zonas de escape para que,
0: sí,
1: por algún casual hubiera algún problema. O sea, son decisiones que están muy valoradas, que están muy trabajadas, que no las hacemos por que queramos que alguien trabaje más o trabaje menos, que lo que queremos es que el festival siga creciendo y que la idea final de este festival es que haya un momento en el que todas las plazas, todas, en este caso la manera de Mendizábal, del Mercado, del Cuartelillo en este caso, puedan funcionar a la vez, de manera simultánea, y que todo el mundo trabaje y trabaje las más horas posibles. O sea, que si hacemos cosas y tomamos decisiones es porque queremos que en un futuro, porque digamos, nosotros miramos a medio plazo, no a mañana, seamos un festival en el que se le pueda dar de comer y beber a la gente de que venga durante las 24 horas en cualquier plaza. Y que haya gente para eso. Entonces, vamos creciendo poco a poco. Ahora, por ejemplo, habréis visto que el sábado, creo que hay Mendizábal, cuando acaba la ruta Florida Hermoso, hay DJ allí.
0: Eso
1: y
0: es.
1: Que empieza el mercado a las 8 de la tarde también hay un DJ.
0: Sí, sí.
1: Pues es porque creemos que es necesario. Creemos que el festival ya tiene volumen de gente suficiente como para poder tener dos plazas. Y para dar un servicio y que la gente que venga, cuando se vaya, diga, pues mira, estuve aquí, si no pude beber aquí, me bajé abajo y también pude beber. Y que la gente se vaya encantada, que es lo que hay que hacer. Y pensar más en el festival que en uno mismo, como hemos hecho nosotros siempre.
0: Hablando en plata, que socializar la ganancia para todo el mundo, ¿no? Que todo el mundo,
1: exacto,
0: sea partícipe y a la vez, pues que todo, que los beneficios también, entre otros, se lleguen a la mayor gente posible que tiene comercio,
1: exacto,
0: y hostelería,
1: exacto,
0: ¿no? Sería, exacto, por decirlo así. Pues vamos con 23 de julio, nada más y nada menos que en el Cuartelillo. Perdón, el anfiteatro, perdón, Anfiteatro Puipinos, que está encima del Cuartelillo. Sidecars, vamos, un lujazo que además supongo que estará presentando su séptimo disco Everest, una maravilla.
1: Pues sí, sí, sí, uno de los. Bueno, era nuestro objetivo prioritario para ese escenario, desde que terminó el año pasado. Queríamos. Yo sabía que estaba trabajando con Leiva para llevarlo a Libertad Estadio. Y sabía que iba a hacer esos 6 conciertos, entonces ya supuse que Sidecars estaría en gira, un grupo que es muy difícil de ver, un grupo que la verdad que mueve mucha gente, que también la ola en la que está metido Juancho. Su hermano Leiva le hace todavía pues tener un altavoz mucho mayor que el que tenía antes, porque es así, y creo que va a presentar un discazo, y ya no solo eso, ¿no? Todas las canciones que tiene de discos anteriores,
0: claro,
1: que son casi dos generacionales, y que creo que es un auténtico lujo tenerlo en el anfiteatro, y creo que para ellos también, uh-huh, porque como digo siempre es un espacio que a mí me encanta, que lo he recuperado y que es las cosas más mejores que hemos hecho en este Aragón, en el Aragón Sonoro, que es recuperarlo y meterlo para la apertura del jueves en
0: Y
1: Lupinos.
0: le precederá a las 20:45 la zaragozana Eva McBeal, que yo creo que va a estar súper contenta porque en ese mismo escenario, en el 2020, recogió un premio aragonés de la música, o de la música aragonesa, mejor dicho, por su primer EP. Así que va a ser maravilloso estar ahora encima del
1: Sí,
0: escenario para cantar.
1: va a cerrar un círculo. Ahí recogió el premio a mejor EP y creo que fue en 2020.
0: 2020.
1: 2020, ¿verdad?
0: Sí.
1: Sí, y creo que es una de las voces más importantes que tenemos aquí en nuestra comunidad autónoma. Hay que seguir y no hay que olvidar, como pone, creo, en la cabecera de nuestro Instagram, que somos altavoces de los grupos aragoneses, que
0: Sí.
1: queremos que esos grupos aragoneses.

0: es DJ.
1: Sí. Bueno, pues yo creo que el guión se ha quedado muy, muy potente. Fíjate, tiene que empezar. Se ha quedado tan potente que empieza ya el hostible de tequila a las 10, creo que es a las 10, ¿no? 10,
0: 10 y
1: no recuerdo
0: cuarto,
1: la.
0: 10 y
1: Diez y
0: cuarto.
1: cuarto, exacto. Perdonad que los horarios tengo 50.000 horarios en la cabeza, también de Britna, del otro, de no sé qué, y
0: Para eso estoy
1: se me
0: yo.
1: van.
0: Para eso
1: Sí,
0: estoy
1: pero
0: yo.
1: bueno,
0: Para
1: muy bien,
0: ayudar.
1: perfecto, Santi. Pues sí, empezamos fuertes el viernes, empezamos media hora antes porque ya el año pasado había bastante gente ya que había mandado a fiesta antes de los conciertos y luego ya, pues bueno, yo creo que es un cartelón. Empezaremos con el Hostibel, que canta todas las canciones de Tequila, la voz de Tequila, poca presentación tiene Alejo. Lo tuvimos no hace mucho en el Teatro Limpia, ese
0: Sí,
1: teatro espectacular que tenemos aquí en Huesca,
0: Huesca.
1: en formato acústico y fue muy, muy chulo. Y tengo muchas ganas de verlo con banda. No lo he visto con banda, pero ya te digo que lo que viene acústico me encantó. Así que creo que es el grupo, ¿no?, que mantenemos siempre, que es el guiño, ¿no?, a otras generaciones y que se mezclan ahí.
0: A la mía, lo puedes decir abiertamente, a la mía, a la
1: Bueno,
0: generación de los
1: generaciones
0: boomers,
1: distintas,
0: eso es.
1: generaciones distintas, exactamente, sí. Y luego ya para mí viene Siena, que a mí me recuerda mucho el fenómeno Siena al fenómeno Siloé, ya os lo digo, es algo que va a impactar el directo de Siena. Yo creo que a mí es el directo de los directos que he tenido este año en la temporada del 21 que más me ha impactado. Y fíjate, fue el primer concierto del año pasado en el 21, fue en octubre, y me dejó alucinado, alucinado de verdad. De hecho, lo cerré la semana siguiente de ese concierto ya, porque bueno, acaba de publicar disco, está en todos los festivales ya, empieza a ser ya cada vez más grande el nombre de Siena en los carteles de los festivales. Y no tengo ninguna duda que el año que viene pues será uno de los cabezas de cartel de todos los festivales.
0: Y
1: Y luego, Palmo Cero.
0: déjame que te
1: Sí.
0: haga un apunte, aunque sea autopromoción. Por favor, si alguien
1: Sí.
0: no ha escuchado la entrevista que le hicimos a Alex de Siena en el cuartelillo, debería hacerlo, porque es un tío majísimo y ya solamente no como artista, sino como ser humano, ya escucharlo es un placer absoluto. Ahí lo dejo, nada más.
1: Y eso también es importante, la verdad, que no, para
0: Efectivamente.
1: cerrar con los grupos, también el nivel personal que tienen
0: Eso
1: es
0: es.
1: también muy importante. Y luego, Malmö 040, que es, bueno, pues, es el grupo ahora mismo, uno de los grupos, bueno, que más de moda está en la escena, ya no te digo alternativa, porque están pasando de la alternativa al mainstream, están ahí bailando entre esas dos aguas y creo que es un grupo que bueno, pues que todo el mundo desea ver, que nosotros tuvimos ya también en el aniversario, uno de los grupos del aniversario, las entradas duraron segundos, las de Malmo, así que bueno, creo que un cartel muy, muy potente para el viernes a nivel de grupos y luego pues tendrá a Diego Aguas, que como siempre nos pondrá a bailar a todos y podrá verse final el viernes
0: Eso es.
1: y ya pues a pensar en el sábado que es largo.
0: Antes de hablar del sábado, que para mí siempre es el día grande, como San Fermín, vamos a escuchar a Melifluo, si te parece, y he elegido, a ver, que no me equivoco, ah, sí, la que he tenido con Sidoní, un tema muy chulo que se llama Me faltas mucho.

0: Bueno, llegamos al... Para mí, bueno, para ti sean todos igual de grandes, pero yo creo que es que el sábado es tan completo, es que empiezas ya desde por la mañana a las 12:30 con Narel y acabamos a las tantas de la noche, que es un non-stop, que decían los americanos, brutal.
1: Sí, sí, sí. Yo lo primero que hago es animar a todo el mundo a que venga a los conciertos del mediodía, ¿no? Sí. Cada vez hay más gente, cada vez están más llenos. El año pasado ya acabó con mucha gente, pero hay que apostar por estos grupos, porque son grupos que son los nuestros, que eso. Son los que tenemos que hacer crecer, y que para eso existe el Aragón Sonoro. Para esto se creó el Aragón Sonoro, para que grupos como estos tengan cabida en festivales nacionales. Y para eso la foto que tiene que haber tiene que ser una foto bonita, ¿no? Con gente escuchando. Y además es que el nivel es altísimo. Narel os va a encantar. Además son conciertos muy cortitos, son de 40 minutos cada concierto, creo que son 40-45 minutos todos los conciertos, son muy muy cortos, porque si no, no da tiempo para los cambios, para que puedan tocar todos. Y bueno, pues Narel, empiezo por ella, tiene una voz maravillosa, tiene canciones propias que me encantan, y además la tuve hace nada en un festival, y hace unas versiones espectaculares. Hice una de La Perla que me encantó, así que yo animo a todo el mundo a que a las 12:30 esté allí y que ya salga y empiece a ver a los grupos aragoneses. Luego ya pasamos a Efe. Yo creo que los conocéis, ¿no?
0: Sí, sí. Si quieres esto lo podemos hacer en titulares, porque tanto a Narel como a Efe como a De la Cueva, es decir, a Zaragoza, Huesca y Teruel, que son cada uno de una provincia, los hemos entrevistado en el programa. Si quieres, han tenido ya su tiempo para conocerlos. Si quieres, haces un titular de cada uno y ya está.
1: Sí, bueno, pues Efe, un poco el objetivo era lo que tú acabas de decir, Zaragoza, Huesca y Teruel. Es muy difícil hacerlo y lo hemos conseguido. Sería lo suyo dejar esto así, los conciertos del mediodía con Zaragoza, Huesca y Teruel. Ojalá se pueda conseguir. Uh-huh. Y creo que fue es un grupo que, bueno, pues un poco, o sea, asemejarlo a algo muy La Fuga, muy sí. De ese estilo. Yo he visto vídeos en directo, no los he visto nunca en directo, pero que me han gustado mucho. Uh-huh. Y luego, ya para terminar, pues De la Cueva, que es un grupo de Zaragoza, pero que está ya teniendo una repercusión importante a nivel nacional. Él ya ha conseguido dar ese salto de saltar de la autonomía a los festivales nacionales, y creo que es uno de los proyectos más importantes que tenemos en Aragón ahora mismo. Hace poco creo que estuvo en la fiesta de la selección española, De la Cueva, y es uno de los grupos que hay que tener más en cuenta de todos los que hay en el cartel del sábado.
0: Y acabamos con Alex Currella. Y, perdón, eso es a las 7:30, perdón. Sí, sí. Pasamos a Florida Hermoso, que para algunos, ya sabéis, es lo más esperado del festival. Yo creo que hay gente que ya le da igual que le pongas antes y después. Si no van a Florida y Hermoso, es como si no hubieran venido al Aragón Sonoro. Vamos.
1: Así es. Esa ruta tiene nombre propio, que es Florida Hermoso. La verdad que fue un acierto total hacer eso. Nos lo inventamos casi casi de casualidad. Y se ha quedado como casi el momento del festival, ¿no? O el momento del festival. La verdad que ahí es cuando llega ese momento, es como que casi casi está, va todo cuesta abajo.
0: Es
1: el momento que cuando empieza a pinchar en Mendizábal, ya yo ya estoy más tranquilo y empiezo a disfrutar un poco de todo. Así que sí, porque además ves a la gente súper contenta, ves a la gente que se lo está pasando bien, ves a la gente feliz. Y eso es lo que más nos gusta a todos. Y ya llegamos hasta arriba, que sí. Arriba tenemos nueva DJ,
0: Abuelos,
1: que va a encantar. Es una chica súper, súper divertida, que pincha absolutamente de todo, y que creo que es perfecta para una plaza Mendizábal que pues como siempre va a estar hasta arriba, con miles de personas allí durante 2 horas y media. Hemos ampliado también media hora más esa sesión, hasta las 9:30, creo que dura. Así que bueno, genial. Y abajo, una hora más tarde, que de la hora que empieza Matabuelos, empezará el mejor DJ aragonés, Alex Currella, que estará pinchando hasta que inicie los conciertos del sábado en, En el escenario de Aragón TV.
0: El Aragón TV, que es en el cuartelillo, recordamos, a las 22:15, Modelo, que el año pasado arrasó en la mañana del sábado, y hizo un concierto impresionante, son increíbles. Y tendremos a Melifluo y Repion, que a lo largo del programa de este hoy también les hemos entrevistado. Y sí, vamos, que unas chicas fantásticas que han conseguido lo increíble, sonar en el mundo comercial y en el mundo independiente y ser queridas por los dos, entre comillas, bandos, que no hay nada, no hay bandos, pero para que se entienda.
1: Pues sí, nada, Modelo estuvo hace dos.
0: Sí, perdón, hace dos.
1: Fue en la plaza del Ayuntamiento y la verdad es que acabó la gente cantando escenario principal. Cuando era el escenario principal, en verdad, lo que pasa es que se referían a hora principal, ¿no? Y creo que ya pues se lo han ganado, van a tocar en la primer concierto del sábado. Y además creo que va bien, porque la gente llega un poco cansada de la ruta y con Modelo pues van a activar a todo el mundo porque son una fiesta. De ahí pasamos a Melifluo, un grupo de una calidad extrema, musical, un grupo delicioso que nosotros nos costaba traerlo porque son, ya sabéis todos que son de Baeza, son parte del grupo Super Submarina, el grupo que montaron a posteriori, después de lo que pasó, sí. Y un lujo tenerlos porque tampoco giran mucho, hacen pocos festivales y por decisión propia. Y luego cierra por Repion, que para mí es el mejor grupo de este año, ¿no? El grupo, no sé si te voy a decir independiente, seguro, el grupo independiente que más ha pegado en el 2026.
0: Totalmente. Y además también majísimas, las entrevistamos también, majísimas. Y luego pues hay un final que yo creo que es hasta muy emotivo, ¿no? Pues es tener a los miembros de Super Submarina haciendo de DJs después de todo lo que han pasado, pues yo creo que es una manera también de que la gente no nos olvidemos de todo lo que nos han regalado a lo largo de su trayectoria.
1: Exacto, es un homenaje que nos hacen a nosotros, lo primero, por todo lo que nos han hecho disfrutar y un homenaje que les tenemos que hacer nosotros a ellos, ¿no? Porque, pues bueno, mucha gente no sabrá o tiene Super Submarina ya, porque eso pasó hace mucho, ¿no? Pero Super Submarina era un grupo que por ponerlo a un nivel ahora mismo, es que no hay artistas que estén es que yo creo que están muy por encima de Siloé, muy por encima de... Estarían, no sé, como Dani Fernández, quizás, a lo mejor, o sea, era pero muy encasillados en la música alternativa, en la que hacían todos los festivales y con la mala suerte que tuvieron pues ese accidente. Y bueno, creo que para nosotros, si era el objetivo desde hace un par de años, tenerlos era complicado, y aprovechando pues que estaba Melifluo, hemos traído también a Pope. Y que estén pues allí dándonos un homenaje y nosotros a ellos, y creo que va a ser un broche de oro final al festival espectacular.
0: Perfecto, pues vamos con... Tengo otra pregunta más jodida, pero esa te la dejaré para otro rato. Es futbolera.
1: No, es la verdad, sabes que a mí no escapo de nada.
0: Es futbolera. Y hay muy mala leche en esta pregunta. Te aviso porque igual dejar de hablarme.
1: No te preocupes.
0: Desde que eres comentarista de Aragón TV, ¿han bajado los dos equipos aragoneses? ¿Te sientes responsable o no?
1: No, porque llevo 5 años y ha sido el año que empecé. Bueno, llevo 5 años y entonces... Pero bueno, sí que es verdad que en la tele este año nos ha tocado comentarlos y narrarlos porque los compra Aragón TV los partidos. Ha sido un desastre.
0: Perdona.
1: Absoluto.
0: Ya sabes, ya sabes que no hay mala fe. Simplemente era echarnos una risa.
1: Espero ser la voz de los dos arcenses.
0: Eso es, esa es la actitud, sí señor, esa es la actitud.
1: Sí, es.
0: Me alegro, además lo haces de maravilla y la gente que te vemos o te escuchamos, porque verte sales poco, pues disfrutamos de todos tus aportes técnicos. Y además eres muy valiente, que dices cosas que mucha gente no se atreve a decir. Así que...
1: Sí, bueno, también eso tiene sus consecuencias negativas. Pero bueno.
0: Me imagino que muchos zascas te van llegando, pero bueno, ya sabes que era todo desde el cariño, Luis.
1: Ya sabes, Santi, que tengo espalda, así que...
0: Eso es.
1: No me asustan.
0: Bueno, venga, ahora sí, la última pregunta. ¿Qué te hubiera gustado que te hubiera preguntado, Luis, y no lo he hecho? Es decir, ¿de qué quieres hablar y todavía no hemos hablado?
1: Pues no, ha sido una entrevista bastante completa, hemos hablado de todo y nada, la pregunta que está en el aire ahora mismo y que todos queremos resolver es si el aragonés no volverá a la plaza del ayuntamiento. No te la puedo responder porque creo que es una pregunta que todo el mundo quiere saber. No depende de nosotros, ojalá se pueda y si se
0: Bueno.
1: puede, pues veremos si a lo mejor eso es un paso hacia tener los escenarios más potentes o veremos, a ver.
0: El alcalde ha respondido, pero me imagino que tú estás mirando en perfil técnico, no en perfil de espacio en sí. Así
1: Hombre,
0: que.
1: claro. O sea, una cosa es que se pueda hacer conciertos y otra cosa es que se pueda tener una zona para artistas, una zona para.
0: Eso
1: No,
0: es, eso
1: es
0: es.
1: que no solo. Es que la gente se piensa que, bueno, ya está, hay un escenario y hay luces y hay dos PEAs con las que suenan. No, eso es una cosa y otra cosa es poder hacer conciertos ahí.
0: La gente no ve toda la danza que hay entre cambio y cambio de grupo, me parece a mí. O cierra los ojos o estamos
1: Estaría
0: atentos.
1: bien, yo creo que estaría bien que cuando acaben los conciertos, la gente no quitara la vista lo que pasa en el escenario.
0: Eso es,
1: Eso
0: eso
1: ayudaría mucho a ver lo difícil y lo complejo que es traer todo esto al Cali.
0: Vuestras chicas y chicos trabajan durísimo y para que el tiempo entre cambio y cambio sea el mínimo posible. Así que felicidades y un agradecimiento también a ellos por su dura labor. Bueno, Luis, pues hasta aquí.
1: Venga, Santi,
0: Como siempre, muy
1: gracias.
0: agradecido y si no te veo antes, pues evidentemente nos veremos a partir del 23, 24, 25 o durante el
1: Y
0: 23, 24,
1: a partir
0: 25.
1: del mar, a partir del martes que viene ya andaré por ahí, así que ya nos veremos por la calle.
0: Un abrazo muy grande, Luis.
1: Un abrazo, que vaya genial.
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0: Una alegría inmensa tener a Repion en nuestro programa, que porque las conocemos hace muchos años, nunca nos habíamos atrevido a pedirles una entrevista, así que estemos felices de que Teresa Iniesta esté aquí con nosotros. Muchas gracias, Teresa, de verdad.
1: Bueno, un placer, por supuesto.
0: Yo sé que eres una mujer muy ocupada y porque vuestro último trabajo os ha dado un éxito brutal, pero antes de llegar ahí, si te parece bien, vamos a hablar de lo que acabamos de escuchar, que es Columnas, que es uno de los tres temas que aparece en vuestro último EP, editado como siempre por Marrow, que se llama 201, directo en casa a grito. ¿Y cómo ha nacido esto? ¿Cómo nace este proyecto? ¿Qué buscabais? ¿Qué queríais?
1: Pues realmente fue una iniciativa que salió de los chicos de Grito, que son una productora muy guay que hay en Madrid, pero que, bueno, que originariamente pues nació en Cantabria, porque Miquel y Jaime, que son los chicos que forman Grito, son de Cantabria, y resulta, como nosotros, entonces resulta que son colegas pues desde la adolescencia, se han movido siempre en el circuito de la música y hemos tenido siempre como una relación pues bastante cercana. Abrieron su estudio y se les ocurrió hacer estas sesiones, todas en su estudio, que se llama Casa Grito. Y bueno, pues por la buena relación que tenemos y también porque a ellos, bueno, su gusto por la música y que también les gusta mucho nuestra banda y las canciones que hacemos, pues nos lo propusieron. Y en ese momento nosotras pues llevábamos un tiempo ya sin, bueno, habíamos editado el año pasado el disco de Repion en acústico, pero llevábamos un tiempo como sin tocar en acústico, que es un formato realmente que para nosotras, bueno, que lo disfrutamos mucho, ¿sabes? Que no es una cosa que hagamos de manera como excepcional cuando sea necesario, sino que muchas veces hemos montado conciertos directamente en acústico porque nos gustaba. Entonces, siempre nos hace ilusión como tocar o revisitar canciones que ya han sido grabadas pues de la manera en la que nacieron, que es como siempre con una guitarra acústica y con las dos voces haciendo armonías. Y hablándolo con ellos, y nos propusieron pues darle una vueltecilla más, ¿no? Y adaptar un formato como que no solo fuera en acústico, sino que tuviera pues algo un poco extra.
0: Pues un poco, dices.
1: Sí, un poco extra, sí. Y claro, nosotras que tenemos una familia muy musical, pues resulta que tenemos una prima que se llama Gala Pérez Iniesta, que es una crack del violín, que también vive en Madrid, y estoy hablando con ella, pues no, se nos ocurrió y pensamos que podría sumarse. Y claro, una cosa llegó a la otra, al final sumamos el cello y al final pues el resultado fue ese formato que es un poco, bueno, no sé si está mal que lo diga yo, pero un poco de piel de gallina, ¿no? Sí. Al final las cuerdas es un, no sé, son unos instrumentos que aportan unas sensaciones y una emocionalidad que creo que ha acompañado muy bien a las canciones.
0: Estoy totalmente de acuerdo porque además, desde mi humilde punto de vista, es que parecen otras canciones muy distintas, es decir, con una sensibilidad a flor de piel que vamos, esta que hemos oído de Columnas, yo la oigo en el 201 y me gusta, sí, pero es que ahora estoy enamorado, sinceramente, de esa canción.
1: Ay. Me alegro, me alegro. Mira, nuestro padre siempre dice que cuando una canción funciona en cualquier formato es que la canción es buena. Eso así es. Que me lo tomo como un halago.
0: Sí, sí, sí, sí. Era una pregunta que venía más tarde, pero ya que la has lanzado tú, ¿cómo os apañáis las hermanas para...? Bueno, no, yo no he presentado mucho a Teresa y a Marina porque yo creo que todo el mundo las conoce en este país, pero bueno, el dúo está formado por Marina y Teresa, son hermanas. ¿Y cómo os apañáis? ¿Has dicho un poco? ¿Cómo lleváis la parte compositiva? ¿Cómo repartís la faena?
1: Pues es una cosa bastante orgánica. Digamos que cada una ya por su cuenta, como siempre que nos pasan cosas o tenemos un día de más inspiración que nos apetece, pues cada una individualmente va, digamos, como acumulando pequeñas ideas. Y luego tenemos un grupo de WhatsApp en el que lo utilizamos un poco como contenedor de todas esas ideas, las vamos echando. En cuanto cualquiera de las dos tiene nada, puede ser una frase, puede ser un concepto, puede ser una melodía, una sucesión de acordes simplemente, enseguida lo echamos allí. Y tiene el feedback de la otra pues prácticamente inmediato. A mí me encanta cuando mi hermana pasa cualquier idea, pues estar ahí atenta y enseguida a opinar. Y luego, en cuanto tenemos un poquito de tiempo, nos juntamos en el local y revisitamos esas ideas, las comentamos y desde ese pequeño principio que haya aportado cada una ya empezamos a construir en conjunto, que es como realmente Yo creo que nos sentimos más cómodas, ¿sabes? Yo no sé si ya llegadas a este punto, hacer canciones como, digamos que son como muy de las dos, ¿sabes? Que en cuanto hay una pequeña idea, ya se suma la otra y con total libertad, como si fuera una idea propia, pues vamos aportando, vamos cambiando, vamos opinando, las vamos comentando y perseguimos la canción, por decirlo de alguna manera, hasta que nos parece que está perfecta. Y hasta que no es así, no pasa nada con la canción. Va mutando y al final pues damos con una tecla que nos funciona y así se queda.
0: Y perdona por la pregunta tópica, pero también se la hacemos a las artistas que son matrimonio. Vosotros sois hermanas, hay disputa, lo lleváis muy bien o tenéis unas líneas rojas que respetáis, porque ya sabemos que a veces entre hermanos en la vida normal pues te llevas como te llevas, digamos, en estos procesos creativos que supongo que entra tanto la mirada de cada una, ¿no? Me imagino.
1: A ver, nosotras tenemos suerte porque en general somos de esas hermanas que se llevan muy bien. O sea,
0: Bueno,
1: nosotras
0: perfecto.
1: nos llevamos súper bien entre nosotras. Es verdad que la confianza da asco, como se suele decir, y hay veces que, bueno, pues no hay ningún tipo de filtro porque la confianza es total. Entonces yo creo que a lo largo de los años también eso ha sido una cosa que hemos aprendido a controlar, ¿sabes? A no dejar que trascienda demasiado y a relativizar también. No tiene sentido como que una pelea que empieza por cualquier tontería, pues atente contra la integridad de la banda, que es como nuestro pequeño bebé. Entonces, la verdad es que a lo largo de los años hemos aprendido a gestionar cualquier tipo de conflicto y cada vez nos peleamos menos. Pero también te digo que las discusiones que podamos tener rara vez tienen que ver con la música o con la composición. O sea, son cosas que no tienen nada que ver. Realmente, musicalmente, nos compenetramos súper, súper bien.
0: Pues bien, vamos, que discutes como hermanas de otras cosas, como todo Cristo.
1: Sí,
0: Ya está.
1: efectivamente.
0: 201, vuestro último LP. Podríamos hablar de todos, ¿no? Porque aquí en el programa han sonado casi todos. Yo creo que el primero dudo, estoy un poco dudoso, pero lo tendría que mirar. Pero bueno, 201, vuestro último LP, el último es un EP. Felicidades, es fantástico. Y luego,
1: Muchas gracias.
0: felicidades enormes porque creo, bueno, creo no, estoy seguro porque lo oí el otro día, habéis conseguido algo bastante complicado, tal como está ahora el panorama musical, que sonáis igual en radios comerciales e incluso radiofórmulas y sois el ojito derecho o el izquierdo, que a veces siempre decimos el derecho, ¿no? Pero puede ser izquierdo, de medios alternativos como modestamente el nuestro.
1: Pues la verdad es que sí, y es de agradecer. O sea, nosotras intentamos siempre poner como todo nuestro foco y nuestra atención en lo que viene a ser la música y las canciones. Intentamos no fijarnos demasiado en los números, en el impacto, pero bueno, es verdad que es innegable que nos ha hecho mucha ilusión pues la acogida que ha tenido este disco. Y es de agradecer que te valore por cualquier lado. Intentamos también pues ser agradables, ser trabajadoras y tomarnos esta profesión pues con mucho respeto y ser profesionales siempre allá donde vamos, y eso pues hace también que hagamos, yo qué sé, que hagamos amistades en la música, que la gente poco a poco nos tenga cariño, que las cosas fluyan. Y yo creo que es un poco eso, pero vamos, estamos súper agradecidas, la verdad, con la respuesta que tienen los medios y el público con nuestras canciones.
0: ¿Y por qué 201? Creo que lo he leído en una entrevista, pero me gustaría que me lo explicaras a mí, porque evidentemente en el álbum yo lo he repasado varias veces y no veo el 201 por ningún lado. Claro que siempre puede haber algún mensaje oculto que nos despistemos.
1: No, no, no, tienes razón. No, no, no está el número 201 en ninguna de las letras de las canciones. Pero sí que hay alguna referencia, por ejemplo, en la canción que abre el disco a algo que tiene que ver, porque bueno, básicamente 201 es el número de la salida de la autovía que nos lleva a
0: A vuestra casa.
1: nuestra casa en Cantabria. Desde Madrid muchas veces y también desde las playas que solemos visitar cuando estamos aquí. Y al final nos dimos cuenta que era una especie de marco que atravesábamos en puntos como clave de la composición del disco que en parte fue en Cantabria. Y eso que el disco no habla más de nuestra vida, digamos, en Madrid y en, bueno, y de cómo nos hemos aclimatado ahí a lo largo de los años. Pero es verdad que parte del disco lo compusimos en Cantabria y que ha sido como una especie de marco que hemos atravesado y que ha funcionado un poco como punto de partida, punto de inicio y punto de final, para salir y para entrar. Y nos parecía como bonito el concepto y bueno, nosotras pues somos personas que por nuestra profesión pasamos mucho tiempo en carreteras y autovías y nos parecía que tenía todo el sentido. Y luego resulta que investigando parecía como que el número tenía... Fíjate, nosotros no tenemos ni idea de este tema de numerología ni nada, ¿no? Pero como que había como ahí unas no sé, unas explicaciones que nos querían resonar. Y de repente, esto que dices, bueno, cuando le pones nombre a cualquier cosa, yo creo que hay un punto que dices, esto es. Y sentimos eso y nos lo quedamos para nosotras.
0: Wow. Mira, acabo de entrar ahora mismo en internet, porque la suerte de este programa es que lo estamos grabando, como todo el mundo sabe. Y dice que 201 es un número espiritual poderoso que simboliza la transición de la escucha a la acción. Y es, verdad, porque en vuestro disco hay mucha acción también, ¿eh?
1: Total, total. Pues eso debe ser lo que hemos leído nosotras y algunas cositas más que nos cuadraban de repente con el punto en el que estábamos ahí de lanzamiento, de transición, de nuevos inicios, de cosas, de arte y música.
0: Vamos a escuchar otro tema. Hemos escuchado no todo, no columnas, pero ahora sí, vamos a escuchar entero Cerrar los ojos y seguimos hablando, si no te importa, Teresa.
1: Perfecto.